0: algo punible y si no deja de molestar.
1: Bueno, van a sacar ya minuto y medio de juego de esta primera parte aquí en Seattle. 0-0 en el marcador, la tuvo Bélgica, la tuvo Castañe. Vaya remate y vaya parada de Matt Friis, el portero norteamericano. Va al cuarto de circunferencia de Kuiper, golpea de zurdo, balón bien abierto, segundo palo, toca de cabeza. Abajo detiene Matt Friis el cabezazo suave de Deketeler.
0: Qué manera de empezar esto, ¿eh?
2: La parada del portero me parece que tiene más que ver con una falta de impulsión que con una con un paradón, porque está viendo la repetición y fijaros que impulsa muy poco y por eso tiene que sacar la mano cambiada para llegar arriba. Un poquito más arriba.
0: Oye, Paco, hubiera... hablas mucho de eso. ¿Es un mal general o endémico de los porteros o qué pasa con lo de no impulsarse?
2: Porque no,
0: me te he escuchado muchas veces que si en las faltas, que si no toma impulso, que si etcétera. O sea, ¿qué pasa?
2: Bueno, a ver, en este caso ya te digo, a mí me parece que el tirar de mano cambiada no es un gesto técnico en esta parada en concreto, ¿vale? Ya digo, que me ha parecido ver, y no sé si Ander la ha analizado, que le ha faltado impulsión y por eso no le ha quedado más remedio que meter la mano cambiada. Pero
3: estaba,
2: bueno,
3: estaba esperando la repetición que parecía que iban a poner y nos han cortado porque había un ataque. Pero ya que estabas aquí, te aprovecho, Paco. La que ha tirado fuera Oyarzabal contra Diego Costa, a mí me parece parada de Diego Costa, aunque no toque el balón, porque cómo sale a achicarle espacio le hace fallar a Oyarzabal.
2: Claro. Es que muchas veces los porteros, yo digo que más que parar, muchas veces lo que hacen es evitar. Y para evitar, simplemente el achicar, el hacer pequeña la portería, tiene que ver pues con ese ganar metros y es lo que ha hecho en este caso Diego Costa, que por cierto para mí ha sido probablemente el mejor jugador de Portugal.
4: Voy a salir, quitarle mérito a Diego Costa en ese gesto técnico que decía Cotorro. A mí me da la sensación, Ander, que se perfila mal Oyarzabal, que se perfila corto para hacer el golpeo cruzado que quiere hacer.
5: Bueno, sí, que ha empezado mejor. Y está mejor Bélgica, ¿eh? Está bien
1: mejor
5: Bélgica.
1: El equipo belga,
5: bueno,
1: que roba otra vez la pelota por medición de Trossard, a punto de perderla ahora. Recuperan los norteamericanos que juegan por el costado derecho. Vienen cargando por esa zona, por medición de McKinney. La ponía larga
0: a los dominios de Courtois.
5: Bélgica también es el equipo empanado y Estados Unidos es el equipo espídico. Y han empezado, no al revés, pero Bélgica ha empezado con ritmo.
3: Pero puede ser, Fer, porque de momento en estos minutos las buenas acciones de Bélgica han sido situaciones de poder correr, de que haya espacios, de que no han tenido que atacar en parado, que es donde creo que el equipo de Rudy García ha tenido más problemas.
2: Y a lo mejor que juega con 11, porque el otro día hay jugadores...
5: Ya empezamos rajando bien, me gusta.
0: No, está bien, año rajador,
5: Y año, lo digo yo. Está volviendo,
3: Que no quede ni de pie,
0: Y año rajador.
5: Es por la
3: Barro, azúzale un poco para que tire algo.
0: ¿Tú crees
3: más
0: que es necesario? Pues si
5: no
0: ya
5: hace falta.
0: Ha rajado por naturaleza. Falta,
3: pero por si acaso, dar un poquito de cuerda.
0: Por ejemplo, Paquito, ¿tú ves bien que se haya cargado a De Bruyne?
2: Pues sí, francamente sí. Porque, y a Lukaku, el otro día, quizás el jugador que reanimó el fútbol de ataque de la selección belga fue Luke Bacchio, que hoy es del inicio.
0: O sea, que la alineación te parece bien.
2: Sí,
3: tiene toda la razón Paco en lo de la parada, El hecho de no pillar impulso hace que parezca un paradón cuando en realidad es una de parar.
2: Sí.
0: Pero
5: el portero ha visto los cazas y
0: maravilloso,
5: a la señora en la grada vestida de Estatua de la Libertad y ha dicho yo también. Yo espero.
1: Bueno, viene presionado arriba el equipo norteamericano, el pelotazo a largo de los belgas hacia los dominios de Matt Friis, el arquero de los Yankees, que no se impulsa bien. Pero ahí está deteniendo esa pelota sin dificultad, la echa a rodar para que juegue Tim Rim, el central izquierdo, el rubio, el de la coleta, el que se parece a Pepe Torrente. Progresa, avanza, va a golpear de izquierda, la toca buscando el apoyo.
5: Yo me voy a quitar esa imagen en toda la noche ya.
0: No, es que clavado, Ya lo verás, Paquito, ya lo verás. ¿Cómo se parece?
3: Tobarro, ¿sabes que yo tengo una foto con él?
5: ¿Con Pepe Torrente
0: o con Rim?
3: No, con Tim Rim.

0: golazo de Thibaut Courtois con la pierna zurda, largo arriba, los dominios de Robinson, baja la pelota, se apodera de ella, la toca en corto, viene el cuero al costado derecho para Freeman y Freeman busca un apoyo por dentro. Nacho, ¿te están gustando los tuyos?
1: Me están gustando, pero no tanto como otras veces. Yo creo que ha salido muy bien Bélgica y también estaba fijándome un poco el dibujo, ¿no? Otras veces yo creo que le dejan toda la banda a Serginho y hoy yo creo que están jugando con Freeman más tapando esa
0: parte. ¡Uy, Luquevacchio! ¡Luquevacchio la pone al interior del área! ¡No le ha pegado Tielemans! ¡Si la toca es gol!
2: Ahí la teníamos.
0: ¡Joder! Lo que ha
3: ¡Qué jugada de Luquevacchio! ¡Qué jugada de Luquevacchio!
4: Sí, sí.
0: Madre
2: pues
0: mía,
2: ahí están las gotas de calidad y de diferencia entre un equipo y otro.
5: Eso es lo que necesitaba Bélgica.
0: Sí, ¿seguís sí. pensando Dale que queréis a Bélgica? Entrar.
4: Sí, sí, pero totalmente.
2: Que nos viene mejor, sí. seguro.
5: Yo prefiero Bélgica.
2: Y que quiero ganar a Estados Unidos también.
4: Ahora, con Bélgica puede pasarte que Courtois tenga el día modo Champions con Real Madrid y se te complique que alucinas el tema.
2: Que no lo ha tenido, ¿eh? Que no lleva un buen mundial.
4: No, pero puede
2: Courtois,
4: pasar. Pero puede
2: claro,
4: pasar.
2: Eso es el mejor portero
0: claro,
2: del mundo.
0: De este nivel puede esperar cualquier cosa, claro. Viene la pelota para los belgas, cargan por el costado derecho, aparecen de nuevo por mediación de Dodi Luquevacchio, el cuero aparece atrás para Onana, Onana en horizontal, maneja para De Kuyper que progresa y se plantea en tres cuartos de campo, busca un apoyo atrás, en zona de contención, Michel la toca en corto, salen por mediación de Raskin, balón abierto a la derecha, le tocará nuevamente a los belgas, Strossard el que la toca atrás, el centro largo cambiado, invertido al costado zurdo, vuelve a aparecer Trossard va a encarar. Va a poner el centro de izquierda. La saca Freeman. El cuero al interior del área. Cuidado que siguen los belgas. Que llegan los belgas.
5: Qué bueno ese muchacho.
0: Gol de Bélgica.
3: Ahí por ahí lo tienes.
0: Gol de Ketelaere. Gol del 17. Marca Bélgica. Gol de Ketelaere para Bélgica. Se adelantan los europeos. Salió dormido Estados Unidos. Marca Bélgica. Marca de Ketelaere. Estados Unidos 0. Bélgica 1.
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5: Se ha quedado Señiño Des totalmente parado en el área. ¿Ya hay menos ruido en el estadio, Hugo?
3: Mira, se ha quedado enmudecido, evidentemente, los seguidores norteamericanos que ahora sí que empiezan con el USA para tratar de levantar el ánimo del equipo de Mauricio Pochettino, que en estos primeros 10 minutos de partido estaba siendo sometido por la selección belga, mucho más dinámica, con más personalidad, con más protagonismo sobre el terreno de juego, y el 9 del Atalanta de Bérgamo, que se estrena como goleador en este Mundial.
5: ¿Alguien me lo explica lo que ha hecho Serginho Dest?
2: Falta de intensidad, ha dejado que bote el balón mirando arriba, pensando que iban a llegar sus compañeros. No sé, la acción defensiva de
0: Estados Unidos se ha salido dormida.
8: Hay tres americanos que están haciendo la despierna.
4: Es el que más canta, pero luego Tim Ream, por ejemplo, se queda mirando el balón cuando tiene de Ketelaere a su espalda.
8: Los tres se quedan mirando.
4: O sea, que es una jugada que demuestra que Estados Unidos ha salido, pues, un poco no metida en el partido, vamos a decir.
5: Cuidado que vienen.
0: Madre mía, la pierden y recuperan los belgas, que van a montar la contra. El cuero para de Ketelaere, el autor del gol. Hay falta abajo, clara. Pelota para Bélgica.
5: ¿Qué querías decir, Nacho?
1: No, que lo que comentaba antes, que otros partidos, hemos visto a Estados Unidos con tres centrales y le dan toda la banda a Serginho Dest, tiene esa responsabilidad de atacar y de defender, y al estar Freeman a la de lateral derecho, están con línea de cuatro, Serginho al final está y no está, es decir, es lo que ha pasado, no lo justifico, o sea, no,
0: al margen,
1: se ha quedado clavado, pero yo creo que él no está igual de cómodo, igual de integrado que
5: el balón,
1: que
5: cuando está mira al rival, se queda parado. Campo, vale.
9: Al margen de dibujos, a mí me parece que la selección de Estados Unidos es un equipo que va mejor hacia adelante que lo que tiene que ver con lo defensivo. Ahí totalmente. Sufre mucho. Es un equipo, por cómo se colocan y cómo defienden, es un equipo muy débil.
5: Remate esa puerta 3-0, ¿eh? En 11 minutos de partido. Yo creo que les están haciendo, que le está haciendo Bélgica a Estados Unidos, lo que le intentaríamos hacer nosotros. Después de una salida rápida, quitarle el balón, intentarles moverles de lado a lado, bajarles el ritmo.
4: No exactamente, Fer, lo que dice Paco es cierto. Estados Unidos es un equipo que defiende mejor hacia adelante que hacia atrás, y en este caso Bélgica lo que hace es, si te fijas, quitando ahora que es la jugada que más pases han juntado, es juntar dos pases, que Estados Unidos vaya a presionar y golpear el largo para saltarse la presión.
0: No, y luego, independientemente de los aspectos tácticos, hay una cosa que parece muy obvia. Estados Unidos suele salir

0: pero vamos, tocando a rebato, mientras que los belgas solían salir acarajotados. Y hoy el procedimiento es al inversa.
1: Es al
0: revés. O sea,
1: revés.
0: Bélgica México, lleva, ¿no?, la iniciativa y Estados Unidos está dormida.
2: Estados Unidos, sí, como total. México.
3: Es que además no había ni un solo disparo de Estados Unidos.
2: Sí, sí.
0: Bueno, viene la pelota para los norteamericanos. Quieren salir, pero recuperan los belgas. Quería meter la pelota larga. Se ha hecho daño Richard, que ha recibido un pelotazo en la cara. Detiene el juego el colegiado.
4: Sí, se interesa por el futbolista norteamericano que ha recibido ese balonazo. Como decíamos, hay un ambientazo. Había un ambientazo en la previa de este partido aquí en Seattle. Zona que conoce bien Nacho García, amante del deporte. Y apenas 150 metros de distancia entre sus dos grandes estadios, el del béisbol y el de la NFL. Y se ha quedado algo enmudecida la grada con ese tanto de The Kittler, pero rápidamente los casi 70.000 espectadores han vuelto a tratar de llevar en volandas a los suyos.
0: Normal, juega Messi, la toca atrás para Courtois, golpea de zurda, viene el balón largo arriba, buscando al centro delantero de Kittler, el autor del tanto. Aparece Dodi Lokebakio, la pelota para de Kittler, que marcó un gol y quiere marcharse por el costado derecho. Va a encarar a Robinson, le recorta, la toca atrás buscando un apoyo. Cuidado que vienen cargando nuevamente los belgas. La pelota para Onana, la toca para Lokebakio, el cuero atrás, vienen los belgas, balón a la frontal del área, juega Onana de nuevo, el cuero por dentro, dentro del área. Sacan los norteamericanos, aparece Trossard, se hace con el rechace y finalmente Pulisic intenta sacarla, pero no puede. Vuelven a cargar los belgas, balón servido, primer palo, la prolongó Trossard, de su
4: portero. Es una locura, es que no tiene nada que ver el ritmo, el dinamismo, la imagen que está dando Bélgica con lo que habíamos visto hasta la fecha. Y hay que tener mucho valor para ser seleccionador y sentar a De Bruyne, sentar a Lukaku, sentar Jeremy Doku.
5: Hugo, yo creo que eso, yo creo que
0: la chuta Trossard arriba, afuera, Liaño.
5: No, le iba a decir a Hugo que yo creo que la clave de esta Bélgica tiene que ver precisamente con el momento en que Rudy quitó a De Bruyne.
4: En que se ve fuera contra Senegal.
5: Y se ve fuera y a partir de ahí empieza a ganar porque ahora mismo ahora mismo él es el dueño de la selección. Y antes daba la sensación de que a lo mejor los jugadores tenían de más cogida de mano.
3: Ese vestuario, el Paco, debe ser claro, complicadillo.
5: Claro, claro.
0: Además, es histórico, porque los belgas llevan teniendo líos ahí dentro años.
2: Sí, sí, lo ha dicho años. Paco antes. Este inicio de Bélgica para mí se explica más desde la activación, desde el ir, desde el estar concentrado, que no desde una gestión táctica o un sistema que le haya descolocado.
3: No, es espabilar, han espabilado.
2: Totalmente.
0: Quería ponerla Robinson, profunda, llega con ventaja Thibaut Courtois, la pelota es para los belgas.
4: También a nivel de grupo, Germán, tiene que ser una inyección de adrenalina brutal el estar en el minuto 85 de 16avos perdiendo 2-0,
3: sí,
4: y acabar clasificándote para octavos con un 2-3. Eso también para el grupo tiene que haber sido adrenalina pura.
0: Totalmente. Y que tú ves que el entrenador no tiene ningún problema en quitar a los tóxicos.
6: La coherencia es de quitar a...
0: Tóxico, fuera.
6: La coherencia de quitar a De Bruyne y a Doku en el 55. En el minuto 55, no es en el 80, en el 55. Sí, sí. Y de mantenerlos a los dos y fuera, a mí me parece brutal.
7: Pues para mí es una decisión clave, que es la de meter a Raskin, que es el hombre que le está dando equilibrio, un tío que no brilla. Adiós. Un jugador que es un pitbull, que se sacrifica por el resto, cosa que Bélgica necesitaba atrás. Y que le está dando mucha más consistencia y más equilibrio al equipo.
3: Cada vez que escucho Raskin me sale el cupón.
0: Mariano.
6: Es automático, tío.
3: Porque es una mención histórica de Pepe Domingo Castaño. Siguiendo esta línea de moderación y no anticiparse, no dar las cosas por hechas, Pedro, ¿dónde se jugó el España-Bélgica de cuartos de hace 40 años? ¿Te acuerdas? No lo miramos.
7: Está mirando al cielo,
8: eso que se va a acordar. Yo creo que es en Puebla, sí, porque.
7: En Puebla, yo creo que palmamos.
8: La goleada a Dinamarca fue en Querétaro. Y la derrota, el empate y luego perder por penalti fue con Bélgica en Puebla.
3: Y este sería 40 años después en Los Ángeles, en el 16 de la primera parte, Estados Unidos 0, Bélgica 1, pide paso Manolo Lama Jiménez.
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3: Cada día que pasa se parece más Pochettino a Russell Crowe. Es una cosa absolutamente impresionante. Lo ha dicho aquí Mansilla y tiene razón.
2: Oye, y aprovechando que preguntabais por mundiales pasados, en el 94, que fue el otro de Estados Unidos, ¿el ambiente en las gradas también era así?
0: Yo creo que no, ¿eh?
2: O sea, menos, ¿no? Había menos...
0: A este nivel, vamos.
2: ¿Que no?
0: Yo creo que a este nivel no.
6: Yo creo que se
1: tanto,
6: batió,
1: tanto
6: yo creo que se batió también el récord de público en Estados Unidos, ¿eh?
7: Yo era no, pequeño, pero recuerdo que estadios llenos.
3: Suena así, sí.
1: Pero este el matrimonio
8: récord de, el récord de asistencia de públicos estaba desde precisamente el Mundial de Estados Unidos.
7: Estamos hablando hace 30 años.
1: No, pero digo que este matrimonio de la afición con su selección, como este año, yo no lo recuerdo, ¿eh?
3: Claro, por cierto, este futbolero es de ahora, sí,
7: mucho más.
1: Yo también lo creo, Nacho.
2: Por tirar la pregunta más exacta, ¿se nota la evolución en cuanto a afición al soccer?
7: Pues eso lo sabe Nacho.
3: Mucho.
4: Bueno, yo no sé mucho, si al mucho. Soccer, pero sí que creo que sí. Pero sí que además han evolucionado en cuanto a los estadios se refiere, que ya sé que no son recintos que habitualmente se estilen por llevar la práctica del soccer durante su temporada habitual, pero que aún así que se han modernizado, que incluso hay estadios de techados que han facilitado también mucho la práctica del deporte durante este mundial. Ha habido una evolución. Pero es que
3: la mayoría
4: brutal.
3: De estadios de la Major League Soccer, cuando digo la mayoría, te estoy hablando de que pueden ser el 95% son estadios específicos ya de soccer. No,
4: eso es, o sea,
3: salvo NYC, el equipo de Nueva York, donde jugó Villa, que juegan y van a tener su estadio nuevo el año que viene, salvo este caso.
4: Pero que no son estos, por eso digo, Nacho, que no, son estos estadios.
3: No, bueno, este que estamos hoy concretamente, aquí sí juega Seattle Sounders, pero fíjate, para que la gente se haga la idea de la afición que hay, no solo por el deporte general, sino también que es una ciudad muy futbolera, el Lumen Field tiene como para cerca de 70.000 espectadores, si no estoy equivocado, ¿no?
4: Sí, sí, vale, eso es.
3: El montaje que hacen para MLS, lo que hacen es cierran el anillo de arriba y te quedan como 38.000. Exacto, pero es que esos 38.000 los llenan.
10: Oye, una cosa, ¿qué le pasa a Onana, el jugador de Bélgica?
1: Es la rodilla derecha, Hugo. Sí. Notó inestabilidad y...
4: Sí, yo creo que es un mal gesto, no viene asustado, de golpe, ¿eh? Creo que es mal gesto y está preocupado porque evidentemente yo creo que ha sentido algo.
7: Ha echado dos veces las manos a la cabeza.
10: Estaba maldiciendo,
1: yo creo que lo van a cambiar, de hecho.
10: Estaba maldiciendo su suerte.
7: Le han hecho la prueba del cajón en el suelo los médicos. Y no sé,
2: la jugaría mucho, a que tiene una hiperextensión. Ojalá. Y que se ha asustado, porque a Sanzet le pasó algo parecido con los mismos gestos.
1: Se va al banquillo, perdonad, no, Hugo, lo cambian fijo.
4: Sí, sí, yo creo que va a salir Van Aken, ¿no? En Mansilla sería lo normal.
10: Hay alrededor varios compañeros, parece que consolándole.
4: Pues sí, no, sí, se han acercado, sí. se han levantado del banquillo, como decías, Evangelio, todos los compañeros. Y ahora estaba Rudy García como gritándole de ánimo, ¿no? Porque había un ambiente de pesimismo y se ha girado Rudy García para gritar a ese corrillo y pedir un poquito más de ánimo mientras daba instrucciones.
7: Podía hacer otro
0: cambio. Uy, volvían los belgas, ha sacado la pelota desde atrás. Richards de cabeza en un centro lateral, el cuero recuperado por los europeos que están siendo mejores. Ese balón largo para Balogun. Sale Courtois, pero destaca para los Yankees. Y al final la pelota es para Tim Rim. ¡Otro hombre al suelo!
4: Está preparado, confirmamos, Van Aken, que había sido titular habitualmente con Bélgica en los últimos partidos, el futbolista del Brujas, para sustituir a Onana, que precisamente era una de las principales novedades, el futbolista del Aston Villa, de Unai Emery en este equipo de Rudy García.
1: Y para el juego, porque Messiel no se levanta.
4: Sí, está tendido sobre el terreno de juego, se acerca al colegiado, incluso llama a las asistencias médicas de Bélgica.
10: Espere a ver si tiene que hacer
4: así
10: dos.
4: Así que vamos a ver lo que puede tener.
1: Le falta aire, ¿no? Parece. O sea,
6: yo creo que ha sido golpe de las costillas con compañeros.
1: Eso es.
10: Lleva un choque.
6: Pero le ha visto llegar.
1: Y sin aire le da.
2: Vaya codazo.
7: Le ha metido Tielemann.
2: Eso me lo dan a mí, no me levanto.
10: Taparra en su mejor hora ahora mismo, lo ha visto perfecto. Se marcha Onana.
6: Pobrecillo.
10: Efectivamente.
7: Entiendo ahora que lo que hará será bajar a Tielemans al doble pivote ahí con Raskin y meter a Van Aken un poco por delante, porque Van Aken sí, es más un.
10: Los perfiles son muy distintos.
7: Medio centro,
10: ¿no?
7: Ofensivo, claro.
2: Aunque
7: de hecho,
2: sea por una, de hecho, sea por una desgracia, a mí me gusta más Van Aken que Onana.
10: A mí también.
1: Joaquín Preciso, están los norteamericanos, otra pelota que recuperan los belgas, quieren montar la contra, en carrera, viene el cuero al costado zurdo, para el centro delantero de Ketteler, aparece Luque Bacchio, que está haciendo un arranque de partido soberbio.
4: Del ex del Sevilla.
1: Madre mía.
4: 20 minutos,
10: sí,
4: no
10: ha hecho falta.
1: Está enorme.
3: Qué bien le va a venir a Estados Unidos el refresquito.
7: Ya en la Eurocopa hay muy buenos partidos, Luque Bacchio.
4: Bueno, es que está groggy, ¿eh?
2: Luego os cuento una que me contaron de la personalidad de Luque Bacchio.
10: Una que te contaron, sí, de la personalidad de Luque Bacchio.
2: Pues gente que lo conoce bien.
10: Buen cebo,
2: sí,
7: para bien o para mal.
10: Onana está tieso. El
2: curioso, vamos a dejarlo en curioso.
7: Yo me he enterado de que se llama Dodi y su
10: ¿Se
7: madre...
10: ¿Se llama Dodi o le llaman Dodi?
7: Bueno, le llaman,
1: o sea,
7: Dodi.
1: ¿Es apodo o nombre?
7: Yo creo que se llama Dodi. Bueno, ahora os confirmo 100%, pero yo he visto que se llama...
1: ¡Oye, qué fallo de Robinson! ¡Con de qué tal la tiene! Que... Madre mía, cómo están los norteamericanos. ¡Madre mía! ¡Qué error en defensa!
5: y Pepe Torrente también tuvo una, bravura en la disputa que...
10: Pepe Torrente, tú. A ver, Pepe Torrente, que estará, en su casa tranquilamente el hombre.
4: Oye, he visto la foto, Cotorro.
2: ¿Has visto? Sí, eso fue después de que me dijera que no me podía dar su camiseta. Entonces le dije, pues una foto, y se la sacó. Que en aquel entonces ya era un central justo para segunda división inglesa, pues imagínate ahora.
10: Se la sacó la foto.
4: Madre mía. Para. O sea, era foto o camiseta.
10: No me seáis traviesos, que estamos de madrugada, pero hay que tener un orden, ¿eh?
1: Sí. Bueno, pues juegan los estadounidenses, que quieren solucionar el desaguisado. La pelota abierta al costado derecho para Sergiño Dez. Quiere marcharse, amaga por dentro, quiere irse por fuera. La toca atrás para que juegue Freeman. Alex Freeman la pone en la frontal del área. Quería jugar Estados Unidos, pero recuperan los belgas, que pierden a su vez muy rápido la pelota.
4: Cotorro, ¿pero qué hiciste con una foto con Tim Rim?
2: Nada, tenerla en el teléfono.
4: ¿El objetivo cuál era?
2: De conseguir su camiseta. Y como me dijo que no, pues dije,
10: pero ¿por qué Tim Rim?
2: Que los frikis. Porque era el que pasaba, ¿entiendes? Cerca. No, era el que pasaba cerca. O sea, habría
4: no preferido realmente. Oye, cada uno con sus cosas.
2: No, mi objetivo habría sido. Mi objetivo habría sido Tom Kearney, que era el capitán del Fulham, pero es que no pasó por al lado. Entonces, con lo primero que pillé.
4: Imagínate mandar esa pausa, por cierto, para.
1: ¡Pausa!
4: Imagínate mandar esa foto, ¿no? Al chat de grupo de amigos. Aquí está mi foto con Tim Rim.
2: Mira, creo que si hago eso, me preguntan a ver que quién es y qué he fumado.
4: Claro, claro.
10: Está empezando a coger color el partido y la retransmisión. En el 24 de la primera parte, en tiempo de juego, el rival de España el próximo viernes sería Bélgica, pero queda mucho. Estados Unidos 0, Bélgica 1.
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10: Mientras está Russell Crowe dando indicaciones a los jugadores de la selección de fútbol de Estados Unidos, cuenta, Cotorro, ¿qué te contaron del Luke Bacchio en Sevilla?
2: Me lo definieron como un hedonista, tío que jugar a fútbol como que no le importa mucho, que a él lo que le gusta es la buena vida, el disfrutar. Pues por ejemplo, estaba en Sevilla, pues porque ahí es una ciudad que es en la que se vive muy bien, hace buen tiempo, él estaba muy cómodo, pero que el fútbol como que no tanto, que él prioriza.
10: Bueno, nuestro Pepe Domingo. ¿Pero tan generoso como Pepe Domingo o...?
2: No, imposible.
10: Imposible. Simplemente hedonista. Muy bien.
16: Pues resulta que Dodi, que se llama Dodi Luke Bacchio, que es como su nombre real,
10: sí.
16: Su padre dice que se llama Dodi, que le pusieron Dodi por como una abreviación de Don de Dieu, de regalo de Dios.
10: Anda.
16: Pero su madre... Yo ahí me fío más de las mujeres. Dice que se llama Dodi por Dodi Alfayet, el novio de Diana de Gales, que fallecieron los dos en París.
4: Fíjate de la madre.
16: Me fío de la madre. Dice que se llama Dodi por Dodi Alfayet.
10: ¿En serio?
2: No cambia el tema, apenas, ¿eh? De regalo de Dios a nombre de novio de X, no cambia el tema.
16: Vamos, me fío de la madre.
4: Pero me fío de la madre.
16: Vamos, que se lo puso ella.
10: ¿Qué jugador tenía un nombre parecido?
4: Sí, nombre lo ha puesto ella, seguro.
10: Había un jugador que tenía un nombre parecido de los últimos torneos estos de Eurocopa y Mundial. Y luego el cerebro me ha hecho una asociación con el todopoderoso Mazembe. ¿Sabes que el Mazembe se llama Tepe Mazembe? Porque es
2: todopoderoso Mazembe.
10: Tuipusan, que es todopoderoso Mazembe.
2: Hombre, lo más así era un jugador del Sunderland que se llamaba Max Power. Máximo poder.
16: Max Power, sí.
10: Max Power me gusta.
4: Eso es una pila, ¿no?
10: Era una cosa así de regalo de Dios o regalo divino o algo así. Sí, ya me acordaré.
2: Es un atractor.
10: Me encanta la señora que va de Estatua de la Libertad, que la acaban de enfocar otra vez. Ya la he enfocado dos veces y más que la van a enfocar.
4: Pero es un disfraz muy recurrente, ¿no, Nacho?
2: Aburrido.
17: Sí, hombre, los iconos, el águila, ¿no? La Estatua de la Libertad.
4: Bueno, a mí me alucina, lo he visto en infinidad de ocasiones, pero verlo aquí directamente a escasos centímetros me impacta. El utilizar la bandera estadounidense para absolutamente todo, o sea, como sombrero, como peluca, como falda, como camiseta,
10: en el jardín,
4: como absolutamente todo. Y luego destaco que en la inmensa mayoría de las camisetas no hay nombre ni dorsal, es llevar la camiseta de Estados Unidos de América. Eso es lo importante.
16: Sí, señor. Por cierto, mola si
17: oye, Hugo. ¿Has ido al restaurante que te recomendé o no?
4: No, todavía no. Me he venido directamente al estadio muy pronto para ver ya aquí cerca el partido de España y no meterme en líos. No, pero bueno,
17: se come, se come muy bien pescado, marisco.
4: Sí, sí, lo poco que he visto me ha gustado mucho.
7: ¿Cuánto crees que es la dieta que tienen estos?
17: Y el mercado es espectacular, tienes que ir. Da para un café la dieta, cuidado que vienen.
1: Para un café.
7: Mariscos, dice.
1: Bueno, juega Estados Unidos. La pelota a la izquierda para Robinson, que va a poner en el centro. La toca en corto para Pulisic. Qué poco ha aparecido hoy Cristian Pulisic.
5: Primera vez que lo nombras.
1: Claro, es que no aparece. La pelota viene atrás. Juegan los norteamericanos. El cuero caído al costado derecho. Quieren progresar por esa zona, pero pierden muy rápido la pelota. Aparece Trossard. Trossard la toca para Castaño, mete el pelotazo arriba. Van a jugar los belgas, que tienen espacio y pueden conducir por medición de Tielemans.
15: Sigo diciendo que Estados Unidos no está. Es que no está, está desdibujado, está desestructurado. Es que mira, no se parece a lo que ha hecho hasta ahora.
2: Germán, te voy a tirar una panenquita. La rest defense de Estados Unidos está siendo dramática. ¿Eso sabes qué es? Las vigilancias ofensivas. Joder, en inglés se llama rest defense.
17: No lo había oído nunca.
2: Yo tampoco, no, hasta que me salió en Twitter,
15: No, pero si hay gente ahora, la gente puede estar afectada, Huguito, es que...
4: Claro, claro, yo aviso que no son horas. Lo estábamos haciendo muy bien.
15: Hay que tener cuidado.
2: A ver, un poquito hay que meter, un poquito.
1: Viene la pelota atrás para que jueguen los belgas. Viene el pelotazo arriba. De cabeza la toca Torrente. El cuero para los belgas, que juegan por el costado derecho por mención de Dodi Lukebakio.
4: Yo te digo que el entrenador dice ahora eso al descanso en la charla. Y le llueven botellazos.
17: No sé quién es el señor al que están enfocando. Nacho, ¿le conoces? Ah, Eddie Vedder, ¿no?
7: Pues sí, pone detrás Vedder, pues será él.
6: Vedder y señora, concretamente.
7: ¿Podéis dar un poquito más de información?
17: Tengo
7: de
17: yo la señal un poquito más tarde. El que está en el estadio es Lloris, por cierto.
7: Hemos visto.
17: Eddie Vedder es el cantante de Pearl Jam.
6: Y yo creo que Alex Morgan también estaba, ¿eh?
2: Sí, también. Las charlas del descanso... No sé. Yo he estado en charlas de descansos en las que no se usan términos panenquitas, ¿eh? Se usan términos visigodos, insultos.
5: Cojones ya por ellos.
2: Efectivamente. Efectivamente.
15: Escucha, Liaño, que tú has estado en mucho vestuario. Estás jugando la hora de la verdad y te la estabas jugando. ¿Cuál era el panenquismo, por ejemplo, de Arsenio Iglesias?
7: Resúmelo.
17: Escucha, ponerle un
5: neno,
17: esto,
5: Toma yogur, neno. Miel, mucha miel.
1: ¿Y cómo os iba?
5: Pues muy bien.
1: Que no ganaste la Liga de Milagro.
5: Claro.
1: Bueno, juega Pulisic, ahora aparece, la pone a la frontal del área, Balogun recibe, se cae, ¡falta!
17: Se cae.
1: Se desplomó, pero el árbitro ve una falta como un castillo, Pedro Martín, a favor de los norteamericanos.
6: Ay, venga, Balogun, tira.
7: Balogun tira del hilo, ha dicho.
6: Ha sido Tita.
17: Tú quieres jaleo,
4: faltita,
17: ¿eh?
4: Faltita, por favor.
15: Que no es falta, Evangelio.
2: Escucha, es la mítica falta que el árbitro ve un poquito de brazo del defensor y pita porque quiere que se agarre.
4: Faltita, ¿eh?
17: Pita que se cae.
1: Completa la frase. Ante la duda...
2: Estados Unidos. Faltita. Yo sí, Altidor.
17: Altidor poniéndose púo.
7: Altidor está... Sí,
6: es una broma, ¿eh?
4: Altidor es comentarista aquí en la televisión. Creo que es en
17: español.
4: En Telemundo.
6: La falta es buena.
1: Atención
6: para mí.
1: La falta. Balogun levantando la grada, diciéndoles: venga, animadnos, que lo necesitamos.
6: El otro día marcó de falta Tilma.
7: Priman está, ¿eh?
1: Pues está Tilma.
17: ¿Los quieres, Tilman, Malik, además, ¿los quieres o no los quieres?
7: Tilman.
1: Ponlos.
15: Es que no sale nunca. Vale, tú ponlo, venga.
1: Va Tilma. Coge carrera. 30 de juego. Primera parte, golpea, gol de Estados Unidos. Pega en la barrera y para adentro. Gol de Donald Trump. Marcan los Estados Unidos. Saque de falta de Tillman. Golpea, toca en la barrera. Se despista. Thibaut Courtois. Le cambia la trayectoria. No puede llegar, dice Pedrito.
15: Tillman, ¿eh? Ojo con Tillman.
1: Pues Tillman chuta y al fondo de la portería. Empatan los Yankees. Viene de una falta clarísima a favor de los estadounidenses. Estados Unidos 1, Bélgica 1.
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17: Iba a puerta, lo que pasa es que la desvía Van Aken y eso despista lo suficiente a Courtois para que no pueda pararla. Y esto, el show ha empezado. De una falta que no era, empata Estados Unidos. Hugo.
4: Es el segundo tanto de Malik Tillman en esta Copa del Mundo. El primero lo hizo en el cruce anterior de 16avos de final ante Bosnia y Herzegovina, el centrocampista del Leverkusen, que pone las tablas en el marcador.
10: La primera, ¿eh? La primera de varias.
2: Falta que no era al jugador que no debería estar jugando.
10: Correcto, es que lo ha tenido
15: tal,
10: todo.
15: Tal y como contamos en la narración, golpea en la barrera, se desvía, sí, distrae correcto a Thibaut Courtois.
10: Bien narrado. Sí, sí, Van Aken. Ha sido Van Aken el que la peina.
4: ¿Es gol de Tillman, Pedro?
8: Sí, Tillman.
10: Sí, porque iba a puerta.
15: Claro.
6: Si Van Aken hace la de Mitchell en el Mundial de Italia 90 con Stojkovic, de mirar para atrás, la para Courtois.
10: Joder, estáis olvidando las cosas, ¿eh?
0: Espera, que parece.
10: Estoy perdonando.
0: Tussar, que pone el centro, gol de Bélgica. ¡Gol!
10: Qué divertido está esto.
0: ¡Del de las galletas! ¡Del príncipe de Ketteler! Sí, ¡marca Bélgica! ¡Marca de Ketteler! ¡El centro de Tussar!
15: La defensa Liaño, madre.
0: ¡Qué defensa tienen los Estados Unidos! ¡Lamentable y ridícula! Y de Ketteler cabecea al fondo de la red. Marca Bélgica, Estados Unidos 1, Bélgica 2.
10: Primero lo celebramos.
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10: Lo hace bien Trossard porque apura línea de fondo y la pone. Y entre dos de Ketteler marca otra vez, Hugo, minuto después, ¿eh?
15: Lo de la defensa.
4: Se echan las manos a la cabeza los defensores estadounidenses porque no se lo terminan de creer. Llegó el empate de Tillman y minutos más tarde, de nuevo el delantero del Atalanta de Bérgamo, que cabeceando pone el segundo en su cuenta particular y el segundo para la selección belga. Lo celebraron los familiares y amigos que hay detrás del banquillo de la selección.
10: Que Simán, o sea, no si la, se toca, la toca Pepe así. Torrente, pero es verdad que la toca el delantero.
2: En el remate de Ketteler, luego le da la cabeza un poco a Ribéry. Sí.
15: Hay dos igual, es que Mansi, no se puede rematar ya, así ya, en medio de 40, tío. Es que no pueden defender peor.
2: Impones 1.92 y repito, sin ser un delantero, que este chico es un medio centro ofensivo, no es un delantero. Lo que pasa que, bueno, ha empezado a jugar ahí en punta en Atalanta, le ha ido bien y también le está utilizando Rudy García de 9.
10: A mí el partido, uno, me está divirtiendo y dos, me está haciendo coger confianza.
15: No saca tarjeta.
4: Uy, qué entrada fea.
15: No,
4: ¿eh?
15: Saca tarjeta.
2: Vaya entrada de McKennie.
15: Madre mía.
2: A ver.
15: O sí, tienes que sacarla.
2: Pero si vamos a ver, ¿para qué la va a sacar? Si
15: hombre, menos mal. A McKennie.
2: Da igual.
4: McKennie, la entrada es terrible.
2: Sí, la he dicho, luego la quito. Uf, con respecto al segundo gol de Bélgica hay dos cosas clarísimas. La primera es que Bélgica está buscando constantemente juntarse en el lado derecho para limpiarle el carril izquierdo a Trossard, jugar la diagonal y que él en el uno para uno genere. Y luego que de Ketteler hace algo muy parecido a lo que hizo Haaland en el gol el otro día, aunque es cierto que nuestro amigo Tim Ream ayuda, pero cómo busca su espalda y cuando le ha perdido la referencia busca el remate apoyándose en él un poquito.
4: Perdona, Cotorro, para mí si le coge un poquito más a la derecha es roja, ¿eh?
2: La falta sin duda, vamos. Es un leñazo.
4: ¿No te parece tarjeta, Parra?
15: No. Sí, hombre, ¿cómo no va a ser tarjeta?
6: Se tira fuerte y me lo roza un poco, no es para tanto.
15: Hombre, no.
4: ¿Qué dices?
15: Hombre, no.
10: Pero
15: a ver, Pedro, ¿para ti es tarjeta o no?
8: Sí, no es nada tampoco. Si es que veis cosas que no pasan.
15: Ah, o sea, para ti no es tarjeta.
8: Claro, es que luego
4: no es nada.
8: Luego le pedimos a la gente que expulse a Balogun el otro día. Pues claro
4: que no era nada.
15: Estamos en otro partido.
6: A nosotros nos llama gente por teléfono que a vosotros no.
2: Venga, a mí me ha parecido un leñazo potente, ¿eh?
15: Hombre.
6: Vivimos en el miedo.
4: No, que no es nada, que vemos no cosas, nada, dice. No.
15: Sí, somos los niños de sexto sentido.
8: Tarjeta amarilla y roja por todos lados, venga.
15: Pero no es tarjeta amarilla eso,
2: si
15: Pedro.
2: Un poquito más, se despierta.
15: A ver, Liaño, ¿para ti es tarjeta o no?
5: A ver,
15: piensa lo que dices.
5: Parece más de lo que en realidad es cuando se ve la repetición.
4: Sí, hombre, no lo ha trinchado, la verdad.
15: Sí, al hospital no va.
5: A ver, en helicóptero,
10: en directo, lo mismo, ¿eh? Paco.
5: En directo sí que parecía que le había que la entrada era muy fuerte, pero vista la repetición, y probablemente tiene que ver con la fortuna, Hugo, no le llega a contactar como...
4: Pero, Liaño, a ti no te lo tengo que decir, por favor, lo que vale es el directo. Lo que vale es el directo,
15: la intención
4: de McKennie es trincharlo.
15: O sea, no es de amarilla para vosotros.
2: Es que en ningún momento está en opción de disputar el balón.
15: Claro.
2: Eso me parece a mí amarillo.
10: Yo creo que tenéis todo razón.
2: Ese sería mi argumento para decirte que es amarilla.
15: Bueno, tenemos pensando distinto, ¿eh?
2: Que es una acción temeraria en la que no tiene opción de disputar el balón.
10: Tiene su parte de razón.
17: ¿Qué pensará Donald Trump
10: la,
17: esto?
10: La acción es, da igual. Quiero decir.
4: Lo primero que ha pensado ha sido: McKinney me está dando faena.
2: Sí, ¿qué sí, es una yellow card?
17: Otra vez voy a tener que llamar loco cuando vea que hay cartulinas amarillas.
10: María, por otra cosa.
2: Ya, ¿no? Habrá dicho: ¿qué es una yellow card?
6: No, a alguien se lo tendrá que explicar, claro. Le explicaron ayer lo que era la roja.
15: La roja le llamó la atención.
6: Que decir ahora que es la amarilla.
2: Pero a ver, que estáis hablando de un tío que paralizó el Madison Square Garden para ir a la final de la NBA y se quedó dormido, ¿eh?
6: Pero vamos, como un bendito.
10: ¿Algo que comentar, Nacho?
17: Nada, ahí estaba yo.
2: Dar fe.
17: Gracias a este señor que decís, tuvimos que entrar 5 horas antes,
6: 4 horas antes,
17: al pabellón.
15: Qué barbaridad.
17: Muy bien.
15: Por cierto, Nacho, Estados Unidos. Yo dije el otro día que era mucho lirili y poco lerele. Viéndola hoy, me decepciona aún más que el otro día.
17: Es que lo que tiene de bueno este equipo era lo que decíamos antes, que era un equipo y que tenía muy buena actitud, y hoy no se está viendo. La verdad es que el gol le ha dado, vamos, el gol es un tesoro.
15: Es que es anárquico, están mal posicionados, defienden mal. ¿Cómo se llamaba lo que hacen mal?
10: Ahora está
15: el cotorro
10: largo.
2: Las vigilancias ofensivas, que si no lo otro, Hugo me echa la bronca si digo las palabras técnicas.
4: No, por favor, esto es.
10: Si Hugo tiene
4: libertad absoluta. También.
2: Lo que les pasa principalmente es que cuando van a apretar, están en un tramo que o emparejan al hombre o les van a salir en todas. Y no quieren emparejar al hombre.
15: Mira, acento de Luque Bacchio. Saque de esquina para Bélgica.
10: ¿Pero eso es pensado desde el principio?
4: Yo Evangelio, vamos, falta, huelga que lo diga. Respeto muchísimo además esos niveles, pero a mí me chirría un poco la terminología, los conceptos. A mí todavía me chirría bastante, la verdad.
15: O sea, tú prefieres decir vigilancias ofensivas y ya.
4: Sí, es que está bien ese término.
2: Sí, lo otro era sin más un aporte
15: correcto y castellano. Pobre Cotorro.
10: Cotorro lo dice porque lo usa.
15: Terminología y no,
2: yo
17: vaya un poquito a la zona mixta que pueda intercambiar.
15: Bueno,
17: otro
15: remate en el. Uy. Ay, no se puede defender peor. No se puede defender peor. Dos tíos al remate. Raskin casi la enchufa.
4: Vaya
15: la tiene que sacar Fris.
4: Otro
15: de cuidado norteamericano.
10: Qué bien de
15: cuidado. Juegan los belgas. La pelota atrás.
2: Yo no, por alusiones, yo no uso Rest Defense en mi día a día, ¿eh?
15: ¿No?
2: No, que voy a usar. Si lo digo a mi entrenador y me dice. Se lo digo a mi entrenador y me dice que.
15: No
2: que
15: te
2: es
15: dejes
2: eso.
15: Intimidar.
2: Decepción.
15: ¿Eh?
2: No, es verdad. Vigilancias ofensivas sí usas. Lo de Rest Defense es que lo he leído en Twitter a gente que escribe en inglés.
4: Pues no leas Twitter.
15: Sí, lees Twitter es muy malo, ¿eh?
2: Verdad que no.
15: Hace
2: para
15: mucho
2: lo
15: daño.
2: Que hay mucho
10: como,
2: daño.
10: Como dijo hace unos años Manolo Lama, consejo que no siguió: tira el Twitter a la basura, niño.
15: Lo que pasa es que ahora no para de escribir y de correr.
10: Por eso consejo que no siguió.
2: Pero ese es Lolito, Otto Barro.
15: Sí, señor.
2: Le ha robado la cuenta.
15: Team Rim.
10: Oye, que
15: quiere salir.
10: He dicho que muy bien de Kuiper dos veces, porque es que ha cortado la contra dos veces.
4: Sí.
6: Y mucho jeje.
15: Actuando como hombre escoba y es lateral izquierdo, ¿eh?
6: Mucho jeje y mucho jaja, pero si el arbitraje es medio normal, esto es 0-2.
15: Sí. Viene la pelota larga para Balogun.
2: Va a pitar penalti.
15: Mira, si hace un recorte, penalti, nada. Saque de banda. Escúchame una cosa, va a pasar, ¿eh? Acordaos, va a hacer un recorte un tío, el otro va a chocar con él y va a pitar un penalti.
4: Que no, hombre, que no.
15: Bueno.
4: Que no.
15: Y si no, llama a Donald al final y verá la que liga. Juegan los norteamericanos por mediación de Freeman. La pone por dentro. El cuero que están controlando, la tocaba Tillman, cae a la izquierda para Robinson, más a la izquierda todavía para que aparezca Pulisic, cuánto le echan de menos, Pulisic en el pico del área, la toca atrás para Robinson, otra vez combina con Christian Pulisic, a punto de perder la pelota, de hecho lo hace, recuperan los belgas, quiere montar la cuenta, estamos en el 40 de juego de la primera parte, lo estamos contando en el tipo de juego de la cadena COPE de momento, 1-2 en el marcador, ganan los belgas, serían el rival de España. Juegan los europeos, la pelota la zurda para De Kuiper, el hombre que tanto le gusta a Evangelio, que ha abortado dos ataques, dos contra de los norteamericanos. Patea de zurda Courtois, viene el pelotazo largo arriba para el príncipe, para De Ketelaere, la pelota al mediocampo, juegan los belgas, se ofrece y aparece en la divisoria de los dos terrenos de juego para mandar y tocar sin prisa Van Aken, el cuero al costado derecho, juega Bélgica, maneja Tielemans. Que el año juegan a su antojo.
4: Sí.
15: Es que
4: sí,
15: es una superioridad absoluta.
5: Nadie puede decir que los americanos no estén corriendo. El problema es que están corriendo de una forma muy desorganizada.
10: Abufalada.
5: Y al final.
15: Pero corre
5: eso,
15: mal.
5: Por eso que eso propicia que Bélgica pueda hacer un rondo infinito porque no se la van a quitar.
15: ¿Cómo pinta falta a favor de Bélgica este hombre? Es un loco.
4: Ha intentado ahora meterse en un 4-4-2 en el repliegue defensivo. para precisamente yo creo que ubicarse y organizarse mucho mejor de lo que ha hecho en estos más de 40 minutos. Por cierto, Ander, para que veas que yo también tengo las mías, en mi afán por tratar de pronunciar bien, he visto hasta en dos sitios que el delantero es Charles de Ketelaere. Sí. Pero todos decís de Ketelaere.
7: No te queríamos.
4: Todos decís de Ketelaere.
7: Es que pero porque tendré que decir de Ketelaere. Tú di lo que tú lo estás
4: pero
7: haciendo
4: bien. Pero yo he visto un vídeo de Charles de Ketelaere diciendo que es de Ketelaere.
15: Es que no he visto el vídeo, pero vamos.
7: Pues a mí de Ketelaere me gusta mucho. Es hacer el trabajo bien. No como nosotros, claro, que somos unos vagos.
4: Ya, pero me voy a rendir, ¿eh? Si sigue marcando y diciendo
9: que
4: tiene... ¡Uy, espera,
9: se remate fuera!
7: Otra vez. Estaba solísimo.
9: La que ha tenido Luque Bacchio solo en el corazón del área para ejecutar remate de cabeza solo a la derecha del portero. Estados Unidos es una verbena.
7: Oye, el mayor problema que tiene... verbena. Es que dentro de su 4-4-2 en balance defensivo, cuando... va hacia adelante y Bélgica juega en largo, hay unas distancias tremendas y no llegan a coger la segunda jugada. Y ahí ya tienen que defender en bloque bajo.
1: Viene Pulisic, quería marcharse, no puede, saque de banda para los norteamericanos.
8: Va a tener que remar mucho el árbitro, ¿eh?
15: Pero mucho, ¿eh? O sea, va a tener que remar más que los noruegos, fíjate lo que te digo.
8: Sí, sí.
15: Si no,
8: está digo,
15: está jugando esto, madre mía.
1: Viene Robinson, quiere marcharse, gira, toca, encuentra el apoyo en Winston McKennie. McKennie la toca atrás para Pepe Torrente. Este juega en horizontal, el cuero para los norteamericanos. Quieren salir desde atrás, apertura al costado derecho, aparece Serginho. Es que fíjate, los buenos, que son Serginho Des, McKennie, Pulisic. ¿Cuántas veces los hemos mencionado? ¿Tres? ¿Cuatro a lo sumo?
10: Oye, en remates es 10-1.
15: Pues sí. Es alucinante. Que la superioridad, o sea, el 2-1 del marcador es engañoso. O sea, es lo mejor. Buenísimo para Estados Unidos, que está vivo.
5: Es lo mejor, efectivamente, es lo mejor del partido para los estadounidenses, que ahora mismo solamente estén a un gol. Pero bueno, el descanso yo creo que ahora mismo es lo mejor que les puede ocurrir, y a ver si es capaz Pochettino de organizarles un poco de cara a esta segunda mitad, porque no tienen nada que hacer así.
1: Mira, Serginho Des quería filtrar el pase a la corona del área, se pierde en banda para que jueguen los estadounidenses. Camino del 44 del juego de la primera parte, de momento 2-1 en el marcador, lo estamos contando en el tiempo de juego de la cadena COPE. Tiempo de juego con Liaño, con Nacho García, con Cotorro, con Mansilla, con Pedro, con Parrita, con Bruno, a los mandos Evangelio.
15: No podemos tener más, de verdad. Es un despliegue alucinante.
19: Y es que me paso el día de juega.
1: ¡Eso! Y el grandísimo Hugo Ballester, ahí abajo, fajándose como un león.
15: Mira, Huguito, el árbitro otra vez. Ahí lo tienes.
4: ¿Qué le pasa? ¿Qué le pasa?
15: Sí, chico, he hecho una bronca ahí.
7: Está metiendo la...
15: Por cierto, ¿viste la patada que le metió Pochettino a la nevera, a las aguas y todo eso?
4: Sí, sí. Se ha podido hacer daño, ¿eh?
15: Bueno,
1: saca de banda Tillman, la pone al corazón del área, la pelota queda suelta.
4: Uy.
1: El remate arriba de Balogun.
10: Segundo remate.
1: De ¿es puerta o córner?
10: Después del gol de la
1: saque de esquina.
10: O sea, es que los remates de Estados Unidos han sido el gol de falta y este.
15: Escucha, pero ¿cómo puede dar córner?
10: Está irreconocible Estados Unidos.
9: ¿En serio da córner?
10: ¿Sí? Yo recuerdo el partido de Turquía.
15: En primera instancia había dado córner, no sé si ha rectificado.
5: Pueden corregir, ¿no?
4: Córner.
7: Increíble. Tenía razón Estados Unidos en reclamar la roja, ¿eh? Las dos situaciones de peligro, las dos Balogun.
10: ¿En serio da córner?
15: Que sí.
10: Lo ha corregido, ¿no?
15: ¿Ha dado córner?
7: Ha cambiado.
10: Hombre, es que, por favor.
6: Lo estaba pensando, a mí no me parece córner.
15: No, es que no era.
6: Joyas aparte, más allá del error en la falta del gol de Estados Unidos, está pitando bastante bien el árbitro. No se está dejando llevar por la presión, me refiero.
10: Bueno, les ha ¿qué nota la le falta
15: de Parrita, por ejemplo? Dale una nota. De 0 a 10.
10: No está mal.
6: No le daría un 6. Quitando la falta, un 5 por la falta.
8: Sí, más o menos por ahí, sí.
6: Y han añadido 6 por la lesión de Onana y el cambio, claro. A los 4 de rigor.
15: El parón de los 3 minutos.
6: Sí, no, tal, pero eso. Sí. La primera parte suele ser 4, si no pasa nada. Pues con la lesión de Onana y el cambio, 6.
1: Bueno, pues Bélgica es otra Bélgica, Estados Unidos es otro Estados Unidos. Esperábamos una selección local correosa, encimando a los belgas, poniéndolos en dificultades, y vemos un Estados Unidos blando, poco efectivo, y una selección belga que de ser efectiva iría ganando 4-1. Va a jugar de banda, viene manejando por el costado zurdo, aparecen los belgas nuevamente, que se van como perico por su casa. Ahí cae De Ketelaere, ¿cómo le llamamos, Huguito?
4: De Ketelaere.
1: juegan los belgas. El cuero viene a la lateral del área.
4: Le pasa el audio a Bruno Casar del propio jugador diciendo su nombre.
1: Ah, pues de Kittelag. Bueno, de Kittelag, que ha marcado dos goles. Y está dice el árbitro que es pelota para los norteamericanos.
17: Dale un tiempo para
6: Germán. Una pregunta. Llevaba que tener desde antes. O sea, llevaba 5 años llevándole.
2: Viendo estos primeros 47 minutos, ¿cambiarías tu opinión de que mejor Bélgica que Estados Unidos para España?
15: Es que me parece que las dos son muy... Bueno, fácil no voy a decir.
17: No,
15: pero asequibles para España. O sea, España es hiperfavorita de cualquiera de las dos.
4: Eso hay que reconocerlo y no es falta de respeto.
15: No, pero hiperfavorita, ¿eh? O sea, no es que sea un poco mejor, es que es muy superior.
17: A ver cómo se dice el nombre del jugador, según el propio jugador.
20: Charles de Ketelaere. Joaquín Charles de Ketelaere. Charles de Ketelaere.
17: Luego dice Joaquín, pero Joaquín es otro. Charles
15: de Ketelaere. Joaquín es otro, sí. Aperribay.
17: De Ketelaere. Charles de Ketelaere.
1: Vuelven los belgas, balón servido al segundo palo. Pero mira, si está solo Trossard.
17: Yo he escuchado.
15: Es de broma.
17: Yo Ketelaere.
1: Viene Trossard, que va a encarar a Maga por dentro. Se marchaba por fuera. Es córner como una casa. Vamos a ver si se lo dan o le dan saque de puerta. Dice el árbitro que manda él.
17: Mando
1: y
17: yo,
1: que la pelota es para...
17: ¿Para quién?
15: Ahora, para mí. Ah, no, pues es puerta.
2: Puerta.
17: Le da al final.
2: Es una pena que no
17: Trossard,
2: tengáis el audio de Chesney Vaya diciendo su nombre.
17: Tech.
1: Remata Luke Bacchio otra vez. ¡Fuera!
17: Bruno, ponlo otra vez, por favor.
20: Charles de Ketelaere. Joaquín. Charles de Ketelaere.
17: Es que es una de Ketelaere y de Ketelaere. Cuando dice Joaquín ya no me interesa.
2: Dice de Ketelaere.
4: Dice de Ketelaere.
15: De Ketelaere, dice.
17: De Ketelaere, sí, sí.
15: Dice una especie de Ketelaere. Una cosa
17: pero
15: entre
17: no
15: Ketelaere
17: claro.
15: y
2: ¿Sabéis que hay una web que se llama Forbo? No me acuerdo si con B o con V.
15: Sí, con V.
2: Pones ahí el nombre del jugador y te saca la pronunciación como es.
4: Bueno, esto es un vídeo de la FIFA para que la gente
2: sepa.
4: De todos los jugadores del Mundial,
17: decido
4: cada uno con su respectiva selección, con un
2: pero
4: cartel
2: con
4: su nombre
2: eso,
4: escrito y pronunciando su nombre.
1: ¡Uy! ¡Espera, pelota larga para Balogun! ¡Ha tenido que salir Thibaut Courtois!
15: Oye, lo que dice Evangelio, ¿verdad? O sea, no me extraña que hayan recurrido esa tarjeta. Todo el peligro, todo
2: amnistiado.
15: Lo genera el centro delantero.
2: Todo.
4: Esto lleva 3 goles, ¿eh?
7: Bueno, es el hombre destinado a esto. Es el titularísimo. Ni Pepi ni Wright han tenido tanto protagonismo porque evidentemente son peores que él. Y es que es el que está llamado a hacer los goles ahí.
15: Pero Maxi, ¿cómo se puede llamar?
17: Y una golfada, las dos.
15: Pepi y jugar al fútbol.
17: Ricardo Pepi,
7: porque nació en El Paso, en Texas. Ciudad fronteriza.
4: No digáis eso, Germán. Porque es un magnífico protagonista para Zona Mixta porque habla español.
7: Sí, muy bien,
15: verdad, pues muy bien, Pepi, me gusta mucho.
17: Grande, Ricardo.
1: ¡Viva Pepi!
7: Es más, su madre ha currado mucho para que en su casa se siga hablando castellano, porque al final
4: temas personales tampoco vamos a tocar.
15: Sí,
4: temas,
15: sí, esto empieza a ser profundo, ¿eh?
2: Pero Germán, te recuerdo que había un portero que se apellidaba Riesgo, ¿eh? Peor que eso.
15: Sí, así es Riesgo. Así es, sí,
2: correcto.
15: Sí, es verdad, apellidarse a Riesgo ocupando la portería es complicado, ¿eh?
6: ¿Tu madre es la señora Pepis, entonces?
7: ¿La señora Pepi?
15: Sí, señor. Muy bien, Parrita, sí, está bien.
1: Bueno, sacan la pelota los Yankees por mediación de Rim.
17: Estas cositas de madrugada frena. Que entran de madrugada entran un poquito mejor.
15: Es que vale todo, ¿verdad, Evangelio?
17: Radio más todo. Suave, más pausada. Luego viene Manolo a pegar gritos, bien. Pero...
1: Oye, ¿cuándo nos quedan de madrugada que lleva Bruno a la cuenta?
17: Después de este nos queda uno.
1: ¿Solo?
17: Madrugada del sábado al domingo, 3 de la madrugada.
7: ¿Quién va a estar?
17: Partido de cuartos de final. Yo voy a estar.
7: ¿Y yo?
17: Creo.
7: ¿Presente?
17: Creo
2: es Argentina,
17: que voy a estar,
2: partido.
17: ¿No?
7: Es Argentina.
17: Argentina.
7: Bueno, a ver
17: si es Argentina.
7: Bueno, yo lo digo para...
15: Bueno, escucha, Paco no va a estar si es Argentina.
1: Pero que viene Balogun. ¡Córner! Se cruzó en gol.
17: Ahora sí que.
1: ¡Saque de esquina! Bien, Evangelio, bien. Bueno, saque de esquina para los norteamericanos. Imaginaos que marca ahora Estados Unidos. Con la primera parte que hicieron 2-2.
4: Sería muy injusto. Yo creo que de hecho la mejor noticia para Estados Unidos es que sigue viva en el partido.
15: Totalmente, vamos, la primera parte les han pasado por encima.
17: Tiene que hacer cambios Pochettino ahora, ¿no?
1: Mientras se enfocan a los Villas People, va a sacar de esquina.
17: Sí parece un poco.
1: El equipo norteamericano. Allá va Pulisic, la pone muy abierta, fácil a las manos de Courtois. Se acabó la primera parte. Hugo Ballester y Sassi.
4: doblete de Kittelaar para poner de momento a la selección belga en ventaja. Buena primera parte del equipo de Rudy García, que yo creo que además la renta que se lleva al descanso es inferior a los méritos contraídos en estos primeros 45 más los 6 de añadido sobre el terreno de juego. Al descanso, sin incidencias, mucho que corregir por parte de Mauricio Pochettino. Sigue viva en Estados Unidos la selección anfitriona aquí en Seattle.

0: clara a Estados Unidos por 4-1. Goles de Lukaku, Van Aken y de Keteler por partida doble. El próximo viernes, día 10, en Los Ángeles, a las 9 de la noche, tendremos un España-Bélgica.
1: Gracias, Germán. Pues ya nos apuntamos esa cita de cuartos de final en la siguiente eliminatoria. Nos espera Bélgica, como te estamos contando, pues que ha hecho justicia, ¿eh? Ha goleado a los Estados Unidos del indultado Balogun y ha salvado el honor de un deporte que la FIFA, con Infantino a la cabeza, ha dejado a los pies de los caballos cuando han decidido que una llamada de Trump al presidente de la Federación Internacional pues bastaba para cambiar las reglas del juego y perdonarle la roja al delantero estadounidense. La verdad es que en estos días de Mundial y de cumbre de la OTAN cuesta decir ¿quién le baila más el agua a Trump? ¿Si Mark Rutte o Jan Infantino?
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1: Y hablando de la cumbre atlántica, Begoña Gómez no podrá acompañar hoy a Pedro Sánchez, Ankara, pero sí tiene permiso para viajar a Londres mañana a la graduación de su hija. Así lo ha decidido el juez Antonio Viejo, encargado de decidir sobre su retirada de pasaporte en sustitución de Juan Carlos Peinado, que se ha ido de vacaciones sin pronunciarse sobre el recurso. Patricia Rossetti, buenos días.
4: Sí, a Londres, no a Turquía. El juez Antonio Viejo permite a Begoña Gómez que vaya a la graduación de su hija a Inglaterra, un acto privado, pero no puede acompañar a su marido a la cumbre de la OTAN. Levanta parcialmente la medida cautelar para que Begoña viaje a Londres por la naturaleza del acto y por la buena relación de cooperación judicial entre España y el Reino Unido, incluso después del Brexit. En lo que se refiere a la cumbre de la OTAN, señala que es invitada por cortesía institucional, sin tener ninguna intervención. Y como recuerda la acusación popular, destaca que Turquía no pertenece al espacio de libertad, seguridad y justicia de la Unión Europea. Begoña Gómez tiene permiso para viajar del 8 al 10 de julio. Se le entregará el pasaporte, que tendrá que devolver al juzgado el día 13, primer día hábil inmediato a su regreso. El sustituto natural del juez Peinado es Carlos Valle, pero tenía el día libre. Y finalmente ha tomado la decisión Antonio Viejo, que fue juez decano de Madrid y secretario general del Ministerio de Justicia con el PSOE. Con Lola Delgado.
1: Gracias, Patricia. Nosotros volvemos a las 5 de la mañana. Ahora ya pones las calles con Carlos Moreno, el Pulpo.
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0: ¿Qué tal? Muy buenas noches, ponedores. Gracias por escuchar la radio. Gracias por estar aquí poniendo las calles, haciéndole la cobra a la política. Nosotros aquí no hablamos de política en estas horas de radio. Nos fijamos en historias humanas, historias positivas que son las que realmente nos merecen la pena y nos demuestran que a pesar de todo la vida mola. Yo soy Carlos Moreno, el Pulpo. Eso hace que tú seas un ponedor de calles. Y ya sabes que en este programa, pues te lo he dicho muchas veces, el deporte pues puede salvarnos, pero no por lo que crees. Es cierto que hacer ejercicio puede mejorar nuestro estado físico, nuestra salud, pero también te aporta valores como la disciplina, el compañerismo y también la solidaridad. Y esto lo saben perfectamente los miembros del Sarrico Rugby Taldea, que desde hace unas semanas pagan entre todos el alojamiento de un excompañero. Se trata de Endika, un vizcaíno de 64 años, con una discapacidad del 60%, cuya vida cambió de golpe en el año 2023 al ser diagnosticado con un cáncer. Claro, tras una operación de urgencia en la que le extirparon medio pulmón, pues, joder, comenzó un durísimo proceso de quimioterapia intensiva. Parecía que todo iba bien, pero en diciembre de ese mismo año el COVID le asestó el golpe definitivo. Las secuelas lo dejaron marcado. Pérdida de equilibrio, pérdida de movilidad, dolores musculares constantes, fatiga extrema. Bueno, pues con esta situación le concedieron la baja médica.
1: Y más o menos iba tirando, porque al fin y al cabo yo estaba cobrando mi baja. Como es de larga duración, estás cobrando el 100% de tu sueldo, ¿no? Pero una baja tan larga, ven que es el cáncer, esto, aquello, y me dan la incapacidad permanente. Pero me dan la incapacidad permanente total. Y eso quiere decir que solamente me queda pues el 50%, el 55% del sueldo.

0: 6 y seguimos igual. Bueno, pues a partir de ahí se enfrentó a una situación inédita para él.
1: Se ha hecho muy difícil la cosa, hasta tal punto pues que al final me vi en la calle, pues iba a dormir a la sala de espera del hospital, salía a la mañana prontito, cogía el primer tren dirección, a Donosti, pues 2 horas y media que tarda en ir, 2 horas y media que vuelve, alguna cabezada ya daré, relajar el cuerpo y la mente.
0: Afortunadamente, en medio de esta situación encontró algo, o mejor dicho, a alguien que lo sostiene, que son sus excompañeros del Sarriko Rugby Taldea. Endika, cuando tenía 17 años, cogió por primera vez un balón de rugby. En aquel entonces no imaginaba que con el paso de los años este deporte le cambiaría la vida, porque la lealtad y la camaradería son el ADN de esta disciplina. De hecho, hoy esos valores le están salvando. Ahí están sus excompañeros del club. Cuando conocieron su situación, decidieron buscar entre todos una solución. Y el acuerdo al que llegaron fue pagarle un albergue.
1: Para mí son mi familia. Mi familia son el Sarriko Rugby Taldea. Mis hermanos. O sea, es así. Algunos hermanos mayores y otros los pequeños. Pero gracias a ellos, ya te digo, aquí estoy. En un albergue en el cual, pues bueno, tengo mi ducha, tengo mi cuarto baño, mi cocina, y gracias a ellos, si no, pues no sé dónde estaría realmente.
0: El encargado de movilizar toda la ayuda ha sido Kepa Elejoste, uno de los veteranos del equipo. Endika era de los juveniles y, bueno, pues no conoció a Kepa en el campo, pero, bueno, hay algo que los une, que es la camiseta naranja y negra del Sarriko. En una comida con todos los exjugadores para conmemorar los 75 años del club, Kepa intuyó que algo no iba bien. Un día se citaron a solas y Endika le contó la realidad de su situación. El veterano supo que tenía que hacer algo.
2: En marzo puse en situación a mis compañeros a través del grupo de WhatsApp de que lo que estaba pasando en Endika y había que ayudarle. Estuvimos buscando entre todos algún apoyo, algún albergue o habitaciones en alquiler, lo que fuere.
0: Finalmente encontraron un albergue a las afueras de Bilbao, aunque es verdad que en un primer momento les pedían 1.300 euros, pues consiguieron una reducción del precio. Ahora entre todos pagan los 800 euros mensuales del alojamiento.
2: La gente, desde luego, en el grupo de WhatsApp de Sarriko Rugby Taldea, por supuesto, todo el mundo. Pues hicimos ahí una recaudación de dinero, se lo entregábamos en mano. Es un albergue que a veces también pues, está ocupado porque ya tiene reservas en otros momentos. De hecho, además, hay 2 días que tiene que ausentarse del albergue porque ya hay una reserva previa y tiene que abandonar.
0: Juan Carlos Pérez Isasi es otro de sus colegas. Sabiendo que Endika no podía volver a quedarse en la calle, pues lo acogió en su propia casa durante esos días.
3: La tesitura era o que se quede en la calle, como estuvo, porque estuvo en la calle mal viviendo. Y nada, pues yo lo dije a Kepa, oye, este hombre no se va a quedar en la calle. Y a mí me salió del alma, oye, que se venga a casa. Estuvo conmigo, estuvo en casa, de lo más bien.
0: Claro, es que estas cosas pasan. Endika ahora espera que las instituciones puedan darle una solución para dejarle vivir con una mochila a cuestas. Mientras tanto, sus excompañeros del Sarriko Rugby Taldea han conseguido sacarle de la calle y le han devuelto algo pues todavía más importante, que es la dignidad. La dignidad y también el cariño de una familia muy peculiar.
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0: Y ahora nos vamos al cine para verlo con otros ojos.
6: Vamos, Elisa, dilo otra vez.
7: La lluvia en Sevilla es una pura maravilla.
6: La lluvia en Sevilla es una pura maravilla.
7: ¿Y no he decido eso?
6: No, Elisa, no lo has decido, ni siquiera lo has dicho. Todas las noches antes de acostarte y después de haber rezado tus oraciones, quiero que digas... La lluvia en Sevilla es una pura maravilla 50 veces. El Señor te escuchará más si aprendes a no ofender sus oídos.
0: Madre mía, peliculón que se acerca a Poniendo las Calles. Él ya está aquí con nosotros, con elegante traje tweed, con chaleco, con sombrerito y juego y un paraguas. El gran Jerónimo José Martín, crítico de cine de COPE y 13. Jero, muy buenas noches y gracias por poner las calles con nosotros.
8: Buenas noches.

0: pulpo y gracias a ti por ayudarnos todos los días a desarrollar nuestras capacidades.
1: Bien, y con grandes películas, y eso nos gusta mucho y todos. El motivo por el que hoy nos traes un peliculón, My Fair Lady, de George Cukor, ¿por qué es?
0: Porque hoy es el 127 aniversario del nacimiento de George Cukor, uno de los grandes directores del Hollywood clásico. Nació en Nueva York el 7 de julio de 1899 en el seno de una familia judía de origen húngaro. Tras abandonar los estudios, comenzó a trabajar como ayudante de dirección y director escénico en diversas compañías teatrales. En los años 20 dirigió numerosas producciones en Broadway, donde adquirió un profundo conocimiento de la dirección de actores, el ritmo narrativo y la construcción de personajes. Con la llegada del cine sonoro, Hollywood buscó profesionales capaces de dirigir intérpretes acostumbrados al escenario, y Cukor fue uno de los directores teatrales llamados a incorporarse a los grandes estudios. Debutó como codirector en 1929 y muy pronto comenzó a trabajar para la Paramount y la RKO, donde destacó por su habilidad para adaptar obras teatrales y su sensibilidad para construir personajes complejos. En 1932 dirigió Doble Sacrificio, el debut cinematográfico de Katharine Hepburn. Trabajaron juntos en 10 películas, entre ellas La costilla de Adán, Historia de Filadelfia y La impetuosa. En esos años dirigió títulos tan importantes como Las cuatro hermanitas, adaptación de la novela de Louise May Alcott, David Copperfield, basada en la obra de Charles Dickens, y Romeo y Julieta, protagonizada por Norma Shearer y Leslie Howard. Tras iniciar y dejar el rodaje de Lo que el viento se llevó, en 1940 dirigió Historia de Filadelfia, una de las grandes comedias sofisticadas de Hollywood, con Katharine Hepburn, Cary Grant y James Stewart. Al año siguiente realizó La mujer de las dos caras, la última película de Greta Garbo. Después alternó comedias y dramas de enorme calidad, como Luz que agoniza, que le valió a Ingrid Bergman el Oscar a la mejor actriz, Doble vida, Nacida ayer, que le ganó el Oscar a Judy Holliday, y Ha nacido una estrella, protagonizada por Judy Garland. Y en 1964 George Cukor triunfó con My Fair Lady, por la que ganó el Oscar al mejor director, el único competitivo que recibió. En sus últimos años dirigió títulos como Viajes con mi tía, basada en la novela de Graham Greene, y Ricas y famosas, su última película. Aunque el nuevo Hollywood había transformado profundamente la industria, Cukor siguió siendo una figura muy respetada por las nuevas generaciones de cineastas y actores. Finalmente falleció en Los Ángeles el 24 de enero de 1983, tras haber dirigido cerca de 60 películas a lo largo de sus más de 5 décadas de brillante carrera.
1: Y carreras de éxitos además, Jero, eso lo tenemos que reconocer, desde luego que sí. El argumento de esta película, My Fair Lady, aunque la hayamos visto muchas veces, ya sabes que a esta hora los ponedores estamos bastante empanados. Recuérdanos, por favor, el argumento de My Fair Lady.
0: El guión del neoyorquino Alan J. Lerner adapta el musical teatral de 1956, compuesto por él mismo, las letras, y por el berlinés Frederick Loewe, autor de la música, inspirados a su vez en la obra de teatro Pigmalión, escrita en 1913 por el irlandés George Bernard Shaw. La trama se inicia una tarde lluviosa de 1812 en Londres, concretamente en Covent Garden. Por allí anda Henry Higgins, Rex Harrison, un arrogante, irascible y misógino profesor de fonética que cree que el habla de una persona determina su futuro social. Presume de ello frente al coronel Hugh Pickering, interpretado por Willard Hyde White, también experto en fonética y admirador de sus métodos, asegurando que puede enseñar a cualquier mujer a hablar con propiedad hasta hacerla pasar por duquesa en el baile anual de la embajada. Wow. Para ello cita como ejemplo a una joven y humilde florista callejera llamada Eliza Doolittle, interpretada por Audrey Hepburn, con un fuerte acento cockney, la cual está muy enfadada con el público que sale de la ópera, como ellos. La broma se convierte en reto y Higgins apuesta con Pickering que convertirá a Eliza en una auténtica dama de la alta sociedad. La joven acepta el desafío con la esperanza de encontrar un empleo más digno. Durante meses de durísimo aprendizaje, Eliza aprende a hablar, vestir y comportarse como una aristócrata y supera con éxito varias pruebas sociales, culminando su transformación en un gran baile donde nadie sospecha su humilde origen. Higgins considera la experiencia un simple experimento científico y apenas reconoce el esfuerzo de su alumna, mientras Eliza comprende que ha cambiado profundamente y exige ser tratada con respeto y como una persona independiente. Tras abandonar la casa del profesor, ambos descubren hasta qué punto sus vidas han quedado unidas.
1: Madre mía. La acogida de esta película, Jero, My Fair Lady, estamos hablando siempre de My Fair Lady. Cuando se estrena, ¿cómo fue? ¿Cómo lo disfrutó la gente? ¿Desde el primer momento funcionó? ¿Cómo fue la acogida?
0: En taquilla funcionó muy bien porque costó 17 millones de dólares y tuvo una recaudación mundial de casi 73 millones, cuatro veces más. De hecho, fue la segunda película más taquillera de 1964 después de otro musical, Mary Poppins. La película recibió críticas mayoritariamente elogiosas en todo el mundo. Hoy en Rotten Tomatoes son positivas el 95% de las 91 reseñas seleccionadas que dan a la película una nota de 8,6 sobre 10. El consenso de esa web afirma: la elegante y colorida adaptación de Josh Cukor de la querida obra de teatro alcanza nuevas alturas gracias a las brillantes interpretaciones de Audrey Hepburn y Rex Harrison. En Metacritic la película tiene una puntuación media ponderada de 95 sobre 100 basada en 15 críticos, lo que indica aclamación universal. Yo la verdad la dejaría en un 8. En cuanto a premios, My Fair Lady ganó 8 Oscar, mejor película, director, actor Rex Harrison, fotografía en color, dirección artística en color, sonido, banda sonora adaptada y vestuario en color. Y optó a otros 4, mejor actor de reparto Stanley Holloway, actriz de reparto Gladys Cooper, guion adaptado Alan J. Lerner y montaje William Ziegler. Curiosamente, Audrey Hepburn no fue nominada como mejor actriz, mientras que ese mismo año Julia Andrews obtuvo el Oscar por Mary Poppins, sí. Hecho que muchos interpretaron como una irónica respuesta de la Academia tras haber sido descartada para My Fair Lady, que la había interpretado en Broadway y en West End. Cuando Harrison aceptó el Oscar al mejor actor por la película, dio las gracias a sus dos hermosas damas, Two Fair Ladies, o sea, Audrey Hepburn y Julie Andrews. My Fair Lady recibió también 3 Globos de Oro a Mejor Película de Comedia Musical, director, actor de comedia musical, Rex Harrison, y optó a otros 2, Mejor Actriz de Comedia Musical, Audrey Hepburn, y actor de reparto, Stanley Holloway. Y obtuvo también 2 BAFTA a Mejor Película y Director, y optó a Mejor Actor Británico, Rex Harrison. La película ganó además el David de Donatello y la medalla CEC del Círculo de Escritores Cinematográficos de España a la Mejor Película Extranjera. La película fue restaurada en 1994 para su 30 aniversario por James C. Katz y Robert A. Harris. En 2008 se habló de una nueva versión fílmica de My Fair Lady, protagonizada por Daniel Day-Lewis y Keira Knightley, producida por Duncan Worthy, el productor de Love Actually, y con Emma Thompson como guionista. Pero ese proyecto no siguió adelante. Finalmente, en 2018, My Fair Lady fue seleccionada para su conservación en el Registro Nacional de Cine de Estados Unidos por la Biblioteca del Congreso, tras considerarla cultural, histórica o estéticamente significativa.
1: Jero, ¿y es fiel la película al musical teatral?
0: My Fair Lady es una de las adaptaciones cinematográficas más fieles de un gran musical de Broadway. El director George Cukor respetó casi por completo la estructura, los diálogos y las canciones del espectáculo estrenado en 1956. La mayor parte de los números musicales más célebres, como Wouldn't It Be Lovely, The Rain in Spain, I Could Have Danced All Night o On the Street Where You Live, se conservan sin modificaciones y mantienen la misma función dramática que en el escenario. A su vez, el musical está basado en Pigmalión, de George Bernard Shaw. Sin embargo, mientras Shaw concebía la historia como una crítica a las diferencias de clases y rechazaba un desenlace romántico entre Eliza y Higgins, Lerner y Loewe introdujeron un tono más sentimental, aunque mantuvieron un final deliberadamente ambiguo, que no confirma del todo una relación amorosa. Las principales diferencias con el musical son de carácter visual. El cine permitió ampliar considerablemente los escenarios y recrear con gran lujo el Londres eduardiano, mediante enormes decorados y un fastuoso diseño artístico. Secuencias como el mercado de Covent Garden, las carreras de Ascot o el baile en la embajada adquieren una espectacularidad imposible de alcanzar sobre un escenario teatral. La cuidada fotografía y el extraordinario vestuario enriquecen aún más la historia sin alterar su esencia. En conjunto, My Fair Lady es un ejemplo modélico de adaptación cinematográfica.
1: Fíjate.
0: De todas formas, Alan J. Lerner confesó su descontento con la película, pues consideraba que no estaba a la altura de la excelente dirección teatral llevada a cabo por Moss Hart, que le valió el premio Tony. También estaba descontento porque la hubieran rodado en los platós de Warner Brothers y no en Londres, como él quería.
1: Claro. ¿Cómo surge el proyecto de hacer My Fair Lady? ¿Esto a quién se le ocurre?
0: Decidido a convertir el popularísimo musical en una superproducción, Jack L. Warner adquirió sus derechos fílmicos por 5,5 millones de dólares, la cantidad más alta pagada hasta entonces por derechos de autor.
1: Fíjate.
0: No escatimó recursos y aprobó uno de los presupuestos más elevados de la época, con el fin de recrear un lujoso Londres eduardiano mediante enormes decorados, un fastuoso vestuario y una cuidada fotografía en color.
1: Claro.
0: Desde el principio se consideró que el proyecto debía mantenerse lo más fiel posible al musical teatral. Por esa razón, Alan J. Lerner escribió el guión cinematográfico y Frederick Loewe supervisó la adaptación de la partitura. Para dirigir la película, Jack Warner eligió a George Cukor, el candidato ideal por su experiencia en adaptaciones teatrales y su prestigio como director de actores. Bajo su dirección, la película ganó en elegancia y espectacularidad, también porque reunió a algunos de los mejores profesionales de Hollywood. Por cierto, la película se iba a llamar Lady Liza, pero Rex Harrison se negó a estar en un film donde el título se basara en el papel femenino principal.
1: Claro, claro. Bueno, acertó con el título, ¿eh? My Fair Lady, o sea, forma parte un poco como de las películas emblema de aquellas épocas. Hablando de Rex Harrison, que lo mencionabas antes, Jero, yo quiero saber cómo fue la selección. La selección de los actores y sobre todo el trabajo con ellos, ¿eh?
0: La elección del reparto de My Fair Lady fue uno de los aspectos más polémicos y decisivos de toda la producción. El productor Jack L. Warner y el director Josh Cukor buscaban combinar estrellas de gran prestigio con intérpretes capaces de sostener un musical basado en el diálogo, el ritmo verbal y la precisión interpretativa. Al principio, Jack Warner no quería a Rex Harrison para el papel de profesor Henry Higgins, que ya había interpretado en Broadway en el West End. Y es que cuando vio Cleopatra, Warner vio muy viejo al actor. Peter O'Toole fue considerado para el papel, pero sus demandas económicas eran muy grandes. Se barajaron los nombres de Stanley Holloway, Cary Grant, Noel Coward, Michael Redgrave y George Sanders. Entonces Harrison mandó una carta a Warner explicando que en Cleopatra se le veía viejo porque se suponía que tenía que interpretar a un epiléptico. Junto con la carta mandó fotos actuales y de este modo fue contratado, aunque se negó a hacer una prueba de cámara porque, según él, lastimaba su dignidad. Harrison no era un cantante convencional y su estilo de canto hablado, que lo llaman en Inglaterra Sprigesang, se mantuvo intacto en la película, convirtiéndose en una de sus señas de identidad. La mayor controversia surgió con el papel de Eliza Doolittle. Aunque el personaje había sido interpretado con enorme éxito en Broadway y en West End por Julie Andrews, Warner quería una estrella consolidada y con proyección internacional. Las consideradas para el papel fueron Vanessa Redgrave, Leslie Caron, Audrey Hepburn, Shirley Jones, Angela Lansbury y Elizabeth Taylor, aunque todas ellas habían hecho un pacto con las demás actrices de rechazar el papel para que este fuera a Julie Andrews. Después de que Audrey Hepburn rechazara el papel, Elizabeth Taylor anunció que ella actuaría en la película. Rápidamente Audrey Hepburn aceptó el papel, pues consideraba a Taylor poco creíble como una chica inocente y también porque consideraba que Elizabeth Taylor quería quitarse con este papel la mala imagen que se había ganado. En cualquier caso, la elección de Audrey Hepburn generó una fuerte polémica en el mundo teatral.
1: No, claro, es que además es una polémica después, Jero, que luego se amplía cuando doblan a Audrey Hepburn en las canciones.
0: Así es. Red Harrison rechazó grabar previamente sus números musicales, argumentando que nunca había cantado las canciones igual de una vez para otra en la representación y por tanto no podría hacerlo de forma convincente haciendo playback en el rodaje, claro, como habían hecho los protagonistas de muchos musicales desde el nacimiento del cine sonoro en Hollywood. Para permitir que Rex Harrison cantara sus canciones en directo durante el rodaje, el estudio colocó un micrófono inalámbrico en las corbatas, siendo el primer micrófono inalámbrico usado en la historia del cine.
1: ¡Anda!
0: André Previn dirigió la versión final de la música escuchando la grabación de voz de Harrison, haciendo que el departamento de sonido ganase un Oscar por sus esfuerzos. Por su parte, el trabajo de Audrey Hepburn en el rodaje fue muy exigente. Aunque su interpretación actoral fue muy valorada, las exigencias vocales del papel superaban su registro musical. Así que, tras escuchar las pistas grabadas por Audrey Hepburn y sin hablarlo con ella, el equipo de producción organizó una audición para buscar una voz que la doblase en las canciones.
1: Bueno.
0: Resultó elegida la soprano californiana Marnie Nixon, que grabó todas las canciones completas excepto Just You Wait, donde se escucha la voz de Audrey Hepburn tal cual en la mayor parte de la canción, exceptuando una transición melódica. Marnie Nixon firmó guardar secreto por su participación y no recibió reconocimiento en los títulos de crédito. Sin embargo, la información de que Audrey Hepburn sería doblada en las canciones acabó por filtrarse a la prensa. Algunas de las interpretaciones originales de Audrey Hepburn para la película fueron publicadas en los años 90, permitiendo al público juzgar si el doblaje era realmente necesario. Aunque menos publicitado, Jeremy Brett, que interpreta a Freddy Ashford Hill, también fue doblado en las canciones por Bill Shirley. Tiempo después, Audrey Hepburn confesó que nunca habría aceptado el papel de Eliza Doolittle si hubiese sabido que el productor Jack Warner quería doblar su voz en las canciones. Sí. Y volvió a afirmar que Julie Andrews debería haber interpretado ese papel. Por cierto, 3 años más tarde, cuando Warner Bros. Ofreció a Julie Andrews el papel de Ginebra en la adaptación cinematográfica del musical Camelot, también de Lerner y Loewe, y que Andrews había interpretado en Broadway con gran éxito, la actriz pidió unos desorbitados $7 millones por hacerlo, rechazando de ese modo el papel de un modo práctico. Lo interpretó finalmente Vanessa Redgrave, que admitió que si Julie Andrews hubiese querido hacer ese papel, lo habría conseguido sin duda.
1: Desde luego, desde luego. Pues fíjate, Jero, a pesar de todas estas controversias que nos acabas de contar aquí en Poniendo las Calles, hay que decir que Audrey Hepburn y también Rex Harrison lograron una química muy fuerte, ¿eh? Muy fuerte.
0: Sin duda, George Cukor dirigió a Hepburn con gran precisión, cuidando especialmente su evolución física y emocional, desde la florista insegura hasta la mujer segura de sí misma. Y además, con el doblaje se generó un complejo trabajo técnico. Hepburn debía ajustar con precisión cada movimiento de labios, respiración y gesto corporal a una voz que no era la suya. Cukor repetía numerosas tomas hasta conseguir una sincronización perfecta. El trabajo con Harrison fue muy diferente. Cukor le concedió una libertad interpretativa considerable, consciente de que su estilo dependía del timing verbal y de la ironía. La relación entre Higgins y Eliza se construyó en gran medida en los ensayos, donde el director afinaba los ritmos del diálogo y las tensiones emocionales. El resto del reparto se organizó en torno a intérpretes de sólida formación teatral, capaces de sostener largas escenas dialogadas. Fiel a su estilo, Cukor priorizó siempre la claridad de la interpretación sobre cualquier virtuosismo técnico, reforzando la idea de que el corazón del film no era el espectáculo musical en sí, sino la evolución psicológica de sus personajes.
1: Claro. Luego además, Jero, me estoy dando cuenta de una cosa de esta película. El doblaje es una auténtica pasada. Los actores de doblaje en español son una auténtica pasada. Pero el tema del rodaje, ¿cómo fue? ¿Alguna cosa más del rodaje que nos sorprenda a los ponedores?
0: Bueno, que se extendió desde agosto hasta diciembre de 1963 y que tuvo un presupuesto de $17 millones, convirtiendo así My Fair Lady en la película más cara rodada en Estados Unidos hasta ese momento. El gran reto logístico fue la construcción de los decorados en los estudios 4, 7, 8, 11, 16 y 26 de la Warner Bros. En Burbank. Se levantaron enormes reproducciones del Londres eduardiano, como Covent Garden, las calles populares y el hipódromo de Ascot. Estos espacios eran tan extensos que el equipo técnico necesitaba transporte interno para desplazarse entre zonas. Muchos visitantes quedaban impresionados al descubrir que no se trataba de localizaciones reales, sino de construcciones de estudio a escala monumental. Por su parte, el vestuario creado por Cecil Beaton fue tan elaborado que muchas pruebas requerían horas de preparación. El vestido blanco que Liza lleva en Ascot o el espectacular conjunto del baile en la embajada fueron objeto de múltiples modificaciones durante el rodaje. A petición de Beaton, los sombreros fueron creados por una sombrerera parisina famosa, Madame Paulet. En ocasiones, los cambios de vestuario retrasaban jornadas completas de filmación. Una de las secuencias más complejas fue el baile en la embajada, que requirió semanas de preparación. La coordinación de decenas de extras, la coreografía social, el vestuario y la precisión de los movimientos hicieron que la escena se convirtiera en un reto técnico. Cukor insistía en que pareciera espontánea y elegante, pese a su complejidad, lo que llevó a numerosas repeticiones hasta alcanzar el resultado deseado. Jen Allen, Cecil Beaton y George James Hopkins ganaron el Oscar al mejor diseño de producción. La inspiración de Beaton para la biblioteca de Higgins fue una habitación del Château de Grosse en Morfol-Laurim, en Francia, que había sido decorada opulentamente por su propietario, Carlos de Beistegui.
1: Fíjate. Dame algún dato más de la banda sonora. La banda sonora de My Fair Lady, o sea, es una banda sonora apoteósica, increíble. Jero, ¿qué datos tienes tú?
0: Como hemos dicho, parte desde luego del material original del musical de Broadway, creado por Alan J. Lerner, las letras, y Frederick Loewe, la música. La película no reinventa la partitura, sino que la expande y adapta a la escala cinematográfica bajo la supervisión musical de André Previn, que amplió la orquestación, ajustó los tiempos a la narrativa cinematográfica y dotó a la partitura de una mayor riqueza sonora. Un elemento clave es el uso del contraste musical para subrayar el conflicto social de la historia. Los números de Liza en su entorno humilde poseen una energía rítmica más directa y popular, mientras que las escenas en ambientes aristocráticos se acompañan de arreglos más elegantes y estilizados. Esta dualidad musical refuerza la idea central de la película, la transformación social a través del lenguaje y la apariencia. Recordemos finalmente que André Previn triunfó después como director de la London Symphony Orchestra y que Lerner y Loewe ya habían compuesto musicales tan importantes como La leyenda de la ciudad sin nombre o Brigadoon, y que luego consolidaron su prestigio en Broadway y en Hollywood con Camelot.
1: Impresionante. Es que estoy viendo aquí la lista de actores de doblaje de esta película. El rodaje comienza efectivamente en el año 65 o 63. Dice Rosa Guiñón, la voz de Audrey Hepburn. La voz de Rex Harrison es de Felipe Peña, lo escuchábamos al principio. José María Angelat, Carmen Robles, Rogelio Hernández, por favor, la voz de Rogelio Hernández. Luis Olivares, Miguel Alonso, Elsa Fábregas, José Luis San Salvador, Joaquín Díaz, no lo sé. Eran un elenco de actores absolutamente increíbles y desde luego, y desgraciadamente, todos los que acabo de mencionar ya están todos fallecidos, pero vaya listado de películas que interpretaron todos, de verdad. Tenemos muchísima suerte por conservar estas películas, Jero, y que se les rinda tributo y homenaje a esta gente que ha hecho tanto por el cine en castellano. Así que, Jero, no te voy a quitar más tiempo. La próxima semana te espero, bueno, este viernes, para que nos comentes los estrenos del cine de la semana. Así que muchísimas gracias, Jero, por poner las calles con nosotros.
0: Gracias a ti, Pulpo, y a todos los ponedores. Me voy a casa cantando. La lluvia en Sevilla es una maravilla. A ver si así consigo mitigar el calor infernal que hace en Madrid.
1: Desde luego que sí. Un abrazo, Jero. Seguimos en COPE. Seguimos poniendo calles.
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1: Jacobo, cuéntanos, por favor, ¿qué están diciendo los oyentes?
6: A esta hora, Pulpo, cuando son las 4:38, seguimos recibiendo vuestros mensajes. Además, venimos de un día especial, porque te recuerdo que ha arrancado San Fermín con el tradicional chupinazo en la plaza del Ayuntamiento. Pamplona ya está inmersa en una semana grande y en unas horas llegará uno de los momentos más esperados, el primer encierro. Por eso hoy os preguntamos, ponedores, ¿cuál es vuestra fiesta popular favorita de España? ¿Son los Sanfermines o hay otra celebración que para vosotros está por encima? Queremos que nos lo contéis mandándonos vuestros mensajes, aunque por lo que ya estoy leyendo, la gente barre bastante para casa. La tierra hace mucho, pero no estoy solo. Carlos de Yuste, compañero, ¿tú tienes alguna preferencia?
7: Bueno, a ver, la verdad es que a mí San Fermín me llama mucho.
6: ¿Has estado?
7: No he estado, pero quiero. A ver el próximo verano si puedo escaparme. Pero me tengo que quedar con cartagineses y romanos. También un poco por mi cuñado, que es de allí. Y bueno, las fiestas de cartagineses y romanos son espectaculares, las representaciones que hay y el ambiente que se vive en las calles.
6: ¿Cuándo hay que ir?
7: Septiembre, bueno, juraría que es a mediados, segunda semana por ahí, ¿me suena? Muy recomendable.
6: Pues nada, tendremos que acercarnos. Bueno, si quieres vamos a leer algunos mensajes. Por ejemplo, Ángel Rubio nos dice: son las fiestas reinas para nosotros. Tenemos muchos familiares en Pamplona y hemos participado en muchos encierros, en uno de los cuales resulté corneado y necesité 3 meses para recuperarme.
7: Madre mía.
6: Pero es que aún así, dice, guardo un bonito recuerdo de aquella ocasión. Yo no sé cómo puedes guardar un bonito recuerdo. Imagino que no se acordaría de nada. A pesar de las adversidades. Pues esto nos decía Ángel, pero bueno, imagino que habrá mensajes de otras personas pues comentándonos cuál es su fiesta favorita.
7: Sí, tenemos aquí de Baristo Fernández, que como has dicho antes, tira para la tierra. Nos dice, la mía es la de mi pueblo, simplemente por los recuerdos de mi juventud. Ya tengo 80 y solo con salir al encuentro de la Virgen cuando la trasladan de su ermita, ya es una alegría. Viva la Virgen de Butarque, desde Leganés. Emilio Cartagena nos dice, aquí nuestras fiestas preferidas son las de agosto. Honor a nuestra patrona, la Virgen de la Asunción, con su mystery. Noche de la Alborada, la Roa y sus diferentes desfiles. Saludos al ponedor de Elche. Y por último, Rosy Navarro nos dice, falla sí o sí, atento porque esta es una historia curiosa. Ella fue fallera a los meses de nacer y su hijo fue fallero al segundo día de nacer.
6: Yo también soy muy de fallas, pero al final barremos para casa.
7: Está claro, está claro. Yo he de decir que las de mi pueblo, de Moraleja de en Medio, desde aquí, mención especial, también me...
6: Haciendo publicidad, ¿eh? Aquí somos muy a hacer publicidad, ¿no?
7: la tierra ya sabes que tira demasiado.
6: Bueno, ¿y qué te iba a decir? ¿Cuándo son las fiestas de tu pueblo? En agosto, ¿no? Imagino, porque agosto
7: es... Finales de agosto.
6: Agosto suele ser el mes de las fiestas de los pueblos.
7: El primer fin de semana de septiembre es los días grandes, pero allí somos de empezar las fiestas siempre con tiempo.
6: Pues oye, habrá que acercarse a tu pueblo. Bueno, te recuerdo las vías de participación, que son muchas. Nos puedes seguir escribiendo al Facebook del programa, poniendo las calles. O si lo prefieres, puedes llamarnos al teléfono gratuito, al 950-6006, o enviarnos una nota de voz al WhatsApp del programa, al 662-942-605.
1: Estamos en la cadena COPE, seguimos poniendo las calles. Gracias por escuchar la radio de madrugada. Yo soy el Pulpo, Carlos Moreno. Gracias por dejarme que te acompañe en el camino de la madrugada. Mira, ponedor, yo te voy a lanzar una pregunta. ¿Desde hace cuánto tiempo no utilizas ese taladro que compraste para colgar esos cuadros cuando te cambiaste de casa? ¿Eh? Esto es importante. Bueno, pues seguramente entonces, o desde entonces, mejor dicho, está guardado en el trastero y está ocupando espacio. Te lo digo, el taladro, como podría decirte otros electrodomésticos u otros objetos que compraste porque en ese momento es verdad que los necesitabas y luego no sabes qué hacer con ellos. Es decir, ¿tiene sentido a lo mejor acumular objetos que usamos una o dos veces nada más y ya no se vuelven a tocar? Lo digo más que nada para que entre todos lo pensemos un poco, porque aquí, en la redacción del programa, nos hemos hecho esta misma pregunta que te estoy trasladando hoy a través de la radio. Bueno, pues frente a esa lógica de tener de todo a pesar de no usarlo, surgen iniciativas muy interesantes como la Biblioteca de las Cosas en Tarragona. Este es un espacio donde no se prestan libros, sino objetos del día a día. Apuestan por el ahorro, por la economía colaborativa y también por un consumo pues mucho más responsable. Bueno, pues para conocer más sobre esta iniciativa vamos a hablar con su impulsora. Ella es Amanda Pérez, la responsable de esta particular biblioteca, que me encanta la idea, por cierto. Muy buenas noches, Amanda. Gracias por poner las calles con nosotros. La primera pregunta que quiero hacerte es cómo surge esta idea, la idea de crear la Biblioteca de las Cosas. ¿Cómo se os ocurre? ¿A quién?
8: Pues la idea surge, nosotras somos una cooperativa, somos una agencia de comunicación, uh-huh, un poco peculiar, y en ese momento nos encontramos, personalmente las personas que formamos parte del proyecto, como muy preocupadas por la cantidad de residuos que generamos y como repensando la manera de estar en el mundo para dejar una huella pues lo más pequeña posible. Y en estas descubrimos que existía esto pues en Inglaterra y que ya se había abierto una en Barcelona, y ahí empezamos como a investigar sobre qué eran las bibliotecas, cómo funcionaban, qué modelos de gestión había y cómo podíamos nosotras con nuestros recursos, capacidades, abrir una en nuestra ciudad.
1: Qué bueno, por favor. Amanda, ¿qué significado tiene para vosotros la palabra cosa? Porque, claro, a lo mejor aquí está la idea, ¿no? El significado de esta palabra cosa, ¿cuál es para vosotros?
8: La idea es un espacio donde hay objetos variados que no necesitamos en nuestro día a día cotidiano. Es decir, que son cosas que tú no necesitas utilizar todos los días o varias veces al día. Pues como puede ser, yo qué sé, a lo mejor una silla o una mesa en tu casa, que es un objeto cotidiano, ¿no? Son objetos que están más relacionados con herramientas, ¿no? Para hacer pues manualidades, aparatos de cocina que no son una paella, que sí que puedes necesitar todos los días. Quizá una paella para 20 personas, que es algo que no utilizas todos los días. La idea es pensar en eso, en cosas que ocupan sitio, que valen dinero, que consumen recursos en su propia fabricación, que serán un futuro residuo y que realmente no necesitamos tener en propiedad, digamos.
1: Ya. Esto es muy interesante, cuidado, aquí en el estudio nos estamos mirando todos como diciendo, es que tiene toda la razón del mundo. ¿Cómo funciona realmente la Biblioteca de las Cosas de Tarragona? Cuéntanos, ¿qué hay que hacer, por ejemplo, si queremos ser usuarios, los ponedores de calles de vuestros servicios?
8: Pues lo primero que hacéis es entrar en la página web, que yo aquí recomiendo buscar, que cada uno busque la Biblioteca de las Cosas que tenga más cerquita de su casa, ¿no? Ya empiezan a haber algunas repartidas por el territorio, pero lo primero buscar su web. Normalmente casi todas las bibliotecas tenemos digitalizado el catálogo, quiere decir que tú puedes consultar. En nuestro caso es entrar en bibliotecadelascosastarragona.cat y ahí vas al catálogo y puedes consultar todo lo que hay. Te haces socia. Ser socia son 5 euros al año. Con esta cuota pues nos ayudas a mantener el proyecto, a mantener en buen estado los objetos, uh-huh, etcétera, y te da acceso a todo el catálogo. Luego los préstamos pues oscilan, depende del préstamo, entre 1 euro y 5 euros más o menos la semana. Uh-huh. Entonces ese sería el funcionamiento: consultar cuál es tu biblioteca de las cosas más cerquita de casa, uh-huh, buscar su página web, consultar el catálogo y ver si tienen lo que necesitas. En nuestro caso, te digo, hay diferentes modelos. Nosotras la cuota de socio son 5 euros al año.
1: Uh-huh. Amanda, estamos en COPE, estamos poniendo las calles. Lo digo por si alguien se conecta con nosotros en este momento, que sepa la emisora que está escuchando, Cadena COPE, el programa Poniendo las Calles, y yo soy Carlos Moreno, el Pulpo. Pero te comentaba, Amanda, que al principio, no sé, cuando empezasteis con esta biblioteca, yo no sé si te costó explicar a los vecinos en qué consistía esta iniciativa, o lo entendieron rápido, dijeron, oye, esto me cuadra, me suena bien.
8: Pues mira, ahora tenemos dos puntos dos espacios en dos barrios distintos de la ciudad. Pero cuando empezamos hemos pasado bastante tiempo picando mucha piedra, explicando por qué tenía sentido que existan las bibliotecas de las cosas, ¿no? O sea, explicando como cosas muy obvias, pero que a veces es verdad que pues el día a día se te lleva y no hay espacio a veces para la reflexión, ¿no? Pero como explicando que todo eso que compramos, ¿no?, ha requerido de recursos, se ha transportado, lleva embalajes, ¿no?, muchas veces plásticos, por expan, instrucciones, ¿no?, y que no tiene sentido que a veces, por ejemplo, un objeto como un taladro, que hay un estudio que dice que lo usamos a lo largo de su vida útil, 13 minutos de seguido funcionando. Entonces, nos hemos pasado mucho tiempo explicando por qué era un espacio necesario, pues igual que hay bibliotecas de libros, por qué era necesario o por qué pensamos o imaginamos nosotras las ciudades llenas de bibliotecas de cosas, ¿no? Porque hay un montón de objetos que valen pues mucho dinero, como son, yo creo, tablas de surf, según qué herramientas, una silla de ruedas, en muletas. que no es necesario que tengamos en posesión y que es una idea del sistema capitalista que nos ha dicho que la única manera de satisfacer nuestras necesidades es a través de la compra, ¿no? Entonces, hemos estado mucho tiempo explicando que hay alternativas, el préstamo, compartir.
1: Claro.
8: Bueno, y ahora empezamos a ver un poco el resultado con el número de socias y el número de préstamos que ya empiezan a ser como recurrentes, ¿no? Y que la gente te va diciendo pues que le dé sentido, ¿no? Y que les parece útil. Pero ha habido un tiempo en que hemos estado más desde organizando actividades para explicar, haciendo puertas abiertas para colegios, ¿no? Explicando el proyecto, más que haciendo préstamos en sí, ¿no? Que costaba que la gente se animara a coger cosas en préstamo.
1: No, es impresionante. ¿Qué es lo que nos encontramos en la biblioteca de las cosas? Porque claro, uno dice biblioteca y cuando oye la palabra biblioteca pues se imagina una biblioteca con libros, no con electrodomésticos, por ejemplo, como ya he dicho antes. ¿Qué tenéis vosotros en vuestras estanterías? ¿Qué es lo que más demanda la gente de todas las cosas que ofertáis?
8: Pues mira, tenemos desde pues paelleros de estos con butano para organizar pues una paella así pues con más gente, ¿no? Con para hasta 20 personas. Tenemos herramientas como lijadoras, taladoras, trapadoras eléctricas para tapizar pues sillas. Tenemos robots de cocina. Luego hay cosas de deporte, hay algún material de escalada, de hacer snorkel. Hay sillas de ruedas, hay temas de estas botas para cuando te tuerces un tobillo, hay varias moletas de infantiles, de adultos, este tipo de cosas. Lo más demandado han sido sillas de rueda, por ejemplo, que es un producto que ya se han llevado muchísimas veces, y también herramientas. Tenemos desbrozadoras para jardín, tenemos sierras eléctricas con batería, pues para hacer leña. Este tipo de cosas sería lo que más nos coge en prestado, digamos.
1: ¿Cuántos socios tenéis ahora mismo, Amanda?
8: Ahora somos 130 socias. Wow. Más de préstamo de objetos propiamente,
1: sí.
8: Organizamos actividades que tienen que ver con la reparación, la reutilización, o sea, organizamos quedadas para reparar pequeños electrodomésticos, ¿no? Que parece que es algo que hemos asumido que son irreparables, ¿no? Que se nos estropea una tostadora, por ejemplo, y lo primero que pensamos es, bueno, pues otra nueva, porque total vale más, ¿no? Repararla que comprar una nueva.
1: Claro.
8: Entonces también hacemos quedadas para concienciarnos de hasta qué punto hemos asumido que nuestros objetos son irreparables,
1: claro,
8: ¿no? Y cómo esto es un coste ambiental que no vemos, y entonces parece que los pequeños electrodomésticos desaparecen, ¿no? Un poco como por arte de magia,
1: como
8: no lo vemos lo que pasa. Entonces son espacios en que, más allá de intentar reparar cosas, que muchas veces lo conseguimos, ¿no? En muchas ocasiones, es también un espacio como para reflexionar sobre hasta qué punto es nuestro un objeto si luego no hay recambios o no lo podemos reparar, ¿no? Y qué coste estamos no viendo, ¿no? Y lleva asociado el hecho de que pensemos rápidamente en cambiarlo por uno nuevo, ¿no?
1: Felipe Peña me acaba de escribir a mi Instagram, el pulpo-oficial, y me dice: Pulpo, pregúntale por favor, Amanda, ¿cómo les llegan los objetos? Me parece muy buena pregunta, Amanda. ¿A vosotros estos objetos que vendéis, cómo os llegan, ¿no? Porque los prestáis, os los donan, ¿cómo aparecen todos esos objetos de los que trabajáis?
8: Sí, de hecho, el 90%, 95% del catálogo, son objetos de vecinas que han dicho, vale, pues mira, yo tengo esto que pues lo dejo en la biblioteca de las palas, os lo doy, y yo si algún día lo necesito, pues vendré a tomarlo en préstamo. La idea es que deje de estar en un espacio que es privativo, que es tu trastero, tu casa o tu armario, y pase a un espacio donde se digitaliza y pasa a ser compartido por las vecinas.
1: Claro.
8: Es un poco la idea. Entonces, cualquier cosa que haya, que esté en buen estado, que funcione, que tú no uses a diario y que pienses que alguien más lo puede necesitar, pues sí, es apto de que lo recojamos. Una cosa muy importante que me he olvidado de decir son las bicicletas. O sea, bicicletas para toda la familia, para hacer una excursión, por ejemplo, aquí, no sé, en los lugares de las oyentes del programa, pero nosotros aquí tenemos las guías verdes, que son excursiones pues muy planas, pues a veces un colegio, una familia, ¿no?, que necesite bicicletas, pues hay en el proyecto hay un montón de bicicletas que además muchas son donadas, que se han reparado pues para este fin, ¿no? Para que la gente las pueda utilizar.
1: Ay, maravilloso. Hombre, yo me imagino, Amanda, que vuestros artículos están sujetos a unas normas de uso. Claro, la gente que coge un objeto prestado, ¿luego lo devuelve en buen estado realmente o eso no es así, Amanda?
8: Sí. Nosotros cuando la persona reserva un objeto, ya le llega un correo electrónico explicándole un poco las normas de uso de la biblioteca, y además luego también firmando un documento conforme pues de que se van a usar esa herramienta pues para lo que está hecha, pues las medidas de precaución pues necesarias para no hacerse daño, y que en caso de que se estropee, de que pase cualquier incidente, pues que nos lo comuniquen. Y para que lo sepamos, ¿no? Que no ha pasado nunca, ¿eh? Porque yo siempre digo que todo el mundo nos decía, pero no se lo devolverán, pero tal. Claro. O la gente lo va a romper. Bueno, la experiencia es todo el contrario, pues es al revés, ¿no? La gente cuida mucho las cosas, te informan de todo, de poner las cosas en su tiempo, porque son conscientes que otra persona lo puede necesitar. O sea que también es un proyecto que apela a la buena fe de la gente, ¿no? Claro. A que la gente tiene ganas de hacer bien las cosas, ¿no? Por defecto, y en la mayoría de las veces.
1: Uh-huh. Yo quiero recordar a todos los ponedores que están escuchándome ahora mismo en Poniendo las Calles, aquí en la cadena COPE, que estamos hablando con Amanda Pérez. Ella es la responsable de la Biblioteca de las Cosas de Tarragona. Y Amanda, una cosa que yo quiero dejar muy claro, una curiosidad que tengo, ¿no? ¿Quién realmente os suele pedir más cosas prestadas? ¿De quién estamos hablando?
8: Pues mira, yo diría que, por ejemplo, todo lo que son material de acampada, ¿no? Las tiendas de campaña, sacos de dormir y eso, han salido más para en épocas de festivales, ¿no? Cuando la gente joven, sobre todo, pues se ha marchado de festivales, y ahí ha habido un perfil quizá más joven. Y luego todo el tema de herramientas, temas de robots de cocina y tal, diría que ya es toneladas más a partir de los casi 30 hasta personas mayores. Uh-huh. Sí, pero hay un amplio, depende de los objetos, yo te diría un poco, pero hay una amalgama de edades ahí.
1: Sí, muy curioso. Además de ser útil esta iniciativa, Amanda, ¿tú crees que crea comunidad? Porque yo creo que sí. No sé si tienes la sensación de que hace, construye barrio.
8: Claro, yo creo que además rompe con la idea, que yo creo que es muy negativa, de que estamos solas, ¿no? De que necesitamos un montón de cosas para vivir, y eso también hace que bueno, pues con las dificultades económicas que atraviesa una gran parte de la población, ¿no? Parece que nunca hay suficiente, nunca tienes suficientes cosas, ¿no? Siempre hace falta más cosas, más gaches, más no sé qué. El hecho de que haya un espacio compartido, ¿no? Y en el que explicamos que no hace falta que lo tengas, no hace falta que no hace falta que te gastes ese dinero, que además no haciéndolo haces un bien al planeta. Es algo que creo que mejora las relaciones de uno con uno, y luego con el resto, evidentemente sí.
1: No, está muy bien. Hombre, yo creo también que es como inevitable, ¿no? Creo que es inevitable pensar en el consumismo de la actualidad, y más en estos días, ¿no? ¿Tú crees, Amanda, que todavía estamos demasiado acostumbrados a comprar en vez de reutilizar? ¿Tú crees que nos queda mucho camino por recorrer?
8: Pues mira, sí, porque hay como muchos frentes. Está el frente de la legislación, ¿no? A los fabricantes de pequeños electrodomésticos, de esta obligatoriedad de que vendan piezas de repuesto para que se puedan reparar los objetos que fabrican por lo menos 10 o 15 años, ¿no? Porque es verdad que si a ti se te estropea un objeto, luego no hay recambios, o el recambio que hay es casi equivalente al precio que vale el objeto nuevo. Eso hace muy difícil que la gente quiera reparar. Entonces, hay una presión, o sea, hay unas demandas de que los repuestos tienen que costar, pues no sé, un porcentaje pequeño sobre el coste del objeto nuevo, porque eso facilita el acceso a esos repuestos y hace más viable la reparación. O sea, la reparación tiene que ser atractiva y tiene que ser posible. Y eso pasa porque los precios de los recambios sean asequibles, proporcionales al objeto, y que estén, pues eso, pues en las grandes superficies o a través de la persona, de la empresa que vende el electrodoméstico. O sea, esa es como una lucha. Y luego la otra lucha es más de dejar de sentir que hay que tener el último modelo de todo, ¿sabes? Porque al final acabamos teniendo el último modelo de todo con unas prestaciones que muchas veces no nos hemos parado a pensar si necesitamos.
1: Claro.
8: ¿No? Decís, ¿por qué necesitamos la última versión de no sé qué robot de cocina? Si el nuestro funciona, ¿no? Bueno, pues ese dejar de alimentar la necesidad de lo nuevo, de la última versión, de asumir que hay cosas que se van haciendo viejas, pero que siguen siendo útiles y que alargar su vida es un bien para todos.
1: Desde luego que sí. Pues que sepas, Amanda Pérez, que ha sido un placer haber charlado contigo, haber puesto un poquito las calles en esta madrugada contigo en la cadena COPE. Me ha parecido muy interesante esta idea de la Biblioteca de las Cosas de Tarragona. Es una buena iniciativa, es una buena idea, y estoy seguro que los ponedores pues también piensan lo mismo. Así que, Amanda, gracias y muy buenas noches. Descansa.
8: Buenas noches.
1: Muy buenas noches. Seguimos en la cadena COPE, seguimos poniendo calles, seguimos levantando España.

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2: Son las 5 de la mañana, las 4 en Canarias.
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2: Muy buenos días, pues ya estamos en cuartos de final del Mundial de Fútbol.
3: ¡Ferran! ¡Mano a mano, Marino! ¡Gol, gol, gol! ¡Gol! ¡Gol!
4: ¡Vamos!
2: Pues así narraba tiempo de juego Manolo Lama el gol de Mikel Merino. Ha sido un partido vibrante que ha resuelto, como has escuchado, Merino en el minuto 91 tras un pase magistral de Ferran Torres, y los dos han salido del banquillo. Así que enhorabuena a Luis de la Fuente. Fabián, Mikel Merino y Ferran Torres, los protagonistas de la jugada, salieron ya a los 6 minutos, han resuelto el partido. Y el viernes pues ya espera Portugal. Bueno, Portugal la hemos eliminado hoy. El viernes espera Bélgica, que ha hecho justicia, ha goleado a los Estados Unidos del indultado Balogun y ha salvado el honor de un deporte que la FIFA, con Infantino a la cabeza, ha dejado los pies de los caballos cuando han decidido que, pues, una llamada de Trump, al presidente de la Federación Internacional bastaba para cambiar las reglas del juego y perdonarle la roja al delantero estadounidense. Trump, lejos de esconderse, ha sacado pecho de su maniobra.
5: So I saw the play and I asked for a review because I didn't think it was a foul and they made the right decision because number one.
2: He visto la jugada y he pedido una revisión porque yo no creía que fuera falta. Han tomado la decisión correcta porque lo primero de todo no era ni falta. Y uno quiere ver un partido con sus mejores jugadores. ¿Cómo se sentaría que hubieran expulsado a Messi o Ronaldo o Harry Kane? Eso no se puede hacer, y ese árbitro señaló algo que nadie se podía imaginar. Es muy injusto. Pues así ha decidido Trump quién juega y quién no juega en el partido Estados Unidos contra Bélgica. Como te puedes imaginar, el delantero estadounidense ha jugado de titular gracias a que la FIFA pues le ha perdonado la sanción por la roja que vio en el partido contra Bosnia-Herzegovina de 16avos. Y eso ha levantado una ola de quejas en el mundo del fútbol y más allá. La UEFA, todo Bélgica e incluso la Comisión Europea han levantado la voz ante esta cacicada. Y es que se trata de un caso insólito en la historia de este deporte. El mundo del fútbol considera que estos días se ha cruzado una línea roja.
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2: Y Begoña Gómez no podrá acompañar hoy a Pedro Sánchez a la cumbre de la OTAN, pero sí tiene permiso para viajar a Londres mañana a la graduación de su hija. Así lo ha decidido el juez Antonio Viejo, encargado de decidir sobre su retirada de pasaporte en sustitución de Juan Carlos Peinado, que se ha ido de vacaciones sin pronunciarse sobre el recurso. Precisamente hoy arranca en Ankara, en Turquía, esa cumbre de la Alianza Atlántica que volverá a estar centrada en el incremento del gasto en defensa y la intención de Estados Unidos de reducir su peso en esa alianza. El secretario general de la OTAN, Mark Rutte, espera alcanzar planes concretos y creíbles sobre cómo invertir el 5% al que se comprometieron en la cita de hace un año en La Haya. Objetivo, recordemos, del que se desmarcó España. Olga Rodríguez, buenos días.
6: Buenos días. Un año después de la cumbre de La Haya, la del 5% en defensa, los socios de la alianza se reúnen en Ankara para hablar sobre cómo van a gastar esos recursos. Los ojos siguen puestos en Donald Trump porque está previsto que el presidente estadounidense anuncie la retirada de tropas en territorio europeo. Sin embargo, Rutte asegura que esto reforzará la OTAN porque Europa y Canadá ya están gastando más en defensa. El factor Trump lo ha llamado el secretario general. La cumbre empieza este martes con el foro de la defensa y una reunión entre Rutte y el presidente ucraniano Volodymyr Zelensky. Tras los últimos ataques rusos, el holandés insiste en que los socios tienen que garantizar todo el apoyo necesario cumpliendo con sus obligaciones militares. Desde España, Moncloa asegura que es un socio comprometido y el secretario general espera un plan creíble, dijo este lunes en rueda de prensa.
2: Gracias, Olga. Aquí en España seguimos sufriendo las consecuencias de la ola de calor con varios incendios activos en este momento. Los más preocupantes ahora son los de Cataluña y en particular los de las localidades de Sant Manat y Anoia. En el primero preocupa la cercanía de las llamas a urbanizaciones de la localidad catalana, donde ya se han quemado más de 100 hectáreas, y preocupa también que podría llegar el fuego a afectar a 2.000 hectáreas. En Anoia, por otro lado, han sido confinadas unas 33.000 personas y el fuego ha consumido ya cerca de 400 hectáreas. Agentes de la Unidad Militar de Emergencia han sido enviados a la comunidad catalana con el objetivo de estabilizar y controlar lo antes posible lo antes posible ambos focos activos. Nosotros lo dejamos aquí, ahora sigues poniendo las calles con Carlos Moreno, el Pulpo.
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0: mala la madrugada, ponedores. Gracias por escuchar la radio positiva, la radio alejada de la política. Nosotros somos los ponedores de calles, poniendo las calles. Yo soy Carlos Moreno, el pulpo, eso te convierte a ti en ponedor. Siempre me gusta destacar historias humanas, historias positivas que son las que nos demuestran que a pesar de todo la vida mola, tiene todo el sentido del mundo y que ocurren cosas maravillosas para demostrárnoslo. Un abrazo bien fuerte a los vigilantes de seguridad, a la Guardia Civil, a los militares, a los policías, a los que velan por la seguridad de todos nosotros, incluso a los bomberos, que muchas veces no les mencionamos, pero hay que mencionar a los bomberos porque hacen un trabajo impecable. Y también pues a la gente que está cuidando a los enfermos. Un abrazo a todos ellos, para que les transmita mucha fuerza y mucho ánimo a la gente que se está recuperando. Mira, hoy te quiero contar una historia distinta, la historia de dos matrimonios jóvenes que han invertido todos sus ahorros, han comprado un kiosco, y sí, ahora que están cerrando todos los kioscos, que en España apenas quedan 4.000 abiertos, es cuando hace 20 años había más de 20.000. Bueno, pues resulta que ahora mismo hay cuatro jóvenes que se han lanzado a poner en marcha todo este proyecto.
1: La gente nos preguntaba, claro, ahora que están cerrando todos los kioscos, ¿cómo es que vosotros queréis abrir uno? Pero nosotros pensamos que era posible que fuesen más o menos bien los números y perder dinero, pero no perder mucho, o que fuese más o menos bien como para equilibrar al menos los gastos, ¿no? Y la verdad que hasta ahora muy sorprendidos porque han ido bien los números.
0: Javier es uno de esos cuatro jóvenes, nos está explicando que a pesar de las previsiones, están positivamente sorprendidos, pero lo más bonito de toda esta historia es que estos chicos han comprado el kiosco para dar trabajo a personas en situación de vulnerabilidad.
1: Llevamos acompañando varios años a personas sin hogar y veíamos que aparte de un hogar o un sitio para dejar las cosas, para dormir y todo, pues necesitaban también oportunidades. Y en esto del kiosco vimos que era, pues por un lado, una manera de seguir construyendo barrio, comunidad, de unir a la gente. Y veíamos que era algo que sin una formación muy, muy específica o compleja, pues podía ser llevado por una persona, ¿no?
0: El kiosco está en la calle Acacias, en Madrid, y Javier nos contaba en COPE quién fue el elegido para regentar el kiosco.
1: La persona que más nos encajó para el puesto era Abdul. Pues es súper amable, muy bueno con la gente. Y es un chico, pues eso, muy activo, muy disponible, como muy creativo, como muy buenas ideas. Y esto ha sido, pues, muy bonito porque ha encajado muy bien con el barrio, con la gente. Le quieren muchísimo.
0: Abdul llegó a España cuando era menor de edad. Vamos a escuchar su historia porque te aseguro, ponedor, que es impresionante el periplo por el que pasó hasta que por fin se ha sentado y vive en España de su trabajo.
2: Por Civía. Y de Civía me mandaron a Madrid, al centro de menores Hortaleza. Y de ahí pasas una temporada y tal, mientras portas bien y tal, te cambian a centro de cazacampo. Y ahí he cumplido 18. Entonces ahí hace 3 años o así no había muchos sitios

0: pues le ha ofrecido el puesto y lo cierto es que Abdul está encantado. Además, se siente útil porque gracias a él los vecinos no tienen que irse a otro barrio a recompensar o a comprar la prensa.
1: Muy bien, la verdad, desde el principio cada día acercan los vecinos, están muy alegres de que hemos vuelto a abrir, porque antes iban hasta el embajadores, ahora están aquí y tal, porque todavía la gente mayor está pidiendo revistas, comprando periódicos y tal, y encima son abonados, vienen en plan, cada día se acercan aquí charlando y tal.
0: Hay más cosas interesantes porque lo que más le gusta de su trabajo a Abdul es que cara al público habla mucho con los vecinos y nos cuenta que no solo vende periódicos.
1: Pues los periódicos, las revistas semanales, cafés por la primera hora de la mañana y juguetes estos de niños, cromos, tal. Sí que cada vez más clientes, cada vez recuperando los clientes lo que estaban antes.
0: Esta es la historia de Abdul, que gracias a un matrimonio que apostó por él, pues hoy tiene un trabajo con el que está encantado. Tiene claro que si el día de mañana él tiene la posibilidad, pues ayudará a otros chicos que, como él, buscan un futuro mejor en España.
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Seguimos en COPE, seguimos poniendo las calles. Yo soy Carlos Moreno, el Pulpo. Gracias por seguir escuchándonos en las madrugadas de la cadena COPE, entre el partidazo y Carlos Herrera. Y seguimos muy pendientes de la situación en Venezuela. Ya sabes que el pasado miércoles 24 de junio, dos terremotos de magnitud 7,2 y 7,5 se sucedieron.

0: fueron casi a la vez, con menos de un minuto entre los dos. Claro, estos seísmos es verdad que han afectado especialmente a la zona de La Guaira y a la capital del país, a Caracas. Las consecuencias están siendo devastadoras. Son miles los damnificados, hay más de 1,000 víctimas mortales, muchas más personas que están heridas. Y claro, ahora hay una pregunta que nos tenemos que hacer y que es una pregunta muy dura. La pregunta es, ¿por qué ha pasado esto? ¿Esto se podría haber prevenido a lo mejor? Claro, para poder acercarnos a responder esto, necesitaríamos varios conocimientos de geología y tectónica. Y por eso, bueno, pues uno que no los tiene, pues por eso tenemos aquí a Nahum Méndez Chazarra, que es geólogo, es divulgador científico y cuenta las cosas muy bien. Buenas noches, Nahum, ¿cómo estás?
1: Buenas noches, Pulpo. Muy bien. ¿Tú qué tal estás?
0: Pues sorprendido, dolorido, porque además yo conozco muy bien aquella zona. Estuve en la tragedia del estado de Vargas, allá por el 99, a finales de diciembre del 99. Y digo que muchas veces la naturaleza se ceba con los más débiles, porque aquella era una zona ya de por sí bastante degradada.
1: Claro, al final uno de los grandes problemas de los desastres naturales es que muchas veces suceden de una manera, podríamos decir, más catastrófica, porque afectan a países en vías de desarrollo, que tienen problemas, y por lo tanto las medidas de adaptación que pueden tener países, o bien que han sufrido durante más tiempo estos riesgos, o bien que tienen pues un poder económico mucho más fuerte, no hubiesen sufrido tanto daño, ¿no? En el caso de los terremotos siempre ponemos el caso, por ejemplo, de Japón, ¿no?, que está habituado a sufrir terremotos de 8, incluso de magnitud 9, el caso de Chile, en Latinoamérica o el estado de California en Estados Unidos, ¿no? Vemos a veces muchas diferencias con terremotos de magnitud similares entre cuando ocurre en unos sitios o en otros. O, por ejemplo, hace unos años tuvimos el famoso también terremoto de Siria y que causó la muerte de miles de personas, ¿no? Unos terremotos de una magnitud, pues bueno, relativamente moderada, pero que fueron realmente devastadores.
0: Claro. Yo, Nahum, sobre todo de cara a los ponedores, para contextualizar un poco de la importancia de lo que ha pasado, sí que yo necesito saber qué significa que un terremoto sea de magnitud 7,2 o 7,5. ¿En qué lugar cae dentro de la escala? Porque claro, estamos hablando de dos terremotos prácticamente simultáneos.
1: Pues mira, para que os hagáis una idea, la escala no, por arriba no tiene límite, pero en nuestro planeta pensamos que los terremotos de mayor magnitud pueden estar en torno a 9,5. Entre el 7,2 y el 7,5 se liberó tres veces más energía, porque no es una escala que crezca linealmente la liberación de energía. Entonces, si ya estamos hablando de energías inmensas, pues imaginaos que de un terremoto a 39 segundos después tenemos una liberación de nuevo de tres veces más energía. Estamos hablando de un fenómeno que realmente ya es devastador de por sí, y que si encima pues tenemos otra serie de ingredientes, porque los desastres no suelen ser solamente culpa de un único factor, hay muchos factores en el caso de un terremoto, cómo es el terreno, cómo son las normas sismorresistentes, en fin, cómo la sociedad humana también se adapta a ese tipo de riesgos, ¿no? Entonces, a veces tenemos que escudriñar un poco una vez que pasa la fase de la emergencia para intentar ver qué ha fallado, sobre todo también en la parte humana. La parte geológica la conocemos relativamente bien, y ver cómo podemos hacer que se evite que vuelva a pasar esto en el futuro.
0: Madre mía. Porque claro, aquí en Nahum los dos terremotos se sucedieron con unos 40 segundos de diferencia entre ambos, pero ¿esto por qué pasa? Esto no es muy habitual. Yo, desde luego, que yo recuerdo y tengo 52 años, yo creo que es la primera vez que se sucede de manera tan pegada uno del otro.
1: Pues pasa de vez en cuando, no es el fenómeno más habitual. Pero no es algo que pase todos los días. Por ejemplo, el terremoto de Siria también fue un doblete, pero no seguido de tan poco tiempo, ¿no? ¿Qué ocurre? Todavía no sabemos si realmente lo que ocurrió fue un doblete, es decir, un terremoto de 7,2 seguido con uno de 7,5, o si en realidad estamos viendo más el efecto de una cremallera que se va rompiendo y lentamente, pues a lo largo de toda la duración del terremoto, pues va generando esa sacudida enorme, y la que estamos viendo en vídeos, que realmente es terrible. Eso lo sabremos seguramente dentro de unos meses cuando se publiquen los estudios científicos, pero es un fenómeno realmente, realmente complejo, y del que todavía ni siquiera tenemos una imagen completa. Los científicos ahora pues se tendrán que poner a analizar todos los datos y ver si realmente, ya digo, estamos ante dos eventos. Uno que digamos que fue el pistoletazo de salida para el otro, y el otro que ya fue el que terminó de hacer todo el daño que podía hacer en esa zona.
0: Qué bien lo cuentas, Nahum, da gusto escucharte, de verdad, y que nos estés dedicando aquí unos minutos aquí en la madrugada de COPE. No te imaginas lo que te lo agradezco, porque yo te reconozco que no tenemos aquí en este programa, no tenemos mucha idea de placas tectónicas. Yo no sé si es la zona de Venezuela a lo mejor propensa a este tipo de fenómenos. Nahum, tú esto lo has estudiado.
1: Pues sí, casualmente el norte de Venezuela, que es además donde se concentra la mayor parte de la población del país, está muy cerca de una frontera entre dos placas. Vamos a imaginarnos, para quien nunca lo haya escuchado, nuestro planeta es como el caparazón de una tortuga, la superficie donde nosotros vivimos. El caparazón de una tortuga vemos que está hecho como con plaquitas. Sí. Pero a diferencia de las tortugas, las placas de nuestro planeta se van moviendo. Y en esas zonas donde esas placas tienen su frontera y se encuentran unas con las otras, se generan tensiones enormes y que se traducen ¿cómo? Pues en erupciones volcánicas, en terremotos y en tsunamis. ¿Qué pasa? Que en esta zona del norte de Venezuela está el límite entre la placa del Caribe y la sudamericana. Y ahí pues se acumulan enormes tensiones y de hecho tenemos episodios sísmicos muy importantes. Uno muy parecido probablemente fue el de 1812, que probablemente también fue un doblete, según algunos estudios, y luego hemos tenido terremotos como el de 1900, 1967, en fin, que es un fenómeno que hasta cierto punto podríamos decir recurrente y que no pasa cada tanto tiempo.
0: Con lo cual, ¿se podría haber prevenido, no, esto de alguna manera o no?
1: Bueno, lo que no podemos hacer en sísmica o en la ciencia, en este caso, es predecir cuándo va a ocurrir un terremoto devastador y en qué punto, qué día y a qué hora. Pero lo que sí que sabemos es los lugares más probables donde se van a producir estos eventos sísmicos, que cada cuánto más o menos suelen ocurrir, o cuáles son las probabilidades de que ocurra en un periodo dado de años, y como sabemos eso, sí que podemos hacer prevención. La prevención también se tiene que asumir desde varias perspectivas. Hacer una normativa sismorresistente, que ésta se cumpla. Conocer muy bien, por ejemplo, el terremoto no afecta igual a todas las zonas de un lugar que es afectada por el terremoto. Dependiendo del suelo que tengamos debajo, a veces tenemos que hacer unas estructuras u otras porque las ondas sísmicas pueden, por ejemplo, amplificarse. Y también hay otro factor importantísimo y que muchas veces se nos olvida, no solamente con los terremotos, sino con cualquier tipo de riesgo, es que la gente sepa qué es lo que tiene que hacer antes, durante y después de, en este caso, de un terremoto, porque esa prevención también nos puede ayudar a salvar muchas vidas. Construir bien nos ayuda a salvar vidas, pero también cómo respondemos nosotros y cómo responden los servicios de emergencia también puede hacer muchísimo.
0: Claro. Fíjate, estamos hablando de prevención y yo quiero hablar de predecir también, porque yo no sé si se pueden predecir este tipo de sucesos. ¿Hay alguna tecnología que nos, no sé, que nos alarme, que nos anticipe que esto podría pasar en las próximas horas? Lo digo más que nada porque la gente no sufra, le dé tiempo a escapar.
1: Pues desgraciadamente todavía hoy, porque es uno de los santos griales que buscamos en la geología, es claro, poder predecir cuándo y dónde va a ocurrir un terremoto devastador. Lo que hemos visto estos días y que ha servido muchísimo y es muy importante, son lo que conocemos como sistemas de alerta temprana. Es decir, una vez que ocurre el terremoto, en la zona más cercana al terremoto pueden haber sensores o pueden haber teléfonos móviles, como hemos visto estos días. Esos móviles recogen las primeras ondas sísmicas que suelen tener una sacudida menos dañina. El servidor, en este caso el de Google, que es el ejemplo que hemos visto, es capaz de calcular con bastante precisión qué magnitud y qué sacudida va a generar el terremoto y entonces lanzar una señal de alarma. Cuando llegan las segundas ondas sísmicas, que suelen ser, que son las ondas S o las superficiales y que suelen ser mucho más dañinas, a las zonas más alejadas del epicentro pueden tener unos segundos para poder ponerse a cubierto, parar ascensores, trenes, tuberías de gas. Y eso, con eso también se salvan vidas. Y sobre todo, si nos llega la alarma al móvil, pues saber qué tenemos que hacer. Por ejemplo, en este caso, cubrirnos. Pero ¿para qué nos falta para esto? De nuevo, volvemos al tema de la educación. Porque si nos suena una alarma a nuestro móvil en la que tenemos que responder en 5 segundos, tenemos que tener muy claro qué tipo de riesgos, a qué tipo de riesgos nos enfrentamos y qué tenemos que hacer.
0: Nahum, si nos acercamos a nuestro país, a España, nuestro país está muy cerca del borde entre la placa euroasiática y la placa africana, que pasa precisamente justo por el estrecho de Gibraltar. Sin embargo, Nahum, no somos un punto especialmente caliente en lo referido a terremotos. Yo no sé por qué.
1: Bueno, en realidad lo que pasa es que tenemos un problema y yo creo que en nuestros países de memoria. Es verdad que no tenemos terremotos tan habitualmente como, por ejemplo, destructivos en este caso, como el terremotos en Japón, terremotos en Estados Unidos, en Chile, el de Venezuela que acabamos de ver o en Siria. Pero sí que tenemos terremotos históricos. De hecho, para que nos hagamos una idea, uno de los terremotos más destructivos de los últimos siglos se conmemora el 200 aniversario en 2029 y es el terremoto de Torrevieja, que asoló toda la comarca de la Vega Baja y que seguramente tuvo una magnitud superior a 6. Estamos hablando de 1829, que es un periodo relativamente cercano. Y esto nos hace ver que, pues en una zona que va desde prácticamente Granada, pasando por Almería, Murcia y el sur de la provincia de Alicante, tenemos una zona de riesgo sísmico moderado, pero no por ello menos despreciable, y tenemos que ser conscientes de ello y, por supuesto, pues educar, construir adecuadamente y, sobre todo, que no se nos olvide, porque en 2011 tuvimos un terremoto de magnitud 5, que es un terremoto, bueno, de magnitud moderada, es un terremoto bastante... En una escala, por ejemplo, en Latinoamérica no lo llamarían terremoto, lo llamarían temblor, porque es una cosa muy pequeña y causó 9 víctimas mortales y muchísimos millones de euros en pérdidas. Entonces tenemos que ser conscientes de que hay riesgo, no se trata de vivir con miedo, pero sí de, ya digo, de saber cómo actuar, de construir acorde a nuestras normativas sismorresistentes, que también la tenemos y se tiene que aplicar en España. Y eso es importantísimo porque se trata de salvar vidas. No estamos hablando de salvar nada que tenga valor material. Estamos hablando de lo más valioso que tenemos y que es nuestra propia vida.
0: Claro. Nahum, yo no quiero ser alarmista, pero sí que quiero saber el riesgo que tenemos de sufrir un terremoto similar en nuestro país. Porque claro, las consecuencias a lo mejor serían tan terribles como las que estamos viendo ahora mismo en Venezuela.
1: Bueno, es verdad que terremotos de magnitud 7 suelen ser poco frecuentes, pero también tenemos el caso del terremoto de Lisboa, que provocó tsunamis y que afectó a una gran parte de la península. Y ocurrió bastante lejos de lo que para nosotros sería la península, porque ocurrió en el océano Atlántico, ¿no? Entonces, no se trata de ser alarmista, pero sí que se trata de saber que ese riesgo existe, que ese riesgo podemos por lo menos prevenir una parte de los daños y, por lo tanto, prevenir también la pérdida de vidas humanas. Y hoy en día sabemos que, por ejemplo, se han hecho simulaciones sobre cómo sería un terremoto hoy, por ejemplo, como el que ocurrió en Arenas del Rey, en la provincia de Granada, o el que ocurrió en Torrevieja, de una magnitud similar a los que hubo, en torno a 6 y si algo, y sabemos que probablemente habrían fallecidos y millones de euros en pérdidas. O sea, que estamos hablando, y además estudios recientes del año 2025. O sea, que hablamos de que el riesgo existe y de que, bueno, tenemos que ser conscientes de él y, en la medida de lo posible, intentar paliar como podamos estas carencias que tenemos, sobre todo en edificaciones más antiguas y que no resistirán un terremoto. Las modernas, por suerte, hoy en día se suele construir muy bien, con las máximas garantías, pero si hablamos de los 60, los 70 y los 80, o incluso edificios históricos, a lo mejor no serían capaces de aguantar una sacudida de ese tamaño.
0: No nos olvidemos de Lorca. Yo vi aquello después, tremendo lo que sucedió en Lorca, que no hace tantos años. ¿Qué sería? ¿El 2014, 2015 aproximadamente, no?
1: Pues a mí no se me olvida, fue porque también estuve allí unos días después del terremoto, fue en el año 2011. Recuerdo 2011. El día del terremoto perfectamente, es algo que no olvidaré en mi vida, pero tampoco olvidaré el grado de destrucción para un terremoto de magnitud 5. Es verdad que allí se dieron muchos fenómenos superpuestos de muchísimo tipo, fue también un desastre multifactorial, pero sobre todo murieron 9 personas en un terremoto de magnitud 5. Es algo que es algo difícil, para mí es algo difícil de poder explicar, ¿no? Y no queremos que eso vuelva a ocurrir. Y eso es importantísimo que lo tengamos en cuenta, porque las catástrofes que hemos vivido nos tienen que servir para intentar que vuelvan a ser catástrofes en el futuro. Habrá cosas que no podamos evitar. No podemos evitar que llueva, no podemos evitar que haya un terremoto, que haya una erupción volcánica, pero sí que podemos tomar medidas para evitar que nos dañen lo menos posible.
0: Claro. Nahum, da gusto escucharte, de verdad, da gusto escucharte, aunque estés dando estos datos que muchas veces nos provocan mucho sufrimiento, porque estamos hablando de destrucción, de gente que se queda atrapada, de gente que pierde la vida, pero lo cuentas también que nos hacemos una idea perfectamente de cómo funciona todo esto. Hay una cuestión, por ejemplo, sobre los terremotos que yo creo que, vamos, que merece la pena aclarar, porque muchas veces leemos que un terremoto tiene una intensidad o una magnitud determinada, sin embargo, hay dos conceptos que no son lo mismo. Por ejemplo, ¿qué diferencia a la magnitud de la intensidad del seísmo? Ahí no lo termino de comprender, Nahum.
1: Pues lo voy a explicar de una manera muy sencilla. La magnitud es, digamos, la energía que libera el terremoto, es decir, qué fuerza tiene ese terremoto, ¿vale? A nivel físico, es una medida, digamos, de la fuerza de la naturaleza. La intensidad lo que suele medir son los efectos sobre los humanos, en este caso sobre nuestra sociedad. Si se caen pocos edificios, si se caen muchos, qué tipos de daños hay. Y eso depende muchas veces, la intensidad depende de dónde suceda el terremoto. Es decir, un terremoto de magnitud 7,2 puede quedarse en intensidad 5 o 6 en Japón. Sin embargo, un terremoto de magnitud 7,2 o 7,5 en Venezuela puede causar un grado 9 o un grado 10 de destrucción. O sea, prácticamente un terremoto que llamaríamos devastador, ¿no? Y esto es importante porque muchas veces es verdad que vemos esa diferencia en las escalas, pero en realidad es que representan cosas diferentes. La magnitud siempre es un número que nos dice la fuerza del terremoto, cuánta energía se ha liberado, mientras que la intensidad lo que habla es de cómo hemos sentido nosotros ese terremoto.
0: Madre mía, también claro, si nos damos cuenta cuando nos ponemos a hablar de fenómenos que están relacionados precisamente con la tectónica, ¿no? Que estamos pensando en terremotos, sin embargo, hacemos reflexiones y es imposible no mencionar asuntos tan, tan graves, por ejemplo, como las erupciones volcánicas. En el 2021 sufrimos la de La Palma. ¿Eso por qué ocurrió?
1: Bueno, porque tenemos que pensar, se nos olvida muchas veces que nuestro planeta y nosotros vivimos gracias a que nuestro planeta es un planeta activo, es un planeta que está vivo. Y esa transferencia de calor, de materia y de energía hacia el exterior, la única manera que tiene, digamos, de comunicarse ese interior de nuestro planeta con nosotros es a través de todos estos fenómenos que para nosotros son un desastre, pero que en realidad son una manifestación normal de la vida de nuestro planeta. En este caso, los volcanes ocurren porque hay un ascenso de un material caliente, roca fundida, que va con gases, como por ejemplo el vapor de agua, el dióxido de azufre, que va ascendiendo por la corteza, a veces por los sistemas de fracturas, y llega un momento en el que hay mucha presión y esa lava puede salir, en ese caso es la lava, puede salir hacia afuera del volcán, ¿no? Al final, la definición de un volcán, para que los oyentes nos entiendan, para los geólogos es una fisura en la superficie de la Tierra a partir de la cual salen materiales del interior. En este caso, en nuestro planeta, principalmente la roca fundida, los gases, etcétera. Y eso, ya digo, es que forma parte de la dinámica natural de nuestro planeta. Por suerte, la actividad volcánica también la conocemos muy bien, sabemos los lugares donde pueden producirse erupciones volcánicas, cuáles son las posibilidades de que haya erupciones más o menos destructivas dependiendo del tipo de volcán y de la lava, la composición química de esa lava. O sea que también no tenemos que tenerle miedo, tenemos que estar preparados, es siempre lo mismo. Tenemos la suerte hoy de que vivimos en una sociedad moderna, contemporánea, con mucha tecnología, muchas formas de comunicarnos, y eso nos tiene que quitar el miedo, pero simplemente tenemos que ser un pelín más conscientes y en el caso de que vivamos en una zona de riesgo, pues obviamente autoprotegernos y proteger a las personas que nos rodean.
0: Desde luego. Aquí vivimos el volcán de La Palma, lo vivimos con mucha intensidad porque había, bueno, pues varios ponedores de calles que estaban siendo desalojados. Era el volcán del Tajoaite, ¿verdad?
1: Sí, exactamente. Fue una erupción, bueno, una de las erupciones, además, es una erupción casi caso de estudio, porque es una erupción que apareció en una zona casi urbana o periurbana, ¿no? Muy cerca de lo que para nosotros es la civilización, y por eso fue también tan destructiva, ¿no? Porque obviamente volcanes hay muchísimos, ahora mismo en erupción en la Tierra hay más de 50 volcanes en erupción, sin contar los submarinos porque no los vemos, y claro, cuando el volcán está lejos no pasa nada, la lava es algo de lo que puedes... Sobre todo si el riesgo es la lava, pues de la lava podemos escapar fácilmente, entre comillas, si nos pilla lejos. Pero claro, cuando el volcán funciona en una zona urbana, pues la escapatoria es mucho más difícil, ¿no? Sobre todo si esa fisura se abre muy cerca de las viviendas, de infraestructura, etcétera, porque luego la recuperación no puede ser inmediata. Para que las coladas de lava se enfríen, a veces se tardan años. Estamos hablando de que si las coladas de lava tienen varios metros de espesor, de altura, eso puede tardar, porque es muy la roca es muy buena aislante. Entonces no puedes hacer carreteras rápidamente, tienes que esperar, no puedes poner tuberías, no puedes hacer prácticamente nada hasta que pues para esa fase de emergencia, y entonces podemos volver y intentar recuperar la normalidad en la medida de lo posible.
0: Bueno, porque sigue activo el volcán ahora mismo ahí en La Palma.
1: Bueno, tenemos que pensar que el sistema volcánico no se apaga tampoco tan rápidamente. El sistema volcánico funciona, sigue emitiendo gases y seguirá seguramente durante muchísimos años emitiendo gases. Hay medidas recientes de la zona de la lava, del interior de las colas de lava, en las cuales todavía hay temperaturas de cientos de grados. O sea que no es una exageración lo de que la lava tarda años en enfriarse. A veces tarda incluso más de una década en poder enfriarse dependiendo del espesor de la colada de lava, y por lo tanto pues es un riesgo que de alguna manera sigue activo. Es cierto que hoy en día el volcán no está escupiendo, por decirlo de una manera coloquial, la lava hacia afuera, pero el sistema volcánico sigue vivo y sigue activo, y de vez en cuando la temperatura de fuera es fría y hay humedad, pues a veces vemos incluso un penacho que nos indica que efectivamente por el volcán sigue saliendo calor y gases.
0: Claro. Naum, tú eres experto en la monitorización de este tipo de riesgos. ¿España cómo está preparada en este ámbito, Naum?
1: Bueno, nosotros somos un país puntero a nivel mundial, tenemos instituciones, en este caso, por ejemplo, en el caso de los volcanes, como son el Instituto Geográfico Nacional, que lleva la vigilancia volcánica, tenemos el Instituto Geológico y Minero, y también tenemos en el archipiélago canario, tenemos Involcán. O sea que tenemos una monitorización de las primeras, de las mejores del mundo y de las más vanguardistas, que eso también nos tiene que dar cierta tranquilidad, ¿no? Porque ellos son los que están estudiando continuamente. Para que nos hagamos una idea, en nuestro país tenemos un servicio 24 horas, 365 días al año, de vigilancia volcánica y de vigilancia sísmica. decir, es un servicio más de las emergencias del Estado. Y por lo tanto, pues eso nos tiene que dar cierta tranquilidad y cierta garantía, ¿no? Porque siempre hay expertos detrás vigilando cualquier mínimo cambio que nos pueda, pues eso, avisar de cualquier cosa. Y eso nos tiene también que hacer un poco sentir orgullosos, ¿no? De que tenemos, bueno, pues los medios y tenemos la suerte de vivir en un país moderno, europeo y avanzado.
0: Qué bueno. Nahum, para finalizar, no te quiero quitar más tiempo, que ya bastante tiempo nos has concedido aquí para poner las calles en COPE. Que las líneas de actuación que existen en España cuando se detecta un riesgo importante de este estilo, ¿cómo están esas líneas de actuación? Si existen o no sé, Nahum, ¿cómo están las cosas?
1: Bueno, pues precisamente estos servicios de vigilancia están coordinados continuamente con Protección Civil. En el caso, además, de Canarias, pues hay un sistema que se llama el PEVOLCA, que en este caso es un comité que se encarga pues de intentar ver y de reunirse para ver cómo puede, por ejemplo, avanzar la actividad volcánica, si se ha detectado alguna señal anómala. Se cuenta con expertos de la mejor talla mundial para poder saber qué hacer, para poder cambiar el semáforo, este famoso semáforo volcánico que escuchamos muchas veces durante la erupción de La Palma, del rojo, sí, el verde, el amarillo, cuál se tiene que poner. Y bueno, y en vigilancia sísmica igual, cuando hay un terremoto y se detecta la Red Sísmica Nacional, pues ahí hay gente 24 horas vigilando si es un terremoto importante, para dar la señal de aviso al 112, para cualquier cosa que se pueda detectar y analizar, y sobre todo para dar la señal de emergencia, tenemos estos servicios trabajando todo el día. Y de hecho, bueno, en los últimos días, quien haya seguido la prensa habrá visto que, bueno, en Tenerife estamos teniendo los últimos meses unos enjambres sísmicos bastante activos, y continuamente, bueno, se informa la prensa, se informa Protección Civil, se informa el Cabildo, para que si en algún momento hay que tomar medidas, pues obviamente esté todo el mundo informado y se puedan tomar con las mayores garantías posibles, siempre para la población y pensando únicamente en la población, porque al final los servicios de emergencia por lo que velan es por nosotros, no velan por otra cosa, y eso también es muy importante, no que se lo agradezcamos, porque muchas veces es una labor que no se ve, que ya digo, es que son 24 horas los 365 sí, días, y están ahí siempre para nosotros.
0: Qué bueno. Está claro, ponedores, que la geología es una ciencia tremendamente importante. Ya no es que no solo nos permite descubrir más de nuestra historia, sino que nos permite poder actuar mejor ante lo que pueda ocurrir. Así que, Nahum Méndez, geólogo, divulgador científico, te agradezco una vez más por las gracias, por estar aquí con nosotros poniendo las calles una madrugada más. Espero que hagamos otra conexión, pero sin desastres, por favor, para que celebremos la vida, ¿no?
1: Pues nada, muchísimas gracias de verdad por contar conmigo, porque podamos hablar un poco desde la ciencia también de lo que está ocurriendo, porque es importante. Obviamente ahora nos tenemos que pensar en la fase de emergencias, que es la fase de intentar salvar a la mayor gente posible, pero también tenemos que pensar que conocer el fenómeno también a veces nos quita un poco de miedo sobre lo que puede pasar.
0: Desde luego que sí. Nahum Méndez, gracias por poner las calles con nosotros esta madrugada. Un abrazo, hermano.
1: Un abrazo muy fuerte y adiós.
2: Hola, Pulpo, me llamo Maika Mayor Campo, y como mi padre al que conozco te escucha todos los días, le quiero dar una sorpresa en tu programa para decirle que le quiero mucho y darle las gracias por todo lo que trabaja en el camión. Un beso a Adolfo Mayor, que es ponedor. Papá, te

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9: Seguimos en COPE, seguimos poniendo calle, nos vamos acercando a las 5, las 4 en Canarias. Yo soy Carlos Moreno, El Pulpo, tú por escucharme eres un ponedor. Si nos damos cuenta, como que la carrera espacial hacia Marte está que arde, es un dato que pongo encima de la mesa. Hay una gran competición entre China y Estados Unidos, digamos que para ser los primeros en pisar el planeta rojo está más vivo que nunca. Claro, ahora está apareciendo China diciendo que ha tomado la delantera gracias, bueno, pues a un proyecto para la próxima década que trata de recoger rocas marcianas. Y claro, este golpe de efecto requiere de una explicación más sosegada, más detallada, y por eso ya nos hemos puesto en contacto a esta hora con Jorge Alcalde. Jorge, no nos odies, muy, muy buenas madrugadas, aquí El Pulpo.
10: Al contrario, os adoro. Estas llamadas siempre dan alegría, y sobre todo para hablar de un tema como este que nos va a llevar a viajar nada más y nada menos que a Marte. O sea, que
9: es que es increíble, Jorge. Si nos damos cuenta, digamos que durante años hemos dado por hecho que la NASA sería la primera en traer muestras de Marte. ¿Qué es lo que ha pasado? ¿Qué ha cambiado para que ahora sea China quien tenga tantas posibilidades de adelantarse? Los americanos deben estar muy mosqueados.
10: Están mosqueados, pero parte de culpa tienen también ellos, porque la realidad es que este sorpaso, que podemos decir, ¿no?, este adelantamiento que ha hecho China en la carrera para conocer mejor Marte, viene un poco gracias a las virtudes de la carrera espacial china, pero también algunos defectos de la carrera espacial norteamericana. Fíjate que en Estados Unidos, en la NASA, tenían bastante claro que iban a ser los primeros en poder traer rocas desde Marte, analizar rocas en Marte, sacarlas de allí y traerlas. Y eso tenía que empezar a pasar prácticamente ya desde el año 2021. Hay allí en Marte un robot que se llama Perseverance, que es de la NASA, que lleva recogiendo algunas muestras esperando que alguien vaya por ellas. Y esa misión de ir a por ellas se ha dilatado. La NASA ha perdido el tren y ahora son los chinos, la Agencia Espacial China, la que ha anunciado que posiblemente para el año 2031 sean los primeros en traer rocas marcianas.
9: Jorge, yo lo que no entiendo, y fíjate que estamos aquí con el micrófono abierto, que nos está escuchando, gracias a Dios, cientos de miles de personas en la madrugada de la cadena COPE, no sé por qué es tan importante traer esas rocas a la Tierra, aquí a nuestro planeta. ¿Qué pueden descubrir los laboratorios terrestres que no puedan, por ejemplo, analizar directamente los robots que ya están en Marte? ¿Por qué esto?
10: Es una buena pregunta, porque efectivamente, tú lo has dicho, que se puede hacer aquí, que no se puede hacer allí, ¿no? Si ya tenemos allí un aparatito, un robot que está extrayendo muestras y que ya ha mandado algunos datos, ha podido mandar algunos datos de esas muestras, ¿por qué hay que traerlas a la Tierra? Bueno, hay que traerlas a la Tierra porque solo aquí en la Tierra tenemos los laboratorios suficientemente potentes para estudiar trazas de las rocas marcianas que no se pueden estudiar con las pruebas físicas y químicas que van en una nave espacial. El espacio que hay para estas naves es muy reducido, hay que meter muchísima más instrumentación aparte de la necesaria para estas pruebas, y es bueno tener un laboratorio específico para que estudie las rocas marcianas en la Tierra, grande, con personal suficiente y con todo el tiempo del mundo por delante, para descubrir los misterios del origen de Marte. Eso solo se puede hacer en la Tierra, y eso es lo que parece que China va a poder hacer antes que Estados Unidos.
9: No, desde luego que sí. Si China, pienso en alto, si China, por ejemplo, aquí, Jorge, logra, digamos, ser la primera en devolver muestras marcianas, estaríamos a lo mejor hablando ya no solamente de un éxito científico o también de un cambio en el liderazgo espacial mundial. Ahí a lo mejor es donde también los despachos están funcionando a 100 por hora, ¿no?
10: No cabe duda, es un símbolo. Igual que fue un símbolo que Estados Unidos fuese el primero en poner una bandera de su país en la Luna, y aquello evidentemente demostró que había ganado definitivamente la carrera espacial a su entonces enemigo, la Unión Soviética. Ahora la pelea, esta guerra fría que tenemos ahora nueva, es entre Estados Unidos y China. Y ambos están buscando un símbolo. Puede ser enviar de nuevo un ser humano a la Luna, como va a ocurrir y va a ganar ahí Estados Unidos. Puede ser enviar un ser humano a Marte, pero de momento el símbolo más cercano es poder ir a Marte, extraer material marciano, regresar a la Tierra y estudiarlo aquí. Eso, aparte de que, como tú bien dices, científicamente tiene un valor impresionante, políticamente va a ser una medalla que quien se la ponga pues va a poder decir que esta segunda fase de la carrera espacial la ha ganado él.
9: Bueno, desde luego, es que esto es brutal. Claro, aquí la misión de la NASA es verdad que se ha retrasado, que ha disparado su presupuesto. ¿Esto a lo mejor es simplemente un problema económico o lo que pretenden es recuperar muestras de Marte, que sea, digamos, uno de los retos tecnológicos más completos que ha afrontado la exploración espacial? Jorge, tú tienes datos.
10: Sí, es un problema de muchos factores, económicos sin duda. La NASA, sobre todo después de que Trump haya llegado al gobierno en Estados Unidos, ha visto recortados sus presupuestos muy grandemente. Y eso ha hecho que muchas de las misiones que estaban ya muy avanzadas se hayan tenido que posponer, que dilatar. También es un reto tecnológico mayúsculo, está claro. No es fácil enviar una nave al sitio adecuado de Marte, extraer el material adecuado y regresarlo a la Tierra. Eso también requiere mucho foco y mucha inversión. Y esas dos cosas le faltan ahora a la NASA en Estados Unidos, porque tiene más puesto los ojos a lo mejor en la inteligencia artificial o en otro tipo de plataformas y de investigaciones que no son precisamente la exploración del espacio.
9: Impresionante, impresionante. Si miramos un poco más para allá, Jorge, si en la próxima década, digamos, conseguimos analizar por fin esas rocas marcianas, ojo, estamos hablando del planeta Marte, ¿cuál sería el descubrimiento que podría cambiar por completo nuestra visión de Marte e incluso de la vida en el universo? Porque estamos avanzando muchísimo en muy poco tiempo.
10: Claro, tú ya lo has avanzado un poco. El descubrimiento podría ser que efectivamente se confirmase que existió vida en Marte, que hay algún resto fósil o alguna huella bioquímica de que durante algún tiempo por ahí pulularon bacterias, microorganismos. Eso cambiaría el conocimiento de la vida en el cosmos, porque hasta ahora solo conocemos un lugar donde eso haya ocurrido, que es en la Tierra. Pero no hace falta llegar a ese descubrimiento. También puede ser muy interesante descubrir otras trazas de cómo evolucionó el planeta rojo, cómo evolucionó Marte, de por qué Marte es un planeta que se parece tanto a la Tierra, pero luego es tan diferente. Es un planeta muerto, es un planeta sin vida, con un cambio climático brutal. ¿Por qué la Tierra sirvió para que anidase la vida y tengamos esta maravilla de biodiversidad y Marte no? Si hubo algunos impactos de meteoritos de fuera del sistema solar incluso, que pudieron modificar las condiciones marcianas, todo eso está encerrado en las rocas que se pueden extraer de Marte, y por eso es un libro de historia, un libro de geología que es muy interesante estudiar.
9: Sí, totalmente, totalmente. Jorge Alcalde, parece mentira que estemos hablando de estas cosas ya en el 2026, en este verano, y cómo avanza todo, y estamos expectantes y deseosos de que se sigan descubriendo cosas, ¿verdad?
10: Pues sí, tendremos que tener un poquito de paciencia ahora. Si gana China la carrera, va un poquito antes. China pretende que en 2028, en dos añitos, lancen esa misión espacial. Lo que tarde en llegar a Marte y volver pueden ser 3 años, y Estados Unidos tardará un poquito más. En cualquiera de los casos, ya sabes que estaremos atentos, y los primeros en enterarse serán los ponedores.
9: Qué grande. Jorge Alcalde, director de la revista Esquire, un gran tertuliano también de, bueno, pues de la cadena COPE y de un montón de programas, y que aquí siempre nos dedica unos cuantos minutos para poner las calles. Jorge, un fuerte abrazo.
10: Un abrazo muy grande. Pasad buen día.

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con las calles prácticamente puestas ya en este día. Un abrazo a los madrugadores, a la gente que comienza la jornada, pero también un abrazo bien fuerte a los que llevan poniendo las calles con nosotros. Pero también nos tenemos que acercar al calendario, a disfrutar de cosas y de artistas que desde hace un montón de tiempo pues están celebrando años. Por ejemplo, Ringo Starr, hace 86 años de su nacimiento. Si nos ponemos a pensar quién era Ringo Starr, quién es Ringo Starr, pues lo primero que te tengo que decir es que nace en Liverpool, era el batería de los Beatles, entra en el grupo sustituyendo a Pete Best, que era antes de las primeras grabaciones el batería de los Beatles, y me parece fascinante todo lo que ha hecho este hombre, poco a poco además, con muchos arreglos en muchas canciones, pero también haciendo versiones de canciones típicas, mágicas de la historia de la música. Por ejemplo, esta.

Claro, cosas especiales de Ringo Starr. Por ejemplo, es un batería que es zurdo. Es una persona que, bueno, que escribe con la mano izquierda, se maneja con la mano izquierda. Sin embargo, este tío siempre ha pedido que se le monte una batería montada para diestros. O sea, esto es una cosa que no es muy normal. Esto es una cosa que hace gente que tiene alguna pedrada. Bueno, pues Ringo Starr es de esos. Es un genio de la música, es zurdo, pero él quiere tocar la batería como si fuera diestro. Bueno, cosas maravillosas que tiene este artista. También hizo esta canción que me gustó muchísimo desde el primer momento. Por cierto, la expresión "A Hard Day's Night" nació de una frase espontánea suya. Ahí lo dejo, Ringo Starr.

Es el Only You, en la versión de Ringo Starr. Otro dato que me fascina y que me gusta mucho, porque a partir del 89, desde ese año, Ringo Starr se pone a liderar una banda, una superbanda, un supergrupo llamado All Star Band, por el que además han pasado pues algunas de las mayores leyendas del rock. Estamos hablando de Ringo Starr, estamos hablando de un batería, una pieza fundamental para entender la música, porque perteneció a los Beatles. Y luego también tiene otro de esas claves musicales, que es hacer bandas sonoras. Esta, por ejemplo, con la que nos vamos a despedir en el día de hoy, en esta edición de La del Pulpo antes de Herrera, lo que vamos a disfrutar de una maravillosa versión de una canción absolutamente increíble y que es de mis favoritas. El amor es algo maravilloso, la vida es algo esplendorosa. Lo vamos a disfrutar aquí en Poniendo las Calles. Mañana a partir de la 1:30 seguiremos levantando y acostando España. Te quedas ahora con Herrera en COPE.

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El 4 de julio, mientras se celebraban en Estados Unidos los fastos por el 250 aniversario de la independencia, tenía lugar en Irán otra multitudinaria celebración bien diferente. 6 días prevé el régimen que duren los funerales por el imán Ali Jamenei, alcanzado por un misil el primer día de ataques norteamericanos e israelíes, el 28 de febrero. Se anuncia una asistencia de unos 20 millones de personas, el doble de las que participaron en 1989 en los funerales de Jomeini, el fundador de la República. Es fácil deducir que muy pocas de esas personas son verdaderas entusiastas del régimen. Pero lo decisivo es que las autoridades han retomado el control cuando hasta hace unos meses las movilizaciones ciudadanas amenazaban la supervivencia del régimen. Irán ha obtenido además un reconocimiento de facto a su condición de potencia regional. Washington ha optado por una línea pragmática de coexistencia frente a los objetivos iniciales de cambio de régimen. Un cambio que, en todo caso, sí se ha producido, pero no en la línea esperada. El nuevo líder supremo, el ausente Mojtaba Jamenei, presumiblemente herido en los ataques, es más un hombre de despachos que un clérigo convencional. La República Islámica se aleja de sus orígenes islamistas para convertirse en una autocracia militar, con intención de seguir teniendo un importante rol en un Oriente Próximo en el que van a cambiar muchas cosas, pero no todas conforme habían previsto Estados Unidos e Israel.

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2: Son las 6, las 5 en Canarias. Muy buenos días y bienvenido al amanecer de este martes 7 de julio. Pues ya estamos en cuartos de final.
3: ¡Ferran! ¡Mano a mano, Merino! ¡Gol, gol, gol!
4: ¡Gol! ¡Vamos!
2: La verdad es que ha sido un partido vibrante que resolvió Miquel Merino en el minuto 91 después de un pase magistral de Ferran Torres. Luis de la Fuente acertó de lleno con los cambios, quizá tardíos, pero exactos. Por cierto, no sé si sabías que quien pasa a cuartos se embolsa más de 16 millones de euros, ¿eh? Esperemos que la federación haga buen uso de esa piñata. Pero esto es un mundial, ¿eh? No nos mueve el dinero, sino la gloria. Esperamos seguir estirando. En la siguiente eliminatoria nos espera Bélgica, que hizo justicia goleando a Estados Unidos. Los Estados Unidos del indultado Balogun. Y salvó el honor de un deporte que la FIFA, con Infantino al frente, manchó cuando le perdonó la roja al delantero estadounidense por una llamada de Donald Trump. Ahora que empieza la cumbre de la OTAN, la verdad es que cuesta decir quién le baila más el agua a Donald, si Mark Rutte o Gianni Infantino. Y ya que estás despierto escuchando la COPE, aprovecha para asomarte al balcón o para bajar la ventanilla del coche y coge aire. 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
2: Pues siento decirte que hoy solo se libran de las alertas por calor las costas del Cantábrico, la del Atlántico en Galicia y la franja que va de Gibraltar al Cabo de Gata. Y para de contar, porque lo demás se reparte entre el color amarillo y el naranja de las alertas. El naranja impera sobre todo en los valles de los grandes ríos y luego tenemos aviso rojo en Lérida, en buena parte de Aragón y al sur de Valencia. ¿Y esto cuándo acaba? Pues un poquito de paciencia, porque parece que la ola de calor se va a alargar más de lo previsto. Será a partir del jueves cuando nos entre algo de aire fresco por el oeste de la península. Y eso quiere decir que al este, pues el alivio tardará más en llegar, pero llegará. ¿Y qué temperatura tendrán hoy en Turquía? Pues mira, en la capital, en Ankara, habrá 28 grados de máxima, que está muy bien. Pero finalmente Begoña Gómez no va a poder disfrutar del suave clima otomano. No va a poder viajar hoy a Turquía, a no ser que se escape en el maletero del Falcon, en plan Puigdemont. Recuerda que la imputada mujer del presidente del gobierno solicitó al juzgado recuperar temporalmente su pasaporte para poder acudir con su esposo a la cumbre de la OTAN, que empieza hoy, y a la vuelta asistir juntos a la graduación de su hija en Londres. ¿Y por qué querría doña Begoña, que es experta en transformación social competitiva y captación de fondos, o sea, fundraising, acudir a una reunión militar? Pues por la misma razón que su marido, a pesar de que se las da de pacifista. No, de hecho, Pedro es el nuevo ídolo de la veterana rockera Patti Smith, a cuya claridad de juicio podrían estar pasándole factura ciertos excesos lisérgicos del pasado, quizá. Bueno, como el matrimonio Sánchez Gómez no sabe cuánto les queda en el convento, ni en cuántas cumbres más podrá lucir palmito, pues no quieren perderse ni una. De paso se codean con los jefes del cotarro, echan algunos currículums de tapadillo y sobre todo se evaden un rato de los 126 imputados que tienen en casa, empezando por la propia Begoña. Así que estaba ayer doña Begoña mordiéndose las uñas, esperando la resolución del juez, que no llega, tal, y de repente nos enteramos de que Peinados ha ido de vacaciones y de que le ha pasado el marrón de decidir sobre el pasaporte de la mujer del presidente a su sustituto. ¿Y qué decisión ha tomado el juez sustituto, que se llama Antonio Viejo, por cierto? Pues eso que se llama una solución salomónica. No la deja ir a Turquía, pero le permite escaparse un par de días a Londres para la graduación de su hija. En concreto, podrá viajar entre mañana miércoles y el viernes de esta semana. Y en cuanto vuelva, eso sí, Begoña Gómez tendrá que volver a depositar su pasaporte en el juzgado. Ojo, porque Begoña vuelve un viernes, en principio. ¿Y si se queda el pasaporte todo el finde? ¿Hasta que el lunes abran el juzgado? Con esta pareja nunca se sabe dónde está la bolita, ¿eh? ¿Y por qué esto de sí a Londres y no a Turquía? ¿Cuál es el razonamiento jurídico que esgrime el juez Antonio Viejo? Pues que una cosa son los asuntos familiares y otra cosa es la invitación de cortesía que le cursaron a doña Begoña en calidad de mujer de, pero sin participación activa en esta cumbre. La agenda de los cónyuges esos días consiste, ya sabes, pues en turismo organizado, visitas culturales y quizá alguna escapadita a un bazar turco. De esos donde se venden imitaciones de cualquier cosa, por ejemplo de una tesis doctoral o de una cátedra universitaria. Pero el juez dice algo más, y algo bastante humillante para Begoña Gómez, aunque coherente con la medida cautelar dictada por el titular del juzgado. Dice Antonio Viejo que en Turquía hay mayor riesgo de fuga que en Reino Unido. Es lo que viene a decir. Y que al ser la colaboración con la policía británica más fluida que con la turca, el riesgo se minimiza en Londres y aumenta en Ankara. A ver, todo esto resulta bastante exótico, ¿eh? Hay que reconocerlo. Pero el juez que dice esto no es el que impuso la medida cautelar. Se fue peinado. El juez ahora solo intenta resolver la petición de suspensión temporal sin desautorizar a Juan Carlos Peinado. ¿Y tiene todo esto algún sentido jurídico? Pues hombre, es discutible, sinceramente. Yo ya dije en su día que atribuir riesgo de fuga a la mujer de un presidente en ejercicio me parecía difícil de sostener. Y más indefendible me parece el argumento de que sus propios escoltas policiales podrían ayudarla a escapar. Por eso, en mi humilde opinión, este tira y afloja entre la pareja de Moncloa y el juzgado de Peinado es más un asunto de relato que de derecho. Hay un evidente resentimiento cebado en los sucesivos capítulos de este culebrón. No olvidemos que Pedro Sánchez se querelló contra el juez nada más salir de su despacho en Moncloa usando la abogacía del Estado. Y Begoña le ha desafiado al pedirle una excepción inverosímil con la excusa de la cumbre y de la graduación de su hija. Si a cualquier españolito le retiran el pasaporte, no se le ocurre pedir el privilegio de una exención de fin de semana aunque su hija se gradúe, se case o se divorcie. Pero el matrimonio Sánchez Gómez pidió ese permiso precisamente para victimizarse en el previsible caso de que el malvado Peinado se lo negara. Preparando el relato, de hecho, con unas calculadas encuestas en la prensa fin que abonaban la tesis del Laufare. Era una trampa mediática todo esto. ¿Y cómo la han sorteado Peinado y Viejo? Pues uno se ha inhibido y el otro ha abierto la mano en lo personal y la ha cerrado en lo que entiende como un capricho palaciego. Es una manera de responder a Begoña que baje a la tierra. Que por más que ella insista en creérselo, y esa presunción ha sido el origen de todos sus males judiciales, no es más que nadie. Y debe cumplir las cautelares como todo hijo de vecino, como todo sabiniano, vamos. Pero de las excentricidades o de las posibles correcciones de esta instrucción se va a ocupar en muy pocos días la Audiencia Provincial de Madrid, porque el sistema funciona. Por cierto, este particular Salomón, Antonio Viejo, fue secretario general del Ministerio de Justicia con gobiernos socialistas. Así que ahora unos lo llamarán medio rojo por dejarla ir a Londres y otros lo llamarán medio facha por no dejarla ir a Turquía. Pero el verdadero protagonista de la cumbre de la OTAN no es Begoña, es Donald Trump. Viaja a Turquía con un plan tan sencillo como efectivo: el palo y la zanahoria. Es lo que el secretario general de la OTAN, Mark Rutte, ha bautizado como el factor Trump.
1: Si nos fijamos en el año pasado, países como España e Italia...

0: 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Dani Asenjo, buenos días.
1: Buenos días, Pilar. No podía ser otro, un pamplonés el día de San Fermín. La historia es así de caprichosa. Mikel Merino le dio ayer la razón al seleccionador. Apenas había disputado minutos con el Arsenal esta temporada por las lesiones y muchos pusieron en duda su presencia en la lista de convocados para el Mundial. Pero su tanto ante Portugal devuelve a España a la élite del fútbol y nos mete en cuartos de final 16 años después. Merino fue uno de los cambios clave del técnico. El otro fue Ferran Torres, decisivo en la jugada del gol con su asistencia. El seleccionador acertó para poder desatascar un partido que iba encaminado a la prórroga y que Merino evitó anotando en el último suspiro. La selección volverá a Los Ángeles, donde el viernes a las 9 de la noche va a disputar los cuartos de final ante Bélgica, un equipo que ha ido de menos a más en el torneo y que esta madrugada se ha deshecho con contundencia de la única anfitriona que seguía con vida en el Mundial, Estados Unidos, y eso a pesar de las artimañas de Donald Trump. Y hoy se disputan los dos últimos cruces de octavos, a las 6 Argentina-Egipto y a las 10 Colombia-Suiza.
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15: El Consejo de Ministros aprueba hoy el techo de gasto y la senda de estabilidad acordada en el Consejo de Política Fiscal y Financiera. En teoría es el primer paso para tener presupuestos, pero el gobierno no cuenta con los apoyos necesarios ni para superar esta primera etapa. Marta Ruiz.
0: El gobierno avanza en el relato hasta que se dé de bruces una vez más con la realidad parlamentaria. Sería una sorpresa que el 14 de julio la senda de estabilidad y el techo de gasto que aprueba este martes el Consejo de Ministros consiguieran la mayoría absoluta necesaria en el Congreso. Hacienda da a las comunidades un déficit del 0,1% del Producto Interior Bruto y deja el 1,7% restante para la Administración Central. Arcadi España, ministro de Hacienda.
16: El 0,1 es el mismo que había y hoy mejoramos esa situación con una regla de gasto superior y ahora nos encontramos con que votan en contra. Tendrán que explicarlo.
0: Los 11 consejeros del PP han rechazado la senda de estabilidad y el déficit a la carta propuesto por el ministro en el Consejo de Política Fiscal, Carolina España y Rocío Albert, consejeras de Andalucía y Madrid.
17: Un objetivo de estabilidad como si fuera el pistoletazo de salida, unos presupuestos fake.
18: En caso de que se planteara ese objetivo, quien más cumple tendría que tener mayores posibilidades.
0: Y el melón de la financiación autonómica volverá a abrirse en el Consejo de Política Fiscal y Financiera del 29 de julio.
15: Y el sector de la construcción alerta de que el encarecimiento de los materiales y de la energía pone en peligro la continuidad de muchas obras, especialmente las de carreteras. Victoria Ballesteros.
19: La crisis energética y la subida de los costes de producción afecta ya a 9 de cada 10 constructoras. El problema ya no es solo que una obra salga más cara, es que muchas veces ni siquiera está claro cuál será el coste final. Juan Luis Porrúa dirige una empresa de cementos.
20: La subida desproporcionada de los costes ralentiza las obras, incluso pues, llegan a provocar su abandono. Es muy difícil anticipar cuánto costarán estos materiales a medio plazo y elaborar unos presupuestos verdaderamente fiables.
19: El sector pide que al menos los contratos públicos se puedan actualizar de forma automática cuando se disparen los costes. Pedro Fernández Alén, presidente de la patronal de la construcción.
21: Los costes se están disparando, ya sean energéticos o ya sea por el coste de los materiales, que no existe un sistema de revisión de precios, un sistema que reequilibre económicamente los contratos.
19: Entre enero y abril los precios de la energía y de algunos materiales de construcción han subido en torno a un 50% respecto al mismo periodo del año pasado. Por ejemplo, el betún, clave en las carreteras.
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4: Y la historia del día nos la trae ya María José Navarro.
5: Pues el héroe de anoche estuvo a punto de perderse este Mundial. Mikel Merino llegó sin apenas minutos a la convocatoria por una extraña lesión en el pie derecho que le ha llevado un duro proceso de recuperación. Porque al principio no le hizo caso a sus dolores, pero al final, en febrero, tuvo que pasar por el quirófano para operarse una dolencia misteriosa.
6: Nunca había tenido una lesión tan larga, nunca había tenido una lesión de este índole en el pie, y el poder aprender de mí mismo, cómo mi cuerpo reacciona, el poder entender mi cuerpo mejor ya con 30 años, gracias a estos 4 meses, creo que ha sido muy, muy rico para mí. Sí, sí, venía con ciertas molestias, pero al ser una zona en la que, ya te digo, los síntomas no casaban con ninguna lesión ya conocida, pues bueno, yo entendía que podía seguir compitiendo con ellos, y resulta que, pues bueno, era un hueso que estaba sufriendo.
5: Una rotura por estrés del hueso, lo que oyen. Ahí comenzó para Mikel Merino una contrarreloj para llegar. El centrocampista del Arsenal ha jugado unos minutos en todos los partidos de preparación y en todos los del Mundial, porque la confianza de Luis de la Fuente ha sido ciega. Bueno, y la de su mujer.
6: Al final, mi mujer en este caso es la persona que más me quiere del mundo, que ha estado conmigo vamos, prácticamente siempre en los buenos momentos y en los malos momentos, y yo sé que bueno, que esa noticia fue muy duro para ella, porque sabía que para mí era un sueño poder estar en este Mundial, y por un momento se desvanecía.
5: Porque todo este proceso tuvo lugar con su mujer Lola, embarazada y primeriza además.
6: Y creo que si ya antes valoraba a mi mujer como una persona y una mujer fortísima y en la que amo con locura, después de este proceso ha sido increíble verla embarazada de 7-8 meses y bueno, ayudándome a subir las escaleras, ayudándome a llevar el libro a la habitación, porque yo no era capaz de, claro, subir las escaleras con las muletas, no podía llevarme nada de uno a otro, trayéndome la cena, llevándose, o sea, ha sido duro, ha sido muy duro para ella, y bueno, estoy muy agradecido.
5: Dice Mikel que todavía pasa por días mejores y peores, que a veces necesita entrenar más que los demás y otros menos. Pero ese pie que estuvo 2 meses sin apoyar y donde se le notan todavía las cicatrices ha respondido. Anoche volvió a salir unos minutos y nos ha puesto en cuartos con un gol que marcó con la izquierda, por si acaso.
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4: Y ahora vamos a repasar todo lo que está ocurriendo en tu COPE más cercana.
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13: Hola, ¿qué tal? ¿Cómo estás? Buenos días. El día no terminó todo lo mal que pintaba por la tarde, pero ha tenido que ser en Grazalema otra vez. El consejero de Sanidad, responsable de las emergencias, por resumir, Antonio Sanz, marca la última hora sobre el incendio que afecta a Grazalema. Por la noche, 92 de los 188 vecinos desalojados por el incendio declarado este lunes en esta parte de la Sierra de Cádiz han podido regresar a sus casas. El que fue epicentro del tren de tormentas con el que empezamos el año. El pueblo que fue desalojado en su totalidad con un acuífero acolmatado en su montaña también sufre ahora desalojos por culpa de los incendios. Ahora mismo se sigue luchando contra el fuego en Grazalema, Ubrique, en esta parte de la Sierra de Cádiz. Ha sido el consejero Antonio Sanz, a través de un mensaje difundido en la plataforma X, el que ha informado del regreso a sus casas de parte de los desalojados. Hay dos hoteles desalojados. Y ha añadido que se ha reabierto al tráfico la carretera CA9123. Permanece cortada la A372. Consejero Antonio Sanz.
14: Lo más importante es un mensaje de tranquilidad, es un mensaje de seguridad en lo que se refiere a la población. Y también, permítanmelo, sin minusvalorar en absoluto que la zona afectada es una zona de alcornoque y por tanto lógicamente es una zona que su afectación pues lógicamente nos preocupa desde el punto de vista.
13: Preocupa también desde el punto de vista medioambiental. Son las 7:21. Tenemos 21 grados en el entorno del Hotel Barceló Granada Congress, donde hoy afrontamos la segunda etapa de Destino Andalucía Verano. Te lo cuento enseguida. Yo soy Dani Trigo. Vamos con el tiempo para hoy.
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13: Hoy no se salva ninguna provincia. Las 8. Toda Andalucía está en alerta por altas temperaturas. Podríamos denominarla la etapa reina de la ola de calor, con avisos de tipo naranja, con riesgo importante en todas las provincias, excepto la de Almería y la de Málaga. Alto riesgo de incendios y máximas entre los 33 por abajo en Almería y Cádiz y los 43 por arriba, que se van a alcanzar en la provincia de Córdoba.
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13: El principio de nuestra gira ya está marcado por Motril, que ha sido la primera etapa, y hoy nos lanzamos ya a la segunda, como muchas de las personas que visitan Andalucía, eligiendo incursiones al interior de nuestra comunidad. La segunda etapa de Destino Andalucía Verano, la gira de Cope Andalucía por el litoral andaluz, con incursiones, como te digo, al interior, se va hoy a Güéjar Sierra. Vamos a estar en el Parque de Sierra Nevada y vamos a estar en uno de los lugares con encanto en Andalucía, que por cierto, acaban de celebrar un gran evento en torno a una de sus joyas, que es la cereza, en un lugar con una gastronomía exclusiva. Hoy te contamos la última hora de Andalucía desde Güéjar Sierra. Son las 7:24.
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2: Ya son las 7:30, las 6:30 en Canarias, tercer día de ola de calor en España. Hoy tenemos 9 comunidades en alerta naranja, más Aragón, Cataluña y Comunidad Valenciana que están en alerta roja. Además, Andalucía, Castilla-La Mancha y Extremadura rozarán los 40 grados. En Canarias no se superarán los 33, mientras que Galicia, Asturias y Cantabria vuelven a ser los lugares más bonancibles. En el centro peninsular, Castilla y León, la cordillera cantábrica, se esperan allí tormentas acompañadas de fuertes rachas de viento. España se levanta contenta hoy. Se levanta contenta porque Pamplona va a disfrutar del primer encierro dentro de media hora, el primer encierro de los Sanfermines con la ganadería de Fuente Imbro, y la selección ya está en cuartos del Mundial después de derrotar a nuestros vecinos portugueses. El viernes nos jugamos contra Bélgica el pase a semifinales, donde nos esperarían o Francia o Marruecos. De momento, el partido que hay que salvar esta mañana es el de la cumbre de la OTAN. Donald Trump va a pasar examen a los países europeos para ver si están cumpliendo con el 5% comprometido de gasto militar. Y Sánchez, que se empeña en no pasar del 2,1, pues estará encantado, si puede, de confrontar con Trump. Incluso sin la compañía de Begoña Gómez, a la que el juez no le ha permitido viajar a Turquía, pero sí a Londres, a la graduación de su hija. Todo esto lo analizamos ahora tomando un café. Y abrimos el café de redacción con Carmen Martínez Castro. ¿Qué tal, Carmen? Buenos días.
3: Hola, muy buenos días, Jorge.
2: ¿Qué tal, Antonio Naranjo?
4: Buenos días, señores y señoras.
2: Y ahí está también Pilar García de la Granja, que se quedó animando a Mikel Merino hasta el último momento ayer,
5: bueno,
2: ¿verdad?
5: Bueno. Qué sufrimiento.
6: Sí, sí, por eso estoy dormida hoy.
2: Estamos muy dormidos hoy. Pero Álvaro Coutelén no, porque Álvaro Coutelén estaba aquí, vamos, viendo el partido casi en directo, ¿verdad?
7: Me ha pillado por poco.
2: Por poco. Bueno, Álvaro, luego hablamos con Naran de la victoria de la selección ante Portugal, que es un asunto que copa buena parte de la prensa de hoy. Pero también la decisión, esta decisión, vamos a decir, un poquito exótica, de el pasaporte de Begoña Gómez. ¿Qué pasa con él?
7: Pues leemos en La Razón, Jorge, que se le permite viajar a Londres a la graduación de su hija, pero no con su marido, con Pedro Sánchez, a la cumbre de la OTAN que empieza hoy en Ankara. Una decisión salomónica que ha tomado un juez de guardia porque Peinado acaba de empezar unas oportunas vacaciones de verano. ¿Cómo justifica el magistrado de guardia su resolución? Pues explica en Seudo que Begoña no puede viajar a Turquía porque este país no pertenece al espacio de libertad, seguridad y justicia de la Unión Europea. Ya no solo Peinado, es el segundo juez que ve riesgo de fuga. También porque considera que la mujer de Sánchez no va a tener una participación activa en la cumbre, que se va a celebrar igualmente esté ella o no esté. Vemos en The Objective que Moncloa califica esta decisión de incomprensible, pero acudir en este caso al relato de Lofer lo tiene más complicado porque el juez que ha tomado esta decisión es Antonio Viejo, que fue secretario general del Ministerio de Justicia en gobiernos socialistas.
2: La verdad es que todo es un poco raro en este caso. Lo era la petición de una exención, ¿no?, de Begoña Gómez, como si un imputado pudiera elegir cuándo cumple o no cumple las cautelares. Pero desde luego esta respuesta de sí a Londres y no a Turquía es un poco exótica, ¿no, Carmen?
3: Pues no lo sé. A mí lo que me parece que debe ser bastante exótico es que a una persona que le han retirado el pasaporte luego le permitan viajar, que tiene que justificarse muy bien. Yo no sé si hay muchos casos de esos. Todo es un auténtico despropósito. Realmente también tiene razón la justicia cuando dice que, bueno, que es que la presencia de Begoña Gómez en la cumbre de Turquía es puramente anecdótica. Claro. Y es más, ha habido muchas cumbres de la OTAN a las que Begoña Gómez no ha asistido. Pero esto a mí me parece irrelevante. Quizás lo más irónico es que no ha sido el juez Peinado cuando todas las baterías estaban puestas dispuestas a liquidar a Peinado.
2: Con encuestas y todo, en la vanguardia y
3: claro,
2: en el país.
3: Claro, claro. Es que entonces esto ha sido pero lo de las encuestas, fíjate que a mí me ha recordado viendo todo porque se ha hablado mucho de las encuestas, que ya lo comentábamos ayer, ¿no? Me recordaba mucho al episodio del editorial conjunto de los periódicos catalanes contra el Tribunal Constitucional cuando el procés, que fue como comenzó el procés. Y al final es que la España de Sánchez es lo más parecido a la Cataluña del procés. Al final lo que estamos viendo es un gobierno que tiene completamente subyugado al poder legislativo y quiere cargarse al poder judicial exactamente igual de lo que ocurrió en el proceso. Pero bueno, y en cuanto a lo de Begoña, bueno, se empeñan en enfrentarse a la justicia y llevarse estos revolcones, pues bueno, pues que sigan, ¿no? Lo que pasa es que los jueces no responden por criterios políticos normalmente. Los jueces responden por pruebas, por leyes, por jurisprudencia, y normalmente, y eso cuando intentas ganar los procedimientos judiciales en las portadas de los periódicos, normalmente acabas perdiéndolos.
2: ¿No crees tú, Antonio, esto es una opinión mía, pero que digamos que Moncloa está esperando una negativa radical del juez Peinado para poder victimizarse, fíjate, que no la dejan a la por ir a la graduación de su hija, con lo que quiera su hija, tal, y sí, se han quedado un poco con el paso cambiado con esta decisión, ¿no?
4: Bueno, les hará suficiente para su teoría, ¿no? Pero, Jorge, lo exótico, que habláis de exótico, para empezar es descubrir que el mismo presidente del gobierno que llama chiringuitos universitarios a las universidades privadas, luego apunta a sus hijas a dos de ellas, ¿no? O sea, ya sé que parece un tema menor, pero a mí me ha hecho gracia esto de, o no les daba la nota o no te parecía suficiente para las niñas, pero en cualquier caso no se puede arremeter contra el sector educativo privado y luego utilizarlo en el ámbito familiar. Bueno, pero ya sabes, es igual que no se puede ir presumir de abolir la, querer abolir la prostitución y luego haberse uno beneficiado de que el SOR tenía prostíbulos. Esto es así, con Pedro Sánchez siempre una contradicción, y con respecto a Begoña Gómez, lo exótico no es que la dejen ir más menos hasta el Reino Unido, pero no a Turquía, sino que la mujer de un presidente del gobierno esté imputada por 4 delitos que solo pudo cometer con la complicidad por acción o por omisión de su propio marido, tal y como señala la audiencia provincial, ¿no? A partir de ahí, que a pesar de esto, de este preámbulo, hombre, el gobierno tenga el desdoro de seguir hablando y atacando a los jueces y de lawfare y movilizando a todos su coro rociero a repetir lo mismo en lugar de avergonzarse por haber llegado a este punto de degradación, pues lo dice todo con respecto a su falta de escrúpulos y también de límites. Es decir, ¿qué será lo siguiente? Porque a mí lo que me da la sensación, Jorge, es que por si acaso llevan mucho tiempo preconstituyendo el relato justificatorio de que, llegado el momento en el que pidieran un suplicatorio para Pedro Sánchez en el Congreso, ellos tengan la manera de decir que hay que rechazarlo, lo cual sería democráticamente inaceptable. Porque si no, ¿a qué viene que cada 5 minutos salgan, no sé, 4 o 5 ministros, se movilice el ente público para analizar de una manera tan grosera autos judiciales perfectamente elaborados y totalmente defendibles? Yo creo que al final del camino quien aparece es Pedro Sánchez y el miedo que le tiene a él, que le tiene él a acabar en el banquillo cualquier día de estos.
2: Pilar.
6: A mí me parece que es una decisión discutible como todas, pero yo sí que creo que lo más relevante es que aquí el mundo monclovita está convencido de que esto de Begoña Gómez, como el caso del hermano, son cuestiones menores, ¿no? Que no tienen importancia, y no se dan cuenta de que están acusados de delitos muy graves.
2: Claro. Veremos lo que decía la Audiencia Provincial de Madrid. Pero a pesar de la ausencia de Begoña, la cumbre de la OTAN arranca hoy en Ankara, Álvaro.
7: Una cumbre que ABC califica de vital y en la que el secretario general de la Alianza, Mark Rutte, prepara el terreno para que Trump no deteriore más los lazos con Europa después de muchos meses de críticas por la falta de ayuda, dice, que le dieron los socios europeos en Hormuz. Asegura el español que los países del viejo continente van a tratar de convencer a Trump de que se están portando, se están rearmando, pero esa no va a ser la actitud con la que se va a presentar Pedro Sánchez. Leemos en El Mundo que el presidente español llega a la capital turca señalado porque sigue sin cumplir con ese 5% del PIB de gasto en defensa, pero dispuesto al choque, a retar a que el resto de socios le demuestren que no está cumpliendo. Escribe La Razón en uno de sus editoriales que esa actitud soberbia de Sánchez repite su preocupante tendencia a minimizar las críticas internacionales, y que esto no va solo de cifras, va también de confianza y de compromiso político dentro de la alianza. Por cierto, que leemos en El País que Ankara recibe a los líderes de los 32 miembros de la OTAN y también al presidente ucraniano Volodymyr Zelensky, blindada. Se han prohibido durante 13 días los actos públicos y ya se han producido las primeras detenciones de opositores.
2: Carmen, ¿tú qué esperas de esta cumbre más allá del posible paripé pacifista de Pedro, si lo hay, que no sabemos si lo habrá?
3: No lo sabemos. Sobre el pacifismo de Pedro Sánchez, no, el enfrentamiento, yo creo que esto lo tenemos que insistir mucho, no es con Trump. El enfrentamiento es también con el resto de socios. Es decir, cuando Pedro Sánchez se niega a suscribir y a comprometerse con un papel que han hecho todos, además luego lo que deja es a los otros señalados como unos primeros ministros que están dispuestos a gastarse el dinero del Estado del Bienestar en defensa. Entonces, y eso es el enfrentamiento. Es decir, lo tiene con Trump, sí, pero lo tiene con los demás, y por eso los demás, cuando se reúnen para coordinar sus estrategias, no le llaman. Y esto a mí me parece que va a ir a más escuchando las declaraciones que podíamos escuchar del ministro Álvarez señalando con el dedo a los que no cumplen, pues me parece que no va a hacer muchos amigos en la cumbre de hoy. Esto por lo que se refiere a España, yo creo que la cumbre está diseñada para intentar evitar que la cosa vaya a peor. Es decir, creo que hay muy poquito tiempo de plenario, que los asuntos han estado negociados bajo la mesa en reuniones preparatorias y que se va a intentar que salga adelante ese trabajo que se ha venido haciendo sin que la política, digamos, lo estropee, y yo creo que ahí podremos ver a lo mejor algo de colaboración de la OTAN en el desminado del estrecho de Hormuz. No sé si España participará o no. Y luego una última reflexión que a mí me pasa con esto de Estados Unidos y con la OTAN, que empiezo a parecerme mucho el discurso que está haciendo Estados Unidos con la OTAN, contra la OTAN, ese discurso sistemático de que no pagan, de que estamos mejor solos, me empieza a recordar muchísimo el discurso de los británicos con Brexit. Y 10 años después, mira cómo están los británicos. Y es cierto que Europa pues se ha beneficiado, pero también Estados Unidos se ha beneficiado de la existencia de la OTAN. Sin la OTAN, Estados Unidos no sería la hegemonía, el hegemón mundial que es ahora, y esa hegemonía militar que se basa en la confianza, oiga, también le ha reportado unos resultados económicos. Y lo cierto es que la única vez que se ha aplicado el artículo 5 de defensa de un socio ha sido cuando todos los socios europeos salieron y participaron a defender a Estados Unidos después de los ataques del 11S, que acabamos todos en Afganistán. Por lo tanto, es cierto que los europeos pues tenemos que hacer más cosas, pero me parece que el discurso que está haciendo Estados Unidos, esta administración americana, sobre la OTAN, va en contra de los propios intereses de Estados Unidos.
2: Antonio.
4: Para mí la gran curiosidad es si saludarán a Pedro Sánchez en esta reunión como presidente del gobierno de España o como delegado de China en Europa, que creo que es lo que hay por debajo de todo, ¿no? Es decir, Pedro Sánchez recubre siempre de un pseudopacifismo, de una nueva posición internacional, lo que es un volantazo diplomático inexplicado que sitúa a España en latitudes ideológicas y geográficas preocupantes, y que además, curiosamente, está perfectamente sincronizado con los lugares en los que Zapatero hemos descubierto que lleva haciendo negocio mucho tiempo, ¿no? Claro, esto no lo puedes decir así, y entonces lo recubres de debates que serían razonables, o sea, el debate sobre cuánto debe gastar un país en su propia defensa y en la defensa colectiva es muy razonable, pero hasta ese debate Sánchez lo libra de una manera artera. Es decir, cuando viaja, y lo veremos hoy, viene a decir que es el primero que cumple y el que más cumple, y abrazará más que nadie a Zelensky e intentará decirle cosas bonitas a Trump y a sus socios europeos, pero luego en España es la persona que aplaude a los bandarras que boicotean la Vuelta Ciclista a España y que en realidad, insisto, hace de embajador comercial del país que más amenaza esa supuesta alianza atlántica, que es China, que está detrás de todas las desestabilizaciones importantes. Entonces no sé cómo acabará esta historia, pero sí que creo que acabe como acabe, tenemos un problema, y es que en la reconfiguración mundial, tú lo decías estos días con toda la razón, que mira más hacia el Pacífico que hacia el Atlántico, tenemos ahí al lado un peligro que es Rusia, sustentada también por detrás en China, que toma muy buena nota y agradece mucho actitudes como las del gobierno de España y que ven todo una oportunidad. Ante eso, pedirle a Estados Unidos que lo asuma casi en exclusiva, pues resulta difícil. Y mira, un dato para que la gente vea las consecuencias, es que en muy pocos años la presencia de militares americanos en España ya se ha reducido en 25.000. Quiero decir que, ojo, que al margen ya de las cuestiones domésticas, estamos hablando de un momento crucial en el ámbito internacional en el que España juega, como siempre, a los asuntos domésticos de medio pelo de Pedro Sánchez con los que desviar la atención.
2: Y hablando de asuntos domésticos, la noticia económica del día, Pilar, es que el precio final de la venta de los pisos es un 30% más barato de media que los anuncios.
6: Hay margen para negociar, al menos es lo que se desprende de los datos del Colegio de Notarios. Es verdad que en Madrid y Barcelona y en otras grandes ciudades los puntos calientes pues lo son, ¿no? Y ni modo. Pero en el resto, y según los datos publicados en el portal inmobiliario más importante de este país, el 14% de los pisos publicados en el primer trimestre del año 2026 se rebajaron de una media de 30.000 euros. ¿Qué es lo que está pasando? Pues mira, que los ricos muy ricos siguen pagando lo que sea por una vivienda, pero el resto de los mortales hemos visto que se ha encarecido el precio del dinero, la hipoteca, y que ahorrar para dar la entrada cada vez cuesta más. Piensa que el mismo piso de 90 metros cuadrados, Jorge, hoy cuesta de media 180.000 euros frente a los 150.000 euros que costaba hace 5 años, y ni los sueldos ni el ahorro ha crecido de esa manera, bueno, ni de esa manera ni parecida. Y quien tiene que vender ya lo hace con una buena revalorización, pues empieza a preferir pájaro en mano antes de que se agote el ciclo.
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2: Y con la 11 Nara en la actualidad deportiva.
5: Buenos días. Hombre, ayer dimos un paso importante, ¿eh? Hoy, importante para llegar a la final.
2: Costó. Importante. Ay,
5: bueno, costó porque, vamos a ver, estamos jugando el campeón de Europa con el campeón de la Nacional, ¿eh? O sea que estamos hablando de un nivel muy alto, no estamos hablando de cualquier cosa, ¿eh? Sí. Y lógicamente tuvo que costar, pero a mí me gustó mucho la selección porque hizo un partido muy profesional, muy controlado, fue superior en todo momento, ¿eh? Siendo un partido igualado, fue superior. Y hay que tener en cuenta que no contamos ni con Lamín ni con Pedri, que no estuvieron finos. Pedri no está fino porque no ha llegado bien, y Lamín por lo mismo. De cualquier manera, Lamín me da igual porque haga o no haga, siempre tiene dos o tres pegados con él, que son dos o tres que no están pegados con los demás, ¿no? O sea, que eso es importante. Y lo grande de esta selección es que, pues si no está Pedri bien, ni Lamín bien, pues entran no Fabián, Ferran Torres y Mikel Merino y están fenómenos.
2: Acertó en los cambios, Luis de la Fuente.
5: Acertó totalmente. Pero lo más importante de la selección es que no ha encajado un gol, ¿eh? No ha encajado un gol. Sí. Ayer la selección batió un nuevo récord por haber conseguido la racha más larga de minutos sin recibir un gol en contra. Eso no lo digo yo, ¿eh? Eso lo dijo ayer los Guinness World Record a través de su cuenta X. Es decir, que está demostrado, ¿eh?
4: Pero anoche 600 y pico minutos, creo que era.
5: Una auténtica barbaridad. Pero anoche se jugó otro partido, el que enfrentó a Estados Unidos y Bélgica. Ganaron los belgas 1-4, lo que tenía que ser, porque yo prefiero a los belgas en el cruce.
2: ¿Y no ha llamado Trump para anular el resultado?
5: No, estoy esperando la llamada, que llamen. Yo si llega a clasificarse Estados Unidos, yo me temía que no hiciera lo que nos pasó alguna vez. O sea, que no con Corea, que no la iban a querer meter, eso está más claro.
3: ¿Gandul se llamaba aquel
5: lineal? Sí, al Gandul. El nombre ya lo cantaba, ¿no? Gandul. Pero, en fin, a pesar de las trampas y los que maneje de Infantino, que más que presidente de la FIFA, pues yo creo que es el jefe de los siete niños de FIFA. Es un ladrón, un sinvergüenza que le quita la cartera a la foto de carnet de identidad de alguien. Mira que es difícil, que nada más que sale el cuello, pues le quita la foto del carnet. Es increíble. Y lo de Trump no tiene nombre. Yo no sé si visteis las imágenes cuando empieza a opinar sobre fútbol, que no ha visto un partido en la vida.
2: Si es que no fue falta. Hombre, si le hubiera pegado un puñetazo, pero
5: claro, no fue falta. Y además, y si fuera falta, pues porque se sanciona el mismo día, pero que claro, al otro día
3: viene de organizar lo de Topuria, claro. En su mente.
5: Pero lo gracioso es la puesta en escena. Luego detrás, cinco tíos muy pelota aplaudiendo y riéndose, y una tía muy fea en el lado izquierdo. Muy fea, muy fea, muy fea, en el lado izquierdo, riéndose. Y hay que decirlo y lo voy a decir. Vamos a ver, este está gaga. El que no quiera darse cuenta, que no se dé cuenta. Pero es una este tipo está gaga.
3: Sí.
5: O a lo es mejor el mismo que dice que Meloni le hace ojitos. Que está gaga, señores, vamos a enterarnos.
2: Igual siempre ha sido así, tampoco lo sabemos, pero tiene pinta. 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
17: Hola, ¿qué tal? ¿Cómo estás? Buenos días. En las horas más calurosas de lo que llevamos de verano, la última hora en Andalucía la marca el riesgo extremo de incendios que tenemos activado y que requiere por parte de todos la máxima prudencia a la hora de evitar actividades que puedan prender fuego. Concretamente, la última hora la está marcando el incendio que afecta a la Sierra de Cádiz y que provocó en un primer momento el desalojo de casi 200 personas, con dos hoteles afectados por estos desalojos en Grazalema, en una zona que intenta recuperarse del destrozo del tren de tormentas de principios de año. El consejero responsable de emergencias, Antonio Sanz, informó anoche en la plataforma X de que casi un centenar de estos desalojados ya habían podido regresar. El incendio afecta a una masa forestal de Alcornoque. Se ha reabierto el tráfico. La carretera CA9123, que se había cortado para facilitar las labores de extinción, permanece cortada la A372. Y hablamos a esta hora de otro incendio en el asentamiento chabolista de Palos de la Frontera. En este caso no hablamos de masa forestal, pero sí de un sitio, de un lugar concreto que suele sufrir incendios. Uno de los afectados, con el que ha hablado Manuel de Burgos, compañero de COPE Huelva, ahora le vamos a escuchar, apunta a la intencionalidad del incendio. Esta zona ya ha salido ardiendo varios años seguidos, coincidiendo con el fin de la campaña agrícola. Esto nos ha contado uno de los afectados.
18: ¿Está quemado? No, pero sé qué pasa.
19: ¿Pero alguien lo ha encendido?
18: Sí, claro. Alguien lo ha encendido. Este chaval no se enciende solo. Alguien, tú sabes, este solo son plásticos.
19: Ya.
18: Solo para plástico, cartón, corchón. Solo cuando pone el mechero ya es subir.
17: Bueno, pues esta es una película que lamentablemente se repite. 7:51. Yo soy Dani Trigo. Vamos con el tiempo para hoy. Estamos en la segunda etapa de Destino Andalucía Verano, que hoy vamos a hacer una incursión al interior en la provincia de Granada y que hoy, en cuanto al tiempo, no se salva ninguna provincia, toda Andalucía en alerta. De hecho, 6 de las 8 provincias andaluzas, todas menos Málaga y Almería, están en aviso de tipo naranja, con riesgo importante por altas temperaturas máximas entre los 33 grados de Almería y Cádiz y los 43 que se van a alcanzar en la provincia de Córdoba. 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A esta hora no tenemos incidencias reseñables, más allá, insisto, de que está cortada la A372 a la altura de Grazalema por el incendio que afecta a esta zona de la Sierra de Cádiz.
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17: 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Hoy, Destino Andalucía Verano se va al Parque de Sierra Nevada. Son las 7:54.
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5: Son las 8, las 7 en Canarias.
6: Muy buenos días, bienvenido a esta festividad de San Fermín, que viene envuelta no solo en la euforia taurina de cada año, sino también futbolera. Y es que ya estamos en cuartos de final.
7: ¡Ferran! ¡Mano, mano, Marino! ¡Gol, gol, gol, gol!
6: Pues en vísperas de San Fermín tenía que ser un navarro, un pamplonés, Mikel Merino, en el minuto 91, el que marcase el gol de la victoria que nos permite soñar con las semifinales el próximo viernes si derrotamos primero a Bélgica, ¿eh? Pero antes de que llegue el viernes habrá que combatir esta terrible ola de calor.
8: El calor está sofocante, estamos un poco incómodos,
9: no aguantamos. Yo no apago el ventilador en toda la noche.
10: Sí, gracias a eso sobrevivimos.
6: Siento decirte que hoy solo se libran de las alertas por calor las costas del Cantábrico, la del Atlántico en Galicia y la franja que va de Gibraltar hasta el Cabo de Gata. Y para de contar, ¿eh? Porque lo demás o está en color amarillo en el mapa o en color naranja, sobre todo los valles de los grandes ríos. Y luego ya tenemos directamente aviso rojo en Lérida, buena parte de Aragón y el sur de la provincia de Valencia. ¿Y esto cuándo acaba? Pues un poquito de paciencia, porque parece que la ola de calor se va a alargar más de lo previsto y no será hasta el jueves cuando nos entre algo de aire fresco por el oeste de la península. Por cierto, ¿qué temperatura tendrán hoy en Turquía? Pues habrá 28 grados de máxima en la capital, en Ankara, que es una temperatura bastante agradable. Pero no la va a disfrutar finalmente Begoña Gómez. No va a poder viajar hoy a Turquía. Bueno, a no ser que se haga un Puigdemont y se escape en el maletero del Falcon. Como sabes, la imputada mujer del presidente del gobierno solicitó al juzgado recuperar temporalmente su pasaporte para poder acudir con su señor esposo a la cumbre de la OTAN y a la vuelta asistir juntos a la graduación de su hija en Londres. ¿Y por qué querría doña Begoña, que es experta en transformación social competitiva y fundraising, o sea, de captación de fondos, acudir a una reunión militar? Pues por la misma razón que su marido, a pesar de que se las da de pacifista. De hecho, Pedro es el nuevo ídolo de la veterana rockera Patti Smith. Quizá a la claridad de juicio de Patti Smith le podrían estar pasando factura ciertos excesos lisérgicos de su pasado, quizá. Pero bueno, el caso es que como el matrimonio Sánchez-Gómez no sabe cuánto les queda en este convento ni en cuántas cumbres más van a poder lucir palmito, pues oye, yo creo que es que no quieren perderse ninguna. Y de paso se codean con los jefes del cotarro, echan algunos currículums de tapadillo, por lo que pueda venir, y sobre todo se evaden un rato de la corrupción que tienen en casa. Empezando por la propia Begoña. Así que estaba ayer la mujer del presidente mordiéndose las uñas, esperando la resolución del juez, y de repente nos enteramos de que Peinado se ha ido de vacaciones y de que le ha pasado el marrón de decidir sobre el pasaporte de la mujer del presidente a su sustituto en el juzgado. ¿Y qué decisión ha tomado el juez sustituto? Que se llama, por cierto, Antonio Viejo. Pues ha tomado eso que se llama una solución salomónica. No le deja ir a Turquía, pero le permitirá escaparse un par de días a Londres para la graduación de su hija. En concreto, podrá viajar Begoña Gómez entre mañana miércoles y el viernes de esta semana. Y en cuanto vuelva, eso sí, tendrá que volver a depositar su pasaporte en el juzgado. Ojo, porque Begoña vuelve el viernes, en principio. ¿Y si se queda el pasaporte todo el finde? A lo mejor hay algún festival de música, no sé, alguna isla extracomunitaria. Hasta que el lunes abra el juzgado, digo. Que con esta pareja nunca se sabe dónde está la bolita. ¿Y por qué esto de sí a Londres y no a Turquía? ¿Cuál es el razonamiento jurídico que esgrime el juez Antonio Viejo? Pues dice que una cosa son los asuntos familiares
4: Y otra cosa distinta es la invitación de cortesía que le cursaron a Begoña Gómez en calidad de mujer de, pero sin participación activa en esa cumbre. Y es verdad que la agenda de los cónyuges en estos días consiste básicamente pues, en sesiones de turismo organizado, visitas culturales, quizá alguna escapadita a un bazar turco. Esos bazares donde se venden imitaciones de todo. De cualquier cosa, por ejemplo, de una tesis doctoral también, o de una cátedra universitaria. Pero el juez dice algo más para justificar esta decisión, que es algo bastante humillante en realidad para Begoña Gómez, pero no deja de ser coherente con la medida cautelar que dictó el juez Peinado. Y es que dice el juez que en Turquía hay mayor riesgo de fuga que en Reino Unido y que al ser la colaboración con la policía británica más fluida y la cooperación judicial más leal, digamos, que con la turca, pues el riesgo se minimiza en Londres y aumenta en Ankara. O sea, como te dejo irte a Londres porque si te escapas en Turquía ya no vuelves. Esto es un poco el trasfondo del razonamiento jurídico. Y hombre, resulta como mínimo bastante exótico, hay que reconocerlo. Pero el juez que dice esto no es el que impuso la medida cautelar. Él solo intenta resolver la petición de la suspensión temporal sin desautorizar a Peinado. Es tan rara la respuesta como la petición que había hecho Begoña Gómez. ¿Tiene esto algún sentido jurídico? Pues hombre, es bastante discutible. Yo ya dije en su día que atribuir riesgo de fuga a la mujer de un presidente en ejercicio me parecía difícil de sostener. Y más indefendible me parece el argumento de que sus propios escoltas policiales podrían ayudarla a escapar, cosa que ha cabreado bastante a los sindicatos policiales, que no son precisamente sanchistas, ¿eh? Por eso, en mi humilde opinión, este tira y afloja entre la pareja de Moncloa y el juez Peinado es más un asunto de relato que de derecho. Hay un evidente resentimiento en esta relación, cebado en los sucesivos capítulos del culebrón. No olvidemos que Pedro Sánchez se creyó contra el juez nada más salir de su despacho en Moncloa usando la abogacía del Estado. Y ahora Begoña le ha desafiado al pedirle esta excepción inverosímil con la excusa de la cumbre y de la graduación de su hija. Hombre, si a cualquier españolito le retiran el pasaporte, no se le ocurre pedir el privilegio de una exención de fin de semana, aunque su hija se gradúe, se case o se divorcie o lo que sea. Pero el matrimonio Sánchez Gómez, calculador siempre, yo creo que pidió este permiso precisamente para victimizarse en el previsible caso de que el malvado Peinado se lo negara. Y además habían preparado el relato con unas calculadas encuestas en la prensa amiga, ¿verdad?, que abonaban la tesis del lawfare. O sea que todo esto parecía una trampa mediática. ¿Y cómo la han sorteado Peinado y Viejo? Pues uno se ha inhibido por vacaciones y el otro ha abierto la mano en lo personal y la ha cerrado en lo que entiende como una especie de capricho palaciego, lo de la cumbre. Es una manera de responder a Begoña Gómez que haga el favor de bajar a la tierra, que está imputada por graves delitos y que por más que ella insista en creérselo, no es más que nadie. Y esa presunción de ser algo más que los demás está en el origen de todos sus males judiciales. Pero Begoña Gómez Fernández debe cumplir las cautelares como todo hijo de vecino. Ahora, de las excentricidades, de las posibles correcciones de esta instrucción, se ocupará en muy pocos días la Audiencia Provincial de Madrid, porque el sistema funciona. Sistema garantista. Y por cierto, este particular Salomón, Antonio Viejo, fue secretario general del Ministerio de Justicia con gobiernos socialistas. Así que ahora unos lo llamarán medio rojo por dejarla ir a Londres y otros lo llamarán medio facha por no dejarla ir a Turquía. Pero el verdadero protagonista de la cumbre de la OTAN es Donald Trump, que viaja a Turquía con un plan tan sencillo como efectivo. Palo y zanahoria. Es lo que el secretario general de la OTAN, Mark Rutte, ha bautizado como el factor Trump.
11: Si nos fijamos en el año pasado, países como España, Italia, Bélgica y Canadá, es decir, economías más grandes, alcanzaron todos el 2%. Por supuesto, fue a causa de Rusia y Ucrania, pero quizá también influyó, en pequeña medida, el factor Trump.
4: Bueno, aquellos países que hayan cumplido o están en vías de cumplir con ese 5% del PIB en defensa tendrán premio. en forma de incentivos. Por ejemplo, para acceder a la compra de armamento o a la tecnología de seguridad. Y los que no, y en esa lista de remolones estaría la España de nuestro Gandhi de Pozuelo, es posible que se enfrenten a algún tipo de castigo. Por ejemplo, pues menos seguridad. Se habla ya de la retirada de efectivos americanos de suelo europeo. Y en las horas previas a esta cumbre, el propio Rutte ha recordado que tienen los medios para sancionar a quien no quiera cumplir. Así que vamos a ver lo que sucede. Porque esto va de números, esto no va de patriotismo. Va de cuántas normas cumplimos en una alianza solidaria de protección mutua. Y si un día tenemos problemas en el flanco sur, los demás solo nos ayudarán en la medida de la ayuda que nosotros hayamos prestado. Por cierto, hay un asunto que no entiendo que esté causando la polémica que está causando. O sí, la campaña de demonización de la última iniciativa de Alberto Núñez Feijóo. Y no la entiendo particularmente desde posiciones progresistas, ojo. Porque lo que propone el líder del Partido Popular se llega a la Moncloa y que Ayuso ya ha propuesto para Madrid

0: Y va a llegar la sangre al río. Es decir, Donald Trump ha amenazado, bueno, pronuncia muchas amenazas, pero cuando amenaza con retirar a Estados Unidos de la Alianza Atlántica, lo que equivaldría al acta de defunción de la OTAN, ¿está presionando o va a dar pasos en ese sentido? Por ejemplo, se habla de que pues, va a retirar submarinos o cazas. O...
1: Bueno, la retirada de la alianza por Estados Unidos es muy difícil desde el punto de vista legal. Es decir, no es una decisión del presidente, es una decisión de las cámaras de Estados Unidos. Y yo no veo ni en el Senado ni en el Congreso ninguna ganas de hacer semejante cosa. Pero sí es verdad que puede dar mucho la lata la participación en estas reuniones del propio presidente Trump con su manera de hacer las cosas, ¿no? Ese desparpajo con el que tiene de hacer las cosas, que son poco, que se llevan mal con la seriedad que tiene las reuniones de la OTAN.
0: Y claro, los aliados no han respondido a la llamada de Donald Trump en el asunto de la guerra de Irán, que ha terminado, digamos, de una forma bastante, no sé si decir humillante para Estados Unidos, pero como mínimo no puede celebrarse una victoria. Y quizá eso predisponga el humor de Donald Trump en esta cumbre un poco más irritable que de costumbre, ¿no?
1: Yo creo que Donald Trump es irritable cuando le parece, ¿no? La irritación a veces es real, a veces es fingida, juega con todas sus parafernalias para tratar de dar más importancia a sus palabras y a sus reacciones. Bueno, yo creo que va a ser una reunión, ya he dicho al principio, importante, los temas son importantes, y creo que no pasará nada dramático, espero. No hay razón para que nada de eso ocurra.
0: Lo que sí es verdad es que es la primera cumbre que se celebra después de firmar el compromiso del 5%, el compromiso de llegar dentro de 10 años al 5% de gasto en defensa, y Estados Unidos dice que los que hayan hecho más, los más cumplidores, pues tendrán beneficios, y los más rezagados, pues a lo mejor tienen algún tipo de castigo o de represalia, no sé llamarlo así, pero no sé cuáles podría tomar.
1: Entre los más cumplidores está España. España está trabajando en todos los programas con el reconocimiento por todos los países de la alianza. Trump puede decir lo que quiera, pero España está cumpliendo con sus obligaciones. Ningún país está gastando el 5%, ni tan siquiera Estados Unidos. Eso es un horizonte, y ese horizonte, cuando haya que ponerlo en práctica, pues ya veremos lo que hace cada uno, ¿no? Pero bueno, por supuesto, en este momento España está cumpliendo con todas sus obligaciones.
0: O sea que usted, señor Solá, comparte la idea de Margarita Robles de que España puede ir a la cumbre con la cabeza bien alta, con ese 2,1% de gasto en defensa, ¿no?
1: No sé lo que ha dicho la ministra de Defensa, pero yo creo que sí que podemos ir con la tranquilidad de estar haciendo las cosas bien, desde el punto de vista de nuestros compromisos con la alianza.
0: ¿Y usted distinguiría entre cómo nos mira Donald Trump, que bueno, la verdad es que mira a pocos países con agrado, pero y cómo nos mira el resto de miembros de la OTAN, de la propia Unión Europea, es decir, nuestros socios, pues Alemania, Francia, nuestros vecinos?
1: Estamos en todos los programas importantes de más de un país, digamos. Hemos estado en el Airbus, fracasado, pero hemos estado siempre desde el principio, seguiremos estando en todos estos programas, porque es muy importante realmente que tomemos conciencia de que hay que dar un paso significativo en la cooperación europea en materia de seguridad y defensa. Eso sí que lo tenemos que tener todos claro.
0: Hay que reconocer, no sé si hacer examen de conciencia, pero que hemos descuidado en España eso que llaman la cultura de defensa, que hemos descuidado durante años la capacidad militar.
1: Bueno, yo creo que nuestra sociedad es una sociedad europea, el proyecto europeo es un proyecto fundamentalmente de paz, pero evidentemente eso no quiere decir que no tengamos que tener los ojos abiertos para nuestra propia defensa. Y creo que las circunstancias actuales, el esfuerzo tiene que corresponder a la parte europea para hacer mejor nuestro gasto, nuestros compromisos, nuestra tecnología en materia de seguridad. Hay que hacerlo en todas las tecnologías, pero también en materia tecnológica de seguridad. Eso es una obligación que tenemos todos. Estamos viendo lo que está pasando en Ucrania, en los países de la Unión Europea. Rusia para algunos es un elemento más perturbador que otra cosa. Nosotros lo vemos muy lejos, pero hay otros que lo ven más cerca. Y por lo tanto sí hay que ser solidarios en esa materia.
0: Claro, hablar de material tecnológico de seguridad.

0: seguridad es otra forma de hablar de armamento. En realidad son armas también en las que debemos invertir, y supongo que no es lo mismo.
1: Sí, sin duda.
0: Sin duda. Por eso digo, pero que no es lo mismo vender esa intención, ese propósito, o sea, esa partida presupuestaria a un gobierno de derechas que una izquierda, es que en principio sería más reacio, ¿no? Quizás es una cosa que Pedro Sánchez es un problema para su coalición, ¿no?
1: No, vamos a ver. Los países serios, ya sean de centro-izquierda, ya sean de centro-derecha, los temas de seguridad los tratan seriamente. Es verdad que los partidos o los gobiernos de más centro-izquierda son más cuidadosos también con el gasto social. Y el juego del gasto social frente a otros gastos pues juega un papel más importante en algunos gobiernos como el nuestro y algunos gobiernos europeos que no. Pero en cualquier caso, todos vamos a cumplir con nuestras obligaciones sin ningún género de dudas.
0: Ha dicho Marc Rutte que en relación al rearme que se plantea como proyecto de los próximos años, que antes la sociedad civil era más reacia a esto, precisamente por eso que dice usted del acento en el estado de bienestar, en el gasto social, pero que ahora, quizá también por lo que hemos visto en Ucrania, por otros conflictos, hay, digamos, más tolerancia, incluso vuelve la mili en algunos países, hay como una más, está creciendo una mayor conciencia de la necesidad de la defensa. ¿Cree usted que eso es así?
1: Sí, es
0: ¿Y es
1: verdad.
0: Así en España también?
1: Yo creo que sí, que es verdad. Pero en cualquier caso, yo creo que más que el papel que está jugando Rusia, que es muy serio en Ucrania, yo creo que también la incertidumbre que plantea los Estados Unidos de América. Tenemos un presidente de los Estados Unidos que tiene una relación con la OTAN mucho menos cariñosa, digamos, que cualquier otro presidente anterior. Yo fui presidente cuando estaba Bill Clinton en presidente de Estados Unidos, y yo era una persona con la que hablaba, pues no digo todos los días porque es una exageración, pero con frecuencia, y con un tono completamente distinto al que yo veo entre mi usted y el presidente de Estados Unidos actual.
0: Ya tengo una cierta curiosidad, don Javier, cuando usted está al frente de la OTAN, ¿qué era lo más difícil? Supongo que la OTAN ha cambiado mucho desde entonces, pero o no tanto, pero ¿qué era lo más difícil de poner de acuerdo,
1: bueno,
0: a los aliados en un tratado como ese?
1: Yo tuve dos acontecimientos muy importantes. Uno, primero, el primer 50 aniversario de la Alianza, que se celebró en Washington con seminarios, simposios, etcétera, pero también con los temas de los Balcanes. Teníamos abierto los Balcanes con una operación militar en Bosnia-Herzegovina. La situación era mucho más difícil. Recuerde también que en una de las operaciones que se hizo desde la OTAN, se tuvo la fatalidad de bombardear la embajada china en Serbia. No sé si se acordarán ustedes, pero eso fue algo enormemente desagradable, como se puede ustedes imaginar, para los chinos, y que creó una cierta tensión que me tocó a mí resolver y pacificar, pero sí es verdad que había una situación desde el punto de vista de actividad más grande que la que tenemos ahora salvando Ucrania. Pero estábamos muy metidos entonces en todos los temas de Bosnia-Herzegovina, los Balcanes, etcétera.
0: Un par de preguntas para finalizar, señor Solana. Hablando de Ucrania, el conflicto supera ya los 4 años. ¿Está la OTAN haciendo lo suficiente para ayudar a Zelensky o es que tiene las manos atadas y no puede ir más allá?
1: Pues yo creo que en este momento, si mira usted los datos, Europa está manteniendo la ayuda a Zelensky superior a lo que está haciendo Estados Unidos en esta hora, en este momento. Yo creo que estamos haciéndolo bien. No vamos a abandonar a Ucrania a su suerte, y creo que en eso hay una coherencia en todos los países de la Unión Europea, incluido el Reino Unido, que en esa cuestión de Ucrania pareciera que volvía a ser parte de la Unión Europea, ¿no?
0: Si la OTAN era la encargada de mantener la paz en Europa durante la Guerra Fría, digamos que su cometido era la paz a través de la disuasión militar, ahora que no hay Guerra Fría como tal, pero hay una nueva lucha entre Estados Unidos y China, ¿la OTAN ha perdido su sentido?
1: Bueno, yo creo que no. El que haya una relación entre países como Estados Unidos y la Unión Europea, que han tenido en la historia del siglo siglo pasado, digamos, tantísima relación militar con dos guerras muy importantes. No nos olvidemos que hay dos guerras en Europa que son causantes de la propia desunión de la Unión Europea o de los países de Europa, y que los Estados Unidos vienen a apoyar, ¿no?, la paz. Yo creo que eso es una cosa que no se puede olvidar en los que están recordando todos los días, pero que en el pozo de nuestra reflexión esa situación pasada tiene que tener un cierto recuerdo.
0: Desde luego que sí. Es Javier Solana, exsecretario general de la OTAN. Muchas gracias por atender a Herrera en COPE. Un abrazo.
1: Gracias a ustedes.
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0: te has enterado? España ganaba a Portugal. España ya está en cuartos de final del Mundial.
1: ¡Ferran! ¡Mano a mano, Merino! ¡Gol, gol, gol! ¡Gol!
2: ¡Vamos!
0: Así narraba Manolo Lama en tiempo de juego el gol de Mikel Merino en el minuto 91 de partido. Hay una pintada en las calles de Italia que dice: eres tan hermosa como un gol en el minuto 90. Pues efectivamente, nuestra selección tuvo varias ocasiones, pero el gol no llegaba hasta que Luis de la Fuente hizo entrar a Fabián y a Ferran en el minuto 75 de partido. Esperó bastante, quizá para darle más suspense, pero acertó. Acertó con los cambios, también metió a Merino en el 85 y esos cambios fueron providenciales porque el gol de la victoria llegó precisamente en el tiempo de descuento gracias a un gran pase de Ferran y a una definición milimétrica del pamplonés Merino. España dominaba a Portugal, sobre todo tras la lesión de Nuno Mendes, que era el mejor de los lusos, pero los nervios empezaron a aparecer porque no llegaba al gol. Y además, Oyarzabal había fallado una clarísima en la primera parte, y cuando fallas y perdonas en estas, a estas alturas de Mundial, pues vuelven los fantasmas, ¿no? Y ellos tenían un gran portero, un especialista en parar penaltis, ¿eh? Todo lo vivimos con la emoción de Paco de Lama, de todos los comentaristas de Tiempo de Juego. Así que ahora en Herrera, en COPE, queremos comentar la jugada con algunos de ellos. Manolo Lama, buenos días desde España. ¿Era necesario sufrir tanto? ¿Por qué nos costó tanto marcar?
3: Vamos a ver, marcar un gol en el fútbol es muy difícil. Uno no marca el gol cuando quiere. España fue mejor, generó más oportunidades, pero luego hay que definir. Merino, en una jugada que nadie esperaba, sorprendió desde atrás y colocó el balón donde lo meten los megacrack. ¡Qué más da el minuto!
0: ¿Y qué jugadores, Manolo, para ti fueron clave en el partido?
3: Para mí los jugadores clave fueron Rodri, de largo el mejor, Dani Olmo, espectacular, y luego quiero hacer mención especial a los cuatro atrás, porque Porro, Cubarsí, Laporte, Cucurella y Unai llevan, junto con el trabajo de todo el equipo, 5 partidos sin recibir un gol. Y eso, hazme caso, mérito del equipo.
0: La verdad es que sí. Lama, tenía ganas de preguntarte por el escandalazo de Balogun, del futbolista de Estados Unidos, por el trato de favor de la FIFA a Donald Trump. Recordemos que Trump llamó personalmente al presidente de la FIFA, a Gianni Infantino, que es amiguete al parecer, para que se revisara la tarjeta roja, y el tipo lo hizo, y de hecho el delantero estadounidense ha podido jugar esta madrugada contra Bélgica.
3: Bueno, lo que ha hecho Trump, vamos a ser serios, a mí no me extraña. A mí lo que me sorprende es la bajada de pantalones de Infantino de la FIFA. Me parece una auténtica golfada, me parece una auténtica sinvergonzonería, me parece una cosa increíble que la FIFA, porque llame un presidente de un país, modifique las reglas de este deporte, demuestran que donde manda dinero no hay nada más que decir.
0: Pues gracias, Lama, tienes toda la razón. Descansa, que te lo has ganado. Saludo ya a Juanma Castaño, director del partidazo de COPE, y quería empezar por preguntarte precisamente por esta cuestión que te ha todo el mundo escandalizado dentro y fuera del fútbol, ¿eh?, que es la retirada de la sanción a Balogun. ¿Qué te parece a ti este asunto?
4: ¿Qué tal, Bustos? Muy buenas. Me parece una cacicada y una golfada. Me parece algo inédito, me parece uno de los momentos más bochornosos de la historia del fútbol reciente. Me parece increíble que el presidente de Estados Unidos reconozca abiertamente que ha intervenido ante la FIFA para levantar esa tarjeta roja. Es que es gravísimo y, desde luego, el papel de la FIFA es queda absolutamente lamentable. Infantino, la FIFA, con esta decisión. Yo, de verdad, creo que estamos ante uno de los episodios más graves y más corruptos de la historia reciente del fútbol. Digo corruptos porque ha habido muchas cosas muy sucias en la FIFA, pero es que esta afecta directamente al juego, en plena competición. Me parece increíble.
0: Pues sí, bueno, y a pesar de todo, Bélgica hizo justicia poética, le ha dado un buen repaso a Estados Unidos, si es que no llama a Trump a que se repita el partido, claro. Le ha ganado 1-4, con lo cual será nuestro rival en cuartos. Y hablando ya de ese próximo partido, ¿crees que Luis de la Fuente, Juanma, va a repetir el 11 o va a hacer cambios?
4: Yo no veo ningún motivo para cambiar de equipo en cuartos de final. Vamos, es que me sorprendería muchísimo. Y yo creo que Luis de la Fuente va a mantener un poco el bloque. O sea, no entra en la cabeza de nadie. Sí, lo que peor hizo Luis de la Fuente hasta ahora es cambiar el equipo precisamente para jugar contra Uruguay cuando había salido bien la cosa contra Arabia. O sea, que por favor, que no lo toque.
0: Bueno, pues venga, pues anímate, Juanma, a hacer un pronóstico para este partido.
4: Mira, yo soy muy malo para los pronósticos, para los resultados, pero voy a decir que gana España. Estoy enchufado con la selección, creo que sabemos jugar este tipo de partidos, creo que son jugadores que están yendo a más y sobre todo creo que todavía no ha llegado el momento de Lamin y tiene que llegar.
0: O sea, estando en cuartos, ¿tú ya te atreves a soñar con que es posible ganar el Mundial?
4: Sí, claro que se puede soñar que es posible. Yo el único pero que le veo a soñar mucho es no centrarte en el partido que tienes inmediatamente después, que es un partido de cuartos de final, pensando en una semifinal con Francia o en una final en Nueva York. Yo en esto, Cholo Simeone. Ah, es que ahora sí que le entiendo. Ahora le entiendo mucho. Partido a partido. Por favor, olvidémonos de una hipotética semifinal con Francia. Olvidémonos de una final en Nueva York con todo lo que eso supone. Por favor, cuartos de final, cuartos de final. Es que parezco el Cholo, pero es así. Cuartos de final, cuartos de final.
0: Me parece bien. Gracias, Juanma. Pues vamos a prepararnos ya para ese partido de España ante Bélgica el próximo viernes a las 9 de la noche. Eri Frade, buenos días.
5: ¿Qué tal? Muy buenas.
0: Oye, ¿con qué sensación te quedas después del partido de España frente a Portugal?
5: Hombre, pues de alivio porque yo fui el único de tiempo de juego que puso en la porra que perdía España. Ayer tengo que reconocerte que no tenía yo el feeling del partido, pero es verdad que el partido resultó un poco como hablé con Alberto a mediodía, era una moneda de canto dando vueltas. Es verdad que luego España poco a poco fue generando más que Portugal en los ratos que le tocaba la pelota y se veía que algo podía pasar, pero también se veía que el partido estaba de un gol y mientras fue 0-0 pues estuvo igualado y de hecho yo cuando ellos echaron el balón al larguero casi me da un soponcio.
0: Déjame que salude Eri a Santi Cañizares, que ayer vivió con intensidad el partido con todo el equipo de tiempo de juego. Cañete, buenos días.
5: Me llamó
0: días.
5: Flojo ayer, ¿eh? Me llamó ¿sí? Flojo, por poner 0-1, sí.
6: ¿Qué
5: sí,
6: tal?
5: Sí.
6: Buenos días, que eres muy flojo, Eric.
0: ¿Tu porra que decías, Santi? ¿Cuál era tu porra?
6: Llega la previa del partido y dice, no, es que no lo veo claro, es que no tengo yo hoy el día, 0-1 perdemos. Joder, Eric, eres muy flojo, ahora es cuando más fuerte hay que estar, que ya vamos a empezar, ¿no?
0: Pero ¿tú qué dijiste? ¿Tú qué dijiste, Santi? ¿Cuál era tu apuesta?
6: Yo no me acuerdo, ya creo 3-2, creo que dije.
0: 3-2.
6: Yo esperaba más goles, esperaba que todas las que tuvieron las metieran los dos equipos.
0: Decidme la verdad, ¿visteis en algún momento peligrar la clasificación de España?
5: No, yo más que peligrar, veía que estaba, lo que te decía, que estaba de un gol y podía caer. Hubo un rato, quizá el tercio central del segundo tiempo o el tercio final de la primera parte que parecía que podía caer para cualquier lado, pero luego ya sí que parecía que la selección lo tenía tan controlado, que piensas que se puede aplicar ese talión del fútbol de el que perdona la paga, ¿no?
0: Sí, sí. Santi, ¿tú no viste que, a ver, el medio del campo da miedo jugar por jugador de ellos, pero no salvo Nuno Mendes y se lesionó, no vi a ninguno que se tomó y se echara el partido a las espaldas, ¿eh? En Portugal.
6: Bueno, es que no es fácil echarse el partido a las espaldas en un partido así. Es que ten en cuenta que ellos tienen un gran centro del campo, con Vitinha, con Joao Neves, de acuerdo, muy buenos jugadores, pero es que nosotros también. O sea, tenemos a Rodri y a Pedri. Entonces, era muy difícil cuando juegan grandes jugadores decir, aquí estoy yo soy el mejor, yo soy el que marco el rumbo del partido. Por eso los elogios a Rodri después del partido, por eso ese MVP y por eso tan merecido reconocimiento al trabajo que hizo, porque fue mejor que los demás. Partido de gran nivel y por lo tanto de grandes jugadores manifestarse por encima del partido es muy difícil y eso solamente es para los elegidos. Y es verdad que no llegaron en el mejor momento, sobre todo Vitinha, Joao Neves, se les notó, bueno, pues que ya han hecho una temporada muy generosa en su club, en el Paris Saint-Germain, y que de alguna forma pues no se han cuidado como otros jugadores para el Mundial.
5: Y yo ya diría, Busto, si me permites, que es partido de grandes jugadores y de grandes entrenadores, ¿eh? Y ayer es evidente que con los cambios Luis de la Fuente intervino en el partido, que conoce a los jugadores como nadie y que es capaz de darles un lustre a algunos, a muchos, que en su club no tienen.
0: Yo creo que ahí en las decisiones tácticas es verdad que batió a Bob Martínez, pero dime, Eri, yo esto cuando lo digo se me cabrían mis amigos del Barça, que los tengo, pero seguimos esperando a Lamine Yamal, ¿no? ¿O qué?
5: Y hay que seguir esperándole hasta que aparezca, porque a lo mejor aparece el día que el equipo está más bloqueado y que lo tiene más fastidiado. Es un jugador que ya no sorprende a nadie en el concierto internacional, que todo el mundo le conoce. Ayer estaba enfrentándose posiblemente a la mayor kriptonita que podía enfrentarse en el concierto europeo, pero yo creo que hay que seguir intentándolo. Y ayer Lama y Cañizares abogaban por una cosa que a lo mejor no está mal. Es muy habitual ver a los extremos cambiarse de perfil de vez en cuando, buscando acomodo cuando las cosas no le salen bien, y a lo mejor es una opción que don Luis de la COPE, si es de la COPE, debería escuchar.
0: ¿Tú crees que Lamine podría funcionar por esa otra banda, Santi?
6: No, vamos a ver, no se trata de que por ahí podría mejorar su rendimiento. Se
5: que pruebe en un partido veces, de repente.
6: Claro, el pasa que en concreto con Nuno Mendes tiene un problema.
0: No se fue ni una vez.
6: Porque, no, pero que no es la primera vez. O sea, ya ha tenido varios enfrentamientos contra él y bueno, pues los pierde porque estamos ante uno de los mejores defensores del mundo, ¿no? Y ya, pues, le genera cierta ansiedad e incluso intenta menos de lo habitual, ¿no? El encarar y el desequilibrar. Bueno, pues ayer proponíamos Lama y yo en un momento del partido, pues oye, cámbiate de lado, ¿no? A ver qué pasa. Para en el otro lado estaba Cancelo, que es un buen jugador, pero defensivamente tiene sus dificultades, y aunque no sea el mejor sitio para Lamine, pues por ahí puede encontrar algo de confianza y algo de desequilibrio, ¿no? Y generales un problema a través de la posición, ya que no eres capaz de generárselo con la jugada individual. Pero bueno, más allá de lo que hiciera Lamine, que yo creo que Lamine estuvo a la altura del partido y ya está, no fue el mejor, pero estuvo a la altura del partido, yo creo que lo que acaba de decir Eric es muy importante, y es que Luis de la Fuente ve algo que no vemos los demás. Porque cuando metió algún cambio, yo dije, no va a quitar a Oyarzabal, que teóricamente es el que estaba más flojito ayer en ataque. No, sí, lo va a quitar, porque es de su cuerda, le tiene gran confianza, además es tirador de penalti. Y acabó quitando a Dani Olmo, que fue el mejor, que estaba siendo el mejor.
0: Es verdad.
6: Y nosotros dijimos, no lo vemos el cambio, no lo vemos, pero ojo, ya nos ha pasado que él ha visto cosas que nosotros no veíamos, y que el hombre que muchas veces ha salido al terreno de juego en un cambio que no, digamos que el fútbol no lo autoriza, porque entiende que en ese momento Daniel me está jugando muy bien, pues resulta que es el que hace el gol, ¿no? Esto ya ha pasado con Luis de la Fuente. Entonces, los cambios le funcionaron, pero también porque entraron los chicos con una buena mentalidad. Ferran entró con la mentalidad de ayudar al equipo, no de hacer un gol y de manifestarse él con el gol, sí, como en otros partidos, sino de, ay, voy a ayudar al equipo, voy a trabajar para clasificarnos, que si no nos clasificamos estamos en casa. Y yo creo que esa entrada de Ferran fue fantástica, más la definición de Mikel Merino extraordinaria. Y lo contó Rodri después del partido. Es un gran equipo de fútbol que necesita de todos, y muchas veces lo que salen del banquillo funciona muy bien en las eliminatorias y son los que son capaces de desequilibrar los partidos.
0: Eri, ¿y qué pasa con Pedri? Porque si estaremos de acuerdo que no está a su mejor nivel y es un jugador clave. ¿Seguirá siendo titular?
5: Pues yo creo que sí. Por lo mismo que está diciendo Santi, que Luis de la Fuente ve cosas, y un partido es una película en la que hay un comienzo, hay un desarrollo y hay un final, y confía en Pedri, y parece que confía en Pedri, y lo mismo que a base de jugar y de confianza parece, por el cómo se desarrolló todo ayer, que ha recuperado a Rodri, yo creo que Luis de la Fuente está convencido de que puede recuperar a Pedri. A veces se nos olvida, Pedri ha sido durante una buena fase de la temporada quizá el jugador español más en forma,
0: sí,
5: posiblemente,
0: sí,
5: el español más en forma, y creo que Luis de la Fuente quiere volver a recuperarle, pero ganamos la Eurocopa con Pedri lesionado. Es decir, estoy entroncando la pregunta que me acabas de hacer con la respuesta anterior de Santi. Esto es una cosa coral, es una cosa de equipo, y si Pedri no está bien, pues tendrá que salir otro que haga su función, y seguro que Luis de la Fuente acertará.
0: Pregunta final para los dos. ¿Cómo son los belgas? ¿Quién nos da más miedo? ¿Vamos a conseguir dejar también la portería cero contra Lukaku? ¿Cómo lo veis?
5: Santi,
6: bueno, pero, yo tengo mucha confianza en el equipo a nivel defensivo, y además está generando también que Unai juegue con muchísima confianza, con una solvencia que bueno, pues me deja tranquilo. Evidentemente dejar la portería cero una vez que vas pasando eliminatorias pues cada vez es más difícil, y tampoco es el gran objetivo. El gran objetivo es pasar la eliminatoria, no dejar la portería cero. Se puede dejar la portería cero e irte para casa, porque empatas y pierdes en penaltis. Yo creo que somos superiores a los belgas, pero como siempre en el fútbol hay que demostrarlo. Y cuando lo tienes que demostrar a lo largo de un año, tú estás más tranquilo, porque dices, bueno, durante el año yo demostraré que soy mejor que los belgas. Tengo tiempo para fallar, para recuperarme, para mejorar. Aquí el problema que tiene un mundial es que tú tienes que demostrar lo que eres mejor que ellos en 90 minutos, en 120 a lo mejor, o 120 más penaltis. Entonces, este espacio tan corto de tiempo es lo que permite que haya sorpresas y que haya cosas en el fútbol pues que no se escapan del análisis, porque es un periodo muy corto de fútbol, de tiempo, ¿no? Bélgica, quedaban 15 minutos el otro día y estaban discutiendo ya entre los jugadores, entre los más importantes, entre Trossard y Tielemans, discutiendo entre ellos, como diciendo, O sea, nos vamos a casa y además nos vamos enfadados. Y resulta que ahora están metidos en cuartos de final con más moral que nadie, seguramente, porque no lo esperaban, ¿no? Entonces, somos mejores, eso me deja tranquilo, estamos en forma, me deja tranquilo, pero hay que demostrarlo en esos 120 o 90 minutos.
0: Tú también, Eri, tranquilo, frente a Bélgica.
5: No, a mí, sí, no, porque yo soy flojo. Ya,
6: eres, muy flojo,
5: lo confieso.
6: Eres muy flojo.
5: A mí, el que me da miedo de Turquía es el portero. Creo que sí, que de Turquía, de Bélgica. Si Bélgica crece, es a partir de una gran actuación de Courtois. Que la gran actuación de Courtois en el Mundial creo que todavía está por llegar. Sí. Y además que estoy tan traumatizado todavía con lo de Jean-Marie Paf en México 86, que es mi primer gran trauma mundialista, que creo que puedo desbloquear esa cosa que tengo ahí en la cabeza el próximo viernes.
0: Yo solo pido no llegar a penaltis contra Courtois. Eri Frade y Santi Cañizares, muchas gracias por ayudarme a analizar el partido y a por todas el viernes. Un abrazo, chicos.
5: Adiós.
6: Un placer.
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0: Ya viene MJ Navarro con sus maneras de vivir. ¿Qué tal, MJ?
30: ¿Qué tal? ¿Cómo estáis?
7: Buenos días.
1: cada vez son menos los motivos para la esperanza en la zona cero de Venezuela, no me quiero olvidar de ellos, pero si hay un mínimo ruidito o argumento, ahí están los rescatistas. Este es sonido de ayer todavía. Bomberos locales han escuchado al niño Fabio.
2: Los bomberos trabajando a esta hora, buscando al niño Fabio. En estos momentos estamos haciendo trabajo nocturno sobre una estructura que cayó. Los muchachos los tengo, estoy en el séptimo piso, los muchachos están bajando, están en el sexto, van para el quinto.
1: Y dentro del capítulo de los saqueos que continúan, los auditores no dan crédito. Este señor, que es auditor, se planta ante unos camiones con volquetes donde deberían estar los quirófanos móviles y no están.
3: ¿Pero qué dijeron que tenían que haber acá?
4: Y acá tenían que estar los quirófanos.
3: ¿Cómo tenían que ser eso?
4: Pero hay caño.
5: Acá tenían que estar los quirófanos.
4: Acá tenían que estar los quirófanos.
3: Sí. Que son los módulos metálicos de los quirófanos. Eso es lo que nos comentan. Incluso se le llama a la empresa, pero no vino.
4: Yo pensé encontrar acá cialíticas, mesas quirúrgicas.
3: No forma parte del contrato. Solamente los módulos.
4: ¿Pero por qué esto? Esto es tanta seguridad por unos cañitos. ¿Y el quirófano móvil finalmente dónde está?
1: Pero tremendo. Tremendo. Sí, y vuelven los últimos rescatistas españoles, bomberos de la Diputación de Badajoz con su perro Lucas. Él se llama Martín Serván.
6: Los familiares estaban en la puerta de los edificios y entendían perfectamente que no se podían sacar sus familiares porque, como decimos, técnicamente era imposible por la gravedad de las estructuras como habían quedado. Entonces, nada, nos quedamos con la parte emocional, nos quedamos con la parte que hemos vivido, que para nosotros queda, es una experiencia muy dura.
1: Claro, ahora hay que recuperarse emocionalmente, claro, pues sí. De todo eso, de no poder sacar a nadie.
4: Qué horror.
1: Bueno, cambio de tema. Ayer hubo vídeo en redes de Núcleo Nacional, ahora Noviembre Nacional, que tiene un acto este fin de semana para salir del armario. No les va a gustar que lo diga yo así, a los de Noviembre Nacional, esto de salir del armario no les gusta. Iván, que es uno de los líderes, se quitó ayer en el vídeo la capucha.
8: Un pueblo del que se ha desconectado la clase política. Todos ellos, ya sean de derechas o de izquierdas, parten de las falsas premisas creadas por el liberalismo y el marxismo, que sirven para destruir las naciones del mundo. La falsa quimera del igualitarismo, del materialismo, la libertad total y la desconexión del pueblo con Dios y con las virtudes europeas. Nos quieren convencer de que el hombre y la mujer son iguales, como también de que un sudamericano o un africano es igual que un europeo.
1: Exactamente.
0: ¿Pero en qué basureros ideológicos encuentras estas cosas?
1: Bueno, yo, pues en las redes, yo es que, chico, a mí...
0: ¿Pero te pones mascarilla, MJ? Para...
1: Sí. Hay ocasiones en las que sí. Bueno, se cumplen 10 años del caso de la manada en los Sanfermines. Agustín Martínez Becerra era el abogado principal de la defensa.
9: Yo, sin respeto a la Administración de Justicia, no hablo de togas negras, no hablo de lawfare, simplemente hablo de que no debí ser lo suficientemente bueno para poder defender lo que creía en su momento que era su inocencia, y ahora no tengo por más que reconocer que efectivamente hay una sentencia que dice son culpables, y esa es la verdad formal, y esa es la verdad a la que me sostengo.
1: Y me voy con el Mundial. Portugal, ya hemos dicho, queda fuera del Mundial porque España ganó ese partido. Cristiano Ronaldo despidiéndose hablando en tercera persona.
13: ¿Cómo me levanté hoy? Igual, con la conciencia tranquila, ha dado mi mejor. Ha ganado 3 títulos por Portugal. Antes de Cristiano, Portugal no tenía ganado ningún título. Pues contento, la verdad que...
0: Antes y después de Cristiano.
13: El mayor título que
0: ganó Cristiano.
1: Exactamente, antes y después. Y dice, por cierto, que para él tiene la misma importancia el Mundial que el europeo que él ganó. A ver, sí.
0: Porque para eso
1: lo mismo
0: Cristiano.
1: No es, para eso lo ganó él.
0: Vale,
1: exactamente.
0: Bueno, en todo caso, es un jugador de leyenda y sí, un ego de leyenda también.
1: Eso es verdad. Sí, eso también, es verdad. También lo tiene grande.
0: Alberto Herrera, buenos días.
21: Yo es que a mí me cae increíble.
0: Me cae muy bien.
21: Cuando estaba en la Liga Española, los primeros, no tanto, pero después, sobre todo desde que se fue de la Liga Española, vamos.
0: Tiene un punto entrañable, porque además sí. Luego, mira, MJ, tú traías ayer...
1: Ayer el microblending recién hecho.
0: Tú traías... No, pero... Tú traías ayer un detalle que tuvo con un niño. Sí. Eso también es Cristiano, claro. Sí, sí, porque claro, él sí. Tuvo una vida espantosamente dura, no la ha tenido fácil. La sí. Familia en la que nació, no. Las condiciones en las que se crió...
30: Y María, claro, José, yo le tenemos cariño también por Georgina, ¿o no?
1: mucho. Yo soy muy fan de Georgina.
21: Frade, no sé si era Eric Frade o Corro que me decía ayer que después de ver la serie de Georgina le cae mejor todavía, Eric. No me creo que fue Eric. Oye, hay olores no convencionales que hay gente a los que le gustan. Por ejemplo, yo conozco, no voy a decir nombre ni
10: pegamento.
21: Sí, gasolina. Pegamento. Yo tengo una amiga a la que le gusta mucho olerse el bigote.
1: ¿Perdón?
21: Sí, levanta el labio.
1: Ay, por favor.
21: Y se huele el bigote. 950-60-06. Olores no convencionales que le gustan. A mí te digo una cosa, y no me escondo. A mí el olor a estiércol de campo no me disgusta para nada. Dice que va
10: sí, a ser Santiago. ¿No? Sí, es natural, claro.
1: El gasón de toda la vida.
21: Sí, sí, sí. Bueno, pues eso, 950-60-06, porque nos vamos a hacer una pregunta. ¿En qué momento empezó a molestarle al ser humano el mal olor? Pues yo me imagino que las cuevas muy bien no olerían, todo el mundo. Y nos lo va a contestar Ana Velasco y Jorge Alcalde. Gracias.
10: Interesante. Pues para comprar colonias vamos a irnos al Corte Inglés. Buenos días, Mariani.
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19: Mojácar es un bello pueblo blanco situado en la cima de una montaña que mira cara a cara al mar. 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
28: Son las 10, las 9 en Canarias.
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28: Pedro Sánchez preside en estos momentos la reunión del Consejo de Ministros y en cuanto finalice volará a Turquía para asistir a la cumbre de la OTAN. Lo hará sin su mujer, por la decisión del juez sustituto de Juan Carlos Peinado de prohibir que acompañe a la cumbre de la Alianza a su marido. El magistrado sí ha autorizado a Begoña Gómez a viajar al Reino Unido por su buena cooperación judicial con España para acudir a la graduación de su hija, Ricardo Rodríguez.
33: El doble criterio del magistrado Antonio Viejo ha sido considerado inexplicable tanto en la Moncloa como en Ferraz. Contrariados de nuevo, acusan a la justicia de pasarse de frenada con Begoña Gómez al permitirle viajar a Londres para asistir a la graduación de su hija, pero no a Ankara para acudir con su marido, Pedro Sánchez, a la cumbre de la OTAN que arranca esta tarde. Al más alto nivel de los socialistas creen que la decisión es muy cantosa, mientras proyectan mensajes de solidaridad hacia la esposa del presidente. Son una banda, explota contra los jueces, un gobierno que gusta pintarse bajo hostigamiento judicial, víctima del lawfare, cuando los tribunales marcan la agenda por la acumulación de escándalos. Los ataques del Ejecutivo se suman a otros ante la actuación de Juan Carlos Peinado después de marcharse de vacaciones sin resolver la situación de Begoña. El magistrado ha llegado a ser tildado de cobarde por el ministro Óscar Puente.
28: Sobre la cumbre de la OTAN y la participación de España en ella ha reflexionado aquí en Herrera en COPE el socialista Javier Solana, que fue secretario general de la Alianza Atlántica. Solana ha defendido el trabajo del gobierno en materia de defensa.
34: Entre los más cumplidores está España. España está trabajando en todos los programas con el reconocimiento por todos los países de la Alianza. Trump puede decir lo que quiera, pero España está cumpliendo con sus obligaciones. Ningún país está gastando el 5%, ni tan siquiera Estados Unidos. Eso es un horizonte, y ese horizonte, cuando haya que ponerlo en práctica, pues ya veremos lo que hace cada uno, ¿no?
28: Y seguimos pendientes de Venezuela, donde el número oficial de víctimas por los terremotos de hace casi dos semanas asciende ya a más de 3.500 muertos y casi 17.000 heridos. Hoy llegará a España un nuevo vuelo con 59 españoles repatriados desde el país. Y nos vamos hasta Pamplona, porque hoy es 7 de julio, día de San Fermín, y se ha corrido el primer encierro, que se ha saldado con 4 heridos leves. Este mediodía, además, se celebrará la misa de San Fermín en la capilla del Santo. Luis Echenique.
0: Primer encierro de San Fermín 2026 y estreno muy rápido. Los toros de Fuente Imbro han completado la carrera en 2 minutos y 16 segundos, protagonizando un encierro veloz, limpio y muy compacto. La manada ha corrido con nobleza durante prácticamente todo el recorrido, aunque se han vivido algunos momentos de tensión, primero con un derrote en la cuesta de Santo Domingo y después en la calle Estafeta, donde los mozos han tenido que extremar la precaución. La entrada al callejón y a la plaza se ha desarrollado sin incidencias destacables. El balance provisional deja 4 heridos, 3 de ellos trasladados al Hospital Universitario de Navarra por contusiones, y mientras tanto la emoción continúa ahora en Pamplona, donde a esta hora comienza la tradicional procesión en honor a San Fermín.
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28: Y llega ahora la información del Mundial con Movistar. Mikel Merino y España acaban con el sueño de Cristiano Ronaldo y Portugal. Gonzalo Esteban.
4: La selección española ganó a Portugal 1-0 con un gol de Mikel Merino en el descuento. Los de Luis de la Fuente siguen invictos en este Mundial y ya se colocan entre las 8 mejores selecciones de este torneo. Y lo más importante, ya conocemos a nuestro rival de cuartos, Miguel Ángel Díaz.
6: 16 años después, España volverá a jugar una eliminatoria de cuartos de final. Será el viernes a las 9 en Los Ángeles contra Bélgica. Los jugadores disfrutaron de horas libres con sus familiares después de la victoria ante Portugal. Esta tarde a las 7 en el Cotton Bowl de Dallas realizarán un entrenamiento de recuperación. A la 1 de la madrugada viajarán a Los Ángeles. No hay que lamentar ningún tipo de lesión, tampoco de sanción. Vio tan solo cartulina amarilla Ferran Torres. La selección enlaza ya 36 partidos consecutivos sin perder.
4: En la otra cara de la moneda está la desolación de los portugueses y la tristeza de Cristiano Ronaldo, que pese a la derrota ha sacado pecho y dice que tiene la conciencia muy tranquila.
8: Con la conciencia tranquila, ha dado mi mejor. Ha ganado 3 títulos por Portugal. Antes de Cristiano, Portugal no tenía ganado ningún título. Contento. La verdad que el mayor título que gané en la selección fue 2016, que para mí tiene la misma dimensión que un mundial, sinceramente. Por eso, repito, salgo de conciencia tranquila, de mi mejor y ya está. Mañana será un nuevo día y la vida sigue.
4: Hoy se juegan los últimos 2 partidos de octavos de final. A las 6 de la tarde Argentina-Egipto y a las 10 Suiza-Colombia. Ambos partidos en tiempo de juego desde las 6 de la tarde. Y fuera del Mundial, hoy comienza la cuarta etapa del Tour de Francia. Dejamos atrás España y lidera el esloveno Pogačar.
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32: ¿Qué tal? Buenos días. Camino de los 40 grados de máxima. Noticia que te venimos contando. El Colegio de Abogados de Granada ha alertado sobre la preocupante situación que atraviesa la justicia en la provincia, porque ya son inasumibles los retrasos estructurales, denuncian que han alcanzado niveles incompatibles con el derecho de la ciudadanía. Por ejemplo, los juzgados de lo social están ahora mismo fijando juicios para el año 2029. 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
24: Hay olores que se convierten en fetiche y que no son muy convencionales. Como puede ser, por ejemplo, el olor a gasolina, que este es un clásico. Sí. Yo le contaba a Jorge Busto que tengo una amiga que le gusta mucho olerse el bigote. Hace así morros. Sí. Se sube el labio superior a la nariz.
30: Hay que tener mucho olfato para eso, ¿no?
24: Bueno, pero bueno, yo no depende. Sé, se le queda.
0: O mucha nariz.
31: O depende de lo que hayas comido.
24: Cloro de piscina, hojas quemadas, en fin.
30: La acetona me gusta a mí, ¿no? Esa, me gusta.
31: El estiércol. Que
24: también
0: las cuadras,
31: el olor a cuadra, no, cuidado a cuadra, por ejemplo,
30: que el olor a cabritilla.
24: ¿Cabritilla?
30: El olor a cabritilla. ¿Ah? Me gusta el olor a cabritilla.
24: Confiese, como dicen ahora los muchachos, escuchamos pero no juzgamos. ¿Cuál es ese olor no convencional fetiche que igual a usted le encanta eso de estar solito en casa con la manta,
38: bueno, sí,
24: soltar un suspirito y como el que no quiere la cosa levantar parte de la 950-60-06? Venga, dame. Hoy no estoy tan generoso, dame uno.
0: La goma de borrar de cuando yo era chico. Uy, que había unas que olían muy bien.
24: Las Milán. De...
0: No eran las Milán, no olían bien.
24: Esa era la de mi generación.
0: Otra que eran como de nata y olían
38: muy bien. Sí, Milán, eran las de nata.
31: Pero Milán.
24: ¿Y María José Navarro?
39: El pegamento.
24: ¿Pegamento?
39: O sea, a mí me sí, sí, yo podía salir en The Wire.
0: Eso es de drogadicto, ¿eh?
39: Sí. No, por eso te digo.
24: ¿Alguno en concreto?
31: Qué rico el
39: pegamento. No, bueno. A ver,
40: ¿Qué buquet te gusta en el pegamento?
39: Sí, no me gusta este que es muy fuerte, ese no huele a nada.
24: Ah, vale.
39: El pegamento y medio de toda la vida, eso huele que es maravilla.
24: ¿Tony Martínez?
41: Pues mira que está buscando, porque a mí me molestan todos los malos. Pero he recordado cuando habéis dicho el de las gallinas.
1: ¿sabes?
24: Ah, me gusta.
41: Pues sí, ese sí, claro. Sí, sí me gusta, fíjate, y tampoco...
24: Parecido al estiércol, ¿no? Un poco.
1: Es más desagradable.
24: No. ¿Más desagradable?
1: ¿Tú has entrado en una granja de gallinas?
24: Siempre,
1: alguna
24: claro, vez? Mi primo, sí, mi primo Carlos.
1: No, de granjas tabuladas.
24: Ah, bueno, no.
1: Que tú entras en una nave.

0: historias como delirios de grandeza, delirios de creer que eres otra persona, ver conspiraciones, pensamientos intrusivos, como el ejemplo que has puesto es muy bueno, porque es parecido, es coger esos pensamientos intrusivos, se te pasan un segundo a una persona normal, pero a mí pues los agarro durante una semana y creo una historia a partir de ellos.
1: Has escrito un libro por el que te doy la enhorabuena, César, se llama Todos mis delirios, en el cuentas tu historia y cómo convives con esto. Déjame poner a la audiencia en situación, porque tú has sido un chico con una vida bastante común, tus estudios, tu familia, tus amigos, y de repente un día, César, te das cuenta de que algo está cambiando, que hay ciertos pensamientos que se están convirtiendo en una obsesión. ¿Cómo es tu primer brote?
0: Mi primer brote empezó cuando yo tenía 19 años, estaba en la universidad y estaba encontrándome un poco estresado, fui notando los cambios poco a poco, aunque yo no era realmente consciente, me notaba más eufórico, más extrovertido, más hablador, que eso al principio puede ser incluso positivo, pero iba generando también pequeñas obsesiones, como pensar mucho en la respiración, de estar contando la respiración y los pasos o con cada movimiento, y luego, poco a poco, eso va generando más y más obsesiones, hasta que llegó un día, que me acuerdo perfectamente, en el que empecé a sospechar de la gente a mi alrededor, de creer que, por ejemplo, me habían puesto algo en la bebida o creer que me podían hacer daño las personas de mi entorno. Pero, claro, es un poco curioso porque tampoco reaccionaba directamente a eso. Simplemente lo tenía en mi cabeza y era como un pensamiento que se quedaba ahí en segundo plano.
1: Claro, lo que pasa es que necesitamos entender cómo de común es, o sea, cómo es tu estado normal o común o cuál es tu estado del día a día y cómo son los brotes. Es decir, cuándo empieza y cuándo acaba un brote y cómo de consciente eres tú ahora, después de tantos años, de si empieza o acaba o dónde estás, ¿no?
0: Vale. Pues los brotes, lo que marca los brotes es para mí la euforia, el creer, el estar un poco acelerado y sentirme como una especie, como superior a lo que yo soy, y luego los delirios, que es creerme esas historias de las que hablamos, de, por ejemplo, creer que eres Cristiano Ronaldo o cosas de ese estilo.
1: Mira, yo creo que con esto, es que has dicho la palabra, yo creo que con un caso, con uno de tus brotes, si me lo cuentas en detalle, lo vamos a entender muy bien, porque tú un día llegas a creer que eres el auténtico Cristiano Ronaldo. ¿Esto cómo funciona?
0: Esto yo creía que era una especie de control mental, que yo era el que jugaba los partidos y él. Yo creía que era el que jugaba los partidos y él simplemente era una persona, un actor al que yo contrataba para no hacerme famoso y salir a la calle tranquilo.
1: ¿Pero cómo empieza? ¿Cómo empieza eso? ¿Cuál es el primer?
0: Pues como yo lo que siempre tengo, que no sé si es del todo común, son recuerdos falsos. Es generar imágenes en mi cabeza de viendo esas situaciones. Entonces yo me veía como si tuviera un recuerdo jugando esos partidos. ¿Y cómo comienza? Pues entras, quizá un día simplemente estás un poco más receloso. Es difícil establecer la conexión, pero a lo mejor un día estás un poco más receloso y crees que a lo mejor alguien se está hablando mal de ti o que se están riendo de ti personas que no tienen por qué hacerlo. Y poco a poco vas construyendo historias más y más complejas hasta que llegas a ese desbancamiento, que es un poco, es un salto bastante grande, pero no sé exactamente el momento en el que ocurre.
1: Porque ¿cómo te das cuenta tú de que no eres Cristiano Ronaldo?
0: Pues claro, cuando se me pasan los brotes, ya con la medicación y cuando estoy estable, pues ahí voy viendo esas imágenes que sustentaban el delirio, esas imágenes en las que yo me veía jugando a fútbol en los estadios, van desapareciendo. Y yo voy retomando mi vida habitual y voy diciendo, vale, esta situación no tiene sentido. Si este señor está en la televisión, está jugando a fútbol desde pequeño, ha entrenado muchísimo para ser quien es. Y luego entonces pues me voy razonando. El razonamiento es el de una persona normal, pero sí que es verdad que cuesta mucho entender cómo puedes llegar a tener estas ideas y salir de ellas, además.
1: ¿Cuándo es la primera vez que se lo cuentas a alguien? Porque entiendo que hay un momento en el que tú dices, vale, esto no es normal, no sé a partir de qué brote, y se lo tienes que contar a alguien, ¿no?
0: Sí, sí. Yo lo hablo mucho con las personas de mi entorno. Yo creo que después del primer brote lo comentaba ya, porque tenía la confianza para hacerlo, tanto con amigos como con familiares. Y les comentaba, pues lo comentaba como anécdotas prácticamente, como diciendo, mira las cosas que me he llegado a creer y ya ahora las veo y digo, ¿cómo he podido creer esto? Y es poco a poco vas saliendo de ese estado y vuelves a recuperar una normalidad prácticamente.

0: mente absoluta, como la que tengo ahora, aparte de la medicación y todo el pasado que se acumula y que también te pesa por estas situaciones.
1: Ahí, no sé, creo que muchas personas identifican automáticamente la esquizofrenia, César, con escuchar voces o ver cosas. En tu caso creo que los delirios han sido mucho más importantes que las alucinaciones, ¿pero las has tenido?
0: He tenido alguna muy puntual, pero casos una o dos veces. Por ejemplo, una vez vi una estaba teniendo un delirio de que creía que podía transmitir poderes energéticos a los objetos y vi como una bombilla parpadeaba. Y claro, en el momento yo creía que era completamente real y luego cuando se me pasó el brote dije, vale, esto era imposible.
1: Tú, el primer brote es a los 19 años, has vivido otros 5 en una década. Claro, la mayoría vivimos un poco con la tranquilidad de pensar que nuestra mente está de nuestro lado. Tú has tenido que descubrir 6 veces que no es siempre así. Entonces, no sé cómo se recupera la confianza en uno mismo, ¿no? Después de saber que has perdido por ciertos momentos la realidad.
0: Ya, es algo que la verdad que se... A ver, yo sinceramente cuando estoy bien me noto como antes de que todo me pasara, a nivel de cognición, de entender el mundo. Pero sí que es verdad que tienes pues el miedo a que vuelva a ocurrir, a volver a desconectar de la realidad, a volver a olvidarte de todas tus responsabilidades y volver a entrar en esos parones de tu vida.
1: La esquizofrenia tiene un fuerte componente genético, ¿no?
0: Sí que, bueno, es relativamente fuerte. Sí que hay en los casos en los que hay un familiar cercano, es más posible que lo tengas. Pero yo, por ejemplo, no tenía ningún familiar cercano y me pasó. Y he conocido otros casos en mi vida que también les ha ocurrido. Yo si tuviera que ver una causa... La verdad que es tan complicado porque los científicos lo relacionan con la dopamina, esta hormona de la motivación, este neurotransmisor, pero yo creo que tiene mucho que ver con las experiencias vitales que te marcan y al final pues sale de esta manera.
1: César, ¿cuál y cómo ha sido tu peor brote?
0: Pues mis peores brotes yo creo que han sido los últimos. Porque tuvo que ver la regulación de la dosis de la medicación, la bajé demasiado rápido y me dio un brote muy fuerte. Y esos brotes son muy problemáticos porque estás constantemente discutiendo y aunque no causes problemas graves, luego cuando se te pasa es que es una sensación muy... muy angustiosa porque dices las cosas que he podido llegar a decir a las personas, por ejemplo, los pensamientos de los que hablaba antes de creer que te están envenenando. Uh-huh. Pues imagínate que tú reaccionas contra una persona públicamente y le dices, oye, ¿qué me has echado en el vaso? O cosas así. Uh-huh. Y acusar a las personas de cosas que nunca han hecho. Uh-huh. O cosas de ese estilo que luego cuando se te pasa el brote dices, ¿cómo he podido estar actuando de esta manera? Y pesa mucho esa sensación, una mezcla de vergüenza y de culpa que es muy, muy difícil de gestionar.
1: Porque tú no te acuerdas bien de tus brotes, entiendo, ¿o qué?
0: No, yo sí me acuerdo bastante. Me acuerdo de... El grueso de los brotes me acuerdo. Hay episodios puntuales que quizás se me olviden, pero porque son muchas cosas, más que porque pierda la conciencia.
1: Hoy estás estable, eres escritor y químico. ¿Pero puede ser?
0: Sí, eso es. Acabé el grado en química hace 2 años.
1: Claro. Yo no sé cuánto te define la esquizofrenia y cuánto... ¿Cómo lo cuentas tú, no? O sea, ¿cómo es tu vida social con esquizofrenia? Y no sé si es lo primero que le cuentas a... No me entiendo, ¿no? En un encuentro del día a día, ¿no? Pero cuando ya estás estableciendo relación con alguien, no sé cuánto peso tiene en tu día a día.
0: Pues, a ver, yo ahora mismo es que prácticamente lo he hecho público con el libro, con las entrevistas. Entonces, la gente de mi entorno y que me conoce ahora con las redes sociales, pues se sabe todo en un momento. Y yo intento ser abierto con ello, sobre todo por contribuir a desestigmatizar. Pero en mi día a día no diría que es algo que me afecte mucho. No, yo creo que las personas cada vez son más cercanas a estos temas y más comprensivas. Y luego, aparte, cuando estoy en una fase de recuperación, de estar bien, me encuentro plenamente recuperado.
1: ¿Tu primer psiquiatra te recomendó que ocultaras el diagnóstico?
0: Así es, sí. Cuando empecé a escribir me dijo, no te recomiendo hacer esto, que también entiendo que él es de otra generación en la que esto estaba mucho peor visto y que las personas tenían mucho más recelo. y entiendo su perspectiva, pero yo creo que al final el ocultarlo pues te genera dos problemas, que son el propio trastorno y luego además el hecho de estar ocultándolo a las personas que te importan.
1: ¿Hay algún estigma que te gustaría precisar o romper en cuanto a tu condición?
0: Pues fíjate, yo hay un estigma que es el de pensar que estamos constantemente en ese estado delirante, que sabes que saber que las personas, como estoy yo hablando ahora mismo desde la cordura, pues que nos podemos recuperar y estar y establecer conversaciones normales y una vida bastante normal.

0: Hay una idea preciosa en tu libro, César, en Todos mis delirios, y es que la enfermedad te ha obligado a preguntarte un poco quién eres, ¿no? Y te ha ayudado a quererte más. Y no sé, después de todo este viaje, ¿qué lecciones llevas en la mochila, ¿no? ¿Qué has aprendido de la vida?
1: Pues que la cabeza te puede fallar más de lo que te esperas, pero que puedes salir de ahí y recuperarte, y también que las personas que te quieren, que están ahí, incluso cuando pasa lo peor, que siguen ahí para apoyarte, y eso es algo muy valioso.
0: César, amigo mío, te deseo lo mejor, te agradezco muchísimo este rato en la antena. Estoy seguro que la gente conoce la condición muchísimo mejor después de escucharte a ti. Enhorabuena por ese libro, que está, es una maravilla de libro, y nada, que este micrófono lo tienes para cuando lo necesites, amigo mío.
1: Pues muchas gracias, Alberto. Muchas gracias por recibirme.

0: Javier Sierra, amigo mío, muy buenas.
1: Muy buenos días.
0: ¿Has pasado por el cine y has visto ya el día de la revelación?
1: Lo he visto dos veces y voy a verla una tercera. O sea, con eso te lo digo todo. Sí, sí, sí.
0: Es que más allá de que sea una película dirigida por Steven Spielberg, cada vez que Steven Spielberg saca algo, pues bueno, hay que ir a verlo al cine. Hay una intrahistoria que señala a una de nuestras conspiraciones favoritas, ¿no? Que es el tema de la revelación de que ya hay alguien aquí y que lleva con nosotros mucho tiempo.
1: Pues sí, y además Spielberg lo convierte en imágenes. Él ficciona algunos de los rumores más salvajes que sobre el tema ovnis se han gestado en estos últimos años en América, y alguno, luego lo comentaremos, llega a implicar incluso a Richard Nixon, al presidente Nixon. Así que, bueno, atento que vienen curvas.
0: Hablamos enseguida, Javier, gracias.

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0: era 1986 y Juan Carlos Sureta tenía apenas 30 años y una carrera muy prometedora por delante como abogado del Estado. Pero después de su paso por el Ministerio de Economía y Hacienda y la Bolsa de Madrid, decidió emprender y fundó con otros tres socios Renta 4 Banco. Es una entidad pionera en España en servicios de inversión, de la que sigue al frente. Cuatro décadas después, 40 años. Hoy en día hablamos de un banco que sigue poniendo el foco en los mercados orientados a personas, a familias y empresas en materia de inversión y que además cotiza en bolsa. Cuenta con una red de 65 oficinas por toda España, más de 150.000 clientes y presencia en Chile, Perú y Colombia. Pero detrás de todas estas cifras de éxito hay mucho esfuerzo y un nombre propio, el de don Juan Carlos Ureta Domingo, presidente y fundador de Renta 4 Banco. Juan Carlos, muy buenas.
1: Buenos días, encantado de estar en Herrera en COPE. Buenos días.
0: Mucho gusto, Juan Carlos. Oye, si vamos a los inicios, lo que surgió como una sociedad instrumental, agente de cambio y bolsa, fundamentalmente para tramitar la compra de letras del Tesoro a los españoles, hoy se ha convertido en un banco de inversión. ¿Por qué, habiendo más productos y servicios vinculados a la actividad bancaria, ha optado Renta 4 por mantener el foco en algo tan particular como la inversión?
1: Bueno, nosotros empezamos en la inversión, teníamos bastante claro que invertir el patrimonio de ahorro en los mercados financieros, en los mercados de inversión, era algo que se iba a ir imponiendo en España, igual que se ha impuesto en otros países, en países anglosajones, también en el mundo europeo. Creíamos que había una forma de invertir el ahorro, por decir así, más moderna, más actual, más también de más calidad, que lo que era la clásica inversión pasiva en un depósito, ¿no? Y entonces realmente nos enfocamos ahí, en los mercados de inversión. Pensábamos que eso iba a ser bueno para el ahorrador, por un lado, y también para España, por otro lado. Hemos visto a lo largo de estos 40 años cómo efectivamente los mercados de inversión han sido claves, pues, para las privatizaciones de los años 90, para luego lo que fue la reestructuración bancaria, para lo que fue la reestructuración del sector inmobiliario después del año 2008. En fin, hemos ido viendo cómo enfocarnos a la inversión, cómo los mercados van a más, cómo cada vez es más popular, por decirlo así, y más normal que el ahorrador pues piense que una parte de su ahorro, una parte importante, debe estar, o lo normal es que esté, en los mercados de inversión financiera, y a eso nos dedicamos. La banca comercial, nosotros hacemos servicios de banca comercial, pero básicamente son servicios de acompañamiento, ¿no? La banca comercial la hacen muy bien los bancos españoles, tenemos una magnífica banca en España, y nosotros pensábamos que queríamos hacer algo especializado, ¿no? Algo que no había en España el año 86, que luego pues se ha ido abriendo más, ¿no? Hay más bancos ya que hacen este tipo de actividad, muchos bancos, ya prácticamente todos, pero nosotros lo hacemos de forma especializada y eso es lo que aportamos un poco al sistema financiero. Ese es nuestro granito de arena, ¿no?
0: Juan Carlos, en la de cosas que pasan en 40 años, y si nos fijamos en los mercados, mira, las crisis de las .com, caídas de las Torres Gemelas, quiebra de Lehman Brothers, pandemia de 2020 y ahora con Trump, ¿qué te voy a contar? Aranceles, guerras, desglobalización. ¿Cómo se gestiona la incertidumbre de los clientes en estas etapas?
1: Pues fíjate, nosotros siempre decimos en Renta 4 que es más difícil gestionar a los inversores que gestionar las inversiones. Es decir, esa psicología a veces de miedo o de temor, los mercados financieros, los activos financieros, tienen una característica y es que son muy líquidos, pero también tienen un valor liquidativo día a día, ¿no? Y entonces, a diferencia de otro tipo de inversiones que no tienen ese valor día a día, el inversor ve que a veces bajan, que suben y a veces se inquieta, y a veces vienen situaciones efectivamente de crisis o de tensión geopolítica y realmente el inversor se inquieta, ¿no? Entonces, nosotros siempre hablamos más bien de normalizar la inversión, que la inversión sea una experiencia normalizada, normal, que el inversor sepa que al final su inversión va a ir bien si la economía va bien. Y la economía normalmente a lo largo del tiempo va mejorando y eso es lo que nos enseña la historia y por tanto al final, por decirlo así, el subyacente de una inversión financiera es el mismo que el de una inversión inmobiliaria o cualquier otro tipo de inversión. Si la economía va bien, si la economía prospera, al final tu inversión va a ir bien, ¿no? Y además tu inversión va a ir bien si inviertes en cosas que den utilidad a la gente y normalmente pues tratamos de invertir, invertimos en empresas que finalmente pues son empresas que que venden servicios y productos útiles para la gente, y eso es la base de la rentabilidad al final, ¿no? Y por tanto tratamos de normalizar todo eso. Son conceptos muy básicos, muy simples, pero que yo creo que cada vez tratamos un poco de hacer pedagogía cada vez más con ese tipo de conceptos, porque son importantes a la hora de invertir, ¿no? Saber que estamos invirtiendo en cosas útiles para la gente y, por tanto, cosas que van a tener rentabilidad por esa utilidad para la gente.
0: No, y también ha cambiado mucho el lenguaje, porque 40 años ha aparecido ahora que si tokens, criptomonedas, inteligencia artificial, al final un banco que tiene tanto tiempo se tiene que enfrentar a esta revolución digital de inversiones y de instrumentos.
1: Bueno, completamente. Nosotros el año 99 fuimos la primera entidad en España en sacar una plataforma de contratación online, ¿no? Lo que se llama la inversión por internet, ¿no? Y realmente en aquel momento era súper novedoso. Hoy en día, pues obviamente, estamos con la inteligencia artificial, que es la gran novedad, una revolución que va a cambiar todo. Y ahí también estamos a tope, ¿no? Estamos realmente entrando en ese mundo. Hemos sacado ya algunas propuestas para los clientes, para los inversores, basadas en inteligencia artificial, que está funcionando muy bien. Y realmente creemos que va a ser un mundo que va a revolucionar el mundo nuestro, ¿no? El mundo de la inversión. Pero al final la esencia sigue siendo la misma. La esencia es exactamente la misma. Cambia la tecnología, cambia los canales, cambia la forma a veces en que haces la propuesta de valor al cliente, a tus clientes, pero realmente la esencia es la misma. Es un poco como la comunicación, ¿no? Al final la esencia es comunicar cosas que tengan interés, comunicar bien, y luego ya el canal, bueno, pues cambia, ¿no? Y las formas de hacerlo cambian, pero la esencia, como digo, es tener muy dentro la cultura de cliente, tener muy dentro que estamos para servir al cliente, para atender, para darle soluciones a la inversión de su ahorro, en el caso de las empresas, para financiar a la empresa en los mercados de capitales, que cada vez lo hacemos más. Y cada vez la empresa, incluso la empresa familiar, va al mercado a financiarse, no solamente va ya al balance bancario, sino también a los mercados, y realmente ese es el mundo nuestro, ¿no? Entonces, la esencia, como digo, no cambia. Cambia los canales, cambia la tecnología, y cambia mucho, es verdad lo que dices, pero no cambia la esencia, que es siempre tener al cliente en la cabeza y darle soluciones.
0: Oye, y siendo vuestro 40 aniversario, ¿cómo vais a celebrar o cómo estáis celebrando ya? Que son 4 décadas compartiendo pasión por mercados, con clientes, la sociedad en general, ¿no?
1: Claro, claro. Bueno, lo estamos celebrando a lo largo del año, ¿no? Hemos ido haciendo muchos encuentros con clientes en esas 65 oficinas que tenemos en España. Hemos ido haciendo almuerzos, reuniones, coltes. Hacemos siempre, todos los años, muchas reuniones, ¿no? Pero este año lo hemos centrado mucho en el 40 aniversario. Estamos haciendo también ahora, y es muy interesante, con el Teatro Real, pues lo que llamamos la caravana del Teatro Real, estamos acercando la música, la ópera, ¿no? A muchos sitios. Este sábado 11 estamos en Valladolid, el sábado 18 estamos en Gijón, en medio, el jueves 16 estamos en Orense. Quiero decir, también un poco nuestra idea de la inversión es que es importante también invertir en ti, ¿no? Un poco esa idea de también cultivarte un poco, y por eso, pues esta idea también de acercar la ópera, de acercar la música a fuera de Madrid, ¿no? Fuera de lo que es el Madrid o fuera de lo que es Barcelona, las grandes plazas de ópera, y la verdad que está teniendo mucho éxito, ¿no? Y luego ya en septiembre haremos también un gran evento abierto aquí en Madrid, bueno, que creo que va a ser muy muy interesante, con drones, con bueno, algo bastante novedoso, yo diría, ¿no? Y bueno, estamos haciéndolo todo el año, un poco compartiendo también con la comunidad en general financiera y con los clientes y no clientes, pues un poco lo que es este aniversario. Y yo creo que la parte buena del aniversario es que son 40 años de Renta 4 Banco, pero son también 40 años de crecimiento de la inversión. Y al final la inversión es buena para la economía, es buena para las personas, y eso es lo importante, ¿no?
0: Y a por otros 40. Juan Carlos Ureta Domingo es presidente y fundador de Renta 4 Banco. Juan Carlos, te agradezco de corazón que hayas estado con nosotros.
1: Pues muchas gracias, encantado. Abrazado.
0: Steven Spielberg, 79 años. Ha vuelto a ponerse detrás de las cámaras y ha rodado una cinta sobre extraterrestres. Se estrenó el 12 de junio, se llama El día de la revelación. No sé si usted la ha visto, pero además del interés cinematográfico que pueda tener, los que somos amantes de la vida extraterrestre, hemos escuchado que, porque claro, yo le pongo en situación. Aquí vemos que, bueno, Javier Sierra, muy buenas, amigo mío.
2: Muy buenas.
0: Es que aquí vemos cómo el Pentágono, la NASA y la Casa Blanca desclasifican una serie de documentos en los que reconocen que han mentido a lo largo de la historia y que tienen en su mano cosas que no saben explicar. Bien, esto, los que están detrás de las conspiraciones y tal, dicen que forma parte de un plan para el que la película de Spielberg es fundamental. ¿El objetivo cuál es? Revelar a la sociedad que los extraterrestres existen. ¿Para qué hacía falta Spielberg? Bueno, cuéntame tú todo.
2: Bueno, lo que te puedo contar es que efectivamente esta es una película que ha venido acompañada desde antes de su estreno de multitud de comentarios, teorías y discusiones en redes sociales, y que quizás sea eso lo que ha roto la idea que se tenía un poco en Hollywood y en el ambiente cinematográfico de que este regreso de Spielberg a los extraterrestres iba a ser un fiasco. Para que te hagas una idea, la cinta, en lo que lleva desde su estreno el pasado día 12, lleva $216 millones recaudados, y esto es bastante para lo que se imaginaba Hollywood que iba a pasar con una cinta de extraterrestres, sobre todo después del exitazo, que ya lo hemos comentado alguna vez tú y yo aquí, de Proyecto Salvación, ¿no? De este peliculón también, ¿no? Sobre la vida extraterrestre. ¿Qué tiene de diferente el día de la revelación de esta otra película o de cualquier otra cinta? Pues que llega en un contexto geopolítico muy particular, ¿no? Estados Unidos empezó unas semanas antes del estreno un proceso de desclasificación de material secreto sobre los ovnis por orden ejecutiva de Donald Trump, y de alguna manera eso es casi lo que se ve en un momento dado en esta película, ¿no? Es como si la película, que se rodó antes, evidentemente, de esta orden de Trump, fuera una especie de premonición, ¿no? O contuviera una especie de premonición. Pero la cinta de Spielberg, obviamente, para eso es cine, va mucho más allá de lo que nos han dado desde el Pentágono y desde la Casa Blanca, ¿no?
0: Yo el otro día, Javier, abro La Razón, como todos los días, y como siempre que te encuentro te leo, publicas un artículo en el que, bueno, ¿qué quiere decirnos Steven Spielberg, ¿no? Le recomiendo a todo el mundo su lectura, que lo encontrarán en internet por si no tienen el periódico en papel de aquel día. Pero claro, desvelas un guiño de la peli muy curioso que implica a Richard Nixon.
2: Sí, esta es una historia curiosísima. A mí me llamó mucho la atención cuando la vi, ¿no? El corazón de la película, de esta desclasificación en la que se van enredando los personajes de la cinta, es un incidente que aparece reflejado con unas imágenes que reconstruye Spielberg, en las que se ve a Richard Nixon paseando por una base militar, por las pistas de una base militar, acompañado de un señor trajeado de blanco que para los veteranos de los Estados Unidos inmediatamente cobra forma. Ese hombre es Jackie Gleason. Jackie Gleason es una de las primeras estrellas de la televisión en los Estados Unidos de los años 50, ¿no? Cuando la tele era en blanco y negro. Un actor, un showman que tenía su programa de entrevistas nocturno. Era, pues no sé cómo decirte, como el broncano de estos días, ¿no? En esas imágenes que reconstruye Spielberg, se ve a Gleason acompañando a Nixon al interior de un hangar en la base de Homestead, en Florida, y allí les enseñan a los dos unos féretros donde hay unos cuerpos de extraterrestres. Uh-huh. Yo pensé, cuando lo vi, que a Spielberg se le había ido la olla y que había confundido un rumor del mundo ovni muy antiguo en el que Dwight Eisenhower, en otra base militar, años antes, había tenido un encuentro con un extraterrestre. Eso es algo que se comenta siempre, ¿no? Así como sotto voce. Y que él había confundido a Eisenhower con Nixon. Nixon fue vicepresidente de Eisenhower. Pero no. Resulta que la segunda esposa de Jackie Gleason, uh-huh, había hecho declaraciones a la prensa en los años 80, a medios muy pequeños, diciendo que su marido había sido llevado por su colega de juergas, Richard Nixon, a una base para impresionarlo. Gleason era un un fan de los ovnis. De hecho, si consulta su página de Wikipedia, hay un apartado dedicado al vínculo de los ovnis de este actor. Y bueno, pues para ser impresionado, es conducido a esta base militar. Así que Spielberg lo que hace es recoger ese rumor y a partir de ahí, probablemente beber de un libro que acaba de publicar, sí que me ha faltado tiempo para hacerme con él, en Estados Unidos, que se llama The Nixon-Gleason Alien Encounter.
0: Bueno, ¿no? Pienso comprar ya.
2: Donde se cuenta toda esta historia y se sitúa el hecho el 19 de febrero de 1973, en un día en el que, efectivamente, según las agendas del presidente Nixon, él hizo una visita secreta acompañado por no se sabe quién, esto parece lo del Falcon nuestro, ¿no? Por no se sabe quién, al interior de la base de Hampstead para ver algo que tampoco está desclasificado en las agendas del presidente. O sea que tiene como coherencia histórica, ¿no?
0: ¿Tú recuerdas la primera vez que viste encuentros en la tercera fase?
2: Hombre, claro que la recuerdo. Claro que la recuerdo.
0: Es que te quiero decir que ¿qué relación hay entre esta peli y la otra? O sea, ¿o encuentras tú trazas de una en la otra? No sé si se parecen o no.
2: Bueno, yo tengo la sensación de que Spielberg está como esa imagen de la serpiente que se muerde la cola, ¿no? Del Ouroboros clásico, que Spielberg está cerrando un ciclo, ¿no? Yo no sé si sabes, muchos años antes de encontrarse a la tercera fase, cuando Spielberg era un adolescente, él rueda en 8 milímetros su primera película. No se ha estrenado nunca, ¿no? En grandes salas. Se llama Firefight, como algo así como, no sé, la mosca de fuego, ¿no? Uh-huh. Y este Firefight es la rueda en Phoenix y es la historia de unos científicos que investigan unas luces misteriosas y que van desapareciendo a medida que están investigando el caso. O sea, tú imagínate, ¿no? La primera cinta de Spielberg teniendo 16 años, ¿no? Él invierte $500 en esa cinta que recupera con una proyección única en el cine de su pueblo. Ahí empieza la carrera de Spielberg. Luego llegaría.
0: Historia, no tenía ni idea.
2: Es preciosa. Luego llega Encuentros en la tercera fase, donde se habla de una serie de personas que sienten una llamada interior, difícil de describir, de explicar, casi mística, que les empuja hacia la montaña del diablo de Wyoming, donde tendrán un encuentro con extraterrestres. Y esta última cinta, El día de la revelación, también va de eso, va de una pareja que siente una llamada para empujar hacia la liberación de la información mundial sobre el tema de los extraterrestres. Es decir, tengo la sensación, y esto es una cosa mía, de que Steven Spielberg lleva toda la vida rodando la misma película. O sea, empezó con aquel Firefly, Encuentros en la tercera fase, E.T., acuérdate de la serie Taken, que también era una serie que él rodó también sobre el tema OVNI. Y bueno, con el tema de E.T., por ejemplo, hay una anécdota, te la tengo que contar.
0: Por favor.
2: Te la tengo que contar, Alberto. Tú sabes, la película la estrenan en exclusiva para Ronald Reagan en la Casa Blanca el 27 de junio de 1982. O sea, Reagan, que era también un tío muy aficionado a los OVNIs, ¿no? Le pide a Spielberg que, por favor, le muestre a él primero la película y montan en la sala de cine de la Casa Blanca una proyección para 35 personas. Cuando termina la proyección, Reagan, muy serio, se dirige a Spielberg y le dice: ¿sabes? No hay ni 6 personas en esta habitación que saben lo mucho de verdad que hay ahí, en esa película. Claro, Spielberg se quedó, te puedes imaginar, perplejo, y ha recordado en varias ocasiones esta anécdota, y sobre todo se fijó en un detalle, que días después de haber visto E.T., el extraterrestre, en la Casa Blanca, el presidente Reagan, ¿sabes dónde viaja?
0: ¿Dónde?
2: A Roswell, Nuevo México, para dar un discurso delante del hangar donde se supone que estuvo encerrado el OVNI estrellado de Roswell.
0: Lo de Roswell, que por cierto, mañana 8 de julio se cumplen 79 años de la publicación de la primera noticia del supuesto accidente. ¿Tú crees? Esto un día lo deberíamos repasar y hacer un especial Roswell para contar todos los detalles. ¿Tú crees que nos vamos a enterar en algún momento de qué pasó exactamente?
2: Yo creo que estamos condenados a enterarnos, porque se ha hablado tanto, ha habido tantas desclasificaciones parciales, tantas versiones, etcétera, que es evidente, es obvio que algo se está ocultando, ¿no? Cuando hay tantos titubeos y tanta destrucción de información, en fin, ves que ahí hay algo. Yo tuve la suerte, Alberto, por eso puedo hablar con cierta seguridad, este caso de Roswell, tuve la suerte de entrevistarme con los últimos testigos vivos de aquella historia. Cuando yo tenía 20 años y visité por primera vez Roswell, Nuevo México, y busqué a los testigos en las páginas de las guías telefónicas, ¿no? Y claro, aquellos señores que eran ya ancianos, ante un chaval que había cruzado el charco para oírles contar su historia, me contaron un montón de detalles que hablaban de extraterrestres que no están en los papeles oficiales. Algo tiene que haber en esa agua que tanto suena, ¿no?
0: Es que, o sea, yo muchas veces también, pues, o sea, yo pienso que los extraterrestres existen. Yo estoy convencido de que existen y todo lo que leo, veo y tal me lleva a pensar, a intuir que nos han visitado, ¿vale? Esa es mi postura y yo no me escondo. Lo que ocurre es que, claro, este tipo de episodios alimentan mucho que muchos de nosotros tengamos esa postura, por lo que nos gusta la literatura, ficción, tal. Pero, oye, hay demasiados indicios como para pensar que todo esto es una historieta, ¿sabes?
2: Bueno, hay indicios que son históricos, no solo del año 1947, cuando sucede lo de Roswell y empiezan los platillos volantes a aparecer en los periódicos. Es que hay crónicas y documentos y hasta pinturas del Renacimiento que reflejan cosas raras en los cielos. El ser humano siempre se ha mostrado abierto ante la posibilidad de que los cielos estén, entre comillas, habitados, ¿no? Y bueno, a lo mejor un día, si se produce esa revelación con la que sueña Spielberg y nos cuentan de verdad lo que se sabe, pues a lo mejor un día encajamos todas las piezas. Yo tengo la sensación de que tenemos un puzzle delante y que las piezas no hemos sabido todavía encajarlas bien para entenderla.
0: Oye, vas a ver, queda poco más de un mes. ¿Vas a ver el eclipse en algún sitio?
2: Por supuesto.
0: ¿Dónde te vas? Por supuesto.
2: Pues mira, me voy a Teruel, a mi ciudad natal.
0: Maravilla.
2: Que es uno de los lugares donde...
0: La franja de totalidad, ¿no?
2: Claro, la franja de totalidad va a ser absoluta. Y además es uno de los lugares con los cielos astronómicos más oscuros de Europa. Hay un centro de investigación allí, el CEFCA, un observatorio astronómico en la Sierra de Teruel, desde donde también se va a visualizar muy bien. Y yo creo que va a haber ambiente astronómico para poder ver el eclipse muy bien. Si puedo, mira, me conecto contigo ese día 12 con COPE y lo contamos.
0: Yo ese día estaba de vacaciones, pero vamos, lo hago encantado. O sea, es decir, le pido a... ¿Qué hora es? A las 8 de la tarde. Le pido a Espósito que nos deje una sesión, un ratito de 15 minutos y lo contamos tú y yo. Porque Venga. Una cosa es que el eclipse... Nos queda un minuto, pero para que la gente sepa que va a ser más espectacular de lo normal, de lo habitual, porque va a estar en el horizonte. A las 8 de la tarde el sol va a estar a punto de esconderse. Le quedará un ratito todavía, pero yo esa sí que es una imagen que no he visto en mi vida.
2: Pues cuando la veas no la vas a olvidar el resto de tus días. Yo he visto dos eclipses totales en mi vida y de verdad te digo que es lo más impresionante que la naturaleza me ha regalado. He visto otras cosas, he visto volcanes, he visto cascadas, he visto, yo qué sé, selvas, he visto muchas cosas en este planeta. Nada, nada como un eclipse total de sol.
0: Te recuerda lo pequeño e insignificante que eres, ¿no?
2: Y la coincidencia enorme de que la luna tape por completo al sol. Esto no se produce en ningún planeta conocido, porque la luna es 400 veces más pequeña que el sol y está 400 veces más cerca de nosotros. Solo por esa coincidencia que parece diseñada.
0: Que no parece casualidad.
2: Exacto. Tenemos eclipses totales en el planeta Tierra. No podemos perdérnoslo, de verdad.
0: Javier Sierra, amigo mío, me vas a hacer trabajar el 12 de agosto, te camelo un montón. Adiós, adiós.
2: Buen verano, chao. Buen verano.
0: Y enseguida volvemos con Pilar García de la Granja, nos cuenta que hace mediodía, María José Navarro en una cita ciegas y Tertulión de la selección, ¿qué va a ser? Del Mundial. Un segundo, que vuelvo enseguida.
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14: El ángel del Señor anunció a María.
15: Y concibió por obra y gracia del Espíritu Santo.
14: Aquí está la sierva del Señor.
15: Hágase en mí según tu palabra.
14: Y el Verbo se hizo carne.
15: Y habitó entre nosotros.
14: Dios te salve, María, llena eres de gracia. El Señor es contigo, bendita tú eres entre todas las mujeres y bendito es el fruto de tu vientre, Jesús.
15: Santa María, Madre de Dios, ruega por nosotros pecadores, ahora y en la hora de nuestra muerte. Amén.
14: Derrama, Señor, tu gracia en nuestros corazones, para que los que hemos conocido por el anuncio del ángel la encarnación de tu Hijo Jesucristo, alcancemos por los méritos de su pasión y su cruz la gloria de la resurrección.
16: Son las 12, las 11 en Canarias.
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16: Consejo de Ministros sigue reunido. De esa reunión va a salir la aprobación del techo de gasto y también la senda de estabilidad acordada hace 24 horas en el Consejo de Política Fiscal y Financiera. Este es el primer paso para unos presupuestos, pero el gobierno no cuenta con los apoyos necesarios ni para superar este primer trámite ni para luego, evidentemente, aprobarlos. España está trabajando con las cuentas públicas del 2023. Estamos al 26. Marta Ruiz.
19: Son los últimos presupuestos que logró sacar adelante el gobierno de Sánchez, que desde entonces insiste en un relato que termina dándose de bruces con la realidad parlamentaria. Hasta en dos ocasiones el Congreso ha rechazado la senda de estabilidad. Es el tope de deuda y déficit en el que pueden incurrir las administraciones públicas. En esta ocasión Hacienda repite, dando una décima de PIB de margen a las comunidades autónomas. Son unos 6.000 millones de euros. Es lo que podrán gastar más de lo que ingresan en 2027, mientras que el 1,7% de déficit restante se lo queda a la Administración Central. Se escuda el Gobierno en que es sobre todo para el gasto de la seguridad social en pensiones. Además, el gasto público no podrá crecer más de un 4%. Son, en definitiva, los primeros números para elaborar las cuentas públicas del próximo año y necesitan la mayoría absoluta del Congreso. El 14 de julio será la primera votación y habrá un segundo intento el 23 de julio. El Ejecutivo sigue sin contar con los apoyos necesarios. Se repite la historia.
16: sobre los presupuestos se ha pronunciado esta mañana también la presidenta de la Comunidad de Madrid, Isabel Díaz Ayuso.
12: Para lanzar una maniobra de distracción sobre su corrupción, no sé por dónde vamos ya el número de imputados, camino de los 130, y por otro para manosear un instrumento tan importante y tan serio como es el presupuesto para supuestamente elaborar unas cuentas que todos sabemos que no van a nacer, pero que están sirviendo ya como propaganda para el programa electoral.
16: COPE ha podido saber que este Consejo de Ministros ha aprobado también el nombramiento de Antonio Ansón Latorre como nuevo director general de la Agencia Tributaria. Latorre, que actualmente es jefe de gabinete del número 2 de Hacienda, va a sustituir a Soledad Fernández Doctor, que es la primera mujer en ocupar este cargo y quien presentó su dimisión entre rumores sobre discrepancias con el gobierno. Se lo contaremos. Y en Damasco, Siria, 18 personas, 4 de ellas policías, han resultado heridas en 2 explosiones registradas en el centro de la ciudad. Explosiones que coinciden con la visita oficial del presidente de Francia, Emmanuel Macron, a Siria. De ABC.
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16: 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La selección española se lleva este Mundial, yo me tiro el... lo tiro, lo dejo aquí. Nos metemos en cuarto de final y eliminamos a la Portugal de Cristiano Ronaldo, Gonzalo de Esteban.
18: El gol de Mikel Merino en el último suspiro mete a España en cuartos de final y deja fuera del Mundial a Portugal y a Cristiano Ronaldo, Miguel Ángel Díaz.
20: 16 años después, España volverá a jugar una eliminatoria de cuartos de final. Será el viernes a las 9 en Los Ángeles contra Bélgica. Los jugadores disfrutaron de horas libres con sus familiares después de la victoria ante Portugal. Esta tarde a las 7 en el Cotton Bowl de Dallas realizarán un entrenamiento de recuperación. A la 1 de la madrugada viajarán a Los Ángeles. No hay que lamentar ningún tipo de lesión, tampoco de sanción. Vio tan solo cartulina amarilla Ferran Torres. La selección enlaza ya 36 partidos consecutivos sin perder.
18: España está entre las 8 mejores selecciones del mundo y se enfrentará contra la Bélgica de Courtois y de Kevin De Bruyne. El partido el viernes a las 9 de la noche. Hoy se juegan los 2 últimos partidos de octavos de final. A las 6 de la tarde Argentina-Egipto y a las 10 de la noche Suiza-Colombia. Ambos partidos en tiempo de juego desde las 6 de la tarde. Y fuera del Mundial, aquí en España el Valencia hace oficial el fichaje del joven japonés Sato y la Real Sociedad blinda a su entrenador Matarazzo. Además, en baloncesto, el Valencia Basket nombra a Xavi Albert como nuevo entrenador. Y hoy arranca la cuarta etapa del Tour de Francia, dejamos atrás España y nos adentramos en territorio francés.
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16: En España hay actualmente casi 3 millones de colmenas. Nuestro país exportó el año pasado 110 millones de euros. 110 millones de euros, 110... Entiendo que este dato lo tengo, ahora se lo corrijo. Sin embargo, este sector se ha quedado fuera por segunda vez de las últimas ayudas extraordinarias al gasóleo aprobadas por el gobierno. Pilar García de La Granja, muy buenas.
19: ¿Qué tal, Alberto Herrera? Bueno, sí, 110 millones de euros en miel. Esa es la exportación anual del sector español.
16: Vale.
19: ¿Y por qué se han quedado sin ayudas? Pues mira, básicamente por el tipo de vehículo que utilizan. El 80% de las colmenas de abejas son transhumantes, por lo que no pueden utilizar grandes camiones agrícolas o tractores que sí emplean gasóleo profesional, ¿verdad? Los apicultores utilizan ¿el qué? Pues furgonetas o coches como los nuestros, con el mismo diésel que usamos todos nosotros. Como además son vehículos que emplean en su día a día, el gobierno se escuda en que no es capaz de distinguir cuántos litros se consumen cuando van a trabajar a visitar las colmenas el apicultor o cuánto es por ocio, es decir, que está yendo de un pueblo a otro. Sí. Las pérdidas para el sector son enormes, como nos cuenta Mediodía COPE el apicultor Josep María Claria.
30: Una explotación pequeña de 150 colmenas, el incremento de precio del gasoil por la guerra le puede suponer unos 800 euros. Y una explotación ya más grande, con 1.500 colmenas, el incremento puede ser unos 10.000 euros anuales.
19: Fíjate, ¿a ti te gusta la miel?
16: Me encanta la miel. Es que estaba ahora mismo pensando, cuando veía el dato, o sea, me parecía poco, porque claro, cuando ves las toneladas que se... Son miles de toneladas, claro, que se exportan.
19: Luego está la
0: en fin, el problema que tienen con todos aquellos productores de miel fuera de España, claro, sobre todo China y de América Latina, ¿no? Lo que llaman miel de mil flores, que en realidad es una mezcla de miel, pero que no es la nuestra, ¿no? Bueno, el mediodía COPE vamos a charlar con Josep María Clariá para que nos explique exactamente qué es lo que está pasando con la competencia extranjera que tienen, cuándo es una miel 100% española, cuándo no, y qué pueden hacer para que el gobierno les ayude también a ellos.
16: Pilar, gracias, te escucho a la una.
0: Yo te escucho ahora. Hasta luego.
16: Hasta luego, María José Navarro, muy buenas.
1: Hola, Alberto Herrera. Mira, este es uno de los nombres propios del día.
2: ¿Cómo me levanté hoy? Igual, con la conciencia tranquila, ha dado mi mejor. Ha ganado 3 títulos por Portugal. Antes de Cristiano, Portugal no tenía ganado ningún título. Pues contento. La verdad que el mayor título que gané en la selección fue 2016. Que para mí tiene la misma dimensión que un mundial, sinceramente.
1: Mira, más allá de que haya sido el último mundial de Cristiano Ronaldo, la verdad es que sigue estando en forma para la edad que tiene, 41 años. Oye. Lleva un entrenamiento integral de alta intensidad y enfocado a la prevención de lesiones. Hace aeróbico, hace velocidad, mantiene un porcentaje de grasa corporal inferior al 7%, que esto es una cosa alucinante, y una gran explosividad. De 3 a 5 días de gimnasio, 120 minutos. No busca masa muscular, entrena salto, potencia y agilidad. Pilates, crioterapia, siestas de hora y media, natación. Pero es que últimamente se le ha visto hacer unos enjuagues bucales que han llamado la atención de medio mundo.
16: Cuéntame esto, pues yo no lo.
1: Sí,
16: no
1: esto
16: lo
1: he visto. Eso es que a ti te vaya a interesar el paltenis. Mira, con una botellita se mete lo que sea que lleve de líquido y lo expulsa rápidamente, ¿eh? Lo bebe y rápidamente lo expulsa. Son enjuagues bucales de carbohidratos que activan los receptores orales que envían señales directas al cerebro y que eluden el aparato digestivo. Este estímulo enciende la corteza motora, reduce la percepción de fatiga e incrementa el drive neuromuscular sin alterar el metabolismo. El cerebro consume el 20% de la glucosa. Ese hackeo burla la disminución de la conducción nerviosa. Es decir, no entrena músculos, entrena circuitos de predicción. Esto lo ha dicho un gerontólogo mexicano y yo lo he leído así del tirón porque hay cosas que no entiendo. Pero yo quiero saber qué evidencia científica tiene esto. Así que hemos llamado a Alfonso Carabel, que es jefe del servicio de nutrición en Olimpia, Quirón Salud, y es experto en nutrición deportiva. Hola, Alfonso, ¿cómo estás?
16: Alfonso, muy buenas.
3: Hola, buenos días, ¿qué tal estáis?
16: Sorprendido porque no lo había, ahora acabo de meterme en internet y sí veo que es un botecito pequeño que él coge como si fuese, no se llega ni a enjuagar del todo, María José, lo mete y lo escupe directamente.
1: Exactamente.
16: ¿Esto tú te lo habías encontrado antes de Cristiano Ronaldo en otro sitio?
3: Sí, de hecho es una práctica que se lleva haciendo años, especialmente en deportes de contacto, en los que son muy importante el peso corporal, porque bueno, ellos hacen como una estrategia durante meses, comiendo buena cantidad de hidratos de carbono dentro del entrenamiento, y según se va acercando la competición les interesa como seguir teniendo la energía, pero sin comerse esa energía. Para así poder ir ajustando y limando el peso más cercano al combate o a la competición. Ajá. Entonces es una práctica que se lleva haciendo años, pero en fútbol la verdad que yo no lo había visto que se hiciese desde hace tiempo, pero tiene bastante sentido. De hecho, como ha comentado antes, la parte más técnica y más difícil, la verdad que se lo ha aprendido bien del tirón.
16: Es que es muy puesta.
3: Lo voy a explicar un poco más fácil, yo creo, que es que al final el rendimiento deportivo, o sea, y la capacidad del cuerpo, depende mucho de cuánta energía detecta el cuerpo que tiene. Entonces, según vamos haciendo la práctica deportiva, ese combustible se va agotando. Y entonces, al meter los enjuagues bucales, es un poco una forma que tenemos como de engañar al cerebro, porque dice, oye, que sigue quedando azúcar, porque yo en la boca lo siento, entonces te permite como seguir el rendimiento, como si tuvieses el depósito lleno, pero sin la parte contraproducente, que es hacer la digestión de ese hidrato de carbono que vamos comiendo en el deporte.
16: A ver, que estoy entrando en nuestros amigos del Corte Inglés que lo tienen todo. ¿A los tenistas nos lo recomendaría o no?
3: Es muy buena opción, es muy buena opción, sí. Y incluso ahora, esto me gustaría saberlo, la verdad, porque no sé con qué se están jugando Cristiano, pero bueno, hay una estrategia que se hace bastante, que es poner el hidrato de carbono en el agua junto con mentol, para sentir esa sensación de frescor y también ayudar al cuerpo a bajar un poco la temperatura. Y ahora seguramente, con el calor que han estado teniendo el Mundial, probablemente la fórmula no solo llevase hidrato de carbono, sino también algo de mentol.
16: Cada vez salen más cosas. Yo recuerdo, no sé en qué final o semifinal fue, de Carlos Alcaraz, que de repente tiene un montón de calambres en las piernas y le traen un líquido de pepinillo, no sé si era de pepinillo o de pepino, que activaba de nuevo sus músculos, ¿no?
3: Eso es jugo de pepinillo, y la sensación de sabor tan fuerte que tiene a nivel nervioso genera una señal que inhibe el calambre muscular.
16: Vale, pero esto, claro, ahora cuando se pone algo muy de moda entre deportistas, y sobre todo si son tan famosos como Cristiano Ronaldo, todos nos pensamos que somos Cristiano Ronaldo yendo al gimnasio, jugando la pachanguita con los colegas por la tarde. Esto para el uso del usuario común que hace deporte de vez en cuando, ¿lo recomienda o...?
3: Sí, la verdad que sí. O sea, especialmente pues mucha gente que tiene, pues que por horario le cuesta pues entrenar por la tarde o así, y entrena a primera hora, es una estrategia bastante interesante, porque como vamos en ayunas, pues quizás va de energía, vayamos un poquito justos, si el cuerpo lo vaya detectando. Entonces por la mañana, pues que salimos a correr o que pues un partido de tenis muy pronto antes de entrar a trabajar o lo que sea, pues hacer los enjuagues bucales puede tener una

0: Tribunal Supremo. Es decir, cuando el Tribunal Supremo en el año 2019 le dice a los tribunales navarros no, esto no fue un abuso, esto fue una violación múltiple, creo que se abre otro escenario que después también ha recogido unos ciertos frutos, ¿no? Y es cierto que luego yo creo que la parte política con la ley del solo sí es sí, que fue una chapuza legislativa en mucha dimensión, sobre todo por las consecuencias que tuvo. Uh-huh. Y hay condenados de la manada que efectivamente vieron rebajada su pena en un año. Vimos excarcelaciones de agresores sexuales y creo que aquello también hizo reflexionar al Parlamento, pero creo que es una de esas cuestiones que sí que han cambiado a la sociedad española, y en esto yo me quedo con lo positivo porque creo que trajo muchas cosas positivas y es ese cambio inmenso en la cultura social. Y aquí digo, creo que empezamos las mujeres, pero creo que se trasladó mucho a los hombres. Creo que la sociedad en su conjunto se dio cuenta de que había cosas que no se podían permitir.
1: Bueno, pues vamos a hablar de esa ley de la que habláis, Ana Paloma. El 6 de septiembre de 2022 entró en vigor la Ley de Garantía Integral de la Libertad Sexual, la que conocíamos como Ley del Sí es Sí. Irene Montero era entonces ministra de Igualdad y defendió que era un paso decisivo para dejar atrás la cultura de la violación.
2: Solo hay una cosa en la que no vamos a ceder. Es el derecho que han conquistado las feministas en las calles, y el consentimiento no se toca.
1: En la práctica, al entrar en vigor esta ley, se bajaron algunos mínimos y se produjeron miles de rebajas de penas por violaciones, y 126 presos salieron a la calle al verse beneficiados por condenas más favorables. Para analizar qué cambios sociales y jurídicos supuso todo aquello, vamos a hablar ahora con Amparo Díaz Ramos, es abogada especialista en victimología y violencia de género. Amparo, buenas tardes.
3: Hola, ¿qué tal? Buenas tardes.
1: Han pasado ya 10 años desde aquella madrugada del día de San Fermín en el que se produjo la violación grupal de la manada. Amparo, ¿cómo han cambiado las cosas en estos 10 años?
3: Bueno, yo diría que un cambio fundamental, como estaban comentando tus compañeras, es que se ha hecho visible que es una atrocidad identificar la pasividad de la víctima con el consentimiento. Una atrocidad brutal que, sin embargo, estaba dándose, no solamente en este caso, en otros casos se había dado también, con un grave daño para las víctimas. ¿Qué sucedió en este caso? Que es que algunos de los agresores, además, formaban parte de las fuerzas y cuerpos de seguridad del Estado o se estaban preparando para formar parte, con lo cual resultaba todavía más hiriente, ¿no? Y por otro lado, que el poto particular hería muchísimo, con lo cual se hizo evidente para la sociedad en general y específicamente para las mujeres que había una distancia enorme entre nuestra experiencia y el sistema judicial. No nos olvidemos que es raro que haya una mujer que no haya vivido una experiencia en su adolescencia o juventud en la que no haya sufrido un tocamiento no consentido al asalto, por ir por la calle, yendo por la calle, en el metro. Y según esta sentencia, si tú no has reaccionado, si has sido pasiva, pues has consentido. Entonces, digamos que nos hería a todas. Nos hacía sentir, pues, verdaderamente en peligro, no reconocidas y que no se tenía en cuenta nuestra situación. Entonces, ese fue un cambio tremendo. La ley eso lo hace bien. La ley dice, ojo, que el consentimiento, habrá consentimiento cuando haya actos externos que nos lleven a pensar que hay consentimiento. En una situación de pasividad no podemos pensar que hay consentimiento, ¿no? Por tanto, está diciendo también, antes de empezar una relación sexual, tenemos que hablar un poquito, no podemos actuar al asalto, no puede ser que yo te coja en una esquina y empiece a meterte mano. Uh-huh. Y si no haces nada, es que ha consentido. Eso queda apartado. Ese cambio fue muy significativo. También hubo un cambio muy relevante, muy útil, al hacer ver que este es un problema estructural que afecta a muchísimas mujeres, porque aunque la ley en principio va dirigida tanto para beneficiar a hombres como a mujeres, reconoce rápidamente que este es un problema que padecemos sobre todo las mujeres, las niñas y en tercer lugar los niños varones, ¿no? Entonces crea una serie de medidas específicas para prevenir la violencia sexual contra las mujeres. Muy importante porque las personas especializadas en esta materia llevamos muchos años, y Fiscalía también, diciendo que se estaba incrementando exponencialmente la violencia sexual contra mujeres y niñas, gracias a la difusión a través de internet del ocio sexual masculino cosificando a las mujeres, pero no había una respuesta legislativa. Entonces la ley también hace bien eso, diciendo aquí hay que hacer prevención, aquí hay que hacer sensibilización, hay que montar

0: centros de crisis 24 horas. Algunos de ellos todavía no están montados, pero digamos que hace muchas cosas bien y otras cosas las hace, en mi opinión, muy mal, ¿no? Como es la horquilla penal, que hace que al unificar el delito de abuso sexual y agresión sexual, pues todas las penas en las que se había puesto la pena inferior, la pena en el rango mínimo, pues de repente tenían que ser, por nuestro principio constitucional de la retroactividad, tenían que ser rebajadas. Luego se modificó con una ley de abril del 2023, pero digamos que esa fue una diferencia muy grande. El mensaje, en todo caso, para los tribunales era muy claro: pasividad no es sinónimo de consentimiento, y eso ha supuesto una mejora en los tribunales.
1: La verdad es que durante el juicio, Amparo, se llegó a hablar de que la violación había tenido lugar en un ambiente de jolgorio, como nos decía antes Ana, y de regocijo, escuchándonos incluso al abogado de la manada decir que las relaciones fueron consentidas y placenteras, ¿no? Como nos estabas diciendo tú ahora, Amparo. Me gustaría incidir un poco, Amparo, en el tratamiento a las víctimas y la creación de los centros de crisis 24 horas para la atención de mujeres víctimas de violencia sexual. ¿Qué mejoras han traído en el tratamiento de los casos?
0: Bueno, es muy importante que tengamos en cuenta que atender a una víctima de una experiencia así es algo francamente muy complicado. Y hasta este momento no tenían un servicio especializado que abordara el área psicológico, jurídico y de trabajo social. Entonces, es muy bueno que se cree un servicio especializado abierto además 24 horas, que esto también es muy, muy relevante. Tenemos que tener en cuenta también que los conocimientos sobre la victimología normalmente no los conocemos de manera general y hay muchos prejuicios sobre cómo reaccionan las víctimas. Por ejemplo, parece que una víctima en todo caso jamás va a tener aparentemente una vida normalizada en muchos años, cuando hay víctimas que disocian y o se queda encapsulado lo que han padecido y de por fuera tú no notas nada. O hay víctimas que tienen apoyo psicológico y le están diciendo no es que tú tienes que seguir esta rutina, te tienes que forzar. Entonces, el que de repente haya servicios que están especializados y que tienen que recibir una formación específica en esta materia es una diferencia importante. Ahora, habrá que garantizar que verdaderamente estén especializados desde antes de intervenir, porque, por ejemplo, con la ley integral contra la violencia de género en la pareja, muchas veces se crearon servicios especializados que inicialmente de especializados tenían el nombre, y porque las personas no tenían especialización y dependían mucho de su voluntarismo. Aquí parece que lo están haciendo mejor y están incidiendo más en la necesidad de especialización desde el principio.
2: Sí, hola, buenas tardes, Amparo Díaz. Yo soy Ana Cabanillas, le quería plantear una pregunta un poco al hilo del debate que teníamos antes sobre la sentencia de la manada. Uno de los argumentos que se utilizó después era como que para demostrar que había existido una violación, un abuso, era la víctima la que tenía que demostrar pues que se había producido, tenía que demostrar resistencia o tenía que demostrar que tuvo alguna actitud, digamos, proactiva en la negativa, ¿no? Yo quería saber eso hasta qué punto es un mito y hasta qué punto ha cambiado algo respecto de entonces. Quiero decir, una mujer ahora que se enfrente a una situación así, que quiera denunciar, ¿cómo se va a enfrentar a la justicia? ¿Le van a exigir algún tipo de examen o de resistencia?
0: Bueno, se le va a exigir pruebas, porque la presunción de inocencia existe, ¿vale? Eso, y no lo podemos quitar. Pero también existe el derecho a la tutela judicial efectiva, a que se investiguen y a que no haya prejuicios. Lo que no se le va a exigir, en efecto, es que ella se haya resistido, porque ahora se considera que la pasividad no es sinónimo del consentimiento. Entonces, solamente se va a considerar que hay consentimiento cuando hay unas manifestaciones externas de consentimiento. Por tanto, a la víctima lo que va a tener que probar es que no hizo manifestaciones externas de consentimiento, que pueden ser verbales o puede ser también una actuación propia de un consentimiento, ¿vale? Pero la mera pasividad nunca más se va a poder considerar que es consentimiento si se aplica correctamente la ley. Obviamente puede haber algún tribunal que no lo haga bien, ¿no? Pero en general esto es lo que nos estamos encontrando ahora mismo en los tribunales. Es una mejora, pero no quiere decir que no haya que probar, porque la presunción de inocencia se mantiene.
1: Paloma.
3: Amparo, a mí me gustaría, al hilo de una de las cosas que has dicho y recordando que la propia víctima de la manada, en la carta que escribe a los medios de comunicación, me parece que fue después del juicio, cuando ella explica que lo peor ya no solo fue vivir y revivir lo que sufrió aquella noche de San Fermines, sino todo lo que había venido después, ¿no? Todo aquel cuestionamiento que se le hace a ella, que si retoma su vida, que si entra y sale. Y me pregunto, ¿esto es lo que nos queda todavía pendiente a la sociedad? El no juzgar y el asumir que las víctimas, incluso después de haber sufrido una agresión, no se puede cuestionar cómo intentan recomponerse, cómo rehacen su vida, porque tengo la impresión de que eso es lo que todavía nos queda pendiente a la sociedad. Se sigue revictimizando y juzgando a las víctimas por cómo intentan recomponer su vida después de un episodio tan traumático.
0: Pues sí, creo que eso nos queda pendiente porque las víctimas son unas grandes desconocidas. Es más, las víctimas molestan en el sistema judicial porque la víctima va o bien desbordada, alterada, o bien muy disociada. No es fácil relacionarse con ella, hace demandas, pide muchas cosas que nos cuesta dar, ¿no?, y ofrecer. Mientras que la mayoría de las veces este tipo de delincuentes tienen una vida aparentemente totalmente abastada y se presentan en el juzgado muchas veces pues manteniendo la calma y la serenidad. Yo llamo la atención al hecho de que con todas las pruebas que existían desde el primer momento, porque esta víctima fue atendida por una pareja que se la encontró y vio el estado en el que estaba. Que eso ya es una prueba importantísima, ¿no? Bueno, pues teniendo eso y además unas pedazos de grabaciones, están en libertad condicional hasta que sale la sentencia. Personas que pueden cometer otros delitos. Es más, resultó que habían cometido otro delito antes, de enorme gravedad. Entonces, es verdad que no los vemos como delincuentes y seguimos exigiéndole a la víctima un trato estereotipado, que no se corresponde con la realidad. Eso por un lado. Por otro lado, también tenemos pendiente el comprender lo que es la violencia ambiental. 5 tiarrones en un portal, justo en la zona de salida, impidiendo salir del portal frente a una chica, hombre, yo diría que eso es violencia ambiental. Que haya juristas que hayan dudado sobre si eso es violencia ambiental o no, entiendo que resulte preocupante para la sociedad. Pero es que todavía hay personas que te dicen, bueno, es que ¿por qué? Porque por desgracia se ha naturalizado mucho que haya chicos que salen en grupo a buscar a mujeres que están bebidas o a potenciar que beban. Y está normalizado el aprovecharse de su estado o aprovecharse de que son varios y no son capaces de decir no. Es lo que llamamos la cultura de la violación. Esto tenemos influencers diciendo, por ejemplo, que ellos lo hacen, cosas así, que son barbaridades. Claro, esto hay que abordarlo, esto hay que reflexionar al respecto y comprender que los seres humanos no podemos cosificarnos entre nosotros y usarnos de esta manera.
1: Estamos hablando con Amparo Díaz Ramos, abogada especialista en victimología y violencia de género. Amparo, te quería preguntar por la ley. Hay efectos que no estaban quizás bien calculados y se produjeron tras la entrada en vigor de la Ley de Garantía Integral de la Libertad Sexual, la que conocemos como las de solo sí es sí, la rebaja de penas y más de un centenar de excarcelaciones. Entre ellos, 3 de los componentes de la manada vieron reducidas sus penas un año. Amparo, ¿se han corregido ya los posibles errores de la ley?
0: Bueno, eso ya se corrigió en abril del 2023, de forma que ya para el resto de personas que no habían caído en el periodo en el que se podían beneficiar, ya no se han podido volver a beneficiar de eso. Hubo una corrección de la pena en ese sentido. Pero es lamentable, ¿no?, que se hubiera cometido eso que yo considero un error. Habría que preguntarles si lo hicieron dándose cuenta de lo que estaban haciendo o sin darse cuenta. Pero evidentemente ese era el efecto que iba a tener la ley. Yo considero que es un error porque no puede ser que los agresores tarden menos en salir de prisión de lo que tarda la víctima en recuperarse. Porque ellos, en realidad, muchas veces no van a tener tiempo para tomar conciencia de lo que han hecho, ¿no? No nos olvidemos que una cosa que para mí sí es un error que no ha rectificado la ley es que hay atenuantes que no ha eliminado. Un atenuante que yo considero que habría que eliminar en este tipo de delitos es la atenuante de dilaciones indebidas. ¿Por qué? Porque originariamente es un atenuante que significaba que cuando una persona estaba sometida a un procedimiento penal como denunciado o denunciada y había un retraso de su procedimiento, pues se le daba una ventaja de que la pena se le reducía porque si esa persona acreditaba que, bueno, que había pasado a otro tipo de comportamiento, que había aprovechado el tiempo para arrepentirse, que había un cambio y que le había afectado el procedimiento judicial. En la práctica, esto se está aplicando pues automáticamente, sin exigir ese tipo de requisitos, y en este tipo de materia muchas veces nos encontramos con casos en los que hay dilaciones indebidas. En este caso no hubo, pero en muchísimos casos hay dilaciones indebidas y se benefician pues de una rebaja a lo mejor de 2 años por unas dilaciones indebidas, sin haberse arrepentido en ningún momento, sin haber hecho reflexión, sin haber reparado a la víctima. Nada. Yo creo que eso, por ejemplo, habría sido una cosa buena que la ley hubiera modificado. Otras cosas las hizo muy bien. Por ejemplo, incorporó la violencia sexual callejera, el ir por la calle y que empiecen a decirle barbaridades a una chica de contenido sexual, pues actualmente está penado. Y antes pues no lo estaba, ¿no? Y muchas mujeres sentían miedo por las calles. Y como eso, pues otra serie de mejoras.
1: Amparo, los 5 miembros de la manada están actualmente en prisión, de ellos solo uno, Alfonso Jesús Cabezuelo, ha disfrutado de varios permisos. El resto, Ángel Boza, José Ángel Prenda, Antonio Manuel Guerrero y Jesús Escudero, siguen en la cárcel con condenas entre los 14 y los 23 años. Aunque han solicitado permisos, no se les han concedido. Amparo, ¿tú crees que se les ha aplicado un castigo ejemplar?
0: No creo que se les haya aplicado un castigo ejemplar. Se les ha aplicado, de hecho, menos castigo del que se podría haber aplicado, porque el Supremo especificó que se les podía haber condenado no por un delito de agresión sexual continuado, sino por varios delitos de agresión sexual continuado. Además, uno de ellos cometió el delito de desvelamiento de secreto con la grabación y fue condenado de manera aparte. Entonces, no creo que sea un caso en el que la Administración de Justicia haya hecho un trabajo ejemplar con una condena ejemplar. Creo que el Tribunal Supremo sí que ha rectificado en todo lo que podía rectificar de una manera ejemplar. Y si algunos de ellos no están recibiendo los beneficios penitenciarios y otros sí, debe de ser porque están teniendo una actuación diferente. Ahí se valora si han tomado conciencia del daño que han hecho, cuál es su postura, en qué medida están siendo reeducados o no están siendo reeducados, porque el objetivo es conseguir que estas personas, cuando salgan de prisión, no vuelvan a reincidir. Teniendo en cuenta además que creo que 4 de ellos habían cometido otra agresión sexual antes, por la que también han sido condenados. Entonces, es verdad que se tienen que tomar muchas garantías y tiene que haber mucha prudencia a la hora de darle los beneficios penitenciarios.
1: Uh-huh. Amparo Díaz Ramos, abogada especialista en victimología y violencia de género, muchas gracias por compartir este rato con la tarde de COPE. Un abrazo, Amparo.
0: Un abrazo, hasta luego.
1: Paloma Esteban, Ana Cabanillas, este caso la verdad es que tuvo también repercusiones internacionales. No sé qué balance podemos hacer de lo que ha pasado después de estos 10 años.
2: Bueno, yo creo que lo decíamos un poco antes, ¿no? Que la sociedad despertó. Yo creo que la conciencia que tenemos ahora del papel de la mujer, de que no hay que soportar cualquier cosa y que no... y que no tenemos por qué nosotras ser siempre sometidas a examen, ¿no? Yo creo que es la lección que nos queda de todo aquello. Y Paloma también lo decía antes, es que quizá la conciencia cambió, hubo un clic que se activó, y yo creo que ahora pues eso, hay actitudes o comentarios incluso o movimientos que antes se percibían como naturales, ¿no? Y todo se daba por hecho, incluso se justificaba, que yo creo que a raíz de entonces pues nos dimos cuenta de que no teníamos por qué soportar ciertas cosas. Y el Tribunal Supremo a mí en aquella sentencia, porque la ley que vino después, bueno, ha tenido algunos cambios, ¿no? Pero aquella sentencia del Supremo para mí fue la clave y también por eso le preguntaba Amparo Díez, ¿no? No se tiene por qué exigir a una víctima actitudes heroicas y eso era entonces, es ahora y lo que está claro es que yo creo que hoy lo tenemos más presente que nunca.
3: Sí, yo creo que la sociedad española maduró después de aquello. Y es verdad que el episodio de la manada, para entendernos, es muy bestia, porque fue una agresión sexual muy bestia, pero sí es verdad que en ese despertar colectivo del que estamos hablando, creo que se dejaron de normalizar ciertos comportamientos, y hablo de cosas, si queréis, mucho más leves, pero que tienen que ver con...
2: Cotidianas, sí.
3: Sí, cotidianas, en el trabajo, en los espacios, en las relaciones sentimentales, y para entendernos que ya hay muchas cosas que han dejado de estar bien vistas, que ya hay muchas cosas que te revuelves y dices, oye, esto no está bien, este tipo de actitud no está bien, y además la sociedad de alguna manera lo condena, ¿no? Hay un rechazo a ciertos comportamientos, y yo creo que eso es un éxito colectivo. Ahora bien, creo que sigue pendiente, pues, lo que hablábamos de cómo se trata a las víctimas después de un episodio tan traumático, porque yo creo que eso es los deberes que siguen muy pendientes. Recuerdo también de estos años, al principio, pero también no tan al principio, en a lo largo de esta década, mucho cuestionamiento acerca de las víctimas, acerca de si salen, de si entran, ¿no? Y después de que ha sufrido una agresión sexual, fíjate que se ha ido al cine con sus amigas, o sea...
2: Es que en el caso de la manada llegaron a contratar detectives.
3: Detectives, bueno, sí, y sí. Se presentó como prueba porque se quería acreditar el tipo de vida que llevaba la víctima. Por eso digo que yo creo que eso es un poco los deberes que nos quedan pendientes. Y sí es verdad que pongo toda la parte optimista, si queréis, en el cambio cultural y de la sociedad, pero no puedo dejar de recordar que la ley del solo sí es sí, que pudo tener una voluntad política en un sentido, pero fue efectivamente una chapuza que creo que hizo mucho daño, y creo que ahí la sociedad una vez más y la justicia fue por delante de la política, y que fue uno de los grandes errores que contribuyó Podemos en su estancia en el gobierno, la verdad.
1: Pues 10 años ya de aquella fatídica noche de San Fermín.

0: El verano pone a prueba muchas cosas, muchísimas. Y una de ellas, y es de la que nos hemos estado dando vueltas esta mañana en la redacción, es cómo dormimos, si dormimos en pareja, a 30 grados por las noches. Compartir cama no siempre es fácil, y menos con estas temperaturas. Hoy tenemos un día calurosísimo, muy bochornoso en toda España, y la noche apunta que lo va a seguir siendo. Y a los oyentes vamos a preguntar por qué tema, Márquez.
1: Muy buenas, Guti. Pues voy a hacer referencia a lo que decía ayer Jimeno, ¿no? De hace más calor, ¿no? Pues tengo más calor que un camello con fiebre, o tengo más calor que el vigilante de las pirámides. Vaya nochecita hemos pasado. Hoy vamos a preguntar a nuestros oyentes si prefieren dormir junto a su pareja a pesar del calor, o si son de los que sí o sí tienen que dormir separados. ¿Qué es lo que más te molesta cuando duermes con tu pareja? Apunta el teléfono 607-150602. Ahí esperamos tus notas de audio contestando a esta pregunta de si prefieres dormir solo o si prefieres dormir en pareja. Diana lo tiene muy muy claro, ella es muy muy cariñosa, pero cuando llega el calor, Guti, no perdona.
2: A ver, lo de dormir juntos cuando uno empieza, estás recién casado, que todo vale, que hasta le ves un moco colgando y te parece el moco más maravilloso del mundo, pues fenomenal. Pero llega un momento que por la noche lo que necesitas es descansar, reponer. Yo, que ya tengo una edad con mi menopausia, mis calores, tu pareja que ronca, que también da calor, no hay ninguna necesidad. Yo creo que es salud mental, y además yo creo que debería de ser prescripción médica.
0: ¿Sufrir para qué?
1: Que es verdad, que para qué, sudando ahí los dos como pollos. ¿Qué necesidad? Eso es lo que cuenta Diana, y queremos saber lo que nos cuentas tú. ¿Qué prefieres? ¿Dormir con tu pareja ahí acarameladitos a pesar de que haga 30 grados? O, pues bueno, cada uno por su lado y fresquitos, o no, a lo mejor son los del team cucharita para siempre. Como siempre, 607-150602, que nos manden ahí sus notas de audio.
0: Y tenemos, Márquez, un mensaje de Leroy Merlin.
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0: 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Faltan 14 minutos para que sean las 5, las 4 en Canarias. Y ahora quiero que te pongas en situación. Buscas un trabajo. Te llaman a una entrevista de trabajo y quizás tu mayor preocupación no es tanto la confianza en tus propias capacidades, sino algo, digamos, más mundano. La sarta de tonterías que publicaste en Twitter hace 10 años, cuando eras más joven y seguramente más insensato. 10 años después, tu locuacidad digital te puede jugar una mala pasada si a esa entrevista acuden candidatos, digámoslo, más discretos. Te diré que las grandes empresas están dejando de revisar las redes sociales para evaluar a futuros trabajadores. Ya no hace falta. Ahora es la inteligencia artificial, que está en todo, la que se encarga de rastrearnos a fondo en la red para aportarles toda la información que necesitan de nosotros. Esto lo ha estado estudiando Sefi García, mi compañera. Buenas tardes, Sefi.
1: Buenas tardes, querido Carlos.
0: La irrupción de la IA en los procesos de selección de personal ha cambiado también los parámetros. Debemos, yo creo que relajarnos entonces con la imagen pública que damos en Internet, ¿no?
1: Ni se te ocurra, ni mucho menos. Al contrario, Carlos, mira, la inteligencia artificial generativa es ya la primera seleccionadora, sobre todo en las grandes empresas, que descargan al menos los primeros cribados, aunque también hacen entrevistas y todo esto, pero los primeros cribados seguro en esta herramienta digital. Esta herramienta que hace buscar datos, y no solo en tus redes sociales, en todo Internet. Buscan todo lo que hay de ti. Y a partir de ahí elaboran tu perfil. Aspires al puesto que aspires, haz este ejercicio que apunta a Pilar Yacer, que es escritora y experta en recursos humanos y contratación. Mira, escucha.
2: Para todas las personas, sean de un perfil más o menos cualificado a la hora de la búsqueda de empleo, no solamente es ver qué currículum tenemos, sino sobre todo la imagen nuestra en redes sociales. Y aconsejo algo bastante práctico. Pregunta a cualquier inteligencia artificial quién eres y cómo te define. Si no encuentra nada de ti, quizás las empresas tampoco sepan cómo buscarte.
1: Es importante hacer este ejercicio, ¿eh? Luego lo hacemos, Carlos.
0: Busca primero tú, antes que busquen ellos.
1: Exactamente. Por eso es importante tener las redes sociales abiertas. En definitiva, no es que las grandes empresas hayan abandonado o estén reduciendo esta actividad, es que hay una herramienta que rastrea nuestra huella digital de forma exhaustiva por ellos. Y atención, que las empresas de menos de 50 trabajadores, que normalmente tienen menos capacidad, sí siguen haciendo este rastreo a la manera tradicional, por así decirlo. Son los empleadores los que rastrean lo que publicamos.
0: Entonces, Efi, a nivel práctico, ¿cómo se debe cuidar la imagen en las redes sociales para que, hombre, sume y no reste cuando estamos buscando un trabajo? ¿Cuánto peso tiene?
1: Pues mira, más de lo que creemos. Fíjate, si las empresas usan la inteligencia artificial para rastrearnos, los candidatos a un empleo las usan para hacer el currículum. ¿Y esto en qué se traduce?
2: La mayoría de los candidatos están utilizando la inteligencia artificial para hacer su currículum. Eso significa uniformidad a la hora de poner todas lo que son las funciones, los requisitos, y las empresas que lo reciben ven candidatos y currículums muy parecidos.
1: Entonces nos dice Pilar Yacer que el rastreo en la red puede ser determinante si hay dudas entre varios candidatos, porque confirma o desmiente, entre otras cosas, lo que contamos en el currículum.
0: Así que esas empleadoras no buscan solo el perfil profesional, también lo que quieren conocer es cómo somos como personas. Visto lo visto, si aspiramos a un primer empleo o a mejorar el que ahora tenemos, ¿Cómo debemos proyectarnos?
1: Pues mira, hay que ir alimentando las redes sociales antes de aspirar al empleo. Si las creas unos meses antes, tampoco gusta a los empleadores. Evita opiniones ideológicas, por supuesto, las ofensivas, eso fuera, y las fotos personales que no sean demasiado atrevidas. Vamos, que sean fotos personales bonitas, artísticas y que muestren amor. Sí, exacto. Es conveniente seguir las redes de la empresa en la que quieres el empleo. En definitiva, buscan un perfil coherente, una marca de persona, aconseja la experiencia.
3: Tiene que tener una imagen muy potente, o sea, muy potente, porque no solamente somos un currículum, sino somos todo lo que hacemos, tanto a nivel personal como a nivel profesional.
1: Lo dicho, busca tu imagen digital en la IA y a partir de ahí decir. O sea, tú tienes que poner Carlos Gutiérrez periodista y ver, verás qué maravillas.
0: Y a ver qué pasa. Y a ver lo que dice de mí la IA,
1: ¿no? Maravillas, que lo he buscado.
0: Sefi García, muchísimas gracias, compañera.
1: Un abrazo, gracias.
0: Jolín, Ana Paloma, qué difícil es encontrar trabajo hoy.
4: Todo un poco de miedo, ¿no? Porque yo me considero joven, pero sí que es verdad, hay técnicas que es que ni se me hubiera ocurrido pensar que una máquina va a hacer un perfil profesional en base a lo que tú publicas o dejas de publicar, sobre todo cuando todavía tenemos un poco en mente, ¿no? Que esa idea de las redes sociales es algo pues casi de ocio, ¿no? Que no, que pues, por ejemplo, Instagram, que son cosas que tú cuelgas para compartir con tus amigos, ¿no? Pero claro, se nos olvida que todo tiene ahora mismo una proyección y estamos sometidos al algoritmo, que yo no lo sé, pero sí que si tuviera que buscar trabajo ahora mismo, quizás no sabría muy bien cómo empezar a hacerlo. Vienen muy bien los consejos.
0: A mí me parece muy complicado lo de estar nutriendo las redes sociales para dar una imagen tuya o un perfil. No sé, Paloma, ¿cómo lo ves tú? ¿Tú nutres tus redes sociales pensando en el qué dirán los demás y cómo te van a ver profesionalmente?
5: En absoluto. A ver, es verdad que hay redes sociales personales y profesionales. Las personales las tengo cerradas, pero Ana lo sabe bien, que no me dedico a pensar lo que dirán de mí en los trabajos. Es cierto que el nuestro es quizá un poco particular, porque nosotros exhibimos mucho, digamos, nuestro trabajo, al final hacemos análisis, pero yo pienso en otras muchas personas que conozco y es verdad que tienen un papel muy medido, en las redes sociales, cuando trabajas pues para grandes corporaciones, empresas, lo decía la compañera, que también tienes que seguir el contenido que hace tu propia empresa, pero me parece complicado que en un mundo en el que además yo tenía la impresión de que ahora se premia más esa autenticidad, esa naturalidad, en el sentido de que tenemos nuevas referencias, influencers en redes sociales que están a todas horas opinando, pensando. Claro, al final me parece muy complicado estar permanentemente generando contenido, nutriendo de información y pensando a la vez, madre mía, esto como lo vea mi jefe, como lo vea no sé quién, como es muy complicado. Ahora estamos totalmente expuestos, olvidaos todo lo que hemos contado en redes sociales, porque ya como decía, como estamos comentando, no hay que buscar, no hay que hacer el ejercicio de meter en los buscadores, hacer un rastreo. Seguramente todas estas herramientas de IA te pueden localizar, mírame los tweets que ha escrito Paloma Esteban sobre no sé qué, y tienes ahí una radiografía completa de la persona.
4: Pero bueno, entonces que es verdad que es como el primer filtro, ¿no? Porque yo creo que hay cosas que la inteligencia artificial no puede sustituir, o sea, pues como sea de agradable una persona, quiero decir que esos son elementos que no son tangibles, por decirlo así, ¿no? Que tú tienes que sentarte con alguien, ver también qué tipo de ambiente crea o que no, y eso son cosas que muchas veces no se miden por algoritmos. Claro. Es
5: o lo que
4: imposible.
5: Puedas aportar, ¿no? Aportar en una conversación, en una reunión.
4: Sí, pero yo insisto también en que muchas veces lo que puedes aportar tú como persona a lo mejor no es tanto como lo que puedes aportar como equipo, ¿no? En cuestión de ambiente, en cuestión, muchas veces te das cuenta en equipos de empresas, hay una persona que hace que todo funcione, que es el engranaje, ¿no? Y eso es muy difícil también de detectar a través de algoritmos. Con lo cual yo creo que, bueno, que la inteligencia artificial sí para un primer filtro, pero que hay cosas pues que tiene que ser, pues que es la piel, que no se puede cambiar.
0: Mirándonos a los ojos de tú a tú, porque claro, como tú dices, Ana, también hay otras cuestiones, no sé, una persona, la responsabilidad que tiene, la capacidad de trabajo, la capacidad de tener equipos, ¿no? Y de mantener un trabajo en equipo. Muchas cosas que las redes sociales no.
4: Sí, la empatía,
0: no.
4: La empatía, que eso, por ejemplo, un robot, eso nunca lo va a saber, ¿no?
5: Como que no se plasman. ¿Cuántas veces vemos que en conversaciones de WhatsApp dices, uy, no se ha entendido bien el tono que yo quería expresar? Pues imagínate, ¿no? Hasta que tú no tienes realmente a una persona integrada en un equipo o te ves con ella directamente, no sabes todo lo que puede aportar en el trabajo.
0: Paloma Esteban, Ana Camanillas, gracias a las dos compañeras por haber querido estar este ratito de tarde con nosotros y con los oyentes de la tarde, COPE.
4: Siempre es un placer.
5: Gracias a ti,
4: un abrazo.
5: Carlos, un abrazo.

0: ¿Prefieres dormir junto a tu pareja a pesar del calor? O sea, torreando como un pollo. ¿O prefieres dormir separadico con el mismo amor, pero separadico? ¿Qué es lo que más te molesta cuando dormís juntos? Esta es la pregunta.
1: ¿No estarás tú sesgando la respuesta?
0: No. No, porque yo soy los de in love absolutamente, vale. Aunque haya 38 grados.
1: Es que el planteamiento era, ¿prefieres estar sudando como un gorrino toda la noche o, oye, dormir a gusto y perfecto? No, hombre, no, estamos preguntando hoy a nuestros oyentes si prefieren dormir junto a su pareja, a pesar del calorcito que está haciendo, o si prefieren dormir separados. ¿Y qué es lo que más le molesta cuando duermen juntos? Esa es la pregunta que estamos lanzando hoy en el 607-150602.
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0: Son las 5, las 4 en Canarias.
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0: Pedro Sánchez ya se encuentra en Ankara para asistir a la cumbre de la OTAN. El presidente del gobierno ha llegado a la capital turca finalmente solo después de conocer la decisión del sustituto del juez Peinado de no dejar acudir a esta cita a su mujer Begoña Gómez. Sobre este asunto se han pronunciado el líder del Partido Popular, Alberto Núñez Feijóo. Dice que España no puede soportar este coste de reputación. Por parte del Partido Socialista, María Jesús Montero insiste en que hay un trato diferente de los jueces.
3: Hoy tenemos a un presidente de gobierno al que su esposa no le puede acompañar porque le han retirado un pasaporte. El problema es que lo va a saber toda la Unión Europea, lo va a saber toda la OTAN. Lo que se pretendía es que la esposa del presidente acompañase al presidente de gobierno a una presunta reunión de la OTAN.
4: Hacer una generalización de conductas puntuales, de personas puntuales, al conjunto de los servidores públicos, no le pongo calificativo, pero pueden imaginar lo que pienso, ¿no? Y creo que fue una excusa para limitar su movilidad.
0: El exfiscal general del Estado, Álvaro García Ortiz, tendrá que pagar los 39.000 euros de costas procesales por el juicio en el que acabó condenado por un delito de revelación de secretos contra Alberto González Amador, la pareja de Isabel Díaz Ayuso. Más detalles, Patricia Rossetti.
5: El Supremo rechaza los recursos de la Abogacía del Estado y de la Fiscalía y obliga a García Ortiz a pagar los 39.000 euros de las costas del juicio, tasación realizada por la letrada judicial en el mes de marzo. La sala considera que la complejidad del procedimiento justifica la cuantía y no procede reducir más la cantidad y la confirma. Fue rebajada casi a la mitad. En un principio rondaba los 80.000 euros tras la presentación de la minuta del abogado y del procurador de González Amador, pero se redujo casi a la mitad al excluir del cómputo varios recursos. García Ortiz fue condenado a 2 años de inhabilitación para el cargo de fiscal general por un delito de revelación de secretos y le impuso una multa de 7.200 euros y una indemnización de 10.000 euros por daños morales y al pago de las costas procesales. Los 17.200 euros de multa e indemnización fueron abonados con aportaciones voluntarias de la Unión Progresista de Fiscales, asociación de la que García Ortiz fue portavoz.
0: El líder de la derecha populista británica, Nigel Farage, ha dimitido como diputado, pero con la intención de volver a presentarse de nuevo a las elecciones. La decisión de Farage llega tras varios escándalos financieros que revelan que el político recibió una serie de regalos y pagos por parte de un ex convicto que después no declaró. Además, está siendo investigado por otra donación millonaria.
6: He decidido que sean los ciudadanos de Clacton quienes juzguen mis acciones. Lucharé para ganar, lucharé para continuar la revolución política que ha iniciado Reform. Y esto es lo que quiero deciros a vosotros, los votantes de Clacton. Si yo gano, vosotros ganáis.
0: Y en los deportes, la Argentina de Messi busca hoy los cuartos de final del Mundial. Luis Munilla.
7: Tenemos 2 partidos en la jornada de hoy en el Mundial que van a servir para completar los octavos de final. El primero arranca a las 6 en Atlanta, entre Argentina y Egipto. ¿Y con qué última hora desde el escenario del partido, Antonio Ruiz?
8: Todo preparado en este Atlanta Stadium para ver este partidazo entre Argentina y Egipto. 11 de Argentina, el esperado con la inclusión de Julián Álvarez en la punta del ataque, acompañando a Messi, el resto del equipo con el Dibu en portería, Molina, Romero, Lisandro Martínez, Taya Fico, Leandro Paredes, De Paul, Enzo Fernández y McAllister.
7: Arrancamos tiempo de juego a las 5:30 y vamos a contar también, por supuesto, el Suiza-Colombia de las 10 de la noche. En el Tour de Francia, llegamos al tramo final de la cuarta etapa, Eric Frade.
9: Restan 30 kilómetros para la meta de Foix, que va a responder a la tradición de que llegue una fuga. La ascensión a Montsegur ha seleccionado el grupo de más de 30 ciclistas que ha estado rodando por delante en una jornada marcada por las temperaturas siempre por encima de los 38-39 grados. En la bajada de este puerto, 11 hombres en cabeza, entre ellos los españoles del Movistar, Castrillo y García Pierna. El mejor de todos en la general es el noruego Traen, a 5.06 del amarillo que hoy estrenaba Tadej Pogačar y que parece que va a entregar porque el pelotón rueda despreocupado a casi 10 minutos.
7: El Tour lo estamos contando en las emisoras COPE Más y en la aplicación Tiempo de Juego. Está jugando además la selección femenina de fútbol sub-19, la semifinal del europeo contra Suecia y ganando 1-0 al descanso. En Wimbledon, Sinner acaba de vencer a Struff en 3 sets, jugarán semifinales contra el ganador del Djokovic, Ollier Aliassime. Y además, noticia de última hora, el COI levanta temporalmente la suspensión del Comité Olímpico Ruso.
0: Gracias, Luis. 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

0: En Damasco, la capital siria, dos explosiones sacudían el centro de la ciudad esta mañana, muy cerca del hotel donde se alojaba el presidente francés Emmanuel Macron. Macron era el primer dirigente europeo que pisaba Siria desde la caída del dictador Bashar al-Assad y ha continuado su visita tras el estallido de esas dos bombas que han provocado al menos 18 heridos, cuatro de ellos policías. Mientras tanto, en otro punto del planeta, en Kiev, la capital ucraniana, tratan de recuperarse del último y brutal ataque del ejército ruso que ha dejado 24 cadáveres en sus calles, todos ellos civiles. No son noticias aisladas, son el reflejo de este mundo inseguro, incierto y repleto de desafíos en el que estamos viviendo. Al frente de la primera potencia económica y militar del planeta, un tipo que se salta las reglas, aunque no sepa lo que es una tarjeta roja.
1: He visto la jugada y he pedido una revisión porque yo no creía que fuera falta. Han tomado la decisión correcta porque lo primero de todo no era ni falta. Y uno quiere ver un partido con sus mejores jugadores. ¿Cómo sentaría que hubieran expulsado a Messi, Ronaldo, Harry Kane? Eso no se puede hacer y este árbitro señaló algo que nadie se podía imaginar. Es muy injusto.
0: El señor de pelo naranja. Con su delantero en el campo, cortesía de Infantino, el presidente de la FIFA a Estados Unidos, le metieron 4 goles los belgas y el anfitrión ya está eliminado. Fin de la historia. Y Trump, que ahora ya sabe lo que es una tarjeta roja, está en Ankara, en la capital turca. En apenas una hora, con una cena ofrecida por Erdogan, comienza la cumbre de la OTAN.
2: Si nos fijamos en el año pasado, países como España, Italia, Bélgica y Canadá, es decir, economías más grandes, alcanzaron todos el 2%. Por supuesto, fue a causa de Rusia y Ucrania, pero quizá también influyó, en pequeña medida, el factor Trump.
0: El factor Trump, o cómo los países se aprietan para cumplir con el 2% del gasto militar acordado en la última reunión de la alianza. 32 estados se dan cita en Turquía en una cita que no parece una cumbre más. De un lado está la incógnita por ver hasta dónde pretende llevar Trump sus amenazas. Amagar con abandonar un club del que eres principal potencia y mayor contribuyente supondría el fin de la organización que nació para contrarrestar el poder militar soviético tras la Segunda Guerra Mundial. El otro gran reto de esta cumbre es comprobar si los países europeos son capaces de mostrar unidad estratégica en la defensa común. La cita llega en el quinto año de la guerra en Ucrania, ya van 5 años, con Trump burlándose de la primera ministra italiana, Giorgia Meloni, y con un gobierno, el de Pedro Sánchez, que reivindica que acude a la cita con los deberes hechos. Una cosa más, Javier Solana, socialista español, 84 años, lo recuerdas, fue el secretario general de la OTAN durante 4 años, entre 1995 y 1999, hoy le ha contado a Jorge Bustos 3 claves de lo que se cocina en Ankara entre hoy y mañana. La primera, que España es de los países más cumplidores. La segunda, que hay que dar un paso más en la defensa y la cooperación de seguridad en Europa. Y la tercera, que el desparpajo de Trump no casa con la seriedad con la que la OTAN, pero que, a pesar de sus amenazas, no cree que en esta cumbre vaya a romperse nada.
3: Cuando le parece, ¿no? La irritación a veces es real, a veces es fingida, juega con toda su parafernalia para tratar de dar más importancia a sus palabras y a sus reacciones. Bueno, yo creo que va a ser una reunión importante y creo que no pasará nada dramático. No hay razón para que nada de eso ocurra.
0: Bueno, con este fondo, con este escenario, quiero saludar ya a Juan Luis Manfredi, es catedrático de periodismo y de estudios internacionales en la Universidad de Castilla-La Mancha. Fue catedrático príncipe de Asturias en la Universidad de Georgetown en Estados Unidos. Juan Luis, muy buenas tardes.
4: ¿Qué tal? Muy buenas tardes. Menuda presentación. Vaya mundo con cambios, con ideas, con incertidumbre, ¿no? Vaya tela, no puede estarse uno quieto 10 minutos.
0: Nada, ni 10 minutos, ¿verdad? Sí, profesor, ¿se va a redefinir lo que es la OTAN, el papel que tiene en el mundo en esta cumbre de Ankara o no va a llegar tanto?
4: Bueno, pues yo creo que sí, o por lo menos se van a sentar las bases para ver qué tipo de OTAN queremos en el futuro, ¿no? Estamos en una OTAN nueva, una OTAN que históricamente primero se fundó para hacer frente a al comunismo y en particular a la Unión Soviética. Luego tuvimos una OTAN pues en los años dorados de Clinton, ¿verdad? En los años buenos de la globalización, con misiones exteriores, con expansión, con gestión de crisis. Y ahora estamos en otra OTAN completamente distinta, ¿no? Que es una OTAN creada y nacida para la competición estratégica, que necesita rearme, que necesita defensa territorial, tecnología, combinar todo esto con seguridad energética, industria militar. Bueno, no sé si es la nueva OTAN lo que saldrá de Ankara. Lo que sí sé es que vamos a necesitar una OTAN completamente distinta, porque el factor Trump, como tú mencionabas, desde luego nos ha cambiado para siempre este paraguas de seguridad y de cultura estratégica europea.
0: Se exhibe mucho de esto, profesor, que de esta cumbre salga una OTAN, digamos, más europea. ¿Están las sociedades europeas preparadas para afrontar ese mayor gasto y un mayor compromiso con la defensa común?
4: Bueno, la respuesta corta es no, pero la respuesta larga es que sí, y quiero ser optimista, que para eso he escuchado a Javier Solana esta mañana. Ajá. Siendo optimista, yo no quiero ser menos, ¿no? Bueno, cuando uno mira el tanto por ciento de PIB dedicado a defensa y cuánto tenemos que crecer en el medio plazo, pues hay motivos para el optimismo, pero hay motivos también para decir, hey, vamos por el buen camino, pero necesitamos más, ¿no? Fíjate, conecta muy bien con la idea de seguridad que tenemos cada uno de nosotros, de los socios, quiero decir, en la cabeza. Porque el ranking lo lideran los vecinos de Rusia, Polonia, Lituania, Letonia, Estonia, incluso Dinamarca, ¿no? Todos estos están por encima de Estados Unidos. Y España está mejor, ¿no? Porque ya hemos alcanzado el 2%, que es bastante mejor del 1,42 que estábamos en 2024, pero aún nos queda, ¿no? No hay que fijarse, esta es mi opinión, en si el 5%, el 4,8, el 4,9, porque esas cifras son muy relativas, ¿no? Sino cuánto estamos dispuestos a ceder, si estamos entendiendo que la seguridad forma parte de la estructura europea, que no podemos contar con Estados Unidos como veníamos contando antes y que necesitamos una mayor, continuidad en la industria de la defensa, y eso nos va a dar mejor relación con los Estados Unidos. Yo creo que los europeos todavía no estamos preparados para entender que esta inversión es necesaria, pero no me cabe duda de que va a ser el camino en la próxima década.
0: Uh-huh. Profesor, ¿es importante que esta cumbre se celebre en Turquía?
4: La verdad es que sí, Turquía es un país fantástico, ¿no? Para explicar todo esto que mencionabas en la introducción, ¿no? Porque de repente tenemos un país que puede hablar simultáneamente pues con Washington, con Bruselas, pero también con Moscú, con el Golfo y con Asia Central, ¿no? Yo creo que muy pocos países tienen esa capacidad, esa fuerza negociadora basada en su posición geográfica y que ha convertido, en inglés llamamos a estos swing states, ¿no? Estados bisagra, estados que bailan, prefiero quizás esa traducción, ¿no? Esta idea de que por un lado va a hablar con Moscú, por otro lado gestiona con Francia y con Alemania, con otro lado atiende a Trump, y esa posición pues es única en el mundo, ¿no? Piensa que Turquía es clave para cualquier conversación que tú vayas a tener sobre, por ejemplo, el Mediterráneo, el Mar Negro, los flujos energéticos, la gestión regional de crisis, las migraciones, las relaciones con Europa. Turquía es única, por tanto, en su posición geográfica y también por su propio carácter, ¿no? Ojo, porque Turquía tiene unos intereses que no siempre son coincidentes con los europeos occidentales, le hace España, Francia, Alemania o Italia.
0: La ministra de Defensa, Margarita Robles, nos pide que más que en el dinero nos fijemos en las capacidades. Vamos a escucharla y ahora te pregunto, Juan.
5: Nosotros vamos a cumplir nuestros compromisos, ser un aliado responsable en la Alianza Atlántica, de tal manera que cuando se nos pidan capacidades, de verdad tengamos las capacidades.
0: Explícanos, Juan Luis, para que lo entendamos, ¿qué son las capacidades militares?
4: Pues mira, aquí le vamos a dar la razón a la ministra, ¿no? Hay dos cosas que tenemos que saber cuando hablamos de la OTAN. El primero es la inversión en defensa, ¿no? Que es el reparto del esfuerzo económico entre los distintos aliados de la OTAN, ¿no? Que es lo que medimos en el 2% del PIB, el 3% o el 4%. Uh-huh. Pero mucho más importante que este dato contable es saber los objetivos por capacidades, ¿no? Que es básicamente los objetivos concretos que tiene cada país. Pues un número de aviones, un número de de brigadas, un número de sistemas de defensa aérea, y eso se negocia de forma bilateral. Y ahí es donde España cumple mucho más que en la medida directa de inversión de PIB. Cuando hablamos de capacidad, seamos claros, una capacidad es una unidad completa y disponible, interoperable y que puede estar a disposición de la alianza en cuanto sea necesario, ¿no? ¿Qué quiero decir? Pues que una capacidad no es invertir más dinero, igual que una capacidad no es invertir y construir un hospital. Un hospital necesita médicos, enfermeros, gente que trabaje en él, operaciones, necesita continuidad. Pues en el ámbito de la defensa, que no olvidemos, es también una política pública, necesitamos entender la capacidad como cuánto me cuesta poner un avión o un tanque, cuánto me cuesta este oficial, si está formado, si habla bien inglés, si tiene experiencia internacional, si es capaz de interoperar, que es una de esas palabras que vamos a escuchar mucho estos días, ¿verdad? Si es capaz de interoperar con otras Fuerzas Armadas de la Alianza. Y si todo eso está disponible, entonces puedo contar con esa capacidad. Y ahí es donde España sí que está cumpliendo y sí que avanza de manera sistemática. Y además, no solo con este gobierno, sino que digamos que es todos los gobiernos ahí sí, siempre han cumplido bastante bien, yo diría que muy bien, y es algo que tenemos que reconocer a España, a la España democrática.
0: Uh-huh. Siempre hemos cumplido. Bueno, estamos conversando sobre la cumbre de la OTAN, que hoy comienza en Turquía, con Juan Luis Manfredi, catedrático de Periodismo y Estudios Internacionales en la Universidad de Castilla-La Mancha. Profesor, España hace no mucho no permitió el uso de las bases de Rota y Morón en el ataque de Estados Unidos e Israel sobre Irán. ¿Cree que nos va a pasar factura Trump por esto en esta cumbre?

0: y varios miembros del entrenador de Egipto hablando con el ETSEA. Vamos a ver si sacamos algo en claro de este.
1: El gesto del atraco es muy parecido.
2: Claro, claro. O tiene que ver con eso, Pedro, que es lo que yo también estaba pensando. O bien es alguna expresión egipcia, no sé, para definir lo que él está viviendo, claro. Balón que tiene Egipto, esto se va a acabar. ¿Cuánto queda, Pedrito?
1: Pues no lo sé, porque se ha vuelto a parar.
2: Bueno. Los egipcios le van a montar el pollo a Letizier, ¿eh? Ya te lo digo yo.
3: Con razón, ¿no?
2: Y con razón, por ese gol anulado, Argentina va a estar en cuartos. El árbitro que mira el reloj, a ver si añade o no algo más. Se añadían 7, estamos en el 54 de partido. Argentina 3, Egipto 2. Con gol, sí, hoy ha vuelto a marcar de Leo Messi. Argentina que tiene la pelota, la va a guardar el autor del tercer tanto. La tiene Enzo entre dos jugadores. Enzo que la cubre el del Chelsea. La va a perder ante Trezeguet, pero la recupera Argentina. Paredes la adelanta, habrá saque de puerta para Egipto. Letizier que mira el reloj. ¿Cuánto crees que queda, Pedrito?
3: Lo que queda, Titi.
1: Sí, yo creo que un par de minutitos, así debe quedar.
2: Balón que tiene Egipto, Argentina 3, Egipto 2. Balón en el centro del campo que tiene Atia. A ver qué hace Egipto con una de las últimas. La adelanta a la frontal del área. Salta y la gana otra vez Lisandro. Balón que tiene Enzo. Enzo que la adelanta para Lautaro. Lautaro que se va frenando a la altura del banquillo de Argentina. Con un trote absolutamente ya decadente, diciendo ya no quiero correr más. Estoy muy cansado, quiero que pites, árbitro. Y la Lautaro en el córner. Y se va a intentar perder segundos en el reloj. La presión de dos egipcios. Hay sus más y sus menos entre Lautaro y Atia. Saltan chispas por cada centímetro del campo.
3: Acábalo ya.
2: ¿Qué va a hacer?
3: Sí, que acabe ya,
2: en el enredo ya, ¿no?
3: No tiene sentido, que se puede liar más todavía, ¿no?
2: Pasan 10 minutos. Se va a acabar el partido. Argentina perdía, recuerden, en el 79. Perdía 0-2 con Egipto. Y ha remontado con los goles del Cuti Romero, de Messi, de Enzo Fernández. ¿Cuánto más va a añadir? Pasan 11 minutos, en principio eran 7. El balón lo pone arriba Egipto. Va a pitar final. Final del partido en Atlanta. Messi que aprieta los puños. Los videomarcadores
3: llorando,
2: que reflejan su imagen llorando. Es la imagen del Mundial. Llora Messi sobre Atlanta. ¡Qué fuerza ha hecho Leo y Argentina! Han remontado, Eri. Final en Atlanta. Argentina está en cuartos de final. Argentina 3, Egipto 2.
4: Vaya partido de Mundial, vaya locura y para alguno vaya atraco de Argentina-Egipto. Pero bueno, Argentina está ahí, 3-2 después de remontar un 0-2, que podía haber sido un 0-3 de no mediar una anulación de un gol al autor del 0-2, a Zico, por una microfalta de Salah en el robo de la pelota. Pero es que Argentina tiene más vidas que un gato. No voy con los números, voy a ir directamente con los mejores, el árbitro y un titular de cada uno, porque estamos invadiendo el tiempo este que vamos a tener de información general a las 8:30 con Andrea Peláez, en el Deportes Cope de la Linterna. Podremos escuchar a los protagonistas de este partido. El llanto de Argentina, el llanto de la tensión, porque se han visto fuera. Los mejores, Oliva.
2: Bueno, Leo Messi, sin duda, me ha parecido el mejor, porque en el momento más delicado, asistencia y gol de Leo Messi para empatar y levantar a Argentina, que estaba fuera del Mundial. Y en Egipto me ha gustado Zico, el chaval que marcó el segundo tanto, y también Hassan, el del Oviedo. Ha estado muy bien.
4: Cambian Salah y McAllister la camiseta. El arbitraje, Pedro.
1: Pues un arbitraje en el que cualquier duda era siempre a favor de Argentina, hasta el punto de que anula un gol bochornoso por una jugada en la que mejor Argentina recibió un pisotón leve, en una jugada en la que ya se estaba cayendo y ya tenía el balón perdido. Mal
4: para Letizier. Los mensajes, Bruno, que te conozco.
5: Contra Argentina no se puede hacer nada. Llevan mangando desde Qatar y seguirán por los siglos de los siglos. Han anulado uno de los goles del Mundial por un VAR infame. Esto es criminal y vergonzoso. Y parecía que no podíamos aumentar el show mafioso de Trump de ayer. Que Messi es buenísimo, lo sabemos, pero que no ha jugado con nadie en este Mundial también. Ha estado sufriendo con Cabo Verde y ahora con Egipto. Si le hubiera tocado una selección en condiciones, ya estaría en su casa. Oh, no. Y el último oyente que dice, el único faraón es Leo Messi.
4: Enseguida las últimas de Maldini, Senabre y Mansilla.
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2: La última de Maldini.
3: Bueno, partido para la historia, partido épico. Messi vuelve a inscribir otro día más legendario en la Copa del Mundo. Argentina lo ha pasado muy mal. Ha jugado mejor que contra Cabo Verde. Ha estado prácticamente fuera. No es que va a ponerse a jugar polémica también. Pero desde luego Argentina, bueno, ha apretado y ha remontado ante una muy buena selección egipcia que ha dado la cara. Desde luego, partido inolvidable, inolvidable. Las lágrimas de Messi también. Fíjate cómo llora Messi, es increíble.
2: Que falló un penalti, recordemos.
3: Mundiales, Hablamos de meterse en cuartos. Imagínate la tensión que tenía Messi y la liberación que siente ahora mismo Messi con Argentina. Increíble.
2: ¡Abrazo, Patito!
3: Un abrazo, cracks.
2: La última de Mansilla.
4: Pues que una vez más ha pasado Argentina en un duelo que seguramente sea histórico, un duelo en el que a mí me ha decepcionado muchísimo deportivamente y en el que creo que no necesita estas, no sé si decir ayudas arbitrales o estas maneras de perfilarse dudas, siempre sí, de su lado, de que al final acabemos todos con estas dudas, con el equipo que tiene, que sin ser la mejor Argentina de todos los tiempos, creo que es un equipo que tiene suficiente calidad como para llevarse un partido contra Egipto, debería hacer mucho más, pero bueno, ellos no necesitan hacer mucho para estar en cuartos de final.
2: Gracias, Mansi. Adiós. Y la última de Senabre.
5: Bueno, que Messi lleva 20 años volándonos la cabeza, reventando todo tipo de registros, de récords, sorprendiendo a todo el mundo. Incluso ahora, en el ocaso de su carrera, en un momento crepuscular en Estados Unidos, cuando ya parece que es un exjugador casi, hace algo que yo creo que no estaba en ninguna porra. Yo creo que en todas las previsiones del Mundial estaba que Argentina podía llegar lejos, que Messi lo podía hacer bien y tal, pero que estuviera liderando la tabla de goleadores con 7, 8 goles, no sé cuántos lleva, por delante de Haaland, de Mbappé, de tíos que están en su prime y en su mejor momento, no entraba en la cabeza de nadie. Y como digo, esto también te digo, es el reverso, la otra cara de la moneda, que Argentina tiene que hacer una reflexión, porque no puede ser que viva tan agarrado a la bota izquierda de Leo Messi. Creo que ahí tiene que aparecer otros futbolistas que le ayuden, porque si no, no va a llegar mucho más lejos.
2: Gracias, Dani.
5: A vosotros.
2: Volvemos a las 8 y media con Andrea Peláez en el Deportes Cope de La Linterna. Más tiempo de juego a las 9 y media, porque a las 10 arranca el último partido de octavos de final, el Suiza-Colombia, del que saldrá el rival de Argentina la noche del sábado al domingo a las 3 de la mañana.
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0: no haber descansado.
1: Claro. ¿Cuáles son los trastornos del sueño más común?
0: Bueno, principalmente el que vemos más es el insomnio, ¿vale? El insomnio que no solamente es dormir menos horas de las que debemos, sino puede ser una dificultad de iniciar el sueño, de que nos cueste más empezar a dormir. Puede ser que ese sueño esté fragmentado, que nos despertemos mucho en una noche y nos cueste volver a conciliar ese sueño, o puede ser que nos despertemos muy pronto y seamos incapaces de volvernos a dormir. Ese es el más frecuente que vemos en la consulta. Pero también hay muchas personas que tienen problemas respiratorios, que hacen apneas, que roncan mucho. Suelen ser pues personas que con ese ronquido se interrumpe la respiración y eso hace que tengan apneas y disminuya el oxígeno que va por la sangre, con las consecuencias que ello supone. También vemos síndrome de piernas inquietas, aunque es menos frecuente también vemos trastornos como la narcolepsia, trastornos del ritmo circadiano. Es decir, hay un montón de trastornos, pero sin duda yo creo que hoy en día el que más frecuente vemos es el insomnio en las consultas.
1: ¿Hay personas más propensas al insomnio?
0: Pues sí, efectivamente, las personas ancianas, las mujeres en menopausia que tienen muchísimos cambios hormonales, los niños pequeños también les afecta mucho el calor, o las personas que tienen alguna enfermedad crónica.
1: Y la última, ¿cómo podemos superarlo? Como consejos prácticos.
0: Vale, consejos prácticos. Vale, muchas personas dicen, duermo mal, me tomo una pastilla, ¿no? Es lo fácil. Pero realmente el primer tratamiento para el insomnio es la terapia cognitivo-conductual. ¿Y eso qué es? Pues es un tratamiento que consiste en cambiar nuestros hábitos y nuestros pensamientos antes de ir a dormir. Es decir, para dormir bien, el sueño de por la noche se prepara durante el día. Con estas noches de calor, pues fundamental que la temperatura de la habitación donde vayamos a dormir pues no supere idealmente los 22 grados. Entre 20 y 22 sería lo perfecto. Pero bueno, insisto que estas noches está siendo difícil. Pero sobre todo una buena higiene de sueño, es decir, cenar pronto, cenar cosas que no sean copiosas, nunca cenar con alcohol, dormir con algo ligero y antes de meternos en la cama preparar ese sueño con algo relajante que nos guste, por ejemplo la lectura o por ejemplo la radio. Intentar evitar en todo lo posible los dispositivos electrónicos.
1: Pues lo de la radio me ha gustado, pero que se duerman después de escucharnos.
0: De hecho, también es verdad.
1: Aljana López Delgado, médico especialista en neurofisiología clínica y medicina del sueño. Gracias por la consulta, suerte.
0: Gracias a vosotros.
1: Adiós,
0: buenas tardes.
1: Adiós. Por cierto, enseguida vamos con los titulares, pero noticia de última hora, Marine Le Pen acaba de confirmar que sí, que será candidata a las elecciones en Francia. Eso sí, en los mítines o en los próximos meses tendrá que aparecer tanto en la tele como en sus actos públicos con la típica pulsera de control policial. En fin, vamos con las voces del día. Empezamos por Donald Trump. Álvaro, buenas tardes.
2: ¿Qué tal, Ángel? Buenas tardes. El gobierno de Dinamarca reitera que Groenlandia no está en venta y es la respuesta de Trump, que hoy reabierto la polémica sobre ese territorio. El presidente estadounidense asegura que este tema, el de Groenlandia, ha dañado su relación con la OTAN.
3: Porque Groenlandia no ayuda a Dinamarca. Dinamarca no gasta dinero para ayudar realmente a Groenlandia, pero es una parte importante para los Estados Unidos y está rodeado de barcos chinos y rusos. Y eso no va a pasar, no va a suceder. Y fue Groenlandia la que debería seguir siendo controlada por Estados Unidos y no por Dinamarca.
1: Javier Solana fue secretario general de la OTAN.
2: Y ha estado en Herrera en COPE para analizar esta cumbre de la Alianza Atlántica que ha arrancado hoy en Turquía. Dice que este encuentro es más importante que los últimos, ya que, por ejemplo, es la primera vez que se ven las caras tras llegar a un acuerdo para alcanzar un gasto en defensa del 5% en 10 años.
4: Entre los más cumplidores está España. España está trabajando en todos los programas con el reconocimiento por todos los países de la Alianza. Trump puede decir lo que quiera, pero

0: judicial y policial extraordinaria.
1: El ministro de Hacienda, no lo sabes, pero se llama Arcadi España.
2: Le pide al partido...
1: ¿Hacemos una encuesta?
2: No, que tienes razón, que tienes razón. Sí, sí, y le pide al Partido Popular que dé su visto bueno al techo de gasto y a la senda de déficit aprobada por el Consejo de Ministros hoy mismo. Asegura que se aprovecharán de ello las comunidades gobernadas por el PP.
3: Invito y pido al Partido Popular que reflexione, que no es el momento de partidismos, no es el momento de estar pensando en jugadas electorales. Me cuesta entender la obsesión del Partido Popular contra Cataluña, que ese anticatalanismo visceral que tienen como la única búsqueda de votar votos es enfrentar a territorios, no hace ningún bien al país.
1: Y el sonido musical

0: Porque hace poco más de una hora, la banda irlandesa ha lanzado su último tema llamado Streets of Dreams, que incluye un estribillo en español que estás escuchando, la calle del sueño que canta Bono. Es un homenaje a Ciudad de México, allí también se ha grabado este videoclip, y va a ser la primera canción de su primer álbum en 9 años. Un álbum que, por cierto, se va a publicar a finales de este año.
1: Gracias, Álvaro.
0: A ti.
1: Chao. Desde abril de 2023, Sudán vive una nueva guerra civil que enfrenta a las Fuerzas Armadas Sudanesas con las denominadas Fuerzas de Apoyo Rápido. Un conflicto que ha agravado ya la crítica crisis humanitaria del país, acentuada por la hambruna, el abuso de los derechos humanos, que ha provocado decenas de miles de muertos y alrededor de 14 millones de desplazamientos. Una realidad que la organización humanitaria Médicos Sin Fronteras nos presenta en una propuesta inmersiva en el Museo Nacional Thyssen-Bornemisza de Madrid. La exposición lleva por nombre Esperanza a la Fuerza y permanecerá abierta hasta el próximo 15 de este mes. Musquilda Zancada es la delegada de Médicos Sin Fronteras en Madrid.
2: La exposición tiene un recorrido expositivo, ¿vale? Tiene una primera parte que es un recorrido expositivo que habla de Sudán, de su cultura, de sus tradiciones, y luego una segunda parte que habla de la guerra y de sus consecuencias para la población.
1: La parte central de la muestra narra de manera virtual el viaje de Mohamed Dafala, médico que se vio obligado a huir de El Geniouniya, provincia de Darfur, en Sudán, y trasladarse hasta el campo de refugiados de Meche, en Chad, donde hoy trabaja como anestesista para Médicos Sin Fronteras.
2: Hay una pieza central, que es una experiencia de realidad virtual, donde combinamos vídeos 360 e ilustraciones en 3 dimensiones, que ha sido realizada en colaboración con el estudio Blit, y que incorpora también la colaboración de 2 artistas sudaneses. Por un lado, la cantante Al-Sara, y por el otro, el pintor Rashid Diab.
1: Esperanza a la Fuerza nos invita a conocer las tradiciones, la música, la pintura de Sudán, sin olvidar las graves condiciones en las que se encuentra aquella tierra y aquella gente.
2: Es una guerra contra las personas, con ataques a infraestructuras civiles, incluyendo hospitales, pero también mercados, escuelas, que se suceden con mucha frecuencia, saqueos, inseguridad continua, desplazamientos forzados, y todo ello se está llevando a cabo con una total impunidad.
1: Esperanza a la Fuerza, el proyecto de Médicos Sin Fronteras en el Museo Nacional Thyssen-Bornemisza de Madrid, es una buena oportunidad para conocer Sudán, que se desangra como consecuencia de una guerra atroz, una hambruna que ya afecta a casi 34 millones de personas que necesitan ayuda humanitaria urgente. Una de esas guerras grandes olvidadas. Esperanza a la Fuerza permanecerá abierta hasta el 15 de este mes. Museo Thyssen, la entrada es gratuita.
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1: Nos damos un paseíto por las redes. No se habla de otra cosa. Remontada histórica de Argentina ante Egipto en 5 minutos. Hola, Alba.
5: Hola, Ángel. Han remontado 2 goles a Egipto en poco más de 10 minutos. Se meten en cuartos de final y la imagen, sin duda, de este final del partido está siendo la de Messi y las lágrimas que ha derrochado cuando el árbitro...

0: pitado el final después de 7 minutos de añadido. Nos dice un oyente que después de eliminar a la Croacia de Modric, ayer a Portugal, nosotros eliminar a Cristiano Ronaldo, nos va a quedar disfrutar de Messi, así que qué alegría.
1: Nuestro tema del día, cumbre de la OTAN, ya sabes, sin Begoña. Qué catástrofe para la seguridad mundial. Hablaremos de Donald Trump y vuelve a la carga con el tema de Groenlandia. Nos jugamos Europa, ojito. Nos jugamos Europa. Y esperamos mensajes.
0: Hasta las 11:30, 3 horitas más, te vamos a seguir escuchando y leyendo en facebook.com/linternacope, también en X, que ese es el antiguo Twitter, ahí estamos, en @expositocope, en nuestro WhatsApp también, que es el 600-544-555, y en Instagram, en expósito-cope.
1: Gracias, Alba. En 4 minutillos, deportes en la linterna, Andrea Peláez. Vaya partido.
2: Bueno, Ángel, hemos estado a punto de decir en 24 horas adiós a un mundial a Cristiano Ronaldo y a Leo Messi, pero Leo Messi sigue vivo, ¿eh? Sigue viva Argentina, que ha remontado en una final, en un final de infarto a Egipto, el tercer gol de Enzo, que ha desatado la locura de Argentina, que casi deja completo el cuadro de cuartos de final, que se va a completar con el encuentro que tenemos esta noche a las 10 entre Suiza y Colombia. España, ya sabes, tranquilita, de vuelta a Los Ángeles, va a entrenar en unas pocas horas para preparar el partido del viernes a las 9 de cuartos de final, que nos va a enfrentar a la Bélgica de Thibaut Courtois. Tengo que contarte cómo ha ido el tour, tengo que contarte que el COI de forma provisional le ha levantado el veto a Rusia, un montón de cosas.
1: Venga, te espero, Andrea.
2: Venga, chao.
1: Hasta ahora. Hola, Palo.
3: Hola, Ángel.
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0: 8:30, 7:30 en Canarias.
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4: Bueno, Ángel, se va completando el cuadro de cuartos de final del Mundial. Ya tenemos un nuevo cuarto finalista más. Es la Argentina de Scaloni, de Leo Messi, que ha sufrido de lo lindo para superar a Egipto. Ha tenido que remontar en los últimos minutos. De hecho, el gol de la victoria ha llegado en el 92. Ha sido este de Enzo Fernández.
5: El jugador de Egipto, Rabia, la pone, el remate.
6: ¡Qué golazo! ¡Qué golazo!
5: ¡Gol, gol, gol, gol, gol, gol, gol, gol, gol, gol, gol, gol, gol, gol, gol, gol, gol, gol, gol, gol, gol, gol, gol, gol, gol!
6: Increíble partido.
5: ¡Remontada! ¡Remontada Argentina! ¡Remontada épica! ¡Revienta!
4: Ha tenido que remontar la selección argentina. Recuerdo, la vigente campeona del Mundial, lo ganó en Qatar y ha sufrido y mucho para conseguir ese pase a cuartos de final ante Egipto. Pero José Manuel Oliva, ayer despedimos a una leyenda como Cristiano Ronaldo, pero hoy Leo Messi continúa en el Mundial.
5: ¿Qué tal, Andrea? Desde todavía el estadio de Atlanta, donde todavía se ve gente de Argentina, aficionados, familiares de jugadores, emocionados, llorando en la grada, porque efectivamente ha sido épico. Argentina perdía en el minuto 79, 0-2 con Egipto, y ha aparecido, como no, Leo Messi. Asistencia de gol al Cuti Romero, ha empatado Leo el partido, y luego, ya cuando el partido estaba en el minuto 90, ha llegado la posibilidad de la remontada en el descuento con el gol de Enzo Fernández, del jugador del Chelsea. Bueno, la emoción ha sido tanta aquí en este estadio de Atlanta que Scaloni, nada más finalizar el partido, no podía contener las lágrimas. Le tenía que echar una mano su segundo entrenador, Ayala. Esta ha sido la secuencia emocionante del seleccionador argentino.
7: Me sale preguntarte nada y quiero saber cómo estás, qué sentís.
8: No puedo levantar la mirada, lo siento. Estoy muy emocionado. Qué grupo de jugadores, hermano. Ya está, me tengo que ir, dejado.
4: Scaloni abandonaba la entrevista a pie de césped. Efectivamente, como contaba Oliva, Roberto Ayala, su segundo, tenía que ponerse delante del micrófono porque el seleccionador argentino no podía ni hablar de la emoción. Una emoción que también me imagino que en breve llegará a zona mixta, donde está otro hombre de la cadena COPE, donde está Antonio Ruiz esperando a los protagonistas de la selección argentina, que en breve, Antoñito, entiendo que van a empezar a desfilar por delante del micrófono de la cadena COPE.
9: Sí, de hecho ya están empezando a invadir la zona mixta jugadores de Argentina con los distintos medios de Argentina. Veo allí a lo lejos a Lautaro, veo a Enzo, veo a Paredes, así que de manera inminente. Pero te voy a contar rápidamente las lágrimas de Scaloni, las lágrimas de Messi, las lágrimas de casi todo el equipo futbolistas de Argentina por el desenlace maravilloso que ha tenido el partido. Ahora te voy a intentar pedir paso con alguno de los protagonistas.
4: Por supuesto, micrófono de Antoñito Ruiz abierto en todo momento para escuchar a los protagonistas de Argentina. Pero Mansilla, tú que te has visto todos los partidos de este Mundial de Argentina, con la imagen que ha dado en los últimos encuentros, con Cabo Verde, hoy con Egipto, ¿sigue siendo Argentina una de las favoritas o ya la vamos tachando?
10: Sí, hombre, sí. Yo la veo con muchas opciones de seguir adelante, porque aparte del factor Messi, ya se nos acaban las palabras, está encontrando a su favor esa inspiración invisible, a veces inexplicable, que acompaña a algunos equipos. Hasta ahora sus rivales han sido, como dices, Cabo Verde y Egipto. Vamos a ver si en cuartos o en semifinales sube un poquito el nivel contra selecciones de mayor calidad.
4: Vamos a ver qué le depara el futuro a Argentina, que va a conocer a su rival en los cuartos de final en apenas una hora y media, que es cuando va a comenzar el último partido de octavos, a las 10 de la noche. Desde las 9 y media se lo contamos en tiempo de juego, que es el Suiza-Colombia. Lo va a narrar Manolo Oliveros. Oli, ¿con qué última hora?
11: Muy buenas tardes, Andrea, buenas tardes desde el estadio de Vancouver. La última hora puede ser la baja definitiva de Mansambi por parte del equipo de Suiza. También Vargas tiene muchas bajas. Esa podría ser la última hora. Todavía no hay confirmación de las alineaciones. Sí, perdón. No,
9: Llega Julián Álvarez, perdón.
4: Vamos a escuchar sí, a Julián
12: impresionante
4: Álvarez.
12: El partido de hoy, la verdad. Muchas emociones. Sí, bueno, paramos antes ahí en el parón para hidratarnos y 2-0. Quedaba poco, pero bueno, ahí nos decíamos que había que luchar hasta el final, dejarlo todo como lo hacemos siempre. Sabíamos que las situaciones las íbamos a tener, que todos los partidos hemos metido muchos goles y por suerte llegaron cuando tenían que llegar.
13: Y el gol del triunfo lo hizo un amigo tuyo como Enzo Fernández.
12: Sí, un golazo también espectacular. Bueno, estábamos todos corriendo un montón. Yo lo vi a él como corría llegando al área. Lautaro también le puso un centro espectacular, así que un golazo.
9: Julián, felicidades. Qué manera de ganar un partido, ¿no? Cuando nadie lo cree, no sé si de ahí dentro lo habéis vivido como un casi milagro, ¿no?
12: Sí, yo creo que uno de los mejores partidos por todo lo que se vivió de todos estos últimos años en la selección argentina, darlo vuelta así en un mundial, la verdad que bueno, es impresionante. A mí me cuesta mucho emocionarme, pero nada, la verdad que hoy es un partido que cuando salí ahí en los últimos minutos sentía mucho eso. Estaba muy emocionado porque la verdad que lo que hizo este grupo es una locura.
9: Gracias a Julián, un hombre del Atlético de Madrid que está feliz y contento. Vamos a seguir oyéndole.
14: A ver. ¿Cambiado de opinión?
12: No, estoy pensando en los cuartos de final. Ahora se vienen cosas muy importantes, así que vamos con eso.
14: Gracias.
9: Bueno, no quiero hablar del futuro, Julián, pero ahí estaba, en los micrófonos de COPE, feliz y contento.
4: Grande, Antoñito. Si vuelve a haber un protagonista por ahí, nos vuelves a pedir paso. Oliveros, me estabas contando la última hora del Suiza-Colombia.
11: Sí, la última hora pasa porque están lesionados. En efecto, Mansambi está entre los lesionados, está fuera de la convocatoria, no está titular. Naturalmente, tampoco está Vargas como titular, el jugador del Sevilla. Esta es la última hora, cuando quedan exactamente una hora, 24 minutos para que comience el partido en Vancouver. Colombia, sobre todo, querrá dar paso a paso, pero quiere enfrentarse a Argentina el próximo sábado de madrugada, de sábado a domingo en Kansas, a las 3 de la madrugada, hora española.
4: Suiza o Colombia se van a enfrentar a Argentina, que hoy ha sufrido de lo lindo, ayer nos tocó sufrir a nosotros.
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16: Ahora sería el momento de hacer un golito.
17: ¡Ferran! ¡Mano, Marino! ¡Gol, gol, gol, gol!
4: Dicho por Poli y hecho por Mikel Merino, ese gol que llegaba en el minuto 90, exactamente, cuando conocíamos el tiempo añadido, Merino, uno de los cambios de Luis de la Fuente, metía el gol que nos metía en cuartos de final, un día doblemente especial para Mikel Merino, Elena.
18: Pinazo en Dallas, Merino volvió a ser el héroe cuando ya se olía la prórroga, marcó el 1-0 en el 90 tras un pase exquisito de Ferran. Ambos entraron minutos antes. Merino otra vez demostrando la importancia del equipo y del banquillo, otra vez haciendo historia con un gol en un momento vital como en la Eurocopa frente a Alemania. Mikel Merino, que como buen navarro salía ante los medios con el pañuelo rojo de San Fermín y así de feliz estaba.
4: Ahora escuchamos a Mikel Merino porque hay protagonista con Antonio.
19: Está Molina. Pero y en una contra que la podríamos haber cortado antes de mi parte, nos hacen el 2-0 y arranca la montaña rusa a seguir peleando el doble. Pero la entrega y las ganas de este equipo nos llena de orgullo representar esta camiseta, este país, feliz.
9: Oli, felicidades, qué manera de sufrir. ¿Qué habéis pensado dentro del terreno de juego? Porque el resultado iba cuesta arriba, lo ibais remontando. ¿Teníais claro que podíais remontar o ha sonado a épica y a milagro?
19: No, siempre tuvimos claro que lo íbamos a ir a buscar y es lo que se vio. Al final esa gana, esa entrega de buscar hasta el final nos termina regalando la victoria.
20: Nahuel, se ha visto perdido el partido y os habéis visto fuera porque han sido 14 minutos increíbles, pero antes había cara de preocupación.
19: Obviamente había cara de preocupación y había esa energía que faltaba, pero al final el equipo siempre da la cara, siempre intenta como te digo, es una locura ser parte de este equipo.
9: Scaloni estaba llorando, Messi llorando, habéis llorado todos. Esto es una victoria que suena a aspirante claro a campeón del mundo.
19: Es una victoria, ahora hay que descansar y pensar en lo que viene.
9: Gracias.
19: Bien, desde lo físico bien, la verdad que terminé bien, obviamente un cambio que decía el entrenador, pero bien, siempre con ganas de seguir dándolo todo.
20: Messi.
9: Bueno, hasta aquí Nahuel Molina. Esto, perdona, el atraco y la manera de entrar, pero esto es sí o sí. O sea, si no entramos, claro. no hay protagonista.
4: Así es, así es. Grande Antoñito. Estaba Elena Condis contándonos la alegría de Mikel Merino.
14: No sé si es San Fermín o quién, pero me tiene una mano tendida. Cada vez que están las fiestas cercas y hay un partido de estos, parece ser que me da la suerte de meter un gol. Para mí significa mucho. El perderme estas fiestas duele, pero duele menos cuando te las pierdes por un gol y por representar a la selección en un torneo como esto. El hecho de estar aquí hace unos meses era impensable y ahora estoy, como he dicho antes, en lo más alto, disfrutando de uno de los momentos más felices de mi carrera. Merece la pena cada día de esfuerzo, cada momento de dudas. Ahora todo cobra sentido.
4: Un Mikel Merino muy feliz, un Luis de la Fuente que apostó por llevar a Mikel Merino después de esa lesión en los últimos meses de temporada, Miguel Ángel Díaz, y que por supuesto se deshizo en elogios hacia el goleador ante Portugal.
21: Sí, resaltó las ganas de competir de sus jugadores, volvió a salir en defensa de Rodri, que fue elegido el mejor jugador del partido, y justificó sus cambios tardíos diciendo que ya empezaba a pensar en la prórroga. Al final no fue necesaria gracias a esa jugada. De la Fuente subrayó además que los dos entraron desde el banquillo. El seleccionador se deshizo en elogios hacia Merino, que volvió a ser decisivo en vísperas de San Fermín, como hace 2 años en la Euro, y justificó así esa espera tras su lesión.
22: Yo llegué a decir incluso algo más, que si hace falta iría a recogerle en brazos a su casa. Y es verdad, Mikel Merino es un jugador grandioso, fantástico, excepcional, un top mundial, de los mejores del mundo en su posición también, y que a nosotros siempre nos da un grandísimo resultado, pero por lo buen futbolista que es.
4: Vamos a hablar de varios nombres destacados. Efectivamente lo ha mencionado ya Miguel Ángel Díaz. Uno de ellos fue Rodri, que volvió a brillar, Elena, y recibió el MVP del partido.
18: La selección lo necesitaba, volvió a reencontrarse con el mejor Rodri, de la versión de su capitán, la mejor versión del Balón de Oro. Ayer sí apareció el Rodri dominante, fue el futbolista español que más corrió y el que más balones recuperó, pero más allá de los números y las estadísticas, también se notaron sus mejores sensaciones en una final. Volvemos a ver el Rodri que marca diferencias, así de satisfecho estaba con el trofeo MVP del partido.
14: Hemos sabido leer en todo momento dónde estaba el partido. Hemos sabido cansarles, hemos sabido encontrar nuestra oportunidad. Es verdad que, bueno, hemos tenido alguna ocasión, pero no muchas, pero hemos sabido detectar el espacio y, bueno, nuevamente Mikel Merino apareciendo en momentos importantes. La ilusión está, evidentemente, siempre está ahí, pero vamos paso a paso. Ahora tenemos que descansar, recuperar a la gente y enfocar a ver quién nos toca en los
4: cuartos. Otro que hizo un partido espectacular y podía perfectamente también haber sido galardonado con el MVP, Miguelito, fue Dani Olmo.
21: Sí, que parece, Andrea, que definitivamente se ha ganado el puesto. Ayer fue titular por segundo partido consecutivo y completó una gran actuación. Dejó solo a Oyarzábal con un pase espectacular, se movió muy bien entre líneas y dio dinamismo al juego de la selección. Fue sustituido por Merino en el minuto 75, pero su puesto en el 11 ante Bélgica parece seguro.
4: En la otra cara de la moneda, no por hacer un mal partido, sino por quizá la frustración que vimos reflejada en su cara después de un partido muy complicado, Elena, fue la de Lamine Yamal.
18: Nuno Mendes sigue siendo su kriptonita, solo le logró encarar una vez en el 51 de partido, después se lesionó el lateral portugués del Paris Saint-Germain. A Lamine se le ve un punto de ansiedad, es inconformista, sabe que puede dar mucho más y siente que aún no ha mostrado todo su potencial en este Mundial. Una extra motivación que es muy importante para encarar los cuartos contra Bélgica.
4: Pero por supuesto, Miguelito, ahí estaba su seleccionador, su entrenador Luis de la Fuente, para nuevamente sacar la cara por él en rueda de prensa.
21: Era consciente de que Lamine no había hecho su mejor partido, pero de la Fuente le respaldó, valoró su ayuda en defensa, consideró que estos partidos le curten e incluso justificó la lesión de Nuno Mendes a que Lamine llevara al portugués al límite.
22: Para mí hoy Lamine habrá hecho uno de los partidos más importantes de su vida. Y al margen de la brillantez o no brillantez, para mí ha sido uno de los partidos que mejor le ha servido para seguir creciendo. Ha trabajado muchísimo. Esa lesión de Nuno seguramente sea producto de la exigencia que le ha marcado Lamine.
4: Y por último, uno de los nombres que nos tiene algo preocupados, Elena, es el de Pedri, el jugador del Barça que llegaba con la etiqueta, evidentemente, de uno de los jugadores con más calidad de la selección española, pero le está costando. Ayer volvió a no cuajar un buen partido. No sé si en la selección, en la federación, preocupa el estado de Pedri o se espera que recupere su mejor versión.
18: Se espera que recupere su mejor versión. Es cierto que sigue sin encontrar su sitio, que está corriendo demasiado para ayudar al equipo en defensa, que no acaba de brillar y demostrar su talento, esa chispa que tiene habitualmente con el balón, pero para De la Fuente es intocable junto a Rodri. Pedri ha sido titular en todos los partidos, seguirá en el 11 contra Bélgica. Hoy estaba sonriente en el entrenamiento, bromeando con sus compañeros del Barça, Gavi y Ferran, es inseparable de Ferran. Necesitamos su mejor versión para ser campeones y en la selección están convencidos de que va a llegar.
4: Estamos hablando de nombres propios en la selección española, pero ayer enfrente había uno más grande que los demás. Era, por supuesto, el de Cristiano Ronaldo.
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4: Porque Cristiano Ronaldo dijo ayer adiós a los mundiales. En su sexto mundial se marchó al Bar Madrid llorando, evidentemente, por la derrota. Una auténtica leyenda del fútbol.
2: Sí, Cristiano jugó anoche su último partido en un mundial, un balance de 11 goles en 6 citas mundialistas, consiguiendo marcar al menos un gol en todas las ediciones en las que ha participado. La imagen de ayer en Dallas después del partido fue la de un Cristiano Ronaldo muy emocionado tras su discreta actuación ante la selección española. El portugués confirmaba la noticia durante el partidazo de COPE en el micrófono de Elena Condis.
3: Ha sido tu último mundial, tu last dance. ¿Cómo lo has vivido? Porque te hemos visto muy emocionado al final del partido, que te venían a consolar algunos compañeros. ¿Y cómo estás ahora?
23: Bueno, normal, viste, por salir así del mundial. Pero como ha dicho ayer en la conferencia de prensa, pues ha dado mi mejor y salgo de conciencia tranquila. No, este es el fútbol, este es la vida de un futbolista y hay que seguir. La verdad que fue mi último mundial. Tendré tiempo para pensar, estar con mi familia, seguir las cosas de cabeza caliente y seguir la vida.
4: Y luego, por supuesto, su seleccionador, su entrenador Roberto Martínez, Miguelito, en sala de prensa habló de su estrella, de Cristiano.
21: Sí, confirmó Roberto Martínez que va a terminar su etapa en el banquillo después de 3 años y medio. El técnico español tuvo palabras de agradecimiento para Cristiano Ronaldo, no solo por su capacidad goleadora, sino también por su compromiso y ayuda como capitán.
24: Para mí ha sido un ejemplo. Los 3 años y medio que he tenido, no solo a nivel de goles, que la estadística está ahí, y asistencias y lo que hace dentro del área para nuestro juego de ataque. Es su compromiso, el día a día, la forma que vive el fútbol. Es un ejemplo, yo creo que es un ejemplo que tenemos que celebrar.
4: Nosotros hicimos nuestro trabajo y Bélgica hizo el suyo ante Estados Unidos, porque Hugo Ballester, contra todo y contra todos, incluido contra Donald Trump, Bélgica ayer le pasó por encima a Estados Unidos y será nuestro rival en cuartos.
25: Sí, podríamos decir, Andrea, contra todo y contra todos. Bélgica ganó en Seattle a Estados Unidos por 4-1. Y será el rival de España en Los Ángeles por un sitio entre los 4 mejores de la Copa del Mundo. La selección de Rudy García goleó a la anfitriona gracias a un doblete de De Ketelaere y al atrevimiento de su seleccionador, sentando a pesos pesados como Lukaku, De Bruyne o Jeremy Doku. Quien es indiscutible es Thibaut Courtois, que hablaba así en el micrófono de COPE del enfrentamiento ante España.
26: Bueno, están muy bien, sobre todo defensivamente, todavía no han encajado, así que están haciendo un gran trabajo, Unai Simón, la defensa, todo el equipo. Así que bueno, primero será intentar meterles un gol y luego obviamente tienen mucha calidad, son el favorito, creo, y nosotros tenemos que plantear un buen partido y esperar de intentar hacer una sorpresa.
4: Y Dobarro, ¿qué es lo que dijo Pochettino, el entrenador de Estados Unidos, después de salir de su mundial?
27: Bueno, Andrea, la verdad es que el partido de Estados Unidos fue un desastre. Ni pareció activado, ni tuvo preciso, ni creó peligro. Fue una calamidad en defensa, no le salió nada. Y claro, Pochettino reconocía que habían hecho eso, un mal partido, y que estaba dolido por la derrota.
28: No es que me duele de una forma o de otra, me duele la eliminación. Creo que todos los equipos a lo largo de un mes, 2 meses de competición, siempre hay un día que no sabes por qué y las cosas no salen bien. Yo creo que hoy nos toca de esos días, como a todo equipo le ha tocado, no ha tocado en un mal momento. Más allá de eso, hay que remarcar que nos sentimos muy orgullosos de todo este periodo que hemos estado juntos, donde hemos disfrutado mucho estando juntos, más allá de que el resultado de hoy hace daño y duele, ¿no?
4: Este partido, claro, tenía un lío, el de Balogun, con su suspensión después de ver la roja, pudo jugar el partido, todo lo que dijo Trump, y hoy, como tiene que estar en todos los embolados, ha hablado Javier Tebas de esto dirigiéndose a la FIFA, Avilés.
29: Sí, el presidente de la Liga, que ha cargado duramente contra FIFA en las redes sociales tras la retirada de esa tarjeta roja a Balogun, que pudo jugar ayer, y Tebas ha dicho varias cosas. Para empezar, que esto no es una anécdota ni un error aislado. Dice que es la punta del iceberg de un modelo de gobernanza que lleva muchos años deteriorando la credibilidad de FIFA y del fútbol en general. Y ojo, asegura que si las reglas se aplican constantemente con arbitrariedad, la confianza desaparece.
4: Bueno, tenemos casi completo el cuadro de cuartos de final. Nos falta por saber si será Suiza o Colombia la rival de Argentina. Y el primer partido de cuartos que vamos a tener va a ser el Francia-Marruecos. Siguiendo a Francia está Javi Gómez.
0: Los franceses cerrando filas en torno a Kylian Mbappé. Recuerdo que fue insultado y criticado por parte de una senadora paraguaya. Respondió el jugador, respondió su segundo entrenador, también Macron mandó su apoyo y la federación ha denunciado ante la fiscalía. En lo deportivo, a dos días del encuentro, los ojos puestos en Tchouaméni, aunque está casi descartado, de Sams podría repetir el 11 que ganó a Paraguay en un rato. Penúltima sesión y atención a los medios de tres jugadores franceses.
4: ¿Y la última hora de Marruecos cuál es, Rubén Martín?
5: Que Saibari no se ha descartado oficialmente, la resonancia sí descarta lesión grave, ha viajado con la selección a Boston y va a ser probado en el entrenamiento, que el partido es a las 10 de la noche hora española en Boston. Si Saibari no se recupera a tiempo, el cambio obligado sería la entrada de Sufián Rahimi en el 11 titular.
4: Nosotros jugamos el viernes a las 9, ¿con qué última hora de la selección española, Miguel Ángel?
21: La selección ha pernoctado en Dallas y esta mañana han realizado un entrenamiento de recuperación con mucho calor en el Cotton Bowl, con buen ambiente, con muchas sonrisas. Dos ausentes, los dos centrales, Laporte y Cubarsí. No peligra su presencia para el partido del viernes, pero están algo sobrecargados. Está apercibido Ferran Torres. El equipo vuela esta madrugada a la una rumbo a Los Ángeles.
4: Vamos a contar un par de noticias fuera del Mundial.
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4: Porque fuera del Mundial también siguen pasando cosas en los clubes de la Liga. Por ejemplo, Juan Moreno, el Atleti, que ha hecho oficial la vuelta de Gavi como ayudante de Simeone.
10: Sí, Andrea, el que fuera capitán del equipo colchonero durante 6 años regresa al club rojiblanco. Formará parte del cuerpo técnico del Cholo Simeone. Sustituye a Nelson Vivas, quien hasta ahora era la mano derecha del entrenador argentino. La leyenda colchonera estará desde el primer día en la dinámica del club, que volverá al trabajo el próximo lunes 13 de julio.
4: Más de banquillos, me cuenta Mauridia que el que Mataracho ha sido renovado en la Real Sociedad, Álvaro Rubio que Terzic ha sido presentado como nuevo míster, e Iván Herraiz en Valencia ya tenemos otro nuevo fichaje.
11: Es el cuarto fichaje de los de Mestalla este verano. Aliou Dieng es un pivote de 28 años que llega libre del Al Ahly egipcio y que nunca ha jugado en Europa. Además, esta mañana se ha hecho oficial la llegada de Sato, el japonés de 19 años que firma hasta 2031 y que ya ha entrenado hoy en la Ciudad Deportiva de Paterna. El próximo será Menier, el lateral derecho de Bélgica, cuando acabe su participación en el Mundial. Esperemos que sea el viernes tras perder contra España.
4: Anotamos otro fichaje en el Español, Gil.
29: Quinlinsey Harman, lateral zurdo holandés, 25 años, el Barley de Pace. Se lo cede al Español de Pace. Presentación mañana.
4: También tenemos otros fichajes en el Getafe, Fermín Molano.
12: El equipo azulón presenta a Mario Martín, Satriano, Boselli y Zay Romero, 4 jugadores que estuvieron cedidos la temporada pasada y que el club ha comprado en propiedad este verano. Además, el Getafe ha acordado con el Villarreal la cesión de Jens Ivens Balú, central marfileño de 20 años.
4: Además, uno de los recién ascendidos, el Deport Letichas, también tiene movimientos.
13: Sí, Bright Edde es el tercer fichaje del Depor en este verano. Se trata de un central polaco de 19 años que llega procedente del Motor Lublin y firma por 5 temporadas.
4: Una de líos porque en el Málaga, Emilio Guerrero, ojalá hablar de fútbol, pero hoy hay que decir que está en busca y captura al Dani.
15: Nuevo capítulo del caso Altani. El juzgado de instrucción número 14 de Málaga ha dictado una orden de búsqueda y detención europea e ingreso en prisión para el todavía máximo accionista del Málaga, el jeque Altani, y 3 de sus hijos, que también fueron consejeros del Málaga. Recordemos que a los 4 se le investiga por presuntos delitos de apropiación indebida, administración desleal e imposición de acuerdos abusivos. Hay que recordar que el Málaga está intervenido judicialmente desde hace 6 años debido a estos presuntos delitos y a que los investigados no colaboran con la justicia española.
4: Y una última sí de fútbol, porque Juanjo Morote, la selección femenina sub-19, está en la final del europeo.
30: Las chicas de David Aznar han ganado con solvencia ante Suecia. Con esta victoria, la selección jugará su 5ª final consecutiva y ya espera rival, que será Alemania o Austria. La final será este viernes 10 de julio a las 6 de la tarde.
4: Hasta aquí el fútbol.
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4: Deporte olímpico, porque Abel Madrigal es noticia, el COI.
22: El Comité Olímpico Internacional ha decidido levantar la sanción a Rusia de cara a los Juegos Olímpicos de 2028 que se celebrarán en Los Ángeles. El COI admitirá a sus deportistas, pero no ha aclarado todavía si podrán desfilar con su bandera y bajo su himno.
4: Vamos a hablar del Tour de Francia, hoy cuarta etapa. ¿Cómo ha finalizado Alberto Arau?
23: La fuga del día se formó en el kilómetro 20 y estaba compuesta por 34 ciclistas, entre los que había 4 españoles, Nicolau Izaguirre Castrillo y Raúl García Pierna. Estos dos últimos se metieron en el grupo selecto de 10 que llegó a meta con victoria de Pedersen y con un García Pierna que ha terminado en una fantástica tercera posición. El pelotón llegó a casi 13 minutos y Pogacar le ha cedido el maillot amarillo al noruego Thorsten Traen.
4: Esa ha sido la alegría del día, Kike Iglesias, ver a un español cruzar tercero la línea de meta.
24: Raúl García Pierna, ¿no? En otro tiempo íbamos ganando etapas en Foix con Luis León, por ejemplo, en 2012, pero ahora nos tenemos que conformar con una buena tercera plaza del corredor madrileño del Movistar. ¿Le escuchamos?
33: Lo hemos intentado, pero bueno, tampoco había más ya para sacar. Así que espero seguir así. Normalmente la segunda y la tercera semana voy mejor, así que bueno, esperemos que sea así.
24: ¿Ganar a Pedersen era imposible?
33: Sí. Al sprint, desde luego.
4: ¿Cómo tenemos la general, Arauz?
23: Pues con el noruego Thorsten Traen líder, el mejor de los favoritos es Pogacar, que es cuarto a 7.53, mismo tiempo que Vingegaard. Y para encontrar al mejor español hay que bajar a la novena plaza, Juan Ayuso, que está a 8 minutos y 20 segundos.
4: ¿Y qué tenemos mañana, Quique?
24: Etapa 5, apuesta al primer sprint del Tour de Francia, con final en Po, antes del paso por el Tourmalet del próximo jueves.
4: En baloncesto, el Real Madrid, Pilar Casado, anuncia un nuevo fichaje.
34: El de Jaime Pradilla, el internacional, tras bajarse ayer del avión de la selección, pasó reconocimiento médico y firmó el contrato que le une al Real Madrid hasta junio de 2031. Eso sí, pagó previamente 1,5 millones de euros para desvincularse de Valencia.
4: El Valencia, precisamente, Fermín Rodríguez, tiene nuevo entrenador.
35: Valencia Basket apuesta por quien ha sido ayudante de Pedro Martínez durante estos 2 exitosos años, un hombre de la casa, Xavi Albert, que ya asumió la responsabilidad tras el cese de Alex Mumbrú en 2024. Él será quien lidere la reconstrucción del club valenciano y contará con el eléctrico base de Panathinaikos, TJ Shorts, fichaje estrella anunciado hoy también.
4: Rubén Parra, noticia en la NBA, porque los Cavaliers renuevan a su estrella.
36: Ya se abrió la agencia libre, está siendo profusa en movimientos de grandes jugadores, pero el que no se mueve es Donovan Mitchell. Según ha informado Sam Charania, el mejor jugador de los Cavaliers ha llegado a un acuerdo con la franquicia de Cleveland para extender su contrato otros 4 años por un montante de 273 millones.
4: Nos vamos a Wimbledon. ¿Cómo ha ido la jornada, Angelito?
37: Ya espera en semifinales Jannik Sinner, que ha ganado al alemán Struff, y están jugando Félix Auger-Aliassime y Novak Djokovic, todo empatado, empate a un set.
4: Y por último, cerramos con una ilustre de nuestro deporte, con Carolina Marín, Teresa Vasallo, que hoy ha sido homenajeada como merece.
38: Sí, porque la exjugadora de bádminton ha recibido la Gran Cruz al Mérito Deportivo, es decir, Andrea, la máxima distinción que concede el gobierno español por su trayectoria, tras haber conseguido uno en los Juegos Olímpicos, que también 3 veces campeona del mundo y 7 de Europa. Una Carolina Marín que ha hablado así de su trayectoria.
0: He tenido la suerte de vivir momentos inolvidables, de cumplir sueños que parecían imposibles y también de pasar por etapas muy difíciles. Y si algo me ha enseñado el deporte es que lo importante no es solo llegar, sino la forma en la que recorre ese camino.
4: Siempre orgullosos de Carolina Marín. Son las 9 en punto, hay media, ya saben, tiempo de juego con el último partido de octavos de final del Mundial. Suiza-Colombia se enfrentará a Argentina. Chao.
5: Son las 9, las 8 en Canarias. Seguimos contando la actualidad de este martes, que te resumo en varias claves.
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5: Núñez Feijóo dice que el absentismo laboral es un cáncer que no podemos pagar y se cuestiona que una persona que va a trabajar cobre lo mismo que el que está de baja.
8: Esto no es una cuestión para discutir. ¿Qué pasa? ¿Qué ocurre con un absentismo como este? Pues está fácil, ¿no? Si en los convenios de empresa se pacta que una persona que no va a trabajar cobre lo mismo que cuando va a trabajar, pues ¿qué quieren que les diga?
5: Pedro Sánchez dice en sus redes que esto demuestra de qué lado está el líder del PP y que los derechos no se recortan, se defienden. Segunda clave, el cardenal Cristóbal López Romero, arzobispo de Rabat, niega las acusaciones de comportamientos inapropiados contra 5 mujeres adultas, como se ha publicado en Francia. En un comunicado asegura que existe una investigación en curso por parte del Vaticano y manifiesta su intención de colaborar plenamente con ella. Además, afirma que mientras dure el proceso, para no ser un obstáculo, no presidirá ninguna celebración pública ni intervendrá en ninguna actividad pastoral. El arzobispo dice ser plenamente consciente de las dificultades que esto provoca y de los interrogantes que su situación plantea. Por su parte, la justicia marroquí ha informado de que no tiene ninguna denuncia contra el arzobispo López Romero. Tercera, tras 2 días de funerales en Irán, acaba de llegar a Irak el cuerpo de Ali Khamenei, el líder supremo asesinado en febrero por Estados Unidos e Israel. Mañana será trasladado en un cortejo fúnebre que se prevé multitudinario desde Najaf hasta Kerbala. El jueves será enterrado en su ciudad natal de Mashhad. Y cuarta, un centenar de vecinos de Barcelona pasarán la noche fuera de sus casas por el socavón provocado por unas obras del metro en el barrio del Putxet. Los operarios trabajan para rellenar de hormigón el agujero de 8 metros de diámetro y 4 de profundidad que afecta a 8 bloques de viviendas. Los bomberos han acompañado a los vecinos a recoger de sus casas enseres personales. Como mañana, Ankara va a albergar una de las cumbres de la OTAN más decisivas e importantes en años. Cada uno de sus rincones está fuertemente vigilado con cerca de 60.000 policías. Va a ser una cumbre absolutamente clave. La ministra de Defensa española, Margarita Robles, echa en falta el liderazgo en defensa de la Unión Europea, que debería tener un proyecto que no dependa de Estados Unidos. Hace unas horas llegaba a Ankara Pedro Sánchez. Lo ha hecho solo, sin Begoña Gómez, eso por eso del puntito de morbo. En el fondo y en la polémica, el gasto. Trump pide el 5% a todos los países. España, seguro que entrará en la polémica, dice que basta con el 2%, que ya mantiene.
10: Cuando un país desde fuera nos quiere dar lecciones, no es necesario que nadie vaya a meter el dedo en el ojo a preguntar: ¿y qué le parece cómo lo hace España? No es necesario, porque al revés, orgullosos de España, orgullosos de sus Fuerzas Armadas.
5: Habrá también reuniones con otros países. Veremos a líderes de Japón, Corea del Sur, Australia y a Zelensky, el presidente de Ucrania, que sigue pidiendo acelerar para su país la llegada de sistemas antimisiles contra Rusia, claro. También ha insistido en la posibilidad de que Ucrania entre cuanto antes en la OTAN.
11: ¿Creen de verdad que sería correcto vivir fuera de la OTAN, siendo un país y un pueblo con este nivel de capacidad defensiva? Por eso tiene sentido que estas capacidades pasen a formar parte de la defensa colectiva de la alianza.
5: Nos vamos hasta allí para saber si continúa o no la cena que está presidiendo el presidente turco Erdogan, que está sirviendo como apertura oficial de la cumbre. En Ankara, nuestro compañero Enrique Cerveto. ¿Qué tal, Enrique? Buenas noches.
12: ¿Qué tal? Buenas noches.
5: Oye, ¿cómo ha empezado la cosa con Donald Trump, seguro que protagonista?
12: Bueno, ya sabes, como elefante en una cacharrería. Ayer yo estaba escribiendo la crónica de que
1: Trump se había convertido en el elefante en la habitación, porque en los preparativos nadie quería hablar de qué es lo que iba a decir, qué es lo que iba a desajustar el norteamericano, pero ha llegado y lo primero que ha hecho ha sido volver a reclamar Groenlandia, decir que los socios europeos no le han ayudado y, en fin, o sea, como un auténtico elefante en una cacharrería.
5: ¿Hasta dónde puede llegar, Enrique, la tensión por el tema del gasto?
1: Bueno, fíjate, todo el preparativo que se ha hecho de la cumbre era precisamente para tratar de aliviar esos problemas, para poner debajo de la alfombra los estos flecos que quedaron desde la cumbre del año pasado en La Haya, precisamente por la actitud de Pedro Sánchez, para evitar que Trump se enfadase y para que la cumbre pues sea un acontecimiento positivo. Pero claro, al final ha entrado este hombre con su propio estilo y con su propia... Y bueno, pues ahora en la escena, pues yo creo que han estado un poco suavizando las cosas y tal, pero en principio lo del gasto, por el momento no se ha referido a España. Trump, no sé qué pasará mañana en la reunión. Y bueno, pues parece ser que además están tratando, digamos, de maquillar un poco la situación diciendo que al menos España ha llegado ya y ha pasado el 2%, que era el objetivo anterior de la OTAN, y que, bueno, de alguna manera pueden decir que algo ha cumplido.
5: Oye, a lo mejor es una cuestión meramente formal, pero a mí estas cosas me llaman la atención, tienen su morbo. En la foto de familia de todos los miembros de esta mañana, abajo, a la derecha, en el córner, casi saliéndose del cuadro, Pedro Sánchez. ¿Te ha llamado la atención?
1: Mucho. Bueno, me ha llamado la atención porque se ha visibilizado una cosa que es evidente, es decir, los argumentos de Pedro Sánchez ya están descontados, o sea, ya por supuesto por Trump, pero también por los otros socios europeos. Es decir, ahora mismo Sánchez no puede ni siquiera abanderar el puesto de ser el Pepito Grillo contra Trump, porque el que tiene más agravios, porque Trump se ha metido hasta con Meloni. Pero claro, los demás socios ya saben que la actitud de Sánchez no les beneficia y está cada vez más aislado dentro de la OTAN. Eso yo creo que se ha reflejado bien en esa foto de familia, que es de esta tarde, ¿no?
5: Sí. Claro, cuando han llegado todos los líderes, claro. Oye, para terminar, la cena, como dices, es el pistoletazo de salida, pero la OTAN ya ha anunciado medidas para reforzar seguridad y defensa, ¿como qué?
1: Bueno, es que esta mañana lo que ha habido durante todo el día ha sido un fórum industrial en el que han tratado de poner, digamos, ¿sabes?, como las ferias de muebles o de lo que sea, pero digamos la oferta y la demanda con los temas de defensa, y ya se han firmado contratos muy importantes. Uno de ellos es, por ejemplo, el sistema antidrones, que van a invertir 40.000 millones de euros para tratar de construir un sistema para proteger a la alianza. Fíjate lo que ha estado contando el propio Zelensky a los demás delegados, diciendo que los drones intervienen de una forma brutal en la guerra ahora mismo entre Rusia y Ucrania, y que, bueno, pues en el resto de los aliados vamos muy por detrás de lo que va la propia Ucrania en este campo de la defensa. Así que, bueno, hoy se han firmado muchísimos contratos de aviones, por ejemplo, algo de lo que hemos hablado alguna vez, que es la sustitución de los AWACS, en los que Estados Unidos ya no cree, pues se va a hacer con unos aviones suecos. Hay una lista larga de operaciones comerciales e industriales de la defensa que es poco vistosa, en el sentido de que es más técnica y que hay partes que los propios actores económicos se reservan, pero ha sido muy importante, como dices, claro.
5: Bueno, pues estamos atentos. Mañana, si tienes un ratito, hablamos de nuevo. Gracias, Enrique.
1: Venga, un abrazo, hasta mañana.
5: Cuídate, chao, chao. Trump ha llegado con ganas. Lo primero que ha hecho, lo comentaba Cerveto, nada más pisar Turquía, ha sido tener una reunión bilateral con Erdogan. A su lado y ante la prensa ha vuelto a decir que Groenlandia debería estar controlada por Estados Unidos y ha mostrado su decepción con la OTAN.
2: Porque Groenlandia no ayuda a Dinamarca. Dinamarca no gasta dinero para ayudar realmente a Groenlandia, pero es una parte importante para Estados Unidos y está rodeada de barcos chinos y rusos, y eso no va a suceder. Y fue Groenlandia la que debería seguir siendo controlada por Estados Unidos y no por Dinamarca. Con todo el dinero que gastamos para defenderles de Rusia, podríamos no gastar más y sacar a todos nuestros soldados de Europa.
5: Washington, David Arandete, buenas noches.
3: ¿Qué tal? Buenas noches, Ángel, ¿cómo
5: Oye,
3: estás?
5: No está mezclando demasiadas cosas. A veces es como un señor mayor que no para de hablar y de decir frases inconexas.
3: Bueno, ese es el estilo de Trump, y el estilo de Trump es lo que él llama es el entrelazado, the wave, lo dice él en inglés. Es una forma de dar mítines, dar discursos en los que pasa de un tema al otro. Hablabais ahora de España y de su relación con España. El otro día, por ejemplo, Ángel, él se fue al Monte Rushmore a celebrar el inicio de los fastos de los 250 años de Estados Unidos. Vio que en el teleprompter ponía España, pero ponía España porque Teddy Roosevelt es el responsable aquí en Estados Unidos del desastre del 98 para España, 1898, pero cuando vio España se iluminó Trump y empezó a despotricar contra el gobierno y todo lo demás. Es decir, si pasa de un tema al otro, y es probable que en un mismo discurso acabe hablándote de lo que iluminan las bombillas de la Casa Blanca o de la presión del agua en la ducha.
5: Trump ha amenazado con abandonar incluso la Alianza Atlántica en el caso de que no se cumplan los acuerdos. ¿Es una amenaza real o es un farolazo?
3: A Estados Unidos le interesa la Alianza Atlántica porque ha dado estabilidad y prosperidad, y más allá de quién ocupe la Casa Blanca, es política de Estados Unidos apoyarla. Los trampólogos, es decir, la gente que interpreta a Trump aquí en la Casa Blanca y quiere de alguna forma atribuirle a sus provocaciones y a sus afirmaciones más audaces un sentido ulterior que él no admite, te dirían, Ángel, que lo que él quiere es reforzar alianza. ¿Quién ha conseguido que los socios se comprometan al 5%, que en realidad es un 3,5% con ayudas adicionales, con la excepción de España? Donald Trump es quien está todo el rato presionando. Esta semana, Ángel, hemos visto algo muy llamativo aquí. Hemos visto cómo la inteligencia de Estados Unidos ha filtrado a algunos medios que Rusia podría estar preparándose para atacar Polonia o los estados bálticos. Esto es una forma de llegar a la cumbre Trump con unos documentos y unos recortes de prensa que digan, bueno, ¿qué vais a hacer? ¿Os vais a defender sin Estados Unidos? No, imposible. Nos necesitáis más que nunca. Así que, de hecho, yo creo que es lo contrario. Quiere que Europa dependa más de Estados Unidos, pero que a la vez esté más reforzada y compre más armamento estadounidense.
5: Una de las imágenes ha sido su reencuentro con Meloni, después de que subiera una foto con ella en la que le pedía un orden de alejamiento, la separación, la reacción de Meloni de hace unos días. ¿Cómo analizas tú este pulso?
3: Realmente Trump está muy insatisfecho con los países en Europa que no han participado logísticamente ni siquiera en la guerra de Irán, que son todos. Y eso se añade a unas expectativas que Trump no tenía sobre alguien como Pedro Sánchez o sobre Emmanuel Macron o sobre Keir Starmer en el Reino Unido o casi nadie más, ¿no? Entonces, su gran socia, su gran amiga, su gran aliada había sido tradicionalmente Giorgia Meloni. Como Giorgia Meloni no podía dar ese apoyo, él se lo ha tomado como una ofensa muy personal. Así que los insultos, estas bromas de que pediría una orden de alejamiento, decir que está desesperada por hacerse fotos con él, esto realmente para Trump ha supuesto una traición a nivel personal. Y de ahí viene la intensidad de esos ataques y de esas críticas, ¿no?
5: Y una última cuestión. Trump vuelve otra vez a la carga con Groenlandia, lo comentábamos esta tarde. ¿Cómo está ahora mismo la situación en la isla? ¿Es otra bravuconada?
3: Para Trump, cuando hay algo que no le va excesivamente bien, en este momento estamos viendo problemas en la resolución del conflicto iraní, estabilizar ese alto el fuego. Venezuela está viendo problemas porque hay muchas críticas muy intensas a su apoyo a Delcy Rodríguez, y la rehabilitación que estamos viendo, Ángel, que es algo increíble desde la Casa Blanca de Diosdado Cabello, ¿no? Que está siendo un interlocutor de Estados Unidos. Pues Trump siempre sale con las provocaciones de siempre, ¿no? Groenlandia, el Canal de Panamá. Entonces, va a la cumbre de la OTAN, quiere que se hable de otras cosas que no sean los apuros que puede estar pasando Estados Unidos, pues es un tema recurrente. Pero aquí en la Casa Blanca se es consciente de que eso es realmente imposible. No va a atacar Estados Unidos a un país de la OTAN, Dinamarca, provocando una respuesta que tendría que implicar a Estados Unidos contra sí mismo, ¿no? No tiene ningún sentido. Así que simplemente yo creo que es una forma de distraer la atención.
5: Pues estaremos atentos. Lo dicho, mañana hablamos. Gracias, David.
3: Gracias a ti. Hasta
5: adiós,
3: luego.
5: Adiós. Como decimos, la reunión se enmarca en medio del mayor rearme en Europa desde la Guerra Fría, la guerra de Ucrania, 5 años ya casi, las amenazas de Trump de abandonar la OTAN.
9: Esta es más importante porque en este momento en que Trump está haciendo está tomando algunas decisiones sorprendentes, pues volverse a ver todos rendidos. Es interesante también que se haga en Turquía, toca hacerlo en Turquía, pero tiene interés también que se haga en Turquía, que es un país que forma parte de la Unión Europea, pero que sí forma parte de la OTAN. Por tanto, sí, es una reunión importante.
5: Así lo explicaba en Herrera en COPE el exsecretario general de la OTAN, Javier Solana. Dice que hay que tener los ojos muy bien abiertos ante lo que pueda venir.
9: El proyecto europeo es un proyecto fundamentalmente de paz, pero evidentemente eso no quiere decir que no tengamos que tener los ojos abiertos para nuestra propia defensa. Y creo que las circunstancias actuales, el esfuerzo tiene que corresponder a la parte europea para hacer mejor nuestro gasto, nuestros compromisos, nuestra tecnología.
5: Donald Trump repite las críticas a España. Desde el gobierno tienen claro que son los séptimos entre los 32 miembros en cumplimiento de objetivos, tercer país con mayor número de efectivos desplegados. Dice Solana que hay que estar tranquilos.
9: Entre los más cumplidores está España. España está trabajando en todos los programas con reconocimiento por todos los países de la alianza. Trump puede decir lo que quiera, pero España está cumpliendo con sus obligaciones. Ningún país está gastando el 5%, ni tan siquiera Estados Unidos. Eso es un horizonte, y ese horizonte, cuando haya que ponerlo en práctica, pues ya veremos lo que hace cada uno, ¿no?
5: Detrás de los apretones de manos, el bla bla bla, la foto de familia, los contratos en armamento, lo que se está librando ahora es ver hacia dónde va la nueva realidad del mundo. Y esta alianza atlántica, lógicamente, es clave. Para intentar analizarlo, llamamos al almirante retirado, Juan Rodríguez Garat, como siempre nos atiende amablemente. Juan, ¿qué tal? Almirante, buenas noches.
13: Hola, buenas noches.
5: Ahora hablaremos del gasto, de las inversiones, pero igual exagero, pero ¿está en futuro la Europa que conocemos desde la Segunda Guerra Mundial, Juan?
13: Si está en peligro, pues en cierta manera sí. No probablemente de una invasión a sangre y fuego, que son herramientas del pasado, pero sí de suficientes acciones híbridas, suficientes acciones de presión para hacernos un chantaje que nos obliga a renunciar a cosas que nosotros queremos. Un caso muy sencillo es el de Ucrania. Europa quiere a Ucrania, la Unión Europea quiere a Ucrania como un socio más, y Rusia no le deja. Y para eso, pues no invade Europa, pero nos hace chantaje con sus armas nucleares. ¿Llegaría más lejos? Pues es posible que en los países bálticos pueda aumentar un poco la presión militar, pero lo que tenemos que pensar no es fundamentalmente en una invasión del estilo de la Segunda Guerra Mundial, sino en una nueva forma de hacer la guerra para tratar de conseguir objetivos políticos.
5: Claro. En muchas ocasiones, Juan, ya hemos hablado de tanto de la guerra híbrida como de las distintas maneras de afrontar este nuevo modelo en el que está el mundo, pero hablando de cultura de defensa o conciencia de defensa, ¿somos conscientes la ciudadanía española de la que está cayendo?
13: Mucho menos de lo que deberíamos. Y no solo la española, que al fin y al cabo tiene una cierta tradición de mirar a los problemas militares desde la distancia. Nos hemos excluido del mundo en las guerras mundiales. Tenemos una tradición, ya digo, de aislamiento. Pero prácticamente en toda Europa ocurre 3/4 de lo mismo. Yo creo que hay una responsabilidad clara en el sistema político, en todos los políticos de prácticamente todos los partidos europeos, y que por alguna razón desde hace muchos años piensan que las opiniones públicas de sus respectivos países no están maduras para debatir temas tan importantes como el de la seguridad nuclear. Por ejemplo, la disuasión nuclear es un tema que todos esquivan, cuando realmente el elefante en la habitación, la razón por la que Rusia, un país relativamente grande, pero desde luego mucho más pequeño que la unión de todos los países europeos y con mucho menos recursos económicos, puede hacernos chantaje, sencillamente porque no tenemos cubierta esa área, a menos que los norteamericanos nos cubran con su paraguas, algo que desde luego no puede estar garantizado. Todo esto es algo que merecería debate público para que la ciudadanía tuviera una opinión. Pero como no existe ese debate público, es muy difícil que los ciudadanos puedan tomar las decisiones que corresponden a los pueblos soberanos de Europa.
5: Partiendo de la base de que efectivamente los términos enemigo y guerra tradicional han cambiado mucho, son muy

0: China es a futuro, desde luego, es el más peligroso. No porque hoy día Xi Jinping quiera lanzar una campaña militar ni siquiera sobre Taiwán, que no podría ganar, sino por lo que puede ocurrir en el futuro, porque empieza a tener las capacidades que a otro líder chino que quisiera hacerlo sí que le permitirían ocupar ese lugar. Y con Irán pasa lo mismo. Si Irán se dota de armas nucleares, pues es un peligro para toda la zona, un peligro para toda la humanidad y mucho más si nosotros no queremos saltar ese listón y no queremos tener armas disuasorias en ese terreno. Por lo tanto, el tablero estratégico se ha hecho global y yo creo que uno de los temas que tiene que resolver la alianza en esta cumbre, poner la semilla, en las cumbres no se resuelve nada, se firman documentos ya acordados, pero sí tiene que poner la semilla de una evolución que le permita sobrevivir en un mundo que es global, donde los límites establecidos en el Tratado de Washington del Atlántico Norte han perdido prácticamente todo el sentido.
1: Dentro de ese afán de supervivencia, ojalá, y de esa conciencia de defensa, no quiero hablar de cifras concretas porque no soy capaz. 5, 4, 3,5%, pero el aumento en el gasto será inexorable de un modo u otro, ¿no, Juan?
0: Pues sí, efectivamente. Esa cifra de 5% arbitraria y que además incluye dos conceptos diferentes, uno específicamente militar y otro de infraestructuras, y que además es sobre todo para el 2035, 6 años después de que Trump haya finalizado su mandato, pues no nos dice nada esa cifra. Pero hay que recordar que Europa, la Unión Europea, en su plan de rearme, había especulado sobre la necesidad de llegar hacia en el entorno del 3%, un poco por encima del 3% del PIB de cara al año 2030, para estar en condiciones de defendernos de Putin una vez que termine, si es que termina la guerra de Ucrania. Yo creo que esa cifra de 3%, para mí, si hay que buscar una cifra mágica, sería ese 3%. Ahí debíamos de dirigirnos todos los europeos, pero hacerlo además con sentido común, hacerlo de manera que los planes de defensa de las naciones estén coordinados para que todo el mundo adquiera lo que entre todos necesitamos, en lugar de que cada uno compre lo que su industria de defensa puede producir. Pues... Hay algo que además las culturas nacionales son muy diferentes y me llama mucho la atención, por ejemplo, que se haya hecho público en la cumbre, en las primeras horas de la cumbre, un programa europeo para conseguir armamento de precisión de largo alcance en el que España escoja no participar. Todas estas cosas tienen que terminar si de verdad queremos tener una capacidad disuasoria.
1: Pues no piden nada. Sentido común con la que está cayendo. Almirante Juan Rodríguez Garat, como siempre, muchas gracias.
0: Gracias, buenas noches.
1: Un abrazo. Como siempre, el lazo a nuestro tema del día lo pone el maestro Luis del Val. ¿Qué tal, Luis? Buenas noches.
2: Hola, Ángel. Buenas noches.
1: El mundo hecho trizas y, en fin, nosotros pintando lo que pintamos. Sí, a ver por dónde pilla la cumbre. Dale.
2: Bueno, no hay duda, Ángel, que es mejor la paz que la guerra y tampoco se discute que es preferible la guerra fría a la guerra. Tras terminar la Segunda Guerra Mundial, con la ayuda de Estados Unidos y Rusia, Rusia se cobró su ayuda apropiándose de un buen trozo de Europa. A partir de ahí comenzaron las desconfianzas hasta que en 1949 se fundó la Organización del Tratado del Atlántico Norte, que fue el inicio de la Guerra Fría, que se consolidó 12 años más tarde con la sorpresiva y sorprendente construcción del Muro de Berlín, donde de las desconfianzas pasamos a las alambradas. Paso por alto la melonada izquierdista de presentar a la OTAN como un ejemplo de fascismo, porque fui compañero de viaje de la melonada. Pero debemos reconocer que la OTAN y la Guerra Fría nos proporcionaron 3/4 de siglo de paz, hasta que un psicópata, aprovechando que el río de la OTAN no pasaba por Ucrania, jodió el invento. Y perdón por la palabra, pero también la empleó Mario Vargas Llosa, tanto en España como en su Perú natal. El fanfarrón, grosero y millonario de Donald Trump, que es soberbio pero no es tonto y todavía es más millonario siendo presidente, nos hizo el gran favor de recordarnos que en la OTAN no hay barra libre pagada por Estados Unidos. Y eso ha sido positivo para Europa, encerrada con el juguete del ecologismo, la igualdad LGTB, el feminismo a tiempo completo, la comida vegetariana y el cambio climático que vendrá, hagamos lo que hagamos, el cine independiente y un larguísimo etcétera. La independencia y la libertad no son gratis, sino que las defienden y las guardan los ejércitos. Y los ejércitos cuestan dinero. Los melones más entusiastas de la izquierda preferirían

0: que el dinero del gasto militar se dedicara a combatir el maltrato animal, las comidas grasientas, la ayuda al feminismo talibán y las culturas alternativas, que están muy bien, pero entonces llega un Putin cualquiera y la comida grasienta ya no es un problema porque no hay comida. También podríamos suprimir los gastos, mira, de la policía y la Guardia Civil y entregar el país a los bandidos y criminales que ahora no pueden realizar a gusto su vocación. La OTAN es tan importante que si Ucrania hubiera pertenecido a ella, el psicópata ruso no la hubiera invadido. Y en esta reunión, Pedro I, el mentiroso, no cuenta para nada. Lo que cuenta es el aldabonazo europeo de saber que nuestra libertad depende del dinero que dediquemos a nuestra defensa.
1: Pues estaremos atentos. Mañana más. Gracias, Luis.
0: Adiós, Ángel.
1: Adiós, adiós. Hola, Palo.
2: Hola, Ángel.
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16: Hola, hola Pepe de nuevo. Buenas tardes de nuevo. Buenas noches ya. Tiempo de Juego, que son las 9:30, las 8:30 en Canarias. Bienvenidos otra vez al día 27 de competición en la Copa del Mundo de Fútbol de la FIFA. USA, Canadá, México. Ya no queda ningún anfitrión. Tras la caída ayer de Estados Unidos, 1-4 con Bélgica, que será el rival de España en los cuartos de final el viernes a las 9 de la noche. Solo nos queda por saber si Suiza o Colombia, que juegan en 29 minutos en Vancouver, en el Busy Place Stadium, es el rival de Argentina. Argentina, que lo ha vuelto a hacer. Si fue épico y no se dobla y no se quiebra frente a Cabo Verde, ¿qué fue lo de hoy? Ibrahim adelantó a Egipto en el 14, 0-1. Falla un penalti Messi en el 20. Le anulan un gol a Egipto en un contragolpe por una falta en el robo en la esquina del lado contrario. Letizier era el francés, el árbitro. Pero en un agacico que poco después, 9 minutos después, en otra contra hace un gol que sí vale. 0-2 gana Egipto a Argentina. Y a partir de ahí, Cuti Romero en el 78, Messi en el 83 y Enzo en el 92 remontan para Argentina. Pero en el gol de la remontada de Argentina se pide un penalti primero a un jugador de Egipto que no podía llegar al remate, quedaba fuera del plano de la jugada, pero le pudieron placar. Una posible falta a Salah, que es el que pierde la pelota para la contra de Argentina. Pero no pasó nada, el VAR ahí no revisó nada como si en el gol de Egipto. Y se consumó el 3-2, lágrimas de Scaloni, lágrimas de Leo Messi, lágrimas de los jugadores y del público argentino, que lo volvió a hacer para estar en los cuartos de final. Un francés, un árbitro francés en el disparadero por el arbitraje frente a Argentina. Y en Francia-Marruecos lo va a pitar un argentino, con otro argentino en el VAR. Es imposible a veces no pensar mal. En fin. Ahora estamos con la presentación del Suiza-Colombia. Francia-Marruecos el jueves a las 10, primer partido de cuartos. Luego el de España, viernes a las 9. El sábado a las 11, Noruega-Inglaterra. Y la noche del sábado al domingo a las 3 de la mañana, que creo que es el último madrugón tras noche que hay que hacer en el Mundial, Argentina contra el que gane el Suiza-Colombia. A la selección la vamos a dejar tranquilita hasta el partidazo, porque en pleno partidazo España entrena en Dallas, donde ayer le ganó a Portugal. Y luego emprende viaje a Los Ángeles, donde es la cita frente a Bélgica. A ver si los de mi generación, los que teníamos 5 años, 6 en México 86, desbloqueamos el trauma del penalti de Loyolaya y de la caída en los penaltis frente a Bélgica, que fue muy dolorosa porque España estaba jugando muy bien y ahí empezó para muchos la maldición de los cuartos de final, que ya fue ampliamente superada, pero ese bloqueo mental yo por lo menos lo tengo. Está jugando todavía Djokovic frente a Olivier Yassim. Luego nos cuenta Ángel García cómo va la cosa, que puede irse bastante larga. En el Tour ganó Pedersen la etapa y tenemos nuevo líder, Torsten Train, un noruego, porque el pelotón llegó a una minutada, tanto es así, a más de 12 minutos. Que Pogacar es cuarto a 7.52 del amarillo, pero esto se supone que se tiene que corregir. Y luego las noticias de mercado que ya les he ido contando Andrea Peláez en el tramo de las 8:30. Enseguida recogemos bártulos con Antonio Ruiz y enseguida, sobre todo, presentamos el Suiza-Colombia, que arranca en 26 minutos.
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16: Sintonía de previa en tiempo de juego mundial para el último partido de octavos de final. Es en Vancouver, es en Canadá, y a partir de aquí ya el Mundial pasa a ser prácticamente o sin prácticamente de Estados Unidos. Allí se juega el Suiza-Colombia, con Suiza muy mermada. No está Manzambi, por ejemplo. Había algunas dudas. Vamos a confirmar los 11, vamos a ver qué ambiente hay. Supongo que ganará y por mucho Colombia, que es la gran favorita en este partido. Para contar el Suiza-Colombia están Germán Dovarro y Manolo Oliveros. Hola, Oli, muy buenas.
17: Muy buenas, Seri, Paco, Pepe, oyentes de Tiempo de Juego de la cadena COPE. En Vancouver, las 12 del mediodía y 36 minutos. Buenas noches, España. El partido para vosotros, hora peninsular, comenzará a las 10 de la noche y en efecto hay bajas confirmadas en el equipo de Suiza. Germán Dovarro.
18: Sí, señor. Hola, Manolo. Muy buenas. Hola, Eriki. Tres bajas confirmadas. Evisier, Luca Yáquez y sobre todo Johan Manzambi, que es la más significativa. Tenemos los 11 iniciales. Va a jugar Colombia con estos 11 hombres. Camilo Vargas en portería. Muñoz, Sánchez, Lukumi, Mojica en defensa. Lerma, Puerta y Arias en el medio campo, James Rodríguez, Luis Suárez y Luis Díaz. Por parte de los suizos, Kobel con Zakaria, Elbedi, Akanji y Ricardo Rodríguez. El medio campo para Hassari, Saka y Freuler. Arriba Ndoye, Brillembolo y Fabian Rieder.
17: La temperatura muy buena, 23 grados de temperatura en Vancouver, en Canadá, en esta bonita ciudad. Y el árbitro va a ser el salvadoreño Iván Bartoneri.
16: Están abiertos los sistemas de participación habituales en tiempo de juego, las redes sociales y el número de WhatsApp. X@TJCope, facebook.com/tiempo de juego, Instagram tiempo de juego cope y el número de WhatsApp felicísimo medio argentino Bruno Casar.
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16: Enseguida cerramos el estadio Mercedes-Benz de Atlanta. Iba a decir dónde se ha perpetrado. Donde ha ganado Argentina, Egipto, 3-2.
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16: Fíjate que hace hora y media que acabó el partido y Antonio Ruiz, que está en su prime en este Mundial, dice que todavía tiene protagonista. ¿Con quién estás, Antonio?
23: A ver, Eri, tenemos a Bizarrap, el protagonista mundial, ¿no? En lo suyo, Bizarrap. Felicidades por tu Argentina.
24: Muchas gracias, sí, buenísimo ir pasando, hay que ir pasando pensando fase por fase, como dicen los jugadores y el cuerpo técnico, que son los que saben, y es eso, decir pasito a pasito y no dar nada por hecho.
23: ¿Habías sufrido tanto en tu vida viendo un partido de fútbol?
24: Ah, el partido con Francia en 2022 fue ese sufrimiento, pero nunca, en ningún momento estuvimos abajo. Acá estuvimos por dos abajo, que hacía mucho que no pasaba.
23: Y a la gente le vamos a decir eso que ha triunfado de tu mano y de la mano de Quevedo. Quédate, Argentina.
24: Sí, se queda Argentina, se sigue quedando.
23: Quédate.
24: Se sigue quedando la Copa del Mundo y vamos a seguir.
23: Ole.
24: Sí, Bizarra. Así, pensando partido a partido.
23: Gracias, Bizarra, Beri, esto es un lujito, una chuchería. Quédate.
16: Para rematar una gran faena. O sea, lo que pasa es que el del quédate es Quevedo. Entonces, claro, igual no te ha entrado ahí por eso.
23: No, pero lo produjo él. Lo produjo Bizarra con Quevedo.
16: Sí.
23: La producción mundial.
16: Producir no es cantar, hombre.
25: Antonio, vamos, tan pronto te metes ahí a los jugadores como a Bizarra.
23: Pero es como si me dijeras que los grandes compositores de las canciones de Julio, por ejemplo, no valen para nada. Vale el compositor y el productor, el que se encarga de que eso, ¿no?
16: Así es, ¿crees tú que Armando Manzanero subo muchos en la historia? Que Armando Manzanero cantaba y componía para los demás. Bueno, Antonio, verlo in situ, esto que es inolvidable en este Mundial, seguro, tiene que ser algo que en tu dilatada historia tiene que ser...
23: Tremendo, porque, Eric, la película del partido te invita a pensar que Argentina va a tener mil ocasiones, que va a acercar a Egipto, pero cuando falta tan poco... Y va al mando 0-2, ni los más optimistas, ni los más quieren a Argentina pensaban que se podía dar vuelta de la manera que se ha dado vuelta, para emoción de todos, porque lo contaba antes, Scaloni rompió a llorar, estaba en una flash interview y no podía, lo tuvo que dejar. Y tuvo que venir un ayudante a acabar. A Messi lo he visto roto. Messi ha pasado hace un ratito por una zona especial en la que Bizarra precisamente le ha dado la copa del MVP en el partido de hoy, pero todavía no ha comparecido públicamente en ningún sitio. Ha sido muy bonito. Pues esto es lo que tiene el fútbol, ¿no? Que de pronto parece que va a haber un sorpresón y las aguas se vuelven a tranquilizar de la mano fundamentalmente de los buenos, ¿no? Que son Messi, por ejemplo, en el día de hoy.
16: Los egipcios han montado mucho pollo, se han sentido atracados. Que
23: sí.
16: España está dividida entre los que piensan que es un atraco y los que no, ¿eh? También te lo digo.
23: Montaron mucho pollo durante el partido. Ahí hubo una revuelta importante en los banquillos, todo el rato haciendo gestos de que es increíble, de que era un atraco, tal. Luego en zona mixta, bueno, primero que no ha hablado casi ninguno, no sé si Salah habrá hablado para algún medio egipcio, del resto de egipcio no ha hablado nadie, así que, bueno, van cabreados por ese gol anulado, ¿no? Que se pite una falta hacía un rato grande, ¿no? En la jugada anterior, en el otro área.
0: Y luego hay una jugada, bueno, que no hemos comentado, que es un robo de Salah en el centro del campo, que se pita como falta cuando iba a lanzar un contragolpe casi letal. Es verdad que estaba en campo propio, pero es que no había nadie de la línea de Argentina ya.
23: Sí. Pero bueno. Ha tenido de todo el partidito, ¿eh? Antes escuchábamos también a Julián y a Molina en tiempo de Andrea, en el 8 y media.
25: En tiempo de Andrea,
23: Andrea está ahí. Así que bueno. Es lo que ha habido hoy. Yo estoy aquí por si acaso saliera Messi o alguien. Así que déjame abierto.
0: Sí, claro.
23: Déjame abierto porque hasta que no nos echen de aquí no me voy.
0: ¿Y sabéis cuál es la clave de que se le paren todos los protagonistas a Antonio Ruiz, además de su gran profesionalidad y su olfato periodístico?
1: ¿Cuál?
0: Que llama la atención porque va vestido con velilla.
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0: Son las 9:43, hora menos en Canarias. Enseguida saludamos a los comentaristas del Suiza-Colombia, que son Marcos López, Petón, Guilluzquiano, Luis Millán y Pedro Martín.
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16: Luis Millán, muy buenas.
11: ¿Qué tal, Eri? Muy buenas.
16: Guilluzquiano, hola.
12: ¿Qué tal? Muy buenas.
16: Está por ahí también Marcos López. Hola, Marcos.
13: Hola, ¿qué tal? Muy buenas.
16: Petón no está porque viene aquí y no está, con lo cual es que no está. Ya estará cuando tenga que estar y cuando llegue Petón. ¿Queréis decir algo antes de meternos en la harina del Suiza-Colombia del partido de Argentina y Egipto? Que lo habréis visto, supongo.
12: Que ha sido un partidazo. A mí me está encantando el Mundial. Fíjate, lo estoy disfrutando más como aficionado los días que tengo que comentar partidos con vosotros que cuando me toca hacer programas, partidos y estás ahí metido de lleno. Pero me lo estoy divirtiendo un montón con el Mundial, con las remontadas, con cómo sufren los grandes. Y si quieres ir a la polémica, pues yo creo que se puede no pitar esa falta, pero los árbitros, los pisotones, los pisan siempre. O sea que no me parece escandaloso, que es lo que creo que se ha instalado la discusión, ¿no? Después del partido, de si es robo, de si es ayuda y tal. Quizá el árbitro ha podido pitar algo distinto a lo que ha pitado, pero no me parece un robo para que Argentina haya remontado.
16: Yo creo que más que robo, la historia es que queda una sensación, Marcos, que no sé si la compartes, de que cualquier cosa que se pueda pitar gris acaba cayendo al biceleste. Esa es la sensación, yo creo, más que porque no se puede decir que no se pueda pitar falta en ese robo de balón del primer gol que le anulan a Egipto. Pero sí que es la sensación de que a lo mejor en el otro sentido no hubiera sucedido.
13: El partido y el Mundial yo creo que tiene varias lecturas. La que dice Seri la comparto perfectamente. Penaltis a favor, situaciones donde el cara o cruz...
16: El penalti pitado siempre... y fallado por Messi es clarísimo, vamos, eso no se puede ni discutir.
13: Sí, pero al final no hay esa cruz a veces o ese despiste o esa cuestión. Yo creo que Argentina tiene suerte de que en el cara a cruz de momento sale cara. Cuidado, el Mundial es largo, ¿eh? Y ahora viene donde las distancias se reducen y cualquier día hay un detalle que sale cruz y cambia la tendencia. Pero más allá de eso, Messi, solo él, único, inigualable. Del 79 al 83, una asistencia al Cuti, una arrancada en la izquierda que es brutal, como cuando era un chaval y empezaba de derecha a izquierda. Y después el gol, creo que un jugador fantástico y creo que está jugando su mejor Mundial. Quizás ya no recordemos otros, pero me da la sensación de que está mucho mejor que en Qatar. Más suelto, más liviano, con aceleración y una Argentina que tiene unos recursos individuales. Solo hay que ver el Lautaro con Enzo Fernández al final en la contra. Pero también es verdad que también hay un tramo de partido hasta que aparece el dios Messi, donde Argentina estaba fuera y Egipto lo llevaba muy bien, pero Messi, 39 años, imparable cuando se pone.
16: Para cerrar la carpeta del 3-2 de Argentina sobre Egipto, Millán, ¿tú quieres decir algo?
14: Suscribo sobre todo lo que ha dicho Guille y luego me da un poco de pena en general en el mundo que estamos del constante odio, porque Maradona marca un gol con la mano, que más robo que eso yo creo que no puede haber en un Mundial. Y se le aplaude a los grandes jugadores, a Pelé, a Maradona, a Mbappé. No sé, yo creo que se les aplaude y se les debe aplaudir por lo que hacen en el campo y por lo que son. Y toda la campaña que hay a favor de Argentina, arbitral, yo creo que muchas veces está más en los ojos de los que son anti-Messi y anti-Argentina, por lo tanto, que lo que es la realidad. Luego ya, yo entiendo que los árbitros en el campo intentarán hacerlo lo mejor posible.
16: Pues cerramos la carpeta hasta el partidazo de ese Argentina-Egipto y abrimos ya definitivamente con los comentaristas la del Suiza-Colombia. Se apaña bien Suiza, Manzambi, otro Manzambi no tienen.
14: Esto estoy muy triste.
16: Pero ¿el resto de bajas las tiene más o menos cubiertas?
14: Sí, sí, sí. A ver, Aibizer puede ser una baja que te pueda descolocar un poquito más, Luka Jacket nada, pero están bien cubiertas. Me apetece mucho ver a Yasari, que yo creo que es un jugador que apuntaba mucho, no ha tenido su mejor temporada en el salto a un gran equipo como es el Milan, pero en un partido como el de hoy tiene que dar un paso adelante y demostrar el jugador que es. Y luego con Ndoye, con Rieder, tiene talento suficiente para meter en algún apuro a Colombia y a ver si está Vargas para tener aunque sea unos minutitos en la segunda mitad.
16: Colombia tira, Guille, de lo que mejor le ha funcionado en la fase de grupos y por supuesto en el anterior cruce.
12: Sí, la única novedad es Luis Suárez por John Córdoba. Ha habido debate estos días, leía, en Colombia para que jugara Quintero en vez de James, porque el otro día cuando entró estuvo bien, pero al final los jugadores tan importantes tienen un hueco casi garantizado de titular en el equipo, en la selección que sea, en este caso Colombia, que es favorita. Creo que es mejor equipo que Suiza por lo que ha demostrado en el Mundial hasta ahora, pero ya en eliminatorias no hay ningún partido sencillo, así que yo preveo bastante igualdad.
16: ¿Y tú, Marcos?
13: Pues la sensación es que Colombia está un paso por delante, que la entrada de Yasari yo creo que hace un tributazo espectacular en Suiza, que me imagino que buscará opciones de contraataque. Pero claro, lo mismo que dice Guille, yo creo que partido igualado, aunque me da la sensación de que Colombia es una selección seria, potente, capaz, y si encuentra la manera de desequilibrarlo al principio, yo creo que es favorita. De momento un paso por delante Colombia, más talento, más calidad.
16: Ya está por aquí Petón haciendo el braceo argentino típico de las animaciones. ¿Estás contento por el pase de Argentina, Petónidas?
0: Muy contento.
16: Muy.
0: Me va a tocar hacer un partido a las 3 de la mañana y estoy encantado.
16: ¿Ese octavo de final te toca a ti?
0: Hombre.
16: Ese cuarto
0: me pedí a Argentina, Evia me ha pedido un trueque hoy por necesidades de personal y estoy muy contento de poder hacer Colombia, nuestra Colombia, pero Argentina es mi debilidad y muero por una final entre nuestros hermanos argentinos y nosotros. He intentado decirlo con un poco de acento, pero...
16: A sonar los himnos Germando Barro.
0: Quietos y en pie.
1: Himno de Suiza.

0: pues así ha sonado el himno de Suiza. Ahora todos preparados para escuchar a los nuestros, Petón. A los cafeteros, a los colombianos.
1: Yo voy con Suiza, que os quede claro.
0: Yo con Colombia, a muerte con los colombianos. Suena su himno.
1: Muy bonito.

0: ¡qué espectáculo, Oli!
1: ¡Viva Colombia! Viva. Tremendo. Estos, como decíamos el otro día, no cantan, gritan el himno.
2: ¿Soy el único que va con Suiza?
3: Yo voy con Suiza.
4: Sí, yo voy con Colombia también.
5: Yo con Colombia.
4: Que Suiza, quiero ver también el Colombia-Argentina de cuartos que decía Petón, hombre, que puede ser un partido.
3: Vamos, por favor,
6: ahí
3: Suiza, Calvino,
6: Argentina.
3: Colombia, patria, hermana, que tiene un himno que dice, comprende las palabras del que murió en la cruz. Vamos a
5: Colombia
3: ver.
5: Colombia le ha dado al mundo lo mejor el que café hay. Karol G. O sea, es que yo flipo. Yo flipo.
2: Colombia, por Karol G.
5: Colombia,
2: ¿no?
5: Claro. Hombre, la tierra de mi Karol, tío. O sea,
2: cantó muy bien con Andrea Bocelli en Roma.
5: Chaval. Canta bien siempre.
1: Bueno, casi siempre. Y Shakira.
5: Y Shakira, claro. Es que fíjate.
2: Espérate,
5: el talento.
2: Que veo la esquina de la mesa Ángel García. Hola, Ángel. Muy buenas.
1: Hola de nuevo, Eric.
2: ¿Qué tal todo?
1: Bien, aquí pendientes del Djokovic, Félix Auger-Aliassime, que siguen jugando al tenis. Y lo tiene bastante cerca el serbio, que ha jugado un gran tercer set después de estar uno iguales. Se lo ha llevado por 6-3 y ahora acaba de romper al inicio del cuarto el servicio de Auger-Aliassime, así que tiene 2-1 y servicio. Está a 4 juegos Novak Djokovic de esa semifinal ante Jannik Sinner, que sería un auténtico partidazo. Muy
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2: Pedro Martín, Pedrito, hola Pedro.
7: ¿Qué pasa? Muy buenas.
2: El cuadro arbitral de este partido es la Torre de Babel, prácticamente,
7: Sí, bueno, tenemos al salvadoreño, que es el Bukele del arbitraje.
3: El Bukele del arbitraje.
7: El Bukele del arbitraje,
3: la que decía.
7: Sí. Bueno, cada uno le gustará Bukele y
3: ¿por
7: otro
3: qué?
7: No.
3: ¿Por qué le llamas el Bukele del arbitraje?
7: Porque tiene un arbitraje muy enérgico. Por eso lo llamo con Bukele. No va metiendo en la cárcel a Tokiski, pero
3: no tiene gente cerrada en el sótano de su casa, ¿no?
2: Hay salvadoreños, americanos, serbios o croatas,
1: mexicanos.
7: Sobre lo que decías antes de Argentina, lo escandaloso es que se revise esa jugada.
3: ¡Vamos, Argentina, carajo!
7: Eso es lo escandaloso, porque es que los árbitros, el problema es que no saben dominar la máquina que tienen. Y como no saben, pues pasa lo que pasa.
2: Y que le han metido un árbitro argentino a Francia. Es que la leche.
7: Sí.
3: Sí. Le falta como una casa.
7: Ese es el problema. Que no saben dominar la máquina cuando no tienen que revisarla.
2: Bueno, vamos a centrarnos en lo de este partido, que a lo mejor también deja su historia, que empieza a narrar ya Manolo Oliveros. ¡Dale, Oli!
0: Se está formando una piña de color amarillo, la piña del equipo colombiano, del equipo cafetero, para que comience este partido. A nuestra derecha va a estar Colombia, a nuestra izquierda va a estar Suiza. Se están jugando el pase a los cuartos de final. Está esperando Argentina en Kansas en la madrugada del próximo sábado al domingo a las 3 de la madrugada, hora española. En unos instantes, en 3 segundos, la cuenta atrás, escuchemos en este estadio de Vancouver.

0: Ciro. James. Rodríguez ha puesto el balón en movimiento para Colombia. Para Camilo Vargas, el guardameta del Atlas. El colombiano que se toma su tiempo tranquilamente. La deja por la parte izquierda para Lucumí. Lleva la bola a Lucumí. La deja para Davinson Sánchez. Atrás de nuevo para Camilo Vargas. Recordemos con qué sale Néstor Lorenzo en Colombia, Germán Barro.
1: Pues lo acabas de citar, Camilo Vargas en portería, en defensa Daniel Muñoz, Davinson Sánchez, John Lucumí y Johan Mójica. Por delante Jefferson Lerma junto a Gustavo Puerta del Racing de Santander y John Arias. Arriba James Rodríguez, en punta Luis Suárez, junto a él Lucho Luis Díaz.
0: El balón largo arriba, va a ser saque de banda para el equipo de Suiza. En este primer minuto casi consumido de esta primera parte, recordemos Suiza con qué,
1: Cobel en portería, Zakaria, Elbedi, Akanji y Ricardo Rodríguez en zona defensiva, Yasari, Xhaka y Freuler en el medio campo, Endoye, Embolo y Rieder arriba.
2: Juega Colombia con pantalón y medias blancas. Supongo que será pensando en la gente que tiene la tele en blanco y negro, porque no encuentro el por qué no azul.
0: Como Brasil, ¿no? El otro día también, sí,
3: igual,
0: parecido a Brasil, ¿eh?
3: Sí, sí, jugó tal cual.
2: ¿Os acordáis cuando decían que la gente que se ponían los colores para la gente que veía la tele blanco y negro?
3: Ricky.
2: No, no, hubo un tiempo que sí se pensaba en la tele blanco.
3: No, te digo ahora, que son milonga, que ahora es todo firmas, marcas y demás.
0: En cualquier caso, muy bonito ahí de rojo Suiza, de blanco y amarillo el equipo de Colombia, el equipo de Lucho Díaz. El balón atrás, jugando por el Bedi para Cobel, el guardameta que se quita la presión de encima y envía el balón fuera de banda después de la presión de Lucho Díaz. Balón, por lo tanto, para Colombia, desde la parte izquierda. Ahí está jugando Lucho Díaz. Lucho Díaz recibiendo al jugador del Bayern de Múnich. La mete atrás, el centro. Vamos a ver si pueden rematar, de momento no. Envía hacia arriba el equipo de Suiza y otra vez defendiendo el equipo helvético que está jugando a nuestra izquierda y que, recordemos, Germán tiene bajas importantes, Vargas en la suplencia y el chaval, la revelación, que no puede ni siquiera estar en la convocatoria.
1: Sobre todo Manzambi es la baja más significativa de los suizos, un chaval que da una auténtica revelación en este campeonato y que se cae. Y después, respecto a la grada, vamos, la proporción de colombianos respecto a suizos puede ser aproximadamente un 8-1.
4: Qué pena lo de Manzambi, que estaba siendo uno de los nombres propios del Mundial. He leído que el Newcastle ya ofrecía 60 millones de euros por él.
2: Será una motivación para nosotros.
0: Ahí está jugando Xhaka.
1: Dice para los suizos, ¿no?
2: Claro, darle un homenaje a Manzambi.
5: Qué pena para el Friburgo que no juegue hoy, porque si hoy paga 60, mañana igual eran 80.
4: Imagínate.
2: Y si llega a pasar Egipto, lo mismo Oviedo se lleva un clausulazo de Hussein Hassan.
5: Bueno, igual se lo lleva igual, ¿eh?
1: Escucha, el mejor partido que le vi a Hassan Eriki en toda la temporada fue el de hoy.
2: No es menos cierto que la primera vez que baja a defender esta temporada hace un penalti, pero esta temporada entera.
0: Se va Zakaria, la mete dentro del área. Trata de salir desde ahí el equipo de Colombia. Buena subida ahora del lateral Zakaria. Ha metido ahora la cabeza el Bedi. Estaba tratando de dominar Suiza por la parte derecha. Ha caído Mojica.
1: Sí, se queja de un golpe en la parte baja de la espalda, pero bueno, no tiene ningún problema, ¿eh? Una acción con Freuler.
5: Que la revisen.
1: Sí, saque en rojo.
5: Que la revisen.
1: Le deja la rodilla un poco arriba.
5: Que la revisen.
1: Pero vamos.
5: Que la revisen.
1: Me cabré, Pedro, si estamos empezando.
5: No, si no me cabreo, si solamente digo que la revisen, que la ha metido un.
1: Que van tres minutos.
5: Un rodillazo como el que le metieron a Neymar en Colombia-Brasil de hace 12 años.
1: El de Zúñiga.
5: Claro, igual. Que lo revisen.
0: Camilo Vargas, Davinson Sánchez por la derecha, recibiendo Daniel Muñoz, esférico, que trata de sacar el medio centro del equipo de Colombia por la parte derecha, cuando el balón, ahí está, tremendo, tremendo cómo sube por la derecha el equipo colombiano, el centro que trataba de llegar para Luis Díaz, ha cortado Zakaria, y el balón a córner, primer córner para Colombia, se viene abajo el estadio, Germán.
1: Completamente, porque hay muchas camisetas amarillas, están entregados a los suyos, la primera oportunidad para los colombianos. Cuarto de circunferencia, saque de esquina, ¡coñe! A favor de Colombia.
0: El minuto 4.5 de juego de esta primera parte.
6: Bastante más alto los suizos, 5 centímetros más altura.
0: James Rodríguez va a poner el balón en movimiento, que por cierto...
3: Esto no lo soporto, de verdad, no lo soporto. O sea, el tema del árbitro, siempre hablando con el tío, no le moleste, lo voy a pitar. Deja sacar y luego pita lo que quiera.
0: Eso ya se sabe, ¿no? Pero decía que era, ¿cómo le llamaba? ¿Bukele?
5: El Bukele centro, del arbitraje, Bukele. Sí.
0: Sí, el Bukele del arbitraje.
5: Por cierto, que los salvadoreños en general están encantados con Bukele.
0: a sacar Ricardo Rodríguez desde la parte izquierda para el equipo de Suiza. Espera Argentina. Vamos a ver, minuto 5 de juego de esta primera parte. Balón para el capitán, para Xhaka. Lleva la bola Xhaka, el esférico que va a jugar a Kanji. A Kanji de nuevo para Xhaka. Xhaka con la bola, ahí está.
3: Fíjate cómo se escucha para Kanji. Los silbidos, cómo pitan los colombianos en la posición de los suizos y cómo animan a los suyos. Cómo se nota que hay una mayoría aplastante de seguidores cafeteros.
2: Es curioso que en la tierra de los relojes, su equipo, su selección haya salido hoy a ver pasar el tiempo. Están ahí circulando tranquilamente.
3: Bien traído.
2: Qué bonito.
3: Bien traído.
0: Xhaka ahora, Xhaka.
2: Gracias.
0: Ha replegado Colombia. Xhaka con el esférico conduciendo. La mete por la parte izquierda para Ricardo Rodríguez. Ricardo Rodríguez, balón interior, ha tocado Freuler. Y finalmente el esférico que va a llegar al guardameta Camilo Vargas.
5: Ahí en Vancouver, ¿qué hora es?
0: En Vancouver, la 1:06 p.m.
3: Estamos bien, Pedrito, 23 graditos, un día fantástico. No, ese calor sofocante que hay en Dallas, en Kansas.
2: Cada partido de cuartos de final es a una hora diferente. Es a las 10, sí, a las 9, sí, a las 11 y a las 3.
3: Es de locos, es de locos.
5: Vancouver tiene que estar guay,
3: Muy, es preciosa.
6: ¿Llegaremos hoy al gol 3000, Pedrito?
5: No, ya hemos llegado.
6: ¿Ah, ya hemos llegado?
5: Claro, el 5 de
6: Enzo. Ah, verdad. 3000 ya. Sí.
0: Es que en este mundial hay muchas diferencias horarias, ya si estás en México, en Nueva York o en Vancouver, o en Los Ángeles, por ejemplo, que son 9 horas, lo mismo que Vancouver. Y se quejaba precisamente Néstor Lorenzo, el entrenador argentino, que ha sido el único equipo, Colombia, que ha jugado en los tres países.
3: Es verdad.
0: El único.
3: Es verdad.
0: El resto
3: el
0: no.
3: Único, el único, ¿eh?
0: Hombre al suelo en Suiza. Ahí está Luis Suárez. Está dialogando con el árbitro.
3: El único que ha jugado en México, en Canadá y en Estados Unidos. Creo que el Bedi no tiene mayor problema. Recibió un pisotón, pero se va a recuperar.
5: No lo perdemos con esto. Que digo que los otros dos goles, que eran los 1000, el 1000 y el 2000, fueron un poco bacalás, quiero decir, en partidos intrascendentes. Pero, chico, el de hoy va a ser casi inolvidable.
2: No es ni pisotón.
5: El de Enzo Fernández para meter a Argentina en cuartos con gol en tiempo añadido y una remontada de 2 goles.
3: Argentina tiene una pinta de que... Mira que está sufriendo contra Cabo Verde hoy, pero cuidado que están ahí, Están ahí para todos los haters hoy, de Argentina, que sois mayoría.
5: Independientemente del árbitro, tiene mucho mérito remontar 2-0.
3: Hombre, por favor.
5: Mucho mérito. Porque además es que se lo creían.
0: A Kanji, por izquierda, Ricardo Rodríguez, perdona, porque se está jugando y está atacando Suiza por la parte izquierda, la deja en corto para Ndoye. Por el centro, recibiendo Freuler, que abre por la parte derecha para Zakaria. Ahora está presionando Suiza. Está atrás el equipo helvético, el equipo colombiano. Trata de salir desde ahí y el balón va a llegar para Luis Díaz. Carrera de Luis Díaz, el jugador del Bayern de Múnich, que ha provocado fuera de banda a favor del equipo suizo al final. Sí, sí. Y mira cómo Colombia, se impone... La cuarto árbitra,
3: bueno.
0: Katia García, la mexicana.
2: Pasa, bueno, lo que está, felicidades.
6: Lo que estamos viendo.
2: Mira, silencio, silencio. ¿Con quién está Antonio?
7: Nada. Se para Leo aquí con la prensa argentina. Vamos a ver.
8: Primero, felicitaciones. Segundo, gracias por hoy, por tanto, por estos 20 años. La verdad que mi sueño de argentino me parece que.
9: No, la verdad es que una locura el haber sufrido de esta manera una vez más. Pero este equipo es increíble, la verdad que no baja el brazo nunca. Pues había puesto fea de verdad con el 2-0 y así todo insistimos, tuvimos la suerte de encontrar el gol del Cuti, todavía no quedaba mucho tiempo y bueno, de que termina así una vez más.
10: En la Argentina hay gente en el obelisco, en Rosario, es una locura.
9: Para todo, ¿no? Porque como te dije recién, la veíamos fea con el 2-0 y la verdad que lo que hizo este grupo es increíble, ¿no? Levantar en una eliminatoria de este tipo, un 2-0 en contra. Fue espectacular.
10: La selección que tiene que ver con la resiliencia, con no bajar los brazos. Muchos chicos están aprendiendo.
2: Check.
10: Eso es
2: resiliencia, check.
10: Espectacular.
9: Sí, yo creo que sí, que este grupo, yo muchas veces lo dije, no se cansa de competir, de intentarlo. Y cuando las cosas se ponen feas, sigue de la misma manera, creyendo y haciendo lo que lo que sabe, lo que viene demostrando durante mucho tiempo, por eso conseguimos todo lo que conseguimos, por toda la alegría que le dimos a la gente y bueno, hoy una vez más lo seguimos intentando y gracias a Dios salió bien. Es que conoce de adentro de este grupo y sabe lo que son estos chicos, saben que es normal, no es algo normal, pero como vos dijiste, creo que es una enseñanza para lo que vienen de abajo y algo muy lindo que va a quedar en la historia de la selección argentina y que va a seguir fortaleciendo lo que es nuestra...
7: Es imposible preguntar, yo estaba en cuarta línea de playa. En cuarta línea, por delante de 40 periodistas argentinos, obviamente tienen la prioridad ellos.
3: Eso es un enjambre, hermano, un
7: cuando
3: enjambre.
7: Cuando se les para Messi, tienen la prioridad ellos. Así que, bueno, ahora empiezan a salir los jugadores.
3: Pero si lo importante es escuchar a Messi.
7: Sí, es verdad. Aquí.
2: Es verdad. Yo por Julián, mi hermano, te puedes ir a... Julián.
7: No, bueno, a usted, ¿eh? Yo creo que solo faltaba Messi por oír.
3: Estoy bizarrable y ya lo ha abordado.
7: Es que ya solo faltaba Messi por oír. No sé si se ha oído bien, porque he alargado todo lo que me daba la mano.
2: ¿No tenías trípode ni nada?
7: No.
3: Sí, lleva.
7: No. Era, joder, ahora, qué pena no haber podido hacer.
2: Nada, hombre, hermano. No te fustigues, que ha sido un trabajo
3: excepcional. Si está dolido, déjale.
2: Han pasado dos horas largas del término del partido.
7: Sí, y ahora salen los jugadores también, salen todos ahora.
3: ¿Salen bien? ¿Ha salido Julián?
2: Sí, ya salió antes.
7: Sí, ha salido Julián también.
3: ¿Y ya
7: sí,
3: se ha ido?
7: Ha salido. Y ya se ha ido, sí.
2: Del estadio, no, sí. Del estadio, sí.
7: He dicho, antes le hemos metido en tiempo de 8:30 y ahora le decía otra vez felicidades y sonreía. O sea, va contento, Julián.
3: ¿Contigo? Se va contento contigo, es lo que me importa a mí solo, que se vaya contento contigo.
7: No, conmigo no. Tiene que estar contento él para ver qué pasa con su...
2: Venga, va, que hay fútbol. ¡Gracias, Antonio!
7: Ok.
3: Un abrazo, Antoñito.
7: Sigo aquí, por si acaso.
3: Vale, luego. Mejor.
2: Felicidades, luego. Argentina, por ganar el Mundial. El torneo está mañado. Zico, jugador de Egipto.
4: Pensaba que era el Zico de Brasil.
3: Pero escucha, Guille, entre Artur Antunes Coimbra y este Zico, todavía hay distancia sideral.
2: ¡Dale, Oli!
0: Hay falta a favor de Colombia sobre Luis Díaz por parte del Medi. Va a sacar James Rodríguez. El minuto 12:30 de juego, la primera parte, tiempo de juego, cope de Paco, de Pepe, de Lama.
3: Ahí viene el gol, Loli.
0: De Peláez, de Germán. Ahí está Germán Tobarro cerca del terreno de juego. Y James Rodríguez dispuesto a centrar. Centra el balón que se ha quedado a media salida el portero, pero ahora sí. Después del subsiguiente remate, ha detenido por alto el guardameta.
2: A mí lo que más me flipa de Colombia es la exuberancia física con lo que lo hacen todo. O sea, es como que te quieren empotrar en cada acción, en cada duelo.
3: Ah, pero eso es histórico, ¿eh?